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2: Señor, ábreme los labios.
3: Y mi boca proclamará tu alabanza.
2: Dios mío, ven en mi auxilio.
3: Señor, date prisa en socorrerme.
2: Gloria al Padre, y al Hijo, y al Espíritu Santo.
3: Como era en el principio, ahora y siempre, por los siglos de los siglos. Amén.
2: Misterios gozosos del Santo Rosario.
4: Misterios que dan sentido a las alegrías del hogar, a la fatiga del trabajo, a la oración en familia.
5: Todo unido a Jesús, que se hace hombre para salvar a la humanidad, y unido a María, la llena de gracia, que coopera a la obra de la salvación.
2: Primer misterio, la encarnación del Hijo de Dios.
6: Alégrate, llena de gracia, el Señor está contigo. Bendita tú entre las mujeres. Has hallado gracia ante Dios. Concebirás en tu vientre y darás a luz un hijo y le pondrás por nombre Jesús.
5: Hágase en mí según tu palabra.

0: Como María, estaré siempre dispuesto a aceptar la voluntad del Padre en favor de los hermanos.
1: Padre nuestro que estás en el cielo, santificado sea tu nombre, venga a nosotros tu reino, hágase tu voluntad en la tierra como en el cielo.
2: Danos hoy nuestro pan de cada día, perdona nuestras ofensas como también nosotros perdonamos a los que nos ofenden. No nos dejes caer en la tentación y líbranos del mal. Amén.
1: Dios te salve María, llena eres de gracia, el Señor es contigo. Bendita tú eres entre todas las mujeres y bendito es el fruto de tu vientre, Jesús.
2: Santa María, Madre de Dios, ruega por nosotros.

0: muerte. Amén.
1: Dios te salve María, llena eres de gracia, el Señor es contigo. Bendita tú eres entre todas las mujeres y bendito es el fruto de tu vientre, Jesús.
0: Santa María, Madre de Dios, ruega por nosotros pecadores, ahora y en la hora de nuestra muerte. Amén.
1: Dios te salve María, llena eres de gracia, el Señor es contigo. Bendita tú eres entre todas las mujeres y bendito es el fruto de tu vientre, Jesús.
0: Santa María, Madre de Dios, ruega por nosotros pecadores, ahora y en la hora de nuestra muerte. Amén.
1: Dios te salve María, llena eres de gracia, el Señor es contigo. Bendita tú eres entre todas las mujeres y bendito es el fruto de tu vientre, Jesús.
0: Santa María, Madre de Dios, ruega por nosotros pecadores, ahora y en la hora de nuestra muerte. Amén.
1: Dios te salve María, llena eres de gracia, el Señor es contigo. Bendita tú eres entre todas las mujeres y bendito es el fruto de tu vientre, Jesús.
0: Santa María, Madre de Dios, ruega por nosotros pecadores, ahora y en la hora de nuestra muerte. Amén.
1: Dios te salve María, llena eres de gracia, el Señor es contigo. Bendita tú eres entre todas las mujeres y bendito es el fruto de tu vientre, Jesús.
0: Santa María, Madre de Dios, ruega por nosotros pecadores, ahora y en la hora de nuestra muerte. Amén.
1: Dios te salve María, llena eres de gracia, el Señor es contigo. Bendita tú eres entre todas las mujeres y bendito es el fruto de tu vientre, Jesús.
0: Santa María, Madre de Dios, ruega por nosotros pecadores, ahora y en la hora de nuestra muerte. Amén.
1: Dios te salve María, llena eres de gracia, el Señor es contigo. Bendita tú eres entre todas las mujeres y bendito es el fruto de tu vientre, Jesús.
0: Santa María, Madre de Dios, ruega por nosotros pecadores, ahora y en la hora de nuestra muerte. Amén.
1: Dios te salve María, llena eres de gracia, el Señor es contigo. Bendita tú eres entre todas las mujeres y bendito es el fruto de tu vientre, Jesús.
0: Santa María, Madre de Dios, ruega por nosotros pecadores, ahora y en la hora de nuestra muerte. Amén.
1: Dios te salve María, llena eres de gracia, el Señor es contigo. Bendita tú eres entre todas las mujeres y bendito es el fruto de tu vientre, Jesús.
0: Santa María, Madre de Dios, ruega por nosotros pecadores, ahora y en la hora de nuestra muerte. Amén.
1: Gloria al Padre y al Hijo y al Espíritu Santo.
0: Como era en el principio, ahora y siempre, por los siglos de los siglos. Amén.
1: Segundo misterio. La visitación de la Virgen María a su prima Santa Isabel.
2: En aquellos días se levantó María y se fue con prontitud a la región montañosa, a una ciudad de Judá. Entró en casa de Zacarías y saludó a Isabel.
3: Así ha de ser mi servicio a Dios y a los hermanos que necesiten mi ayuda. Con prontitud, con alegría, aunque me cueste.
0: Padre nuestro que estás en el cielo, santificado sea tu nombre. Venga a nosotros tu reino. Hágase tu voluntad en la tierra como en el cielo.
1: Danos hoy nuestro pan de cada día. Perdona nuestras ofensas como también nosotros perdonamos a los que nos ofenden. No nos dejes caer en la tentación y líbranos del mal. Amén.
0: Dios te salve María, llena eres de gracia, el Señor es contigo. Bendita tú eres entre todas las mujeres y bendito es el fruto de tu vientre, Jesús.
1: Santa María, Madre de Dios, ruega por nosotros pecadores, ahora y en la hora de nuestra muerte. Amén.
0: Dios te salve María, llena eres de gracia, el Señor es contigo. Bendita tú eres entre todas las mujeres y bendito es el fruto de tu vientre, Jesús.
1: Santa María, Madre de Dios, ruega por nosotros pecadores, ahora y en la hora de nuestra muerte. Amén.
0: Dios te salve María, llena eres de gracia, el Señor es contigo. Bendita tú eres entre todas las mujeres y bendito es el fruto de tu vientre, Jesús.
1: Santa María, Madre de Dios, ruega por nosotros pecadores, ahora y en la hora de nuestra muerte. Amén.
0: Dios te salve María, llena eres de gracia, el Señor es contigo. Bendita tú eres entre todas las mujeres y bendito es el fruto de tu vientre, Jesús.
1: Santa María, Madre de Dios, ruega por nosotros pecadores, ahora y en la hora de nuestra muerte. Amén.
0: Dios te salve María, llena eres de gracia, el Señor es contigo. Bendita tú eres entre todas las mujeres y bendito es el fruto de tu vientre, Jesús.
1: Santa María, Madre de Dios, ruega por nosotros pecadores, ahora y en la hora de nuestra muerte. Amén.
0: Dios te salve María, llena eres de gracia, el Señor es contigo. Bendita tú eres entre todas las mujeres y bendito es el fruto de tu vientre, Jesús.
1: Santa María, Madre de Dios, ruega por nosotros pecadores, ahora y en la hora de nuestra muerte. Amén.
0: Dios te salve María, llena eres de gracia, el Señor es contigo. Bendita tú eres entre todas las mujeres.
4: mujeres, y bendito es el fruto de tu vientre, Jesús.
1: Santa María, Madre de Dios, ruega por nosotros pecadores, ahora y en la hora de nuestra muerte. Amén.
4: Dios te salve, María, llena eres de gracia, el Señor es contigo. Bendita tú eres entre todas las mujeres, y bendito es el fruto de tu vientre, Jesús.
1: Santa María, Madre de Dios, ruega por nosotros pecadores, ahora y en la hora de nuestra muerte. Amén.
4: Dios te salve, María, llena eres de gracia, el Señor es contigo. Bendita tú eres entre todas las mujeres, y bendito es el fruto de tu vientre, Jesús.
1: Santa María, Madre de Dios, ruega por nosotros pecadores, ahora y en la hora de nuestra muerte. Amén.
4: Dios te salve, María, llena eres de gracia, el Señor es contigo. Bendita tú eres entre todas las mujeres, y bendito es el fruto de tu vientre, Jesús.
1: Santa María, Madre de Dios, ruega por nosotros pecadores, ahora y en la hora de nuestra muerte. Amén.
4: Gloria al Padre, al Hijo y al Espíritu Santo.
1: Como era en el principio, ahora y siempre, por los siglos de los siglos. Amén. Tercer misterio: el nacimiento del Hijo de Dios.
2: Mientras estaban en Belén, le llegó a María el tiempo del parto y dio a luz a su hijo primogénito, lo envolvió en pañales y lo acostó en un pesebre, porque no tenían sitio en la posada.
3: Sin hablar, en el silencio de la primera Nochebuena, Jesús me enseña su primera lección: amor, sencillez, pobreza.
1: Padre nuestro que estás en el cielo, santificado sea tu nombre. Venga a nosotros tu reino. Hágase tu voluntad en la tierra como en el cielo.
0: Danos hoy nuestro pan de cada día. Perdona nuestras ofensas como también nosotros perdonamos a los que nos ofenden. No nos dejes caer en la tentación y líbranos del mal. Amén.
1: Dios te salve, María, llena eres de gracia, el Señor es contigo, bendita tú eres entre todas las mujeres, y bendito es el fruto de tu vientre, Jesús.
0: Santa María, Madre de Dios, ruega por nosotros pecadores, ahora y en la hora de nuestra muerte. Amén.
1: Dios te salve, María, llena eres de gracia, el Señor es contigo, bendita tú eres entre todas las mujeres, y bendito es el fruto de tu vientre, Jesús.
0: Santa María, Madre de Dios, ruega por nosotros pecadores, ahora y en la hora de nuestra muerte. Amén.
1: Dios te salve, María, llena eres de gracia, el Señor es contigo, bendita tú eres entre todas las mujeres, y bendito es el fruto de tu vientre, Jesús.
0: Santa María, Madre de Dios, ruega por nosotros pecadores, ahora y en la hora de nuestra muerte. Amén.
1: Dios te salve, María, llena eres de gracia, el Señor es contigo, bendita tú eres entre todas las mujeres, y bendito es el fruto de tu vientre, Jesús.
0: Santa María, Madre de Dios, ruega por nosotros pecadores, ahora y en la hora de nuestra muerte. Amén.
1: Dios te salve, María, llena eres de gracia, el Señor es contigo, bendita tú eres entre todas las mujeres, y bendito es el fruto de tu vientre, Jesús.
0: Santa María, Madre de Dios, ruega por nosotros pecadores, ahora y en la hora de nuestra muerte. Amén.
1: Dios te salve, María, llena eres de gracia, el Señor es contigo, bendita tú eres entre todas las mujeres, y bendito es el fruto de tu vientre, Jesús.
0: Santa María, Madre de Dios, ruega por nosotros pecadores, ahora y en la hora de nuestra muerte. Amén.
1: Dios te salve, María, llena eres de gracia, el Señor es contigo, bendita tú eres entre todas las mujeres, y bendito es el fruto de tu vientre, Jesús.
0: Santa María, Madre de Dios, ruega por nosotros pecadores, ahora y en la hora de nuestra muerte. Amén.
1: Dios te salve, María, llena eres de gracia, el Señor es contigo, bendita tú eres entre todas las mujeres, y bendito es el fruto de tu vientre, Jesús.
0: Santa María, Madre de Dios, ruega por nosotros pecadores, ahora y en la hora de nuestra muerte. Amén.
1: Dios te salve, María, llena eres de gracia, el Señor es contigo, bendita tú eres entre todas las mujeres, y bendito es el fruto de tu vientre, Jesús.
0: Santa María, Madre de Dios, ruega por nosotros pecadores, ahora y en la hora de nuestra muerte. Amén.
1: Dios te salve, María, llena eres de gracia, el Señor es contigo, bendita tú eres entre todas las mujeres, y bendito es el fruto de tu vientre, Jesús.
0: Santa María, Madre de Dios, ruega por nosotros pecadores, ahora y en la hora de nuestra muerte. Amén.
1: Gloria al Padre, y al Hijo, y al Espíritu Santo.
0: Como era en el principio, ahora y siempre, por los siglos de los siglos. Amén.
1: Cuarto misterio: la presentación del niño Jesús en el templo.
2: Cuando llegó el tiempo de la purificación de María, según la ley de Moisés, los padres de Jesús lo llevaron a Jerusalén para presentarlo al Señor, y para entregar la ofrenda, como dice la ley del Señor, un par de tórtolas o dos pichones.
3: Obediencia a la ley del Señor, sin regateos, con generosidad, con sencillez.
0: Padre nuestro que estás en el cielo, santificado sea tu nombre, venga a nosotros tu reino, hágase tu voluntad en la tierra como en el cielo.
1: Danos hoy nuestro pan de cada día. Perdona nuestras ofensas como también nosotros perdonamos a los que nos ofenden. No nos dejes caer en la tentación y líbranos del mal. Amén.
0: Dios te salve María, llena eres de gracia, el Señor es contigo. Bendita tú eres entre todas las mujeres y bendito es el fruto de tu vientre, Jesús.
1: Santa María, Madre de Dios, ruega por nosotros pecadores, ahora y en la hora de nuestra muerte. Amén.
0: Dios te salve María, llena eres de gracia, el Señor es contigo. Bendita tú eres entre todas las mujeres y bendito es el fruto de tu vientre, Jesús.
1: Santa María, Madre de Dios, ruega por nosotros pecadores, ahora y en la hora de nuestra muerte. Amén.
0: Dios te salve María, llena eres de gracia, el Señor es contigo. Bendita tú eres entre todas las mujeres y bendito es el fruto de tu vientre, Jesús.
1: Santa María, Madre de Dios, ruega por nosotros pecadores, ahora y en la hora de nuestra muerte. Amén.
0: Dios te salve María, llena eres de gracia, el Señor es contigo. Bendita tú eres entre todas las mujeres y bendito es el fruto de tu vientre, Jesús.
1: Santa María, Madre de Dios, ruega por nosotros pecadores, ahora y en la hora de nuestra muerte. Amén.
0: Dios te salve María, llena eres de gracia, el Señor es contigo. Bendita tú eres entre todas las mujeres y bendito es el fruto de tu vientre, Jesús.
1: Santa María, Madre de Dios, ruega por nosotros pecadores, ahora y en la hora de nuestra muerte. Amén.
0: Dios te salve María, llena eres de gracia, el Señor es contigo. Bendita tú eres entre todas las mujeres y bendito es el fruto de tu vientre, Jesús.
1: Santa María, Madre de Dios, ruega por nosotros pecadores, ahora y en la hora de nuestra muerte. Amén.
0: Dios te salve María, llena eres de gracia, el Señor es contigo. Bendita tú eres entre todas las mujeres y bendito es el fruto de tu vientre, Jesús.
1: Santa María, Madre de Dios, ruega por nosotros pecadores, ahora y en la hora de nuestra muerte. Amén.
0: Dios te salve María, llena eres de gracia, el Señor es contigo. Bendita tú eres entre todas las mujeres y bendito es el fruto de tu vientre, Jesús.
1: Santa María, Madre de Dios, ruega por nosotros pecadores, ahora y en la hora de nuestra muerte. Amén.
0: Dios te salve María, llena eres de gracia, el Señor es contigo. Bendita tú eres entre todas las mujeres y bendito es el fruto de tu vientre, Jesús.
1: Santa María, Madre de Dios, ruega por nosotros pecadores, ahora y en la hora de nuestra muerte. Amén.
0: Dios te salve María, llena eres de gracia, el Señor es contigo. Bendita tú eres entre todas las mujeres y bendito es el fruto de tu vientre, Jesús.
1: Santa María, Madre de Dios, ruega por nosotros pecadores, ahora y en la hora de nuestra muerte. Amén.
0: Gloria al Padre, al Hijo y al Espíritu Santo.
1: Como era en el principio, ahora y siempre, por los siglos de los siglos. Amén. Quinto misterio. El niño Jesús perdido y hallado en el templo.
2: Cuando Jesús cumplió 12 años, subió con sus padres a la fiesta, según la costumbre. Cuando terminó, se volvieron. Pero el niño Jesús se quedó en Jerusalén sin que lo supieran sus padres.
3: Cuando yo pierdo a Jesús por culpa mía, lo busco con la angustia y la prontitud con que lo hicieron María y José cuando involuntariamente lo perdieron.
1: Padre nuestro que estás en el cielo, santificado sea tu nombre. Venga a nosotros tu reino. Hágase tu voluntad en la tierra como en el cielo.
0: Danos hoy nuestro pan de cada día. Perdona nuestras ofensas como también nosotros perdonamos a los que nos ofenden. No nos dejes caer en la tentación y líbranos del mal. Amén.
1: Dios te salve María, llena eres de gracia, el Señor es contigo. Bendita tú eres entre todas las mujeres y bendito es el fruto de tu vientre, Jesús.
0: Santa María, Madre de Dios, ruega por nosotros pecadores, ahora y en la hora de nuestra muerte. Amén.
1: Dios te salve María, llena eres de gracia, el Señor es contigo. Bendita tú eres entre todas las mujeres y bendito es el fruto de tu vientre, Jesús.
0: Santa María, Madre de Dios, ruega por nosotros pecadores, ahora y en la hora de nuestra muerte. Amén.
1: Dios te salve María, llena eres de gracia, el Señor es contigo. Bendita tú eres entre todas las mujeres y bendito es el fruto de tu vientre, Jesús.
0: Santa María, Madre de Dios, ruega por nosotros pecadores, ahora y en la hora de nuestra muerte. Amén.
1: Dios te salve María, llena eres de gracia, el Señor es contigo. Bendita tú eres entre todas las mujeres y bendito es el fruto de tu vientre Jesús.
4: Santa María, Madre de Dios, ruega por nosotros pecadores, ahora y en la hora de nuestra muerte. Amén.
1: Dios te salve María, llena eres de gracia, el Señor es contigo. Bendita tú eres entre todas las mujeres y bendito es el fruto de tu vientre Jesús.
4: Santa María, Madre de Dios, ruega por nosotros pecadores, ahora y en la hora de nuestra muerte. Amén.
1: Dios te salve María, llena eres de gracia, el Señor es contigo. Bendita tú eres entre todas las mujeres y bendito es el fruto de tu vientre Jesús.
4: Santa María, Madre de Dios, ruega por nosotros pecadores, ahora y en la hora de nuestra muerte. Amén.
1: Dios te salve María, llena eres de gracia, el Señor es contigo. Bendita tú eres entre todas las mujeres y bendito es el fruto de tu vientre Jesús.
4: Santa María, Madre de Dios, ruega por nosotros pecadores, ahora y en la hora de nuestra muerte. Amén.
1: Dios te salve María, llena eres de gracia, el Señor es contigo. Bendita tú eres entre todas las mujeres y bendito es el fruto de tu vientre Jesús.
4: Santa María, Madre de Dios, ruega por nosotros pecadores, ahora y en la hora de nuestra muerte. Amén.
1: Dios te salve María, llena eres de gracia, el Señor es contigo. Bendita tú eres entre todas las mujeres y bendito es el fruto de tu vientre Jesús.
4: Santa María, Madre de Dios, ruega por nosotros pecadores, ahora y en la hora de nuestra muerte. Amén.
1: Dios te salve María, llena eres de gracia, el Señor es contigo. Bendita tú eres entre todas las mujeres y bendito es el fruto de tu vientre Jesús.
4: Santa María, Madre de Dios, ruega por nosotros pecadores, ahora y en la hora de nuestra muerte. Amén.
1: Gloria al Padre y al Hijo y al Espíritu Santo.
4: Como era en el principio, ahora y siempre, por los siglos de los siglos. Amén.
1: Letanías de Nuestra Señora. Señor, ten piedad.
4: Señor, ten piedad.
1: Cristo, ten piedad.
4: Cristo, ten piedad.
1: Señor, ten piedad.
4: Señor, ten piedad.
1: Cristo, óyenos.
4: Cristo, óyenos.
1: Cristo, escúchanos.
4: Cristo, escúchanos.
1: Dios Padre Celestial,
4: ten misericordia de nosotros.
1: Dios Hijo Redentor del mundo,
4: ten misericordia de nosotros.
1: Dios Espíritu Santo,
4: ten misericordia de nosotros.
1: Trinidad Santa, un solo Dios,
4: ten misericordia de nosotros.
1: Santa María,
4: ruega por nosotros.
1: Santa Madre de Dios,
4: ruega por nosotros.
1: Santa Virgen de las Vírgenes,
4: ruega por nosotros.
1: Madre de Cristo,
4: ruega por nosotros.
1: Madre de la Iglesia,
4: ruega por nosotros.
1: Madre de la Divina Gracia,
4: ruega por nosotros.
1: Madre Purísima,
4: ruega por nosotros.
1: Madre Castísima,
4: ruega por nosotros.
1: Madre y Virgen,
4: ruega por nosotros.
1: Madre Santa,
4: ruega por nosotros.
1: Madre Inmaculada,
4: ruega por nosotros.
1: Madre Amable,
4: ruega por nosotros.
1: Madre Admirable,
4: ruega por nosotros.
1: Madre del Buen Consejo,
4: ruega por nosotros.
1: Madre del Creador,
4: ruega por nosotros.
1: Madre del Salvador,
4: ruega por nosotros.
1: Virgen Prudentísima,
4: ruega por nosotros.
1: Virgen digna de veneración,
4: ruega por nosotros.
1: Virgen digna de alabanza,
4: ruega por nosotros.
1: Virgen Poderosa,
4: ruega por nosotros.
1: Virgen Clemente,
4: ruega por nosotros.
1: Virgen Fiel,
4: ruega por nosotros.
1: Ideal de Santidad,
4: ruega por nosotros.
1: Morada de la Sabiduría,
4: ruega por nosotros.
1: Causa de nuestra alegría,
4: ruega por nosotros.
1: Templo del Espíritu Santo,
4: ruega por nosotros.
1: Honor de los pueblos,
4: ruega por nosotros.
1: Modelo de entrega a Dios,
4: ruega por nosotros.
1: Rosa escogida,
4: ruega por nosotros.
1: Fuerte como la Torre de David,
4: ruega por nosotros.
1: Hermosa como Torre de Marfil,
4: ruega por nosotros.
1: Casa de Oro,
4: ruega por nosotros.
1: Arca de la Nueva Alianza,
4: ruega por nosotros.
1: Puerta del Cielo,
4: ruega por nosotros.
1: Estrella de la Mañana,
4: ruega por nosotros.
1: Salud de los enfermos,
4: ruega por nosotros.
1: Refugio de los pecadores,
4: ruega por nosotros.
1: Consoladora de los afligidos,
4: ruega por nosotros.
1: Auxilio de los cristianos,
4: ruega por nosotros.
1: Reina de los ángeles,
4: ruega por nosotros.
1: Reina de los patriarcas,
4: ruega por nosotros.
1: Reina de los profetas,
4: ruega por nosotros.
1: Reina de los apóstoles,
4: ruega por nosotros.
1: Reina de los mártires,
4: ruega por nosotros.
1: Reina de los que viven su fe,
4: ruega por nosotros.
1: Reina de las vírgenes,
4: ruega por nosotros.
1: Reina de todos los santos,
4: ruega por nosotros.
1: Reina concebida sin pecado original,
4: ruega por nosotros.
1: Reina elevada al cielo,
5: ruega por nosotros.
1: Reina del Santísimo Rosario,
5: ruega por nosotros.
1: Reina de la Familia,
5: ruega por nosotros.
1: Reina de la Paz,
5: ruega por nosotros.
1: Cordero de Dios que quitas el pecado del mundo,
5: perdónanos, Señor.
1: Cordero de Dios que quitas el pecado del mundo,
5: escúchanos, Señor.
1: Cordero de Dios que quitas el pecado del mundo,
5: ten misericordia de nosotros.
1: Ruega por nosotros, Santa Madre de Dios,
5: para que seamos dignos de las promesas de Cristo.
1: Te pedimos, Señor, que nosotros, tus siervos, gocemos siempre de salud de alma y cuerpo, y por la intercesión de Santa María la Virgen, líbranos de las tristezas de este mundo y concédenos las alegrías del cielo. Por Jesucristo nuestro Señor.
5: Amén.

0: Vengo a este rato de oración con ganas de pararme, de frenar el ritmo y escucharte. Necesito recibir de ti una palabra nueva. Quiero acercarme a tu evangelio para conocerte internamente, amarte y seguirte más de cerca. Concédemelo, Señor. Sigo avanzando en este camino, día a día, entendiendo que cuando tú llamas a compartir la vida en comunidad, la misión es compartida. Siempre llamas con otros. Rezamos hoy con el Evangelio de Marcos.
1: Jesús subió a la montaña, fue llamando a los que él quiso y se fueron con él. Nombró a 12, a quienes llamó apóstoles, para que convivieran con él y para enviarlos a predicar con poder para expulsar demonios. Nombró pues a los 12, a Simón, a quien llamó Pedro, a Santiago de Zebedeo y a su hermano Juan, a quienes llamó Boanerges, que significa hijos del trueno, a Andrés y Felipe, a Bartolomé y Mateo, a Tomás, Santiago de Alfeo y Tadeo, a Simón el Zelota y a Judas Iscariote, el que incluso le traicionó.

Jesús sube al monte para orar. Es algo que hace a menudo, pero en este pasaje cobra un significado especial. Jesús va a elegir a sus discípulos y pone este momento trascendental en manos del Padre. La elección de los 12 no es una casualidad, no es tampoco estrategia. Es algo querido por Dios, inscrito en el corazón de Dios. Así, llamó a los que Él quiso, no a los mejores, no a los más perfectos, sino a los que Él llevaba en el corazón.

Jesús llama a algo tan simple como estar con Él y hacer como Él. Estar con Él, es decir, pasar tiempo a su lado para aprender del Maestro en lo más cotidiano. Y hacer como Él, esto es, expulsar demonios y predicar la buena noticia. Me puedo detener en esta llamada, con Él y como Él. Contigo y como tú, Señor. Y me pregunto en qué consiste anunciar hoy esa buena noticia.

Finalmente, el texto invita a poner mi nombre en esa lista de amigos del Señor. Jesús no convoca a gente anónima, sino que lo hace llamando a cada uno por su nombre. Y además hay personas a las que llama a vivir juntos, compartir el camino con Él, sentirse unidos, porque Él es el amigo común. Me imagino así, formando parte de una comunidad, con otros, llamados por el mismo amigo. ¿Qué sentimientos despierta esto?

0: Vuelvo a escuchar el texto y me detengo en los nombres de los apóstoles. Son personas reales, con su historia y sus límites. Sin embargo, tú confías plenamente en ellos. No pones condiciones. No buscas nada distinto de lo que son. Me maravillo ante esta llamada y deseo sumarme a ella. Pongo también en esta lista los nombres de personas que conozco con quienes me gustaría compartir el camino tras tus huellas.
1: Jesús subió a la montaña, fue llamando a los que él quiso y se fueron con él. Nombró a 12, a quienes llamó apóstoles, para que convivieran con él y para enviarlos a predicar con poder para expulsar demonios. Nombró pues a los 12, a Simón, a quien llamó Pedro, a Santiago de Zebedeo y a su hermano Juan, a quienes llamó Boanerges, que significa hijos del trueno, a Andrés y Felipe, a Bartolomé y Mateo, a Tomás, Santiago de Alfeo y Tadeo, a Simón el Zelota y a Judas Iscariote, el que incluso le traicionó.

En estos momentos quiero profundizar en tu llamada, Señor. No sé exactamente cómo o dónde, no sé por qué o cuándo, pero sí sé algo que se repite una y otra vez. Tú me llamas a estar contigo y como tú. Y eso me da tranquilidad. Eso me da paz.

0: Padre nuestro que estás en el cielo, santificado sea tu nombre. Venga a nosotros tu reino. Hágase tu voluntad en la tierra como en el cielo. Danos hoy nuestro pan de cada día. Perdona nuestras ofensas, como también nosotros perdonamos a los que nos ofenden. No nos dejes caer en la tentación y líbranos del mal. Amén.
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2: Hoy es sábado, 12 de septiembre.

En este sábado cotidiano, de tiempo ordinario, nos ponemos en manos de María. Le pedimos que nos ayude a vivir como ella en la sencillez del día a día, en las pequeñas cosas, en la confianza en el Señor y en la certeza de sabernos sostenidos. Que María configure nuestro corazón con el suyo.

0: La lectura de hoy es del Evangelio de Lucas.
1: Jesús dijo a sus discípulos: No hay árbol sano que dé fruto dañado, ni árbol dañado que dé fruto sano. Cada árbol se conoce por su fruto, porque no se cosechan higos de las zarzas, ni se vendimian racimos de los espinos. El que es bueno, de la bondad que atesora en su corazón, saca el bien. Y el que es malo, de la maldad saca el mal. Porque lo que rebosa del corazón, lo habla la boca. ¿Por qué me llamáis Señor, Señor, y no hacéis lo que digo? Todo el que viene a mí, escucha mis palabras y las pone en práctica, os voy a decir a quién se parece. Se parece a uno que edificaba una casa. Cavó, ahondó y puso los cimientos sobre roca. Vino una crecida, arremetió el río contra aquella casa y no pudo derribarla, porque estaba sólidamente construida. El que escucha y no pone por obra se parece a uno que edificó una casa sobre tierra, sin cimiento. Arremetió contra ella el río y enseguida se desplomó y quedó hecha una gran ruina.

cierto es que lo que rebosa del corazón lo habla la boca. Así como nadie puede dar de lo que no tiene, tampoco nadie, ya sea más consciente o ande con más despiste, puede ocultar aquello que brilla dentro de sí. Y qué bonito reconocer aquello que nos es dado, cuidarlo y dejar que dé fruto. Haz una pausa, mira tu vida y mírate a ti en ella. ¿Qué hay en ti que brilla y da luz a los demás? Observa también tu corazón. ¿Qué vibra en él? Dedica un tiempo a pensar si lo expresas, si lo das, si lo compartes y con quién.

Construir la casa sobre roca no siempre es tarea fácil. El día a día apresurado nos lleva muchas veces a tomar opciones que no queremos, a distraernos y a hacer elecciones superficiales que nos hacen tambalear después, a tomar decisiones inconscientes que nos despistan del horizonte hacia el que queremos caminar. Pídele a María que te enseñe, como ella, a escuchar y alimentarte de la palabra, a hundir en ella tus raíces, a convertirla en tu sostén y fortaleza, para ser, como María, fuerte en el vendaval.

0: vuelve a escuchar el texto y haz un ejercicio de visualización. Imagina que eres tú, ese árbol que se conoce por su fruto. Mira tu tronco, tus ramas, pero también tus raíces. Observa dónde están ancladas y qué las alimenta. O imagina también ese suelo en que plantas los cimientos de tu vida, hecho de valores, decisiones, esfuerzos, nombres, un terreno arenoso o de piedra.
1: Jesús dijo a sus discípulos: «No hay árbol sano que dé fruto dañado, ni árbol dañado que dé fruto sano. Cada árbol se conoce por su fruto, porque no se cosechan higos de las zarzas, ni se vendimian racimos de los espinos. El que es bueno, de la bondad que atesora en su corazón, saca el bien. Y el que es malo, de la maldad saca el mal. Porque lo que rebosa del corazón lo habla la boca. ¿Por qué me llamáis Señor, Señor, y no hacéis lo que digo? Todo el que viene a mí, escucha mis palabras y las pone en práctica, os voy a decir a quién se parece. Se parece a uno que edificaba una casa. Cavó, ahondó y puso los cimientos sobre roca. Vino una crecida, arremetió el río contra aquella casa y no pudo derribarla porque estaba sólidamente construida. El que escucha y no pone por obra se parece a uno que edificó una casa sobre tierra, sin cimiento. Arremetió contra ella el río y enseguida se desplomó y quedó hecha una gran ruina».
0: Antes de terminar, dedica unos instantes a mirar qué se ha movido dentro de ti. María lo guardaba todo en su corazón. Tal vez puedes hacer como ella y guardar en el tuyo aquello que Dios ha puesto en ti en este rato. Guárdalo con un nombre, un mantra o una imagen para reconocerlo cada vez que necesites volver a ello.

0: termina con un Ave María, con el deseo de seguir configurando tu vida y tu modo de ser con el suyo.
1: Dios te salve, María, llena eres de gracia, el Señor es contigo. Bendita tú eres entre todas las mujeres, y bendito es el fruto de tu vientre, Jesús. Santa María, Madre de Dios, ruega por nosotros pecadores, ahora y en la hora de nuestra muerte. Amén.
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2: Rezo del Ángelus. El ángel del Señor anunció a María.
3: Y concibió por obra y gracia del Espíritu Santo.
2: Dios te salve María, llena eres de gracia, el Señor es contigo, bendita tú eres entre todas las mujeres y bendito es el fruto de tu vientre Jesús.
3: Santa María, Madre de Dios, ruega por nosotros pecadores, ahora y en la hora de nuestra muerte. Amén.
2: He aquí la esclava del Señor.
3: Hágase en mí según tu palabra.
2: Dios te salve María, llena eres de gracia, el Señor es contigo, bendita tú eres entre todas las mujeres y bendito es el fruto de tu vientre Jesús.
3: Santa María, Madre de Dios, ruega por nosotros pecadores, ahora y en la hora de nuestra muerte. Amén.
2: Y el Verbo se hizo carne.
3: Y habitó entre nosotros.
2: Dios te salve María, llena eres de gracia, el Señor es contigo, bendita tú eres entre todas las mujeres, bendito es el fruto de tu vientre Jesús.
3: Santa María, Madre de Dios, ruega por nosotros pecadores, ahora y en la hora de nuestra muerte. Amén.
2: Ruega por nosotros, Santa Madre de Dios.
3: Para que seamos dignos de alcanzar las promesas de nuestro Señor Jesucristo. Amén.
2: Derrama, Señor, tu gracia sobre nosotros, que por el anuncio del ángel hemos conocido la encarnación de tu Hijo, para que lleguemos por su pasión y su cruz a la gloria de la resurrección. Por Jesucristo nuestro Señor.
3: Amén.
2: Gloria al Padre, al Hijo y al Espíritu Santo.
3: Como era en un principio, ahora y siempre, por los siglos de los siglos. Amén.
2: Gloria al Padre, al Hijo y al Espíritu Santo.
3: Como era en un principio, ahora y siempre, por los siglos de los siglos. Amén.
2: Gloria al Padre, al Hijo y al Espíritu Santo.
3: Como era en un principio, ahora y siempre, por los siglos de los siglos. Amén.
4: De septiembre, el dulcísimo nombre de la bienaventurada Virgen María. En este día se recuerda el inefable amor de la Madre de Dios hacia su Santísimo Hijo, y su figura de Madre del Redentor es propuesta a los fieles para su veneración. En Omura, en Japón, beatos Apolinar Franco de la Orden de los Hermanos Menores y Tomás Zumárraga de la Orden de Predicadores, ambos presbíteros, mártires, junto con cuatro compañeros, todos los cuales primero fueron encarcelados por quienes odiaban su fe cristiana y luego quemados vivos. En Alejandría de Egipto, santos Crónidas, Leoncio y Serapión, mártires en tiempos del emperador Maximino, que fueron arrojados al mar, según se dice, por confesar a Cristo.
5: Rezando voy. Tres pasos hacia la reconciliación. Examen de conciencia.

En este camino hacia la reconciliación, prepárate para dar un paso que es al tiempo difícil y sanador. Todos necesitamos mirarnos por dentro y ponerle nombre a lo que hemos hecho o dejado de hacer. Es importante revisar la vida. Es importante pedir perdón. Y es importante el saber por qué lo hacemos, pues nuestra vida deja huella. Antes de comenzar a orar, pídele a Dios lucidez, valentía y honestidad para ponerle nombre a la parte más sombría de tu historia. El canto Ad Tende Domine es una oración para presentarle a Dios nuestra fragilidad. Escucha, Señor, y ten misericordia de nosotros, porque hemos pecado contra ti.

0: Rezamos hoy con el Evangelio de Lucas.
1: Un hombre tenía dos hijos. El menor dijo al padre: «Padre, dame la parte de la fortuna que me corresponde». Él le repartió los bienes. A los pocos días, el hijo menor reunió todo y emigró a un país lejano, donde derrochó su fortuna viviendo como un libertino. Cuando gastó todo, sobrevino una carestía grave en aquel país y empezó a pasar necesidad. Fue y se puso al servicio de un hacendado del país, el cual lo envió a sus campos a cuidar cerdos. Deseaba llenarse el estómago de las bellotas que comían los cerdos, pero nadie se las daba. Entonces, recapacitando, pensó: «¿A cuántos jornaleros de mi padre les sobra el pan mientras yo me muero de hambre? Me pondré en camino a casa de mi padre y le diré: he pecado contra Dios y te he ofendido. Ya no merezco llamarme hijo tuyo. Trátame como a uno de tus jornaleros». Y se puso en camino a casa de su padre.

Seguro que has oído muchas veces la parábola del hijo pródigo. Presta atención aquí a la primera parte. Esa historia de un muchacho insensato, apresurado, quizás un poco banal, que abandona padre y hermano, derrocha bienes y vida, y lo pierde todo. Pero fíjate en la palabra que describe lo que ocurre entonces. Se nos dice que el joven recapacita. Recapacitar es tratar de mirar la propia verdad. Se te invita a ti hoy a recapacitar, a mirar tu vida reciente y tratar de descubrir tu pecado.

Para examinar tu pecado, piensa primero en la ofensa contra el prójimo. Trata de recapacitar. ¿Has podido herir a gente con tus palabras, tus actitudes o tus acciones, cuando podrías haberlo evitado?

te descubres tratando con abuso, con injusticia, con egoísmo, con soberbia, con frialdad a otros?

Tal vez el problema no es lo que haces, sino lo que no haces. ¿El pecado de omisión? Hay asignaturas pendientes con el prójimo, cercano y lejano, que nunca parecen encontrar su momento en tu vida.

Dedica ahora un espacio a pensar en el pecado contra ti misma, contra ti mismo. Dios nos llama a ser su imagen. Nos ha dado la posibilidad de serlo. Nos ha creado con tantas capacidades y talentos, pero a menudo uno entierra el talento y deja que crezcan otras cosas. Piensa en si hay palabras, pensamientos, dinámicas personales, adicciones, consumos, maneras de vivirte que te encierran, te empobrecen o te dañan.

dedica un momento a pensar en el pecado contra Dios. Padre, he pecado contra ti. Piensa si tu fe tiene más de rutina que de pasión. Si en realidad vives un ateísmo práctico. Si su palabra cae en terreno baldío y no da fruto. Piensa si de verdad le dejas amarte. Y si respondes a ese amor. Piensa si cultivas la fe, buscando crecer y seguirle más. Si tomas en serio su evangelio.

Me declaro culpable de no haber hecho con estas manos que me dieron una escoba. ¿Por qué no hice una escoba? ¿Por qué me dieron manos? ¿Para qué sirvieron si solo vi el rumor del cereal? Si solo tuve oídos para el viento y no recogí el hilo de la escoba, verde aún en la tierra, y no puse a secar los tallos tiernos y no los pude unir en un haz áureo, y no junté una caña de madera a la falda amarilla hasta dar una escoba a los caminos. Así fue. No sé cómo, se me pasó la vida sin aprender, sin ver, sin recoger y unir los elementos. En esta hora no niego que tuve tiempo, tiempo, pero no tuve manos y así, ¿cómo podía aspirar con razón a la grandeza si nunca fui capaz de hacer una escoba, una sola, una? Sí, soy culpable de lo que no dije, de lo que no sembré, corté, medí, de no haberme incitado a poblar tierras, de haberme mantenido en los desiertos, y de mi voz hablando con la arena.

0: La última palabra no la tiene el mal, ni la tiene nuestra fragilidad o nuestro pecado. La tiene un Dios que perdona, que acoge, al que se puede volver. Quizás puedes terminar este momento como ese hijo pródigo. Después de recapacitar, puedes decir: me levantaré y volveré donde mi padre para pedirle perdón.
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1: A continuación les ofrecemos el rezo del Santo Rosario.

0: Señor, ábreme los labios.
1: Y mi boca proclamará tu alabanza.
0: Gloria al Padre, al Hijo y al Espíritu Santo.
1: Como era en el principio, ahora y siempre, por los siglos de los siglos. Amén.
0: Misterios gozosos. Primer misterio, la encarnación del Hijo de Dios. El ángel Gabriel fue enviado por Dios a una ciudad de Galilea llamada Nazaret, a una virgen desposada con un hombre llamado José, de la estirpe de David. La virgen se llamaba María. El ángel dijo:
2: Alégrate, llena de gracia, el Señor está contigo. Bendita tú entre las mujeres.
0: Ella se turbó ante estas palabras. El ángel le dijo:
2: No temas, María, porque has encontrado gracia ante Dios. Concebirás en tu vientre y darás a luz un hijo, y le pondrás por nombre Jesús.
0: María contestó:
3: Aquí está la esclava del Señor. Hágase en mí según tu palabra.
4: Por su humilde y confiado hágase en mí según tu palabra, María se convierte en Madre de Dios y Madre de la Iglesia. Dios ha querido entrar así en nuestra historia y cargar con nuestro propio destino.
0: Padre nuestro que estás en el cielo, santificado sea tu nombre. Venga a nosotros tu reino. Hágase tu voluntad en la tierra como en el cielo.
5: Danos hoy nuestro pan de cada día. Perdona nuestras ofensas, como también nosotros perdonamos a los que nos ofenden. No nos dejes caer en la tentación y líbranos del mal. Amén.
0: Dios te salve, María, llena eres de gracia, el Señor es contigo. Bendita tú eres entre todas las mujeres y bendito es el fruto de tu vientre, Jesús.
6: Santa María, Madre de Dios, ruega por nosotros pecadores, ahora y en la hora de nuestra muerte. Amén.
0: Dios te salve, María, llena eres de gracia, el Señor es contigo. Bendita tú eres entre todas las mujeres, y bendito es el fruto de tu vientre, Jesús.
6: Santa María, Madre de Dios, ruega por nosotros pecadores, ahora y en la hora de nuestra muerte. Amén.
0: Dios te salve, María, llena eres de gracia, el Señor es contigo. Bendita tú eres entre todas las mujeres, y bendito es el fruto de tu vientre, Jesús.
6: Santa María, Madre de Dios, ruega por nosotros pecadores, ahora y en la hora de nuestra muerte. Amén.
0: Dios te salve, María, llena eres de gracia, el Señor es contigo. Bendita tú eres entre todas las mujeres, y bendito es el fruto de tu vientre, Jesús.
6: Santa María, Madre de Dios, ruega por nosotros pecadores, ahora y en la hora de nuestra muerte. Amén.
0: Dios te salve, María, llena eres de gracia, el Señor es contigo. Bendita tú eres entre todas las mujeres, y bendito es el fruto de tu vientre, Jesús.
6: Santa María, Madre de Dios, ruega por nosotros pecadores, ahora y en la hora de nuestra muerte. Amén.
0: Dios te salve, María, llena eres de gracia, el Señor es contigo. Bendita tú eres entre todas las mujeres, y bendito es el fruto de tu vientre, Jesús.
6: Santa María, Madre de Dios, ruega por nosotros pecadores, ahora y en la hora de nuestra muerte. Amén.

0: y en la hora de nuestra muerte. Amén.
1: Dios te salve, María, llena eres de gracia, el Señor es contigo. Bendita tú eres entre todas las mujeres, y bendito es el fruto de tu vientre, Jesús.
2: Santa María, Madre de Dios, ruega por nosotros, pecadores, ahora y en la hora de nuestra muerte. Amén.
1: Dios te salve, María, llena eres de gracia, el Señor es contigo. Bendita tú eres entre todas las mujeres, y bendito es el fruto de tu vientre, Jesús.
2: Santa María, Madre de Dios, ruega por nosotros, pecadores, ahora y en la hora de nuestra muerte. Amén.
1: Dios te salve, María, llena eres de gracia, el Señor es contigo. Bendita tú eres entre todas las mujeres, y bendito es el fruto de tu vientre, Jesús.
2: Santa María, Madre de Dios, ruega por nosotros, pecadores, ahora y en la hora de nuestra muerte. Amén.
1: Dios te salve, María, llena eres de gracia, el Señor es contigo. Bendita tú eres entre todas las mujeres, y bendito es el fruto de tu vientre, Jesús.
2: Santa María, Madre de Dios, ruega por nosotros, pecadores, ahora y en la hora de nuestra muerte. Amén.
1: Gloria al Padre, al Hijo y al Espíritu Santo.
2: Como era en el principio, ahora y siempre, por los siglos de los siglos. Amén.
1: Segundo misterio, la visitación de Nuestra Señora. María se puso en camino y fue a prisa a la montaña, a un pueblo de Judá. Entró en casa de Zacarías y saludó a Isabel. En cuanto Isabel oyó el saludo de María, saltó la criatura en su vientre. Se llenó Isabel del Espíritu Santo y dijo a voz en grito:
3: «Bendita tú entre las mujeres y bendito el fruto de tu vientre. ¿Quién soy yo para que me visite la madre de mi Señor?». En cuanto tu saludo llegó a mis oídos, la criatura saltó de alegría en mi vientre. Dichosa tú que has creído, porque lo que te ha dicho el Señor se cumplirá.
1: María dijo:
3: «Proclama mi alma la grandeza del Señor. Se alegra mi espíritu en Dios, mi Salvador».
4: Las palabras de Isabel ponen de manifiesto la grandeza de María. «Bienaventurada tú porque has creído». María tiene fe en todo lo que Dios quiere hacer en ella. Y esa fe transforma una sencilla visita familiar en fuente perenne de oración y consuelo.
5: Padre nuestro que estás en el cielo, santificado sea tu nombre. Venga a nosotros tu reino. Hágase tu voluntad en la tierra como en el cielo.
1: Danos hoy nuestro pan de cada día. Perdona nuestras ofensas, como también nosotros perdonamos a los que nos ofenden. No nos dejes caer en la tentación y líbranos del mal. Amén.
2: Dios te salve, María, llena eres de gracia. El Señor es contigo. Bendita tú eres entre todas las mujeres, y bendito es el fruto de tu vientre, Jesús.
1: Santa María, Madre de Dios, ruega por nosotros, pecadores, ahora y en la hora de nuestra muerte. Amén.
2: Dios te salve, María, llena eres de gracia. El Señor es contigo. Bendita tú eres entre todas las mujeres, y bendito es el fruto de tu vientre, Jesús.
1: Santa María, Madre de Dios, ruega por nosotros, pecadores, ahora y en la hora de nuestra muerte. Amén.
2: Dios te salve, María, llena eres de gracia. El Señor es contigo. Bendita tú eres entre todas las mujeres, y bendito es el fruto de tu vientre, Jesús.
1: Santa María, Madre de Dios, ruega por nosotros, pecadores, ahora y en la hora de nuestra muerte. Amén.
2: Dios te salve, María, llena eres de gracia. El Señor es contigo. Bendita tú eres entre todas las mujeres, y bendito es el fruto de tu vientre, Jesús.
1: Santa María, Madre de Dios, ruega por nosotros pecadores, ahora y en la hora de nuestra muerte. Amén.
2: Dios te salve, María, llena eres de gracia. El Señor es contigo. Bendita tú eres entre todas las mujeres, y bendito es el fruto de tu vientre, Jesús.
1: Santa María, Madre de Dios, ruega por nosotros pecadores, ahora y en la hora de nuestra muerte. Amén.
2: Dios te salve, María, llena eres de gracia. El Señor es contigo. Bendita tú eres entre todas las mujeres, y bendito es el fruto de tu vientre, Jesús.
1: Santa María, Madre de Dios, ruega por nosotros pecadores, ahora y en la hora de nuestra muerte. Amén.
2: Dios te salve, María, llena eres de gracia. El Señor es contigo. Bendita tú eres entre todas las mujeres, y bendito es el fruto de tu vientre, Jesús.
1: Santa María, Madre de Dios, ruega por nosotros pecadores, ahora y en la hora de nuestra muerte. Amén.
2: Dios te salve, María, llena eres de gracia. El Señor es contigo. Bendita tú eres entre todas las mujeres, y bendito es el fruto de tu vientre, Jesús.
1: Santa María, Madre de Dios, ruega por nosotros pecadores, ahora y en la hora de nuestra muerte. Amén.
2: Dios te salve, María, llena eres de gracia. El Señor es contigo. Bendita tú eres entre todas las mujeres,
0: y bendito es el fruto de tu vientre, Jesús.
1: Santa María, Madre de Dios, ruega por nosotros pecadores, ahora y en la hora de nuestra muerte. Amén.
2: Dios te salve, María, llena eres de gracia. El Señor es contigo. Bendita tú eres entre todas las mujeres, y bendito es el fruto de tu vientre, Jesús.
1: Santa María, Madre de Dios, ruega por nosotros pecadores, ahora y en la hora de nuestra muerte. Amén.
2: Gloria al Padre, al Hijo y al Espíritu Santo.
1: Como era en el principio, ahora y siempre, por los siglos de los siglos. Amén. Tercer misterio, el nacimiento del Hijo de Dios. José subió a Belén para inscribirse con su esposa María, que estaba encinta. Y mientras estaban allí, dio a luz a su hijo primogénito. Lo envolvió en pañales y lo acostó en un pesebre, porque no tenían sitio en la posada. En aquella región había unos pastores. Un ángel les dijo:
6: No temáis, os traigo la buena noticia, la gran alegría para todo el pueblo. Hoy en la ciudad de David os ha nacido un Salvador, el Mesías, el Señor. Y aquí tenéis la señal. Encontraréis un niño envuelto en pañales y acostado en un pesebre.
4: En medio del silencio y de la más grandiosa intimidad, se inicia una vida tierna y frágil en la que aparece la humanidad y la bondad de nuestro Dios. Junto a María, anonadados y con el corazón lleno de gratitud, decimos: Gloria a ti, Dios nuestro, en ese niño que nace en suma pobreza.
1: Padre nuestro que estás en el cielo, santificado sea tu nombre. Venga a nosotros tu reino. Hágase tu voluntad en la tierra como en el cielo.
5: Danos hoy nuestro pan de cada día. Perdona nuestras ofensas, como también nosotros perdonamos a los que nos ofenden. No nos dejes caer en la tentación y líbranos del mal. Amén.
1: Dios te salve, María, llena eres de gracia, el Señor es contigo. Bendita tú eres entre todas las mujeres y bendito es el fruto de tu vientre, Jesús.
2: Santa María, Madre de Dios, ruega por nosotros pecadores, ahora y en la hora de nuestra muerte. Amén.
1: Dios te salve, María, llena eres de gracia, el Señor es contigo. Bendita tú eres entre todas las mujeres, y bendito es el fruto de tu vientre, Jesús.
2: Santa María, Madre de Dios, ruega por nosotros pecadores, ahora y en la hora de nuestra muerte. Amén.
1: Dios te salve, María, llena eres de gracia, el Señor es contigo. Bendita tú eres entre todas las mujeres, y bendito es el fruto de tu vientre, Jesús.
2: Santa María, Madre de Dios, ruega por nosotros pecadores, ahora y en la hora de nuestra muerte. Amén.
1: Dios te salve, María, llena eres de gracia, el Señor es contigo. Bendita tú eres entre todas las mujeres, y bendito es el fruto de tu vientre, Jesús.
2: Santa María, Madre de Dios, ruega por nosotros pecadores, ahora y en la hora de nuestra muerte. Amén.
1: Dios te salve, María, llena eres de gracia, el Señor es contigo. Bendita tú eres entre todas las mujeres, y bendito es el fruto de tu vientre, Jesús.
2: Santa María, Madre de Dios, ruega por nosotros pecadores, ahora y en la hora de nuestra muerte. Amén.
1: Dios te salve, María, llena eres de gracia, el Señor es contigo. Bendita tú eres entre todas las mujeres, y bendito es el fruto de tu vientre, Jesús.
2: Santa María, Madre de Dios, ruega por nosotros pecadores, ahora y en la hora de nuestra muerte. Amén.
1: Dios te salve, María, llena eres de gracia, el Señor es contigo. Bendita tú eres entre todas las mujeres, y bendito es el fruto de tu vientre, Jesús.
2: Santa María, Madre de Dios, ruega por nosotros pecadores, ahora y en la hora de nuestra muerte. Amén.
1: Dios te salve, María, llena eres de gracia, el Señor es contigo. Bendita tú eres entre todas las mujeres, y bendito es el fruto de tu vientre, Jesús.
2: Santa María, Madre de Dios, ruega por nosotros pecadores, ahora y en la hora de nuestra muerte. Amén.
1: Dios te salve, María, llena eres de gracia, el Señor es contigo. Bendita tú eres entre todas las mujeres, y bendito es el fruto de tu vientre, Jesús.
2: Santa María, Madre de Dios, ruega por nosotros pecadores, ahora y en la hora de nuestra muerte. Amén.
1: Dios te salve, María, llena eres de gracia, el Señor es contigo. Bendita tú eres entre todas las mujeres, y bendito es el fruto de tu vientre, Jesús.
2: Santa María, Madre de Dios, ruega por nosotros pecadores, ahora y en la hora de nuestra muerte. Amén.
1: Gloria al Padre, al Hijo y al Espíritu Santo.
2: Como era en el principio, ahora y siempre, por los siglos de los siglos. Amén.
1: Cuarto misterio, la purificación de Nuestra Señora. Cuando llegó el tiempo de la purificación de María, según la ley de Moisés, llevaron a Jesús a Jerusalén para presentarlo al Señor. Y cuando cumplieron todo lo que prescribía la ley del Señor, se volvieron a Galilea, a su ciudad de Nazaret. El niño iba creciendo y robusteciéndose y se llenaba de sabiduría, y la gracia de Dios lo acompañaba.
4: En brazos de María y al lado de José está el Cordero de Dios que quita el pecado del mundo y va a ser presentado al Eterno Padre. Solo María, José, Simeón y Ana, pobres, mansos, misericordiosos, con hambre y sed de justicia, vieron la luz que iluminaba aquel niño en brazos de su madre.
5: Padre nuestro que estás en el cielo, santificado sea tu nombre. Venga a nosotros tu reino. Hágase tu voluntad en la tierra como en el cielo.
1: Danos hoy nuestro pan de cada día. Perdona nuestras ofensas, como también nosotros perdonamos a los que nos ofenden. No nos dejes caer en la tentación y líbranos del mal. Amén.
0: Dios te salve, María, llena eres de gracia. El Señor es contigo. Bendita tú eres entre todas las mujeres y bendito es el fruto de tu vientre, Jesús.
1: Santa María, Madre de Dios, ruega por nosotros pecadores, ahora y en la hora de nuestra muerte. Amén.
0: Dios te salve, María, llena eres de gracia. El Señor es contigo. Bendita tú eres entre todas las mujeres y bendito es el fruto de tu vientre, Jesús.
1: Santa María, Madre de Dios, ruega por nosotros pecadores, ahora y en la hora de nuestra muerte. Amén.
0: Dios te salve, María, llena eres de gracia. El Señor es contigo. Bendita tú eres entre todas las mujeres y bendito es el fruto de tu vientre, Jesús.
1: Santa María, Madre de Dios, ruega por nosotros pecadores, ahora y en la hora de nuestra muerte. Amén.
0: Dios te salve, María, llena eres de gracia. El Señor es contigo. Bendita tú eres entre todas las mujeres y bendito es el fruto de tu vientre, Jesús.
1: Santa María, Madre de Dios, ruega por nosotros pecadores, ahora y en la hora de nuestra muerte. Amén.
0: Dios te salve, María, llena eres de gracia. El Señor es contigo. Bendita tú eres entre todas las mujeres y bendito es el fruto de tu vientre, Jesús.
1: Santa María, Madre de Dios, ruega por nosotros pecadores, ahora y en la hora de nuestra muerte. Amén.
0: Dios te salve, María, llena eres de gracia. El Señor es contigo. Bendita tú eres entre todas las mujeres y bendito es el fruto de tu vientre, Jesús.
1: Santa María, Madre de Dios, ruega por nosotros pecadores, ahora y en la hora de nuestra muerte. Amén.
0: Dios te salve, María, llena eres de gracia. El Señor es contigo. Bendita tú eres entre todas las mujeres y bendito es el fruto de tu vientre, Jesús.
1: Santa María, Madre de Dios, ruega por nosotros pecadores, ahora y en la hora de nuestra muerte. Amén.
0: Dios te salve, María, llena eres de gracia. El Señor es contigo. Bendita tú eres entre todas las mujeres y bendito es el fruto de tu vientre, Jesús.
1: Santa María, Madre de Dios, ruega por nosotros pecadores, ahora y en la hora de nuestra muerte. Amén.
0: Dios te salve, María, llena eres de gracia. El Señor es contigo. Bendita tú eres entre todas las mujeres y bendito es el fruto de tu vientre, Jesús.
1: Santa María, Madre de Dios, ruega por nosotros pecadores, ahora y en la hora de nuestra muerte. Amén.
0: Dios te salve, María, llena eres de gracia. El Señor es contigo. Bendita tú eres entre todas las mujeres y bendito es el fruto de tu vientre, Jesús.
1: Santa María, Madre de Dios, ruega por nosotros pecadores, ahora y en la hora de nuestra muerte. Amén.
0: Gloria al Padre, al Hijo y al Espíritu Santo.
1: Como era en el principio, ahora y siempre, por los siglos de los siglos. Amén. Quinto misterio. El niño Jesús perdido y hallado en el templo. Cuando Jesús cumplió 12 años, subieron a la fiesta, según la costumbre, y cuando terminó se volvieron. Pero el niño Jesús se quedó en Jerusalén sin que lo supieran sus padres. A los 3 días lo encontraron en el templo sentado en medio de los maestros, escuchándoles y haciéndoles preguntas. Todos los que le oían quedaban asombrados de su talento y de las respuestas que daba.
4: Jesús niño, a quien buscan anhelosos María y José, y encontrado en el templo ocupándose de las cosas que tocan al servicio de su Padre. Primera lección fuerte de Jesús. Hay que buscar primero el reino de Dios. Lo demás es añadidura.
1: Padre nuestro que estás en el cielo, santificado sea tu nombre. Venga a nosotros tu reino. Hágase tu voluntad en la tierra como en el cielo.
5: Danos hoy nuestro pan de cada día. Perdona nuestras ofensas, como también nosotros perdonamos a los que nos ofenden. No nos dejes caer en la tentación y líbranos del mal. Amén.
1: Dios te salve, María, llena eres de gracia, el Señor es contigo. Bendita tú eres entre todas las mujeres y bendito es el fruto de tu vientre, Jesús.
0: Santa María, Madre de Dios, ruega por nosotros pecadores,
2: ahora y en la hora de nuestra muerte. Amén.
1: Dios te salve, María, llena eres de gracia, el Señor es contigo. Bendita tú eres entre todas las mujeres, y bendito es el fruto de tu vientre, Jesús.
2: Santa María, Madre de Dios, ruega por nosotros, pecadores, ahora y en la hora de nuestra muerte. Amén.
1: Dios te salve, María, llena eres de gracia, el Señor es contigo. Bendita tú eres entre todas las mujeres, y bendito es el fruto de tu vientre, Jesús.
2: Santa María, Madre de Dios, ruega por nosotros, pecadores, ahora y en la hora de nuestra muerte. Amén.
1: Dios te salve, María, llena eres de gracia, el Señor es contigo. Bendita tú eres entre todas las mujeres, y bendito es el fruto de tu vientre, Jesús.
2: Santa María, Madre de Dios, ruega por nosotros, pecadores, ahora y en la hora de nuestra muerte. Amén.
1: Dios te salve, María, llena eres de gracia, el Señor es contigo. Bendita tú eres entre todas las mujeres, y bendito es el fruto de tu vientre, Jesús.
2: Santa María, Madre de Dios, ruega por nosotros, pecadores, ahora y en la hora de nuestra muerte. Amén.
1: Dios te salve, María, llena eres de gracia, el Señor es contigo. Bendita tú eres entre todas las mujeres, y bendito es el fruto de tu vientre, Jesús.
2: Santa María, Madre de Dios, ruega por nosotros, pecadores, ahora y en la hora de nuestra muerte. Amén.
1: Dios te salve, María, llena eres de gracia, el Señor es contigo. Bendita tú eres entre todas las mujeres, y bendito es el fruto de tu vientre, Jesús.
2: Santa María, Madre de Dios, ruega por nosotros, pecadores, ahora y en la hora de nuestra muerte. Amén.
1: Dios te salve, María, llena eres de gracia, el Señor es contigo. Bendita tú eres entre todas las mujeres, y bendito es el fruto de tu vientre, Jesús.
2: Santa María, Madre de Dios, ruega por nosotros, pecadores, ahora y en la hora de nuestra muerte. Amén.
1: Dios te salve, María, llena eres de gracia, el Señor es contigo. Bendita tú eres entre todas las mujeres, y bendito es el fruto de tu vientre, Jesús.
2: Santa María, Madre de Dios, ruega por nosotros, pecadores, ahora y en la hora de nuestra muerte. Amén.
1: Dios te salve, María, llena eres de gracia, el Señor es contigo. Bendita tú eres entre todas las mujeres, y bendito es el fruto de tu vientre, Jesús.
2: Santa María, Madre de Dios, ruega por nosotros, pecadores, ahora y en la hora de nuestra muerte. Amén.
1: Gloria al Padre, al Hijo y al Espíritu Santo.
2: Como era en el principio, ahora y siempre, por los siglos de los siglos. Amén.
1: Letanías de Nuestra Señora. Señor, ten piedad.
7: Señor, ten piedad.
1: Cristo, ten piedad.
7: Cristo, ten piedad.
1: Señor, ten piedad.
7: Señor, ten piedad.
1: Santa María,
7: ruega por nosotros.
1: Santa Madre de Dios,
7: ruega por nosotros.
1: Santa Virgen de las Vírgenes,
7: ruega por nosotros.
1: Hija predilecta del Padre,
7: ruega por nosotros.
1: Madre de Cristo Rey,
7: ruega por nosotros.
1: Gloria del Espíritu Santo,
7: ruega por nosotros.
1: Virgen hija de Sion,
7: ruega por nosotros.
1: Virgen pobre y humilde,
7: ruega por nosotros.
1: Virgen sencilla y obediente,
7: ruega por nosotros.
1: Esclava del Señor,
7: ruega por nosotros.
1: Madre del Señor,
7: ruega por nosotros.
1: Colaboradora del Redentor,
7: ruega por nosotros.
1: Llena de gracia,
7: ruega por nosotros.
1: Fuente de hermosura,
7: ruega por nosotros.
1: Conjunto de todas las virtudes,
7: ruega por nosotros.
1: Fruto escogido de la redención,
7: ruega por nosotros.
1: Discípula perfecta de Cristo,
7: ruega por nosotros.
1: Imagen purísima de la Iglesia,
7: ruega por nosotros.
1: Mujer nueva,
7: ruega por nosotros.
1: Mujer vestida de sol,
7: ruega por nosotros.
1: Mujer coronada de estrellas,
7: ruega por nosotros.
1: Señora llena de benignidad,
7: ruega por nosotros.
1: Señora llena de clemencia,
7: ruega por nosotros.
1: Señora nuestra,
7: ruega por nosotros.
1: Alegría de Israel,
7: ruega por nosotros.
1: Esplendor de la Iglesia,
7: ruega por nosotros.
1: Honor del género humano,
7: ruega por nosotros.
1: Abogada de la gracia,
7: ruega por nosotros.
1: Dispensadora de la piedad,
7: ruega por nosotros.
1: Auxiliadora del pueblo de Dios,
7: ruega por nosotros.
1: Reina de la caridad,
7: ruega por nosotros.
1: Reina de la misericordia,
7: ruega por nosotros.
1: Reina de la paz,
7: ruega por nosotros.
1: Reina de los ángeles,
7: ruega por nosotros.
1: Reina de los patriarcas,
7: ruega por nosotros.
1: Reina de los profetas,
7: ruega por nosotros.
1: Reina de los apóstoles,
7: ruega por nosotros.
1: Reina de los mártires,
7: ruega por nosotros.
1: Reina de los confesores,
7: ruega por nosotros.
1: Reina de las vírgenes,
7: ruega por nosotros.
1: Reina de todos los santos,
7: ruega por nosotros.
1: Reina concebida sin pecado original,
7: ruega por nosotros.
1: Reina asunta a los cielos,
7: ruega por nosotros.
1: Reina del mundo,
7: ruega por nosotros.
1: Reina del cielo,
7: ruega por nosotros.
1: Reina del universo,
7: ruega por nosotros.
1: Cordero de Dios, que quitas el pecado del mundo,
7: perdónanos, Señor.
1: Cordero de Dios, que quitas el pecado del mundo,
7: escúchanos, Señor.
1: Cordero de Dios, que quitas el pecado del mundo,
7: ten piedad de nosotros.
1: Ruega por nosotros, Santa Madre de Dios,
7: para que seamos dignos de las promesas de Jesucristo.
1: Oremos. Señor y Dios nuestro, concédenos gozar de constante salud de alma y cuerpo, y por los ruegos de la Virgen María, líbranos de las penas de esta vida, y haz que alcancemos la alegría sin fin. por Cristo nuestro Señor.

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1: A continuación, el oficio de lectura.

0: Vigésimo tercera semana del tiempo ordinario. Oficio de lectura de la tercera semana, sábado. Señor, ábreme los labios.
1: Y mi boca proclamará tu alabanza.
0: Gloria al Padre, y al Hijo, y al Espíritu Santo.
1: Como era en el principio, ahora y siempre, por los siglos de los siglos. Amén.
0: Aleluya. Del Señor es la tierra y cuanto la llena, venid, adorémosle.
1: Del Señor es la tierra y cuanto la llena, venid, adorémosle.
0: Venid, aclamemos al Señor, demos vítores a la roca que nos salva. Entremos a su presencia dándole gracias, aclamándolo con cantos.
1: Porque el Señor es un Dios grande, soberano de todos los dioses. Tiene en su mano las cimas de la tierra, son suyas las cumbres de los montes. Suyo es el mar, porque Él lo hizo, la tierra firme que modelaron sus manos.
0: Entrad, postrémonos por tierra, bendiciendo al Señor, Creador nuestro, porque Él es nuestro Dios y nosotros, su pueblo, el rebaño que Él guía.
1: Ojalá escuchéis hoy su voz. No endurezcáis el corazón como en Meribá, como el día de Masá en el desierto, cuando vuestros padres me pusieron a prueba y me tentaron, aunque habían visto mis obras.
0: Durante 40 años aquella generación me asqueó y dije: es un pueblo de corazón extraviado que no reconoce mi camino. Por eso he jurado en mi cólera que no entrarán en mi descanso. Gloria al Padre, y al Hijo, y al Espíritu Santo.
1: Como era en el principio, ahora y siempre, por los siglos de los siglos. Amén.
0: Del Señor es la tierra y cuanto la llena, venid, adorémosle.
1: Del Señor es la tierra y cuanto la llena, venid, adorémosle.

0: Dad gracias al Señor por su misericordia, por las maravillas que hace con los hombres.
1: Dad gracias al Señor por su misericordia, por las maravillas que hace con los hombres.
0: Salmo 106. Dad gracias al Señor porque es bueno, porque es eterna su misericordia.
1: Que lo confiesen los redimidos por el Señor, los que Él rescató de la mano del enemigo, los que reunió de todos los países, norte y sur, oriente y occidente.
0: Erraban por un desierto solitario, no encontraban el camino de ciudad habitada. Pasaban hambre y sed, se les iba agotando la vida. Pero gritaron al Señor en su angustia, y los arrancó de la tribulación.
1: Los guió por un camino derecho, para que llegaran a ciudad habitada. Den gracias al Señor por su misericordia, por las maravillas que hace con los hombres. Calmó el ansia de los sedientos, y a los hambrientos los colmó de bienes.
0: Yacían en oscuridad y tinieblas, cautivos de hierros y miserias, por haberse rebelado contra los mandamientos, despreciando el plan del Altísimo. Él humilló su corazón con trabajos, sucumbían y nadie los socorría. Pero gritaron al Señor en su angustia, y los arrancó de la tribulación.
1: Los sacó de las sombrías tinieblas, arrancó sus cadenas. Den gracias al Señor por su misericordia, por las maravillas que hace con los hombres. Destrozó las puertas de bronce, quebró los cerrojos de hierro.
0: Estaban enfermos por sus maldades, por sus culpas eran afligidos. Aborrecían todos los manjares, y ya tocaban las puertas de la muerte. Pero gritaron al Señor en su angustia, y los arrancó de la tribulación.
1: Envió su palabra para curarlos, para salvarlos de la perdición.
0: Den gracias al Señor por su misericordia, por las maravillas que hace con los hombres. Ofrézcanle sacrificios de alabanza y cuenten con entusiasmo sus acciones. Gloria al Padre, y al Hijo, y al Espíritu Santo.
1: Como era en el principio, ahora y siempre, por los siglos de los siglos. Amén.
0: Dad gracias al Señor por su misericordia, por las maravillas que hace con los hombres.
1: Dad gracias al Señor por su misericordia, por las maravillas que hace con los hombres.

0: contemplaron las obras de Dios y sus maravillas.
1: Contemplaron las obras de Dios y sus maravillas.
0: Entraron en naves por el mar, comerciando por las aguas inmensas. Contemplaron las obras de Dios, sus maravillas en el océano.
1: Él habló y levantó un viento tormentoso, que alzaba las olas a lo alto. Subían al cielo, bajaban al abismo. El estómago revuelto por el mareo. Rodaban, se tambaleaban como borrachos, y no les valía su pericia. Pero gritaron al Señor en su angustia, y los arrancó de la tribulación.
0: Apaciguó la tormenta en suave brisa, y enmudecieron las olas del mar. Se alegraron de aquella bonanza, y Él los condujo al ansiado puerto. Den gracias al Señor por su misericordia, por las maravillas que hace con los hombres.
1: Aclámenlo en la asamblea del pueblo, alábenlo en el consejo de los ancianos.
0: Gloria al Padre, y al Hijo, y al Espíritu Santo.
1: Como era en el principio, ahora y siempre, por los siglos de los siglos. Amén.
0: Contemplaron las obras de Dios y sus maravillas.
1: Contemplaron las obras de Dios y sus maravillas.

0: Los rectos lo ven y se alegran, y comprenden la misericordia del Señor.
1: Los rectos lo ven y se alegran, y comprenden la misericordia del Señor.
0: Él transformará los ríos en desierto, los manantiales de agua en aridez, la tierra fértil en marismas, por la depravación de sus habitantes.
1: Transforma el desierto en estanques, el erial en manantiales de agua. Coloca allí a los hambrientos, y fundan una ciudad para habitar.
0: Siembran campos, plantan huertos, recogen cosechas. Los bendice y se multiplican, y no les escatima el ganado.
1: Si menguan, abatidos por el peso de infortunios y desgracias, el mismo que arroja desprecio sobre los príncipes y los descarría por una soledad sin caminos, levanta a los pobres de la miseria y multiplica sus familias como rebaños.
0: Los rectos lo ven y se alegran. A la maldad se le tapa la boca. El que sea sabio que recoja estos hechos y comprenda la misericordia del Señor. Gloria al Padre, y al Hijo, y al Espíritu Santo.
1: Como era en el principio, ahora y siempre, por los siglos de los siglos. Amén.
0: Los rectos lo ven y se alegran, y comprenden la misericordia del Señor.
1: Los rectos lo ven y se alegran, y comprenden la misericordia del Señor.
0: Señor, tu fidelidad llega hasta las nubes.
1: Tus sentencias son como el océano inmenso.

0: Del libro de las Lamentaciones. Recuerda, Señor, lo que nos ha pasado. Mira y fíjate en nuestras afrentas. Nuestra heredad ha pasado a los bárbaros, nuestras casas a extranjeros. Hemos quedado huérfanos de padre, y nuestras madres han quedado viudas. Tenemos que comprar el agua que bebemos y pagar la leña que nos llevamos. Nos empujan como un yugo al cuello, nos fatigan sin darnos descanso. Hemos pactado con Egipto y Asiria para saciarnos de pan. Nuestros padres pecaron y ya no viven, y nosotros cargamos con sus culpas. Unos esclavos nos han sometido, y nadie nos libra de su poder. Arriesgamos la vida por el pan, pues la espada amenaza en descampado. Nuestra piel quema como un horno, torturada por el hambre. Violaron a las mujeres en Sion y a las doncellas en los pueblos de Judá. Con sus manos colgaron a los príncipes, sin respetar a los ancianos. Forzaron a los jóvenes a mover el molino, y los muchachos sucumbían bajo cargas de leña. Los ancianos ya no se sientan a la puerta, los jóvenes ya no cantan. Ha cesado el gozo del corazón, las danzas se han vuelto duelo. Se nos ha caído la corona de la cabeza. ¡Ay de nosotros que hemos pecado! Por eso está enfermo nuestro corazón y se nos nublan los ojos. Porque el monte Sion está desolado, y los zorros se pasean por él. Pero tú, Señor, eres rey por siempre. Tu trono dura de edad en edad. ¿Por qué te olvidas siempre de nosotros y nos tienes abandonados por tanto tiempo? Señor, tráenos hacia ti para que volvamos. Renueva los tiempos pasados. ¿O es que ya nos has rechazado, que tu cólera no tiene medida? Palabra de Dios.
1: Te alabamos, Señor.
0: Tú, Señor, eres rey por siempre. ¿Por qué te olvidas siempre de nosotros?
1: Tráenos hacia ti para que volvamos.
0: Señor, sálvanos, que nos hundimos.
1: Tráenos hacia ti para que volvamos.

0: De los sermones de San Atanasio, obispo. El Verbo de Dios, Hijo del Mejor Padre, no abandonó la naturaleza humana corrompida. Con la oblación de su propio cuerpo destruyó la muerte, castigo en que había incurrido el género humano. Trató de corregir su descuidado, adoctrinándolo, y restauró todas las cosas humanas con su eficacia y poder. Estas afirmaciones de los teólogos hallan apoyo en el testimonio de los discípulos del Salvador, como se lee en sus escritos. Nos apremia el amor de Cristo al considerar que si uno murió por todos, todos murieron. Murió por todos para que los que viven ya no vivan para sí, sino para el que murió y resucitó por ellos, nuestro Señor Jesucristo. Y en otro pasaje, al que Dios había hecho un poco inferior a los ángeles, a Jesús, lo vemos ahora coronado de gloria y honor por su pasión y muerte. Así, por la gracia de Dios, ha padecido la muerte para bien de todos. Más adelante, la Escritura prueba que el único que debía hacerse hombre era el Verbo de Dios cuando dice: Dios, para quien y por quien existe todo, juzgó conveniente para llevar una multitud de hijos a la gloria, perfeccionar y consagrar con sufrimientos al guía de su salvación. Con estas palabras da a entender que el único que debía librar al hombre de su corrupción era el Verbo de Dios, el mismo que lo había creado desde el principio. Prueba además que el Verbo mismo tomó un cuerpo precisamente con el fin de ofrendarse por los que tenían cuerpos semejantes. Así lo dice: los hijos de una familia son todos de la misma carne y sangre, y de nuestra carne y sangre participó también él. Así, muriendo, aniquiló al que tenía el poder de la muerte, es decir, al diablo, y liberó a todos los que por miedo a la muerte pasaban la vida entera como esclavos. Ya que al inmolar su propio cuerpo, acabó con la ley que pesaba contra nosotros y renovó el principio de vida con la esperanza de la resurrección. Como la muerte había cobrado fuerza contra los hombres, de los mismos hombres, por eso se logró la victoria sobre la muerte y la resurrección para la vida por el mismo Verbo de Dios, hecho hombre para los hombres. Y así pudo decir muy bien aquel hombre lleno de Cristo: si por un hombre vino la muerte, por un hombre ha venido la resurrección. Si por Adán murieron todos, por Cristo todos volverán a la vida. Y lo demás que pone a continuación: así que no morimos ya para ser condenados, sino para ser resucitados de entre los muertos. Esperamos la común resurrección de todos. A su tiempo nos la dará Dios, que la hace y la comunica. De los sermones de San Atanasio, obispo. Todos pecaron y todos están privados de la gloria de Dios y son justificados gratuitamente por su gracia mediante la redención de Cristo Jesús,
1: a quien constituyó sacrificio de propiciación mediante la fe en su sangre.
0: Si por Adán murieron todos, por Cristo todos volverán a la vida.
1: A quien constituyó sacrificio de propiciación mediante la fe en su sangre.

0: Oración. Señor, tú que te has dignado redimirnos y has querido hacernos hijos tuyos, míranos siempre con amor de Padre y haz que cuantos creemos en Cristo, tu Hijo, alcancemos la libertad verdadera y la herencia eterna. Por nuestro Señor Jesucristo, tu Hijo, que vive y reina contigo en la unidad del Espíritu Santo y es Dios por los siglos de los siglos.
1: Amén.
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2: De septiembre, el dulcísimo nombre de la bienaventurada Virgen María. En este día se recuerda el inefable amor de la Madre de Dios hacia su Santísimo Hijo, y su figura de Madre del Redentor es propuesta a los fieles para su veneración. En Omura, en Japón, beatos Apolinar Franco de la Orden de los Hermanos Menores y Tomás Zumárraga de la Orden de Predicadores, ambos presbíteros, mártires, junto con cuatro compañeros, todos los cuales primero fueron encarcelados por quienes odiaban su fe cristiana y luego quemados vivos. En Alejandría de Egipto, santos Crónidas, Leoncio y Serapión, mártires en tiempos del emperador Maximino, que fueron arrojados al mar, según se dice, por confesar a Cristo.
3: Hoy es sábado, 12 de septiembre.

En este sábado cotidiano, de tiempo ordinario, nos ponemos en manos de María. Le pedimos que nos ayude a vivir como ella en la sencillez del día a día, en las pequeñas cosas, en la confianza en el Señor y en la certeza de sabernos sostenidos. Que María configure nuestro corazón con el suyo.

0: La lectura de hoy es del Evangelio de Lucas.
1: Jesús dijo a sus discípulos: No hay árbol sano que dé fruto dañado, ni árbol dañado que dé fruto sano. Cada árbol se conoce por su fruto, porque no se cosechan higos de las zarzas, ni se vendimian racimos de los espinos. El que es bueno, de la bondad que atesora en su corazón, saca el bien. Y el que es malo, de la maldad saca el mal. Porque lo que rebosa del corazón lo habla la boca. ¿Por qué me llamáis Señor, Señor, y no hacéis lo que digo? Todo el que viene a mí, escucha mis palabras y las pone en práctica, os voy a decir a quién se parece. Se parece a uno que edificaba una casa. Cavó, ahondó y puso los cimientos sobre roca. Vino una crecida, arremetió el río contra aquella casa y no pudo derribarla porque estaba sólidamente construida. El que escucha y no pone por obra se parece a uno que edificó una casa sobre tierra, sin cimiento. Arremetió contra ella el río y enseguida se desplomó y quedó hecha una gran ruina.

cierto es que lo que rebosa del corazón lo habla la boca. Así como nadie puede dar de lo que no tiene, tampoco nadie, ya sea más consciente o ande con más despiste, puede ocultar aquello que brilla dentro de sí. Y qué bonito reconocer aquello que nos es dado, cuidarlo y dejar que dé fruto. Haz una pausa, mira tu vida y mírate a ti en ella. ¿Qué hay en ti que brilla y da luz a los demás? Observa también tu corazón. ¿Qué vibra en él? Dedica un tiempo a pensar si lo expresas, si lo das, si lo compartes y con quién.

Construir la casa sobre roca no siempre es tarea fácil. El día a día apresurado nos lleva muchas veces a tomar opciones que no queremos, a distraernos y a hacer elecciones superficiales que nos hacen tambalear después, a tomar decisiones inconscientes que nos despistan del horizonte hacia el que queremos caminar. Pídele a María que te enseñe, como ella, a escuchar y alimentarte de la palabra, a hundir en ella tus raíces, a convertirla en tu sostén y fortaleza, para ser, como María, fuerte en el vendaval.

0: vuelve a escuchar el texto y haz un ejercicio de visualización. Imagina que eres tú, ese árbol que se conoce por su fruto. Mira tu tronco, tus ramas, pero también tus raíces. Observa dónde están ancladas y qué las alimenta. O imagina también ese suelo en que plantas los cimientos de tu vida, hecho de valores, decisiones, esfuerzos, nombres, un terreno arenoso o de piedra.
1: Jesús dijo a sus discípulos: «No hay árbol sano que dé fruto dañado, ni árbol dañado que dé fruto sano. Cada árbol se conoce por su fruto, porque no se cosechan higos de las zarzas, ni se vendimian racimos de los espinos. El que es bueno, de la bondad que atesora en su corazón, saca el bien. Y el que es malo, de la maldad saca el mal. Porque lo que rebosa del corazón lo habla la boca. ¿Por qué me llamáis Señor, Señor, y no hacéis lo que digo? Todo el que viene a mí, escucha mis palabras y las pone en práctica, os voy a decir a quién se parece. Se parece a uno que edificaba una casa. Cavó, ahondó y puso los cimientos sobre roca. Vino una crecida, arremetió el río contra aquella casa y no pudo derribarla porque estaba sólidamente construida. El que escucha y no pone por obra se parece a uno que edificó una casa sobre tierra, sin cimiento. Arremetió contra ella el río y enseguida se desplomó y quedó hecha una gran ruina».
0: Antes de terminar, dedica unos instantes a mirar qué se ha movido dentro de ti. María lo guardaba todo en su corazón. Tal vez puedes hacer como ella y guardar en el tuyo aquello que Dios ha puesto en ti en este rato. Guárdalo con un nombre, un mantra o una imagen para reconocerlo cada vez que necesites volver a ello.

0: termina con un Ave María, con el deseo de seguir configurando tu vida y tu modo de ser con el suyo.
1: Dios te salve, María, llena eres de gracia, el Señor es contigo. Bendita tú eres entre todas las mujeres, y bendito es el fruto de tu vientre, Jesús. Santa María, Madre de Dios, ruega por nosotros pecadores, ahora y en la hora de nuestra muerte. Amén.
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1: A continuación, el rezo de laudes.

0: Dios mío, ven en mi auxilio.
1: Señor, date prisa en socorrerme.
0: Gloria al Padre, al Hijo y al Espíritu Santo.
1: Como era en el principio, ahora y siempre, por los siglos de los siglos. Amén.
0: Aleluya. Al filo de los gallos viene la aurora. Los temores se alejan como las sombras.
1: Dios, Padre nuestro, en tu nombre dormimos y amanecemos.
0: Como luz nos visitas, Rey de los hombres, como amor que vigila siempre de noche.
1: Cuando el que duerme bajo el signo del sueño prueba la muerte.
0: Del sueño del pecado nos resucitas, y es señal de tu gracia, la luz amiga.
1: Dios que nos velas, tú nos sacas por gracia de las tinieblas.
0: Gloria al Padre y al Hijo, gloria al Espíritu, al que es paz, luz y vida, al uno y trino.
1: Gloria a su nombre y al misterio divino que nos lo esconde. Amén.

0: Tú, Señor, estás cerca y todos tus mandatos son estables.
1: Tú, Señor, estás cerca y todos tus mandatos son estables.
0: Te invoco de todo corazón. Respóndeme, Señor, y guardaré tus leyes. A ti grito, sálvame, y cumpliré tus decretos. Me adelanto a la aurora pidiendo auxilio, esperando tus palabras.
1: Mis ojos se adelantan a las vigilias, meditando tu promesa. Escucha mi voz por tu misericordia. Con tus mandamientos dame vida. Ya se acercan mis inicuos perseguidores. Están lejos de tu voluntad.
0: Tú, Señor, estás cerca, y todos tus mandatos son estables. Hace tiempo comprendí que tus preceptos los fundaste para siempre. Gloria al Padre, al Hijo y al Espíritu Santo.
1: Como era en el principio, ahora y siempre, por los siglos de los siglos. Amén.
0: Tú, Señor, estás cerca, y todos tus mandatos son estables.
1: Tú, Señor, estás cerca, y todos tus mandatos son estables.
0: Mándame tu sabiduría, Señor, para que me asista en mis trabajos.
1: Mándame tu sabiduría, Señor, para que me asista en mis trabajos.
0: Dios de los padres y Señor de la misericordia, que con tu palabra hiciste todas las cosas y en tu sabiduría formaste al hombre, para que dominase sobre tus criaturas y para regir el mundo con santidad y justicia, y para administrar justicia con rectitud de corazón.
1: Dame la sabiduría asistente de tu trono, y no me excluyas del número de tus siervos, porque siervo tuyo soy, hijo de tu sierva, hombre débil y de pocos años, demasiado pequeño para conocer el juicio y las leyes.
0: Pues, aunque uno sea perfecto entre los hijos de los hombres, sin la sabiduría que procede de ti, será estimado en nada.
1: Contigo está la sabiduría, conocedora de tus obras, que te asistió cuando hacías el mundo, y que sabe lo que es grato a tus ojos, y lo que es recto según tus preceptos.
0: Mándala de tus santos cielos, y de tu trono de gloria envíala, para que me asista en mis trabajos, y venga yo a saber lo que te es grato.
1: Porque ella conoce y entiende todas las cosas, y me guiará prudentemente en mis obras, y me guardará en su esplendor.
0: Gloria al Padre, al Hijo y al Espíritu Santo.
1: Como era en el principio, ahora y siempre, por los siglos de los siglos. Amén.
0: Mándame tu sabiduría, Señor, para que me asista en mis trabajos.
1: Mándame tu sabiduría, Señor, para que me asista en mis trabajos.

0: La fidelidad del Señor dura por siempre.
1: La fidelidad del Señor dura por siempre.
0: Alabad al Señor todas las naciones, aclamadlo todos los pueblos.
1: Firme es su misericordia con nosotros, su fidelidad dura por siempre.
0: Gloria al Padre, al Hijo y al Espíritu Santo.
1: Como era en el principio, ahora y siempre, por los siglos de los siglos. Amén.
0: La fidelidad del Señor dura por siempre.
1: La fidelidad del Señor dura por siempre.

0: De la carta a los Filipenses. Cualquier cosa que hagáis, sea sin protestas ni discusiones, así seréis irreprochables y límpidos, hijos de Dios sin tacha, en medio de una gente torcida y depravada, entre la cual brilláis como lumbreras del mundo. A ti grito, Señor, tú eres mi refugio.
1: A ti grito, Señor, tú eres mi refugio.
0: Y mi lote en el país de la vida.
1: Tú eres mi refugio.
0: Gloria al Padre, al Hijo y al Espíritu Santo.
1: A ti grito, Señor, tú eres mi refugio.
0: Ilumina, Señor, a los que viven en tinieblas y en sombras de muerte.
1: Ilumina, Señor, a los que viven en tinieblas y en sombra de muerte.
0: Bendito sea el Señor, Dios de Israel, porque ha visitado y redimido a su pueblo, suscitándonos una fuerza de salvación en la casa de David, su siervo, según lo había predicho desde antiguo, por la boca de sus santos profetas.
1: Es la salvación que nos libra de nuestros enemigos y de la mano de todos los que nos odian, realizando la misericordia que tuvo con nuestros padres, recordando su santa alianza y el juramento que juró a nuestro padre Abraham.
0: Para concedernos que, libres de temor, arrancados de la mano de los enemigos, les sirvamos con santidad y justicia en su presencia todos nuestros días.
1: Y a ti, niño, te llamarán profeta del Altísimo, porque irás delante del Señor a preparar sus caminos, anunciando a su pueblo la salvación, el perdón de sus pecados.
0: Por la entrañable misericordia de nuestro Dios, nos visitará el sol que nace de lo alto, para iluminar a los que viven en tinieblas y en sombras de muerte, para guiar nuestros pasos por el camino de la paz. Gloria al Padre, al Hijo y al Espíritu Santo.
1: Como era en el principio, ahora y siempre, por los siglos de los siglos. Amén.
0: Ilumina, Señor, a los que viven en tinieblas y en sombras de muerte.
1: Ilumina, Señor, a los que viven en tinieblas y en sombra de muerte.
0: Invoquemos a Dios, que colocó a María, Madre de Cristo, por encima de todas las criaturas celestiales y terrenas, diciendo con filial confianza: mira a la madre de tu Hijo y escúchanos.
1: Mira a la madre de tu Hijo y escúchanos.
0: Padre de misericordia, te damos gracias porque nos has dado a María como madre y ejemplo. Santifícanos por tu intercesión.
1: Mira a la madre de tu Hijo y escúchanos.
0: Tú, que hiciste que María meditara tus palabras, guardándolas en su corazón y fuera siempre fidelísima esclava tuya, por tu intercesión, haz que también nosotros seamos, de verdad, siervos y discípulos de tu Hijo.
1: Mira a la madre de tu Hijo y escúchanos.
0: Tú, que quisiste que María concibiera, por obras del Espíritu Santo, por intercesión de María, otórganos los frutos de este mismo Espíritu.
1: Mira a la madre de tu Hijo y escúchanos.
0: Tú, que diste fuerza a María para permanecer junto a la cruz y la llenaste de alegría con la resurrección de tu Hijo, por intercesión de María, confórtanos en la tribulación y reanima nuestra esperanza.
1: Mira a la madre de tu Hijo y escúchanos.
0: Concluyamos nuestras súplicas con la oración que el mismo Señor nos enseñó.
2: Padre nuestro que estás en el cielo, santificado sea tu nombre. Venga a nosotros tu reino. Hágase tu voluntad en la tierra como en el cielo. Danos hoy nuestro pan de cada día. Perdona nuestras ofensas, como también nosotros perdonamos a los que nos ofenden. No nos dejes caer en la tentación y líbranos del mal. Amén.
0: Oración. Oh Dios, fuente y origen de nuestra salvación, haz que, mientras dura nuestra vida aquí en la tierra, te alabemos incesantemente y podamos así participar un día en la alabanza eterna del cielo. por nuestro Señor Jesucristo, tu Hijo, que vive y reina contigo en la unidad del Espíritu Santo, y es Dios por los siglos de los siglos.
1: Amén.

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1: Yo confieso ante Dios Todopoderoso y ante ustedes, hermanos, que he pecado mucho de pensamiento, palabra, obra y omisión, por mi gran culpa. Por eso ruego a Santa María, siempre Virgen, a los ángeles, a los santos y a ustedes, hermanos, que intercedan por mí ante Dios nuestro Señor. Dios Todopoderoso tenga misericordia de nosotros, perdone nuestros pecados, nos lleve a la vida eterna. Amén. Señor, ten piedad.
2: Señor, ten piedad.
1: Cristo, ten piedad.
2: Cristo, ten piedad.
1: Señor, ten piedad.
2: Señor, ten piedad.
1: Oremos. Te pedimos, Señor, que nosotros, tus siervos, gocemos siempre de salud, de alma y cuerpo, y por la gloriosa intercesión de la bienaventurada siempre Virgen María, líbranos de las tristezas de este mundo y concédenos las alegrías del cielo.

no nos une a todos en la sangre de Cristo? ¿Y el pan que partimos no nos une a todos en el cuerpo de Cristo? El pan es uno, y así nosotros, aunque somos muchos, formamos un solo cuerpo porque comemos todo del mismo pan. Considera al pueblo de Israel. Los que comen de las víctimas se unen al altar. ¿Qué quiero decir? ¿Que las víctimas son algo o que los ídolos son algo? No, sino que los paganos ofrecen su sacrificio a los demonios, no a Dios. Y no quiero que os unáis a los demonios. No podéis beber de las dos copas, de la del Señor y de la de los demonios. No podéis participar de las dos mesas, de la del Señor y de la de los demonios. ¿Vamos a provocar al Señor? ¿Es que somos más fuertes que Él? Palabra de Dios. Te ofreceré, Señor, un sacrificio de alabanza. ¿Cómo pagaré al Señor todo el bien que me ha hecho? Alzaré el cáliz de la salvación invocando su nombre. Te ofreceré, Señor, un sacrificio de alabanza. Te ofreceré un sacrificio de alabanza invocando tu nombre, Señor. Cumpliré al Señor mi voto en presencia de todo el pueblo. Te ofreceré, Señor, un sacrificio de alabanza.

0: El Señor esté con ustedes.
1: Y con tu espíritu.
0: Lectura del Santo Evangelio según San Lucas. En aquel tiempo decía Jesús a sus discípulos: no hay árbol bueno que dé fruto malo, ni árbol malo que dé fruto bueno. Por ello, cada árbol se conoce por su fruto, porque no se recogen higos de las zarzas, ni se vendimian racimos de los espinos. El hombre bueno, de la bondad que atesora en su corazón, saca el bien, y el que es malo, de la maldad saca el mal, porque de lo que rebosa el corazón, habla la boca. ¿Por qué me llaman Señor, Señor, y no hacen lo que digo? Todo el que viene a mí escucha mis palabras y las pone en práctica. Les voy a decir a quién se parece. Se parece a uno que edificó una casa, cavó, ahondó y puso los cimientos sobre roca. Vino una crecida, arremetió el río contra la casa y no pudo derribarla porque estaba sólidamente construida. El que escucha y no pone en práctica se parece a uno que edificó una casa sobre tierra, sin cimiento. Arremetió contra ella el río y enseguida se derrumbó desplomándose. Y fue grande la ruina de aquella casa. Palabra del Señor.

de nuestra vida cristiana, de cómo debe estar construida nuestra vida. San Pablo, en la primera lectura, se dirige a los corintios que pues podían estar contaminados de la idolatría. Dice, huyan de la idolatría. No es compatible celebrar la Eucaristía con otras mesas donde los ídolos tenían el protagonismo. No pueden beber del cáliz del Señor y del cáliz de los demonios. No pueden participar de la mesa del Señor y de la mesa de los demonios. Pablo les dice las cosas claritas. Hoy vivimos un poco en el mar de la confusión. Tantas noticias, tantos proyectos, tantas cosas sugerentes, que muchas veces la gente, los cristianos no formados, sólidamente confunden todo y mezclan todo y da todo igual. Y no da todo igual. No da todo igual. Cada uno tenemos que mirar cómo construimos, cómo está nuestra vida, si está cimentada, como dice Jesús en el Evangelio, sobre roca, como la casa que está, si está bien cimentada, no hay peligro que se derrumbe, pero si nuestra vida cristiana está cimentada en cuatro boberías, pues cualquier crisis, cualquier circunstancia, pues la tumba. Si no tenemos una sólida formación cristiana, muchas veces las modas, las corrientes, mezclamos todo, porque el que está formado distingue una cosa de otra, pero el que no tiene una buena y sólida formación cristiana confunde todo, ¿no? Y bueno, la fe del carbonero pues podía servir cuando funcionaba el carbón, pero hoy los tiempos que vivimos requiere que los cristianos estemos mejor formados, mejor preparados. El árbol bueno da fruto bueno. La persona bien formada, bien unida a Cristo, que vive su bautismo, que vive la Eucaristía, la fuente de donde nos alimentamos, puede dar frutos buenos. Si nuestra raíz está unida a Cristo, a la roca, el hombre bueno de la bondad que atesora en el corazón saca el bien. El que es malo de la maldad saca el mal. Porque de lo que rebosa el corazón habla la boca. Boca amarga, decía un santo, no escupe dulce, ¿no? Pues el Señor nos invita hoy a mirar seriamente nuestra vida. ¿Dónde la tenemos cimentada? De verdad, somos como ese árbol bueno que da frutos buenos, o nuestros frutos están contaminados. Somos como esa casa sólida que está bien construida, bien formada, bien amueblada, como se suele decir hoy, en la fe, la fe de la Iglesia, no una fe que yo me invento, pues hay mucha gente hoy que se inventa la fe, ¿no? Ah, yo vengo a misa, como me apetece, hago lo que me apetece, lo que me da la gana. Pues para eso no hace falta ser cristiano, para hacer lo que te da la gana. Ser cristiano es otra cosa. Pues pidámosle al Señor que nos ayude, que nos dé su gracia para estar más unidos a Él y estar más unidos también en la Iglesia, tratando de llevar la buena noticia del Evangelio, como nos decía también San Pablo, ahí de mí, sino ayer, sino evangelizo. Los cristianos, la Iglesia está para evangelizar, no está para otra cosa, para evangelizar, para llevar el Evangelio, la buena noticia a nuestros hermanos.

Dios, Padre de los pobres y de los humildes, ha elegido a María para templo de su gloria. A Él dirigimos nuestra confiada oración.

0: por todos los creyentes en Cristo y por los pastores de la Iglesia, en comunión con María, Reina de los Apóstoles, roguemos al Señor.
1: Escucha, Señor, nuestra oración.
0: Por los que rigen las naciones, en comunión con María, Reina de la Paz, roguemos al Señor.
1: Escucha, Señor, nuestra oración.
0: Por todos los que sufren, en comunión con María, consuelo de los afligidos, roguemos al Señor.
1: Escucha, Señor, nuestra oración. Padre misericordioso, tú que conoces nuestro corazón, ven en ayuda de nuestra debilidad y por intercesión de María, Virgen orante, escucha nuestras súplicas. Por Jesucristo nuestro Señor.

Bendito sea Señor, Dios del universo, por este pan, fruto de la tierra y del trabajo del hombre, que recibimos de tu generosidad y que ahora te presentamos. Él será para nosotros pan de vida. Bendito sea Señor, Dios del universo, por este vino, fruto de la vid y del trabajo del hombre, que recibimos de tu generosidad y que ahora te presentamos. Él será para nosotros bebida de salvación.

Orad, hermanos, para que este sacrificio mío y de ustedes sea agradable a Dios Padre Todopoderoso. Al venerar la memoria de la madre de tu Hijo, te rogamos, Señor, que la ofrenda de este sacrificio nos transforme por la abundancia de tu gracia en oblación perenne. Por Jesucristo nuestro Señor. Amén. El Señor esté con ustedes. Levantemos el corazón. Demos gracias al Señor nuestro Dios. En verdad es justo darte gracias, es bueno cantar tu gloria. Padre Santo, Dios Todopoderoso y Eterno, te alabamos y te bendecimos por Jesucristo tu Hijo, en esta celebración de la Bienaventurada Virgen María. Ella, como humilde sierva, escuchó tu palabra y la conservó en su corazón. Admirablemente unida al misterio de la redención, perseveró con los apóstoles en la plegaria, mientras esperaban al Espíritu Santo, y ahora brilla en nuestro camino como signo de consuelo y de firme esperanza. Por este don de tu benevolencia, unidos a los ángeles y a los santos, te entonamos nuestro canto y proclamamos tu alabanza. Santo, santo, santo es el Señor, Dios del universo. Llenos están el cielo y la tierra de tu gloria. Hosanna en el cielo. Bendito el que viene en el nombre del Señor. Hosanna en el cielo. Santo eres en verdad, Señor, fuente de toda santidad. Por eso te pedimos que santifiques estos dones con la efusión de tu Espíritu, de manera que se conviertan para nosotros en el cuerpo y la sangre de Jesucristo nuestro Señor, el cual, cuando iba a ser entregado a su pasión, voluntariamente aceptada, tomó pan, dándote gracias, lo partió y lo dio a sus discípulos, diciendo: tomad y comed todos de él, porque esto es mi cuerpo que será entregado por vosotros. Del mismo modo, acabada la cena, tomó el cáliz y, dándote gracias de nuevo, lo pasó a sus discípulos, diciendo: tomad y bebed todos de él, porque este es el cáliz de mi sangre, sangre de la alianza nueva y eterna, que será derramada por vosotros y por muchos para el perdón de los pecados. Haced esto en conmemoración mía.

Este es el sacramento de nuestra fe. Así pues, Padre, al celebrar ahora el memorial de la muerte y resurrección de tu Hijo, te ofrecemos el pan de vida y el cáliz de salvación, y te damos gracias porque nos hace digno de servirte en tu presencia. Te pedimos humildemente que el Espíritu Santo congregue en la unidad a cuantos participamos del cuerpo y la sangre de Cristo. Acuérdate, Señor, de tu Iglesia, extendida por toda la tierra, y con el Papa León, con nuestro obispo José, su obispo auxiliar Cristóbal, y todos los pastores que cuidan de tu pueblo, llévala a su perfección por la caridad. Recuerda a tu hija, Sor Argimira Pacho Martín, religiosa hija de la caridad, a quien llamaste de este mundo a tu presencia. Concédele que así, como ha compartido ya la muerte de Jesucristo, comparta también con él la gloria de la resurrección. Acuérdate también de nuestros hermanos que durmieron en la esperanza de la resurrección y de todos los que han muerto en tu misericordia. Admítelos a contemplar la luz de tu rostro. Ten misericordia de todos nosotros, y así con María, la Virgen Madre de Dios, su esposo San José, los apóstoles y cuantos vivieron en tu amistad a través de los tiempos, merezcamos por tu Hijo Jesucristo compartir la vida eterna y cantar tus alabanzas. Por Cristo, con Él y en Él. A ti, Dios Padre omnipotente, en la unidad del Espíritu Santo, todo honor y toda gloria por los siglos de los siglos. Llenos de alegría por ser hijos de Dios, digamos confiadamente la oración que Jesús nos enseñó. Padre nuestro que estás en el cielo, santificado sea tu nombre. Venga a nosotros tu reino. Hágase tu voluntad en la tierra como en el cielo. Danos hoy nuestro pan de cada día. Perdona nuestras ofensas como también nosotros perdonamos a los que nos ofenden. No nos dejes caer en la tentación y líbranos del mal. Líbranos de todos los males, Señor, y concédenos la paz en nuestros días, para que, ayudados por tu misericordia, vivamos siempre libres de pecado y protegidos de toda perturbación, mientras esperamos la gloriosa venida de nuestro Salvador Jesucristo. Señor Jesucristo, que dijiste a tus apóstoles: la paz les dejo, mi paz les doy, no tengas en cuenta nuestros pecados, sino la fe de tu Iglesia, y conforme a tu palabra, concédele la paz y la unidad. Tú que vives y reinas por los siglos de los siglos, la paz del Señor esté siempre con todos ustedes. Daos fraternalmente la paz.

Este es el Cordero de Dios que quita el pecado del mundo. Dichosos los invitados a la mesa del Señor. El cuerpo y la sangre de Cristo nos guarden para la vida eterna. Amén.

0: Oremos. Fortalecido Señor con el alimento del cielo, te pedimos humildemente reconocer de palabra y seguir con nuestras obras a tu Hijo, nacido de la Virgen fecunda, al que hemos recibido en este sacramento, el que vive y reina por los siglos de los siglos.
1: Amén.
0: El Señor esté con ustedes.
1: Y con tu espíritu.
0: La bendición de Dios Todopoderoso, Padre, Hijo y Espíritu Santo, descienda sobre ustedes y les acompañe siempre.
1: Amén.
0: Pueden ir en paz.
1: Demos gracias a Dios.

0: Excelentísimo obispo auxiliar, excelentísimos vicarios episcopales, cabildo catedral, señor párroco y rector de la Basílica Nuestra Señora del Pino, sacerdotes conservantes, diáconos, religiosos, religiosas, seminaristas, y un saludo especial al rector de la Basílica de Nuestra Señora de la Candelaria de Tenerife y al seminario de Tenerife, también aquí presente hoy. Aprovechamos para mandar una felicitación a su obispo que cumple años en el Día del Pino. Excelentísimo señor presidente del Gobierno de Canarias, que ostenta la representación de su majestad el rey Felipe VI. Excelentísima señora presidenta del Parlamento, señor delegado del Gobierno. Excelentísimo teniente general de la zona militar de Canarias. Excelentísimo señor presidente del Cabildo. Señor alcalde de Corporación Municipal de Teror. Señora alcaldesa de Las Palmas, alcaldesa de Candelaria y alcalde de Navas, Ayuntamientos Hermanados. Señores alcaldes y alcaldesas de las Islas de Gran Canaria, dignísimas autoridades civiles y militares, representantes de diversas instituciones locales, devotos y hermanos todos, especialmente a los que no podéis estar presentes y seguís esta celebración por los medios de comunicación, a los que agradecemos su presencia y su servicio. Hoy volvemos nuestra mirada y nuestro corazón hacia la Virgen del Pino, hacia nuestra Madre, que desde Teror nos contempla y nos acompaña, que desde hace siglos forma parte de la historia, de la fe, de las lágrimas, de las alegrías y de las esperanzas de nuestro pueblo. Y hoy lo hacemos con una emoción especial, porque todavía tenemos muy presente algo que parecía imposible y que ya forma parte de la historia de nuestra Iglesia en Canarias, la visita del Papa León XIV a nuestras islas. El pasado mes de junio vivimos un acontecimiento histórico. Por primera vez, un sucesor de Pedro pisaba esta tierra canaria. Y cuando el Papa llegó a Gran Canaria, no llegó a una tierra desconocida para la Iglesia, llegó a una tierra que tiene un corazón creyente, un corazón que late al ritmo de la devoción de la Virgen del Pino. La imagen de nuestra Madre salió de Teror para estar presente en aquella celebración multitudinaria. Y podemos decir que aquel día sucedió algo muy hermoso. La Virgen del Pino salió al encuentro del Papa y el Papa salió al encuentro de Canarias. Pero en realidad detrás de todo aquello estaba Cristo, porque María nunca quiere ocupar el lugar de su Hijo. María siempre nos lleva a Jesús, como en Caná de Galilea, nos sigue diciendo, haced lo que Él os diga. Y esa es la primera palabra que hoy la Virgen del Pino quiere dirigirnos. No nos quedemos solamente con el recuerdo de una visita histórica. Preguntémonos, ¿qué nos quiso decir el Papa? ¿Qué nos está diciendo Dios a través de todo lo que hemos vivido? En primer lugar, nos invitó a tener presente el lema del viaje, alzad la mirada. Qué hermoso lema para una fiesta de la Virgen, porque María es precisamente la mujer que nos enseña a levantar los ojos. Cuando la vida nos pesa, María nos ayuda a mirar hacia arriba. Cuando nos sentimos solos, María nos recuerda que no estamos abandonados. Cuando el miedo nos paraliza, María nos enseña a confiar. Cuando las dificultades nos hacen pensar que todo está perdido, María nos recuerda que Dios sigue caminando con nosotros. Vivimos tiempos en los que muchas personas han bajado la mirada. Hay cansancio, hay incertidumbre, hay familias preocupadas por el futuro. Hay jóvenes que buscan un sentido para su vida. Hay personas mayores que experimentan la soledad. Hay hombres y mujeres que llevan heridas en el corazón que nadie conoce. Y hay también quienes llegan a nuestras costas después de atravesar un océano de dolor, huyendo de la pobreza, de la guerra, de la persecución o de la desesperanza. Por eso el lema del Papa adquiere aquí en Canarias una fuerza especial, alzar la mirada, no para ignorar el sufrimiento, no para mirar hacia otro lado, sino para descubrir precisamente, en medio del sufrimiento, que Dios no nos abandona. María levantó la mirada hacia Dios y dijo, he aquí la esclava del Señor. Y desde aquel momento comenzó una historia nueva. También nosotros estamos llamados a levantar la mirada y a decirle al Señor, aquí estamos. En segundo lugar, tenemos que tener presente que la visita de León XIV a Canarias tuvo un rostro muy concreto, el rostro de las personas migrantes. El Papa quiso acercarse al muelle de Arguineguín, quiso encontrarse con personas migrantes, con trabajadores y voluntarios, quiso poner rostro y nombre a una realidad que tantas veces corre el riesgo de convertirse solamente en cifra. Y no es casualidad, porque Canarias conoce bien el drama del mar, conoce las historias de quienes llegan, y conoce también el silencio de quienes no llegaron. En el corazón de Canarias hay nombres que solamente Dios conoce. Hay madres que todavía esperan, hay familias que lloran, hay jóvenes que emprendieron un viaje buscando vida y encontraron la muerte. Y ante esta realidad, la Virgen del Pino nos invita a preguntarnos, ¿cómo estamos mirando al que llega? ¿Lo vemos como extraño o somos capaces de verlo como un hermano? El Papa nos recordó con su presencia que la Iglesia no puede permanecer indiferente ante el sufrimiento humano. Y María, nuestra Madre, nos enseña precisamente eso. Porque una madre no pregunta primero de dónde viene su hijo. Una madre pregunta qué te ha pasado, dónde te duele, cómo puedo ayudarte. Por eso, queridos hermanos, celebrar a la Virgen del Pino significa también renovar nuestra vocación de acogida. Que nadie que llegue a nuestras costas encuentre solamente puertas cerradas, que encuentre también una Iglesia capaz de escuchar, una Iglesia capaz de acompañar, una Iglesia capaz de defender la dignidad humana, una Iglesia que se revela cuando la dignidad de las personas viene pisoteada para alcanzar poder. No es admisible lo que hemos visto recientemente en Ceuta, donde nadie habla de las más de 100 personas muertas en el mar. No es aceptable ignorar y abandonar el sufrimiento de un pueblo de España que tiene recortados sus derechos fundamentales. Es por ello que hoy ponemos a los pies de la Virgen del Pino el sufrimiento del pueblo de Ceuta. Es lamentable el uso de la migración, polarizando la sociedad, más preocupados en resucitar las dos Españas o en construir relatos políticos en lugar de llegar a un consenso en busca del bien común ante el drama humano que se está viviendo. Pidamos a la Virgen que ayude a todos a escuchar el grito silencioso de los muertos en el Atlántico, especialmente la de la madre del hijo y todos los muertos en los últimos días, para entre todos dar respuesta a la compleja realidad de la migración. En tercer lugar, la visita del Papa también nos ha recordado que la Iglesia no vive encerrada en sí misma. León XIV quiso encontrarse con la gente, con sacerdotes, con familias, con jóvenes, con voluntarios, con migrantes, con personas que sufren. Y eso nos recuerda que la Iglesia es una casa abierta. La Iglesia tiene que estar donde está la gente, en las alegrías, en las tristezas, en los barrios, en los colegios, en los hospitales, en las familias, en las periferias, en los lugares donde se necesita una palabra de esperanza. Y la Virgen del Pino desde Teror nos enseña a caminar con los que sufren y sobre todo a caminar con Jesucristo, como nos invitaba el Papa en el encuentro a los jóvenes. No tengáis miedo de ser cristiano, no tengáis miedo de anunciar el Evangelio, no tengáis miedo de hablar de Dios, no tengáis miedo de transmitir la fe a vuestros hijos, no tengáis miedo de rezar, no tengáis miedo de decir yo creo en Jesucristo. Nuestra sociedad necesita cristianos que no vivan escondidos, necesita cristianos alegres, cristianos humildes, cristianos que sepan servir, cristianos que sepan perdonar, cristianos que sepan tender la mano, cristianos que, como María, sean capaces de decir, hágase en mí según tu palabra. La Virgen del Pino no nos llama a vivir una fe encerrada en nuestras tradiciones, nos llama a convertir nuestras tradiciones en vida, a convertir nuestras procesiones en compromiso, a convertir nuestras oraciones en caridad, a convertir nuestras lágrimas en solidaridad, a convertir nuestra devoción en evangelio, a trabajar para que se abran caminos de diálogo, que los poderosos busquen el bien de los pueblos, que ningún niño tenga que crecer bajo las bombas, que ninguna madre tenga que llorar a sus hijos, que ningún ser humano tenga que abandonar su tierra obligado por la violencia y que Canarias siga siendo tierra de acogida, de solidaridad y de fraternidad. Queridos hermanos, dentro de muchos años, quizá nuestros hijos y nuestros nietos hablen de la visita del Papa León XIV a Canarias. Recordarán que un sucesor de Pedro vino a nuestras islas. Recordarán que estuvo ante la Virgen del Pino. Recordarán aquella multitud reunida para celebrar la Eucaristía. Pero lo verdaderamente importante será que nosotros podamos decir: aquel día cambió algo en nuestro corazón. Que no dejemos que la visita del Papa sea solamente historia, que sea semilla, que sea compromiso, que sea conversión, que sea esperanza, y que hoy, al mirar a la Virgen del Pino, escuchemos de nuevo aquella invitación a alzar la mirada. Por último, hoy queremos poner a los pies de la Virgen todas nuestras necesidades, las necesidades de nuestras familias, las preocupaciones de nuestros jóvenes, la soledad de nuestros mayores, las dificultades de quienes no tienen trabajo, la enfermedad de tantos hermanos, las lágrimas de quienes han perdido un ser querido, la situación de quienes llegan a nuestras cosas, a nuestras costas, y también queremos poner ante ella la paz del mundo. El Papa León XIV nos ha pedido insistentemente que no dejemos de rezar por la paz y que abramos el corazón al sufrimiento de quienes viven los conflictos y la guerra. Por eso hoy, junto a la Virgen del Pino, queremos pedir: Santa María, Virgen del Pino, Reina de la Paz, ruega por nosotros. Que así sea.
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1: Los años 2003 y 2004 han sido años particularmente hermosos. Para mí, para mi esposa, para mi familia, para mis amigos, para mis conocidos y para todos aquellos locos que desde una pastoral juvenil o de cualquier grupo pastoral de nuestra iglesia, pues nos ha llevado a lo largo y ancho del país. Hemos vivido momentos inolvidables de oración, de meditación, de reflexión, pero por encima de todo, momentos en los cuales el Señor nos ha hablado con un modo sencillo. Y por eso hemos querido hacer llegar a sus manos este disco, para impregnar un poquito de eso que Dios nos ha dado en estos dos años. De un modo sencillo, sin mucha instrumentación, nada más la guitarra y la voz, para que usted personalmente pueda oír la voz de Dios en su corazón. Que Dios le bendiga, que bendiga su vida, que bendiga la vida de su familia, su trabajo y todo lo que Él de por sí ya tiene preparado para usted.

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1: Rezo del Santo Rosario. Por la señal de la Santa Cruz, de nuestros enemigos, líbranos, Señor Dios nuestro, en el nombre del Padre, y del Hijo, y del Espíritu Santo. Amén. Amén.
2: El Rosario nos ayuda a contemplar la vida de Jesús a través de los ojos de María. Por eso le pedimos a ella que nos deje acompañarla en su largo caminar. El rosario es una oración de contemplación y reflexión.

Acto de contrición. Señor mío Jesucristo, Dios y hombre verdadero, Creador, Padre, Redentor mío, por ser tú quien eres, bondad infinita, y porque te amo sobre todas las cosas, me pesa de todo corazón haberte ofendido. También me pesa porque puedes castigarme con las penas del infierno. Ayudado de tu divina gracia, propongo

0: Padre nuestro que estás en el cielo, santificado sea tu nombre. Venga a nosotros tu reino. Hágase tu voluntad en la tierra como en el cielo.
1: Danos hoy nuestro pan de cada día. Perdona nuestras ofensas, como también nosotros perdonamos a los que nos ofenden. No nos dejes caer en la tentación y líbranos del mal. Amén.
0: Dios te salve, María, llena eres de gracia, el Señor es contigo. Bendita tú eres entre todas las mujeres, y bendito es el fruto de tu vientre, Jesús.
1: Santa María, Madre de Dios, ruega por nosotros, pecadores, ahora y en la hora de nuestra muerte. Amén.
0: Dios te salve, María, llena eres de gracia, el Señor es contigo. Bendita tú eres entre todas las mujeres, y bendito es el fruto de tu vientre, Jesús.
1: Santa María, Madre de Dios, ruega por nosotros, pecadores, ahora y en la hora de nuestra muerte. Amén.
0: Dios te salve, María, llena eres de gracia, el Señor es contigo. Bendita tú eres entre todas las mujeres, y bendito es el fruto de tu vientre, Jesús.
1: Santa María, Madre de Dios, ruega por nosotros, pecadores, ahora y en la hora de nuestra muerte. Amén.
0: Dios te salve, María, llena eres de gracia, el Señor es contigo. Bendita tú eres entre todas las mujeres, y bendito es el fruto de tu vientre, Jesús.
1: Santa María, Madre de Dios, ruega por nosotros, pecadores, ahora y en la hora de nuestra muerte. Amén.
0: Dios te salve, María, llena eres de gracia, el Señor es contigo. Bendita tú eres entre todas las mujeres, y bendito es el fruto de tu vientre, Jesús.
1: Santa María, Madre de Dios, ruega por nosotros, pecadores, ahora y en la hora de nuestra muerte. Amén.
0: Dios te salve, María, llena eres de gracia, el Señor es contigo. Bendita tú eres entre todas las mujeres, y bendito es el fruto de tu vientre, Jesús.
1: Santa María, Madre de Dios, ruega por nosotros, pecadores, ahora y en la hora de nuestra muerte. Amén.
0: Dios te salve, María, llena eres de gracia, el Señor es contigo. Bendita tú eres entre todas las mujeres, y bendito es el fruto de tu vientre, Jesús.
1: Santa María, Madre de Dios, ruega por nosotros, pecadores, ahora y en la hora de nuestra muerte. Amén.
0: Dios te salve, María, llena eres de gracia, el Señor es contigo. Bendita tú eres entre todas las mujeres, y bendito es el fruto de tu vientre, Jesús.
1: Santa María, Madre de Dios, ruega por nosotros, pecadores, ahora y en la hora de nuestra muerte. Amén.
0: Dios te salve, María, llena eres de gracia, el Señor es contigo. Bendita tú eres entre todas las mujeres, y bendito es el fruto de tu vientre, Jesús.
1: Santa María, Madre de Dios, ruega por nosotros, pecadores, ahora y en la hora de nuestra muerte. Amén.
0: Dios te salve, María, llena eres de gracia, el Señor es contigo. Bendita tú eres entre todas las mujeres, y bendito es el fruto de tu vientre, Jesús.
1: Santa María, Madre de Dios, ruega por nosotros, pecadores, ahora y en la hora de nuestra muerte. Amén.
0: Gloria al Padre, y al Hijo, y al Espíritu Santo,
1: como era en el principio, ahora y siempre, por los siglos de los siglos. Amén.
0: Ave María Purísima,
1: sin pecado concebida.
0: María, Madre de Gracia, Madre de Misericordia, en la vida y en la muerte, ampáranos, Señora. Segundo misterio, la visitación de Nuestra Señora a su prima Santa Isabel.

0: nombre. Venga a nosotros tu reino. Hágase tu voluntad en la tierra como en el cielo.
1: Danos hoy nuestro pan de cada día. Perdona nuestras ofensas, como también nosotros perdonamos a los que nos ofenden. No nos dejes caer en la tentación y líbranos del mal. Amén.
0: Dios te salve María, llena eres de gracia, el Señor es contigo, bendita tú eres entre todas las mujeres, y bendito es el fruto de tu vientre, Jesús.
1: Santa María, Madre de Dios, ruega por nosotros pecadores,

0: pecadores, ahora y en la hora de nuestra muerte. Amén.
1: Dios te salve María, llena eres de gracia, el Señor es contigo, bendita tú eres entre todas las mujeres, y bendito es el fruto de tu vientre, Jesús.
0: Santa María, Madre de Dios, ruega por nosotros pecadores, ahora y en la hora de nuestra muerte. Amén.
1: Dios te salve María, llena eres de gracia, el Señor es contigo, bendita tú eres entre todas las mujeres, y bendito es el fruto de tu vientre, Jesús.
0: Santa María, Madre de Dios, ruega por nosotros pecadores, ahora y en la hora de nuestra muerte. Amén.
1: Dios te salve María, llena eres de gracia, el Señor es contigo, bendita tú eres entre todas las mujeres, y bendito es el fruto de tu vientre, Jesús.
0: Santa María, Madre de Dios, ruega por nosotros pecadores, ahora y en la hora de nuestra muerte. Amén.
1: Dios te salve María, llena eres de gracia, el Señor es contigo, bendita tú eres entre todas las mujeres, y bendito es el fruto de tu vientre, Jesús.
0: Santa María, Madre de Dios, ruega por nosotros pecadores, ahora y en la hora de nuestra muerte. Amén.
1: Dios te salve María, llena eres de gracia, el Señor es contigo, bendita tú eres entre todas las mujeres, y bendito es el fruto de tu vientre, Jesús.
0: Santa María, Madre de Dios, ruega por nosotros pecadores, ahora y en la hora de nuestra muerte. Amén.
1: Dios te salve María, llena eres de gracia, el Señor es contigo, bendita tú eres entre todas las mujeres, y bendito es el fruto de tu vientre, Jesús.
0: Santa María, Madre de Dios, ruega por nosotros pecadores, ahora y en la hora de nuestra muerte. Amén.
1: Dios te salve María, llena eres de gracia, el Señor es contigo, bendita tú eres entre todas las mujeres, y bendito es el fruto de tu vientre, Jesús.
0: Santa María, Madre de Dios, ruega por nosotros pecadores, ahora y en la hora de nuestra muerte. Amén.
1: Dios te salve María, llena eres de gracia, el Señor es contigo, bendita tú eres entre todas las mujeres, y bendito es el fruto de tu vientre, Jesús.
0: Santa María, Madre de Dios, ruega por nosotros pecadores, ahora y en la hora de nuestra muerte. Amén.
1: Dios te salve María, llena eres de gracia, el Señor es contigo, bendita tú eres entre todas las mujeres, y bendito es el fruto de tu vientre, Jesús.
0: Santa María, Madre de Dios, ruega por nosotros pecadores, ahora y en la hora de nuestra muerte. Amén.
1: Gloria al Padre, y al Hijo, y al Espíritu Santo.
0: Como era en el principio, ahora y siempre, por los siglos de los siglos. Amén.
1: Ave María Purísima,
0: sin pecado concebida.
1: María, Madre de Gracia, Madre de Misericordia, en la vida y en la muerte, ampáranos, Señora.
0: Tercer misterio. El nacimiento del Hijo de Dios en Belén.

0: Padre nuestro que estás en el cielo, santificado sea tu nombre. Venga a nosotros tu reino. Hágase tu voluntad en la tierra como en el cielo.
1: Danos hoy nuestro pan de cada día. Perdona nuestras ofensas, como también nosotros perdonamos a los que nos ofenden. No nos dejes caer en la tentación y líbranos del mal. Amén.
0: Dios te salve María, llena eres de gracia, el Señor es contigo. Bendita tú eres entre todas las mujeres y bendito es el fruto de tu vientre, Jesús.
1: Santa María, Madre de Dios, ruega por nosotros pecadores, ahora y en la hora de nuestra muerte. Amén.
0: Dios te salve María, llena eres de gracia, el Señor es contigo. Bendita tú eres entre todas las mujeres y bendito es el fruto de tu vientre, Jesús.
1: Santa María, Madre de Dios, ruega por nosotros pecadores, ahora y en la hora de nuestra muerte. Amén.
0: Dios te salve María, llena eres de gracia, el Señor es contigo. Bendita tú eres entre todas las mujeres y bendito es el fruto de tu vientre, Jesús.
1: Santa María, Madre de Dios, ruega por nosotros pecadores, ahora y en la hora de nuestra muerte. Amén.
0: Dios te salve María, llena eres de gracia, el Señor es contigo. Bendita tú eres entre todas las mujeres y bendito es el fruto de tu vientre, Jesús.
1: Santa María, Madre de Dios, ruega por nosotros pecadores, ahora y en la hora de nuestra muerte. Amén.
0: Dios te salve María, llena eres de gracia, el Señor es contigo. Bendita tú eres entre todas las mujeres y bendito es el fruto de tu vientre, Jesús.
1: Santa María, Madre de Dios, ruega por nosotros pecadores, ahora y en la hora de nuestra muerte. Amén.
0: Dios te salve María, llena eres de gracia, el Señor es contigo. Bendita tú eres entre todas las mujeres y bendito es el fruto de tu vientre, Jesús.
1: Santa María, Madre de Dios, ruega por nosotros pecadores, ahora y en la hora de nuestra muerte. Amén.
0: Dios te salve María, llena eres de gracia, el Señor es contigo. Bendita tú eres entre todas las mujeres y bendito es el fruto de tu vientre, Jesús.
1: Santa María, Madre de Dios, ruega por nosotros pecadores, ahora y en la hora de nuestra muerte. Amén.
0: Dios te salve María, llena eres de gracia, el Señor es contigo. Bendita tú eres entre todas las mujeres y bendito es el fruto de tu vientre, Jesús.
1: Santa María, Madre de Dios, ruega por nosotros pecadores, ahora y en la hora de nuestra muerte. Amén.
0: Dios te salve María, llena eres de gracia, el Señor es contigo. Bendita tú eres entre todas las mujeres y bendito es el fruto de tu vientre, Jesús.
1: Santa María, Madre de Dios, ruega por nosotros pecadores, ahora y en la hora de nuestra muerte. Amén.
0: Dios te salve María, llena eres de gracia, el Señor es contigo. Bendita tú eres entre todas las mujeres y bendito es el fruto de tu vientre, Jesús.
1: Santa María, Madre de Dios, ruega por nosotros pecadores, ahora y en la hora de nuestra muerte. Amén.
0: Gloria al Padre y al Hijo y al Espíritu Santo.
1: Como era en el principio, ahora y siempre, por los siglos de los siglos. Amén.
0: Ave María Purísima,
1: sin pecado concebida.
0: María, Madre de gracia, Madre de misericordia, en la vida y en la muerte, ampáranos, Señora. Cuarto misterio. La presentación del niño Jesús en el templo.

0: la tierra como en el cielo.
1: Danos hoy nuestro pan de cada día. Perdona nuestras ofensas, como también nosotros perdonamos a los que nos ofenden. No nos dejes caer en la tentación y líbranos del mal. Amén.
0: Dios te salve María, llena eres de gracia. El Señor es contigo. Bendita tú eres entre todas las mujeres. Y bendito es el fruto de tu vientre, Jesús.
1: Santa María, Madre de Dios, ruega por nosotros pecadores, ahora y en la hora de nuestra muerte. Amén.
0: Dios te salve María, llena eres de gracia, el Señor es contigo. Bendita tú eres entre todas las mujeres, y bendito es el fruto de tu vientre, Jesús.
1: Santa María, Madre de Dios, ruega por nosotros pecadores, ahora y en la hora de nuestra muerte. Amén.
0: Dios te salve María, llena eres de gracia, el Señor es contigo. Bendita tú eres entre todas las mujeres, y bendito es el fruto de tu vientre, Jesús.
1: Santa María, Madre de Dios, ruega por nosotros pecadores, ahora y en la hora de nuestra muerte. Amén.
0: Dios te salve María, llena eres de gracia, el Señor es contigo. Bendita tú eres entre todas las mujeres, y bendito es el fruto de tu vientre, Jesús.
1: Santa María, Madre de Dios, ruega por nosotros pecadores, ahora y en la hora de nuestra muerte. Amén.
0: Dios te salve María, llena eres de gracia, el Señor es contigo. Bendita tú eres entre todas las mujeres, y bendito es el fruto de tu vientre, Jesús.
1: Santa María, Madre de Dios, ruega por nosotros pecadores, ahora y en la hora de nuestra muerte. Amén.
0: Dios te salve María, llena eres de gracia, el Señor es contigo. Bendita tú eres entre todas las mujeres, y bendito es el fruto de tu vientre, Jesús.
1: Santa María, Madre de Dios, ruega por nosotros pecadores, ahora y en la hora de nuestra muerte. Amén.
0: Dios te salve María, llena eres de gracia, el Señor es contigo. Bendita tú eres entre todas las mujeres, y bendito es el fruto de tu vientre, Jesús.
1: Santa María, Madre de Dios, ruega por nosotros pecadores, ahora y en la hora de nuestra muerte. Amén.
0: Dios te salve María, llena eres de gracia, el Señor es contigo. Bendita tú eres entre todas las mujeres, y bendito es el fruto de tu vientre, Jesús.
1: Santa María, Madre de Dios, ruega por nosotros pecadores, ahora y en la hora de nuestra muerte. Amén.
0: Dios te salve María, llena eres de gracia, el Señor es contigo. Bendita tú eres entre todas las mujeres, y bendito es el fruto de tu vientre, Jesús.
1: Santa María, Madre de Dios, ruega por nosotros pecadores, ahora y en la hora de nuestra muerte. Amén.
0: Dios te salve María, llena eres de gracia, el Señor es contigo. Bendita tú eres entre todas las mujeres, y bendito es el fruto de tu vientre, Jesús.
1: Santa María, Madre de Dios, ruega por nosotros pecadores, ahora y en la hora de nuestra muerte. Amén.
0: Gloria al Padre, y al Hijo, y al Espíritu Santo,
1: como era en el principio, ahora y siempre, por los siglos de los siglos. Amén.
2: Ave María Purísima,
1: sin pecado concebida,
2: María, Madre de Gracia, Madre de Misericordia, en la vida y en la muerte, ampáranos, Señora.
1: Quinto misterio, el niño Jesús perdido y hallado en el templo.

0: Padre nuestro que estás en el cielo, santificado sea tu nombre. Venga a nosotros tu reino. Hágase tu voluntad en la tierra como en el cielo.
1: Danos hoy nuestro pan de cada día. Perdona nuestras ofensas, como también nosotros perdonamos a los que nos ofenden. No nos dejes caer en la tentación y líbranos del mal. Amén.
0: Dios te salve María, llena eres de gracia, el Señor es contigo. Bendita tú eres entre todas las mujeres, y bendito es el fruto de tu vientre, Jesús.
1: Santa María, Madre de Dios, ruega por nosotros pecadores, ahora y en la hora de nuestra muerte. Amén.
0: Dios te salve María, llena eres de gracia, el Señor es contigo. Bendita tú eres entre todas las mujeres, y bendito es el fruto de tu vientre, Jesús.
1: Santa María, Madre de Dios, ruega por nosotros pecadores, ahora y en la hora de nuestra muerte. Amén.
0: Dios te salve María, llena eres de gracia, el Señor es contigo. Bendita tú eres entre todas las mujeres, y bendito es el fruto de tu vientre, Jesús.
1: Santa María, Madre de Dios, ruega por nosotros pecadores, ahora y en la hora de nuestra muerte. Amén.
0: Dios te salve María, llena eres de gracia, el Señor es contigo. Bendita tú eres entre todas las mujeres, y bendito es el fruto de tu vientre, Jesús.
1: Santa María, Madre de Dios, ruega por nosotros pecadores, ahora y en la hora de nuestra muerte. Amén.
0: Dios te salve María, llena eres de gracia, el Señor es contigo. Bendita tú eres entre todas las mujeres, y bendito es el fruto de tu vientre, Jesús.
1: Santa María, Madre de Dios, ruega por nosotros pecadores, ahora y en la hora de nuestra muerte. Amén.
0: Dios te salve María, llena eres de gracia, el Señor es contigo. Bendita tú eres entre todas las mujeres, y bendito es el fruto de tu vientre, Jesús.
1: Santa María, Madre de Dios, ruega por nosotros pecadores, ahora y en la hora de nuestra muerte. Amén.
0: Dios te salve María, llena eres de gracia, el Señor es contigo. Bendita tú eres entre todas las mujeres, y bendito es el fruto de tu vientre, Jesús.
1: Santa María, Madre de Dios, ruega por nosotros pecadores, ahora y en la hora de nuestra muerte. Amén.
0: Dios te salve María, llena eres de gracia, el Señor es contigo. Bendita tú eres entre todas las mujeres, y bendito es el fruto de tu vientre, Jesús.
1: Santa María, Madre de Dios, ruega por nosotros pecadores, ahora y en la hora de nuestra muerte. Amén.
0: Dios te salve María, llena eres de gracia, el Señor es contigo. Bendita tú eres entre todas las mujeres, y bendito es el fruto de tu vientre, Jesús.
1: Santa María, Madre de Dios, ruega por nosotros pecadores, ahora y en la hora de nuestra muerte. Amén.
0: Dios te salve María, llena eres de gracia, el Señor es contigo. Bendita tú eres entre todas las mujeres, y bendito es el fruto de tu vientre, Jesús.
1: Santa María, Madre de Dios, ruega por nosotros pecadores, ahora y en la hora de nuestra muerte. Amén.
0: Gloria al Padre, y al Hijo, y al Espíritu Santo.
1: Como era en el principio, ahora y siempre, por los siglos de los siglos. Amén.
0: Ave María Purísima,
1: sin pecado concebida.
0: María, Madre de Gracia, Madre de Misericordia, en la vida y en la muerte, ampáranos, Señora. Letanías de la Virgen. Señor, ten piedad.
1: Señor, ten piedad.
0: Cristo, ten piedad.
1: Cristo, ten piedad.
0: Señor, ten piedad.
1: Señor, ten piedad.
0: Cristo, óyenos.
1: Cristo, óyenos.
0: Cristo, escúchanos.
1: Cristo, escúchanos.
0: Dios Padre Celestial,
1: ten misericordia de nosotros.
0: Dios Hijo Redentor del mundo,
1: ten misericordia de nosotros.
0: Dios Espíritu Santo,
1: ten misericordia de nosotros.
0: Trinidad Santa, un solo Dios,
1: ten misericordia de nosotros.
0: Santa María,
1: ruega por nosotros.
0: Santa Madre de Dios,
1: ruega por nosotros.
0: Santa Virgen de las Vírgenes,
1: ruega por nosotros.
0: Madre de Cristo,
1: ruega por nosotros.
0: Madre de la Iglesia,
1: ruega por nosotros.
0: Madre de la Divina Gracia,
1: ruega por nosotros.
0: Madre Purísima,
1: ruega por nosotros.
0: Madre Castísima,
1: ruega por nosotros.
0: Madre Siempre Virgen,
1: ruega por nosotros.
0: Madre Inmaculada,
1: ruega por nosotros.
0: Madre amable,
1: ruega por nosotros.
0: Madre admirable,
1: ruega por nosotros.
0: Madre del buen consejo,
1: ruega por nosotros.
0: Madre del Creador,
1: ruega por nosotros.
0: Madre del Salvador,
1: ruega por nosotros.
0: Virgen prudentísima,
1: ruega por nosotros.
0: Virgen digna de veneración,
1: ruega por nosotros.
0: Virgen digna de alabanza,
1: ruega por nosotros.
0: Virgen poderosa,
1: ruega por nosotros.
0: Virgen clemente,
1: ruega por nosotros.
0: Virgen fiel,
1: ruega por nosotros.
0: Espejo de justicia,
1: ruega por nosotros.
0: Trono de la sabiduría,
1: ruega por nosotros.
0: Causa de nuestra alegría,
1: ruega por nosotros.
0: Vaso espiritual,
1: ruega por nosotros.
0: Vaso digno de honor,
1: ruega por nosotros.
0: Vaso de insigne devoción,
1: ruega por nosotros.
0: Rosa mística,
1: ruega por nosotros.
0: Fuerte como la torre de David,
1: ruega por nosotros.
0: Hermosa como la torre de marfil,
1: ruega por nosotros.
0: Casa de oro,
1: ruega por nosotros.
0: Arca de la nueva alianza,
1: ruega por nosotros.
0: Puerta del cielo,
1: ruega por nosotros.
0: Estrella de la mañana,
1: ruega por nosotros.
0: Salud de los enfermos,
1: ruega por nosotros.
0: Refugio de los pecadores,
1: ruega por nosotros.
0: Consoladora de los afligidos,
1: ruega por nosotros.
0: Auxilio de los cristianos,
1: ruega por nosotros.
0: Reina de los ángeles,
1: ruega por nosotros.
0: Reina de los patriarcas,
1: ruega por nosotros.
0: Reina de los profetas,
1: ruega por nosotros.
0: Reina de los apóstoles,
1: ruega por nosotros.
0: Reina de los mártires,
1: ruega por nosotros.
0: Reina de los confesores,
1: ruega por nosotros.
0: Reina de las vírgenes,
1: ruega por nosotros.
0: Reina de todos los santos,
1: ruega por nosotros.
0: Reina concebida sin pecado original,
1: ruega por nosotros.
0: Reina elevada a los cielos,
1: ruega por nosotros.
0: Reina del Santísimo Rosario,
1: ruega por nosotros.
0: Reina de la familia,
1: ruega por nosotros.
0: Reina de la paz,
1: ruega por nosotros.
0: Cordero de Dios que quitas el pecado del mundo,
1: perdónanos, Señor.
0: Cordero de Dios que quitas el pecado del mundo,
1: escúchanos, Señor.
0: Cordero de Dios que quitas el pecado del mundo,
1: ten misericordia de nosotros.
0: Ruega por nosotros, Santa Madre de Dios,
1: para que seamos dignos de alcanzar las promesas de nuestro Señor Jesucristo. Amén.
0: Te rogamos, nos conceda, Señor Dios nuestro, gozar de continua salud de alma y cuerpo, y por la gloriosa intercesión de la bienaventurada siempre Virgen María, nos veamos libres de las tristezas de la vida presente y disfrutemos de las alegrías eternas. Por Jesucristo nuestro Señor.
1: Amén.
0: Salve. Dios te salve, Reina y Madre de Misericordia, vida, dulzura y esperanza nuestra. Dios te salve, a ti llamamos los desterrados hijos de Eva, a ti suspiramos gimiendo y llorando en este valle de lágrimas. Ea pues, Señora, abogada nuestra, vuelve a nosotros esos tus ojos misericordiosos, y después de este destierro, muéstranos a Jesús, fruto bendito de tu vientre. Oh clementísima, oh piadosa, oh dulce siempre Virgen María, ruega por nosotros, Santa Madre de Dios, para que seamos dignos de alcanzar las promesas de nuestro Señor Jesucristo. Amén.
2: Oremos ahora por las intenciones de nuestro Santo Padre el Papa. Padre nuestro que estás en el cielo, santificado sea tu nombre. Venga a nosotros tu reino. Hágase tu voluntad en la tierra como en el cielo.
1: Danos hoy nuestro pan de cada día. Perdona nuestras ofensas, como también nosotros perdonamos a los que nos ofenden. No nos dejes caer en la tentación y líbranos del mal. Amén.
0: Dios te salve María, llena eres de gracia, el Señor es contigo. Bendita tú eres entre todas las mujeres, y bendito es el fruto de tu vientre, Jesús.
1: Santa María, Madre de Dios, ruega por nosotros pecadores, ahora y en la hora de nuestra muerte. Amén.
0: Gloria al Padre, y al Hijo, y al Espíritu Santo.
1: Como era en el principio, ahora y siempre, por los siglos de los siglos. Amén.
0: Ave María Purísima,
1: sin pecado.

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0: Bienvenidos a un nuevo programa de Cómo conociste a Jesús en la Diocesana de Canarias. Hoy tenemos un invitado súper especial desde Valencia. Nos pusimos en contacto a través de redes, a través de Instagram. Es el padre Salvador Aguado Miguel, sacerdote diocesano de la diócesis de Valencia. Actualmente es el párroco de la parroquia de Santa Fe en Alfafar. Y bueno, en redes lo puedes encontrar como Mosemboro. ¿Cómo estás, Salvador? Bienvenido.
1: Hola, buenas tardes.
0: ¿Cómo estás?
1: ¿Qué tal?
0: Muy bien, muy bien. Acá deseando hablar contigo, que ya...
1: Un placer, un placer.
0: Bueno, muchísimas gracias primero por tu ofrecimiento. Y bueno, aquí estamos. Este es un programa donde tanto laicos como religiosos vienen a contar un poco la historia, ¿no? De cómo conocen al Señor, desde cuándo. Y bueno, queríamos un poco conocer tu historia como sacerdote, esa vocación, y también como misionero digital en este sexto continente, ¿no? Que es Internet, apasionante, ¿no?
1: Es una llamada apasionante, sí.
0: ¿Verdad? Y bueno,
1: sí. Y bueno, mi vocación es que es una vocación muy muy típica. No sé, no tengo ninguna historia de estas así apasionante de que, yo qué sé, que de golpe de repente apareció el Señor y me cambió. No. Mi historia es la historia más típica del mundo mundial.
0: Cuéntanos un poco.
1: Yo tomé la comunión en la parroquia de mi pueblo, que es Picassent, y pues bueno, empecé a participar en el grupo juvenil, el movimiento Juniors, que es el movimiento de poscomunión, que es típico de aquí de la diócesis, también hay en algunos otros sitios, pero bueno, el movimiento Juniors. Y ahí pues crecí, ¿no? Fui jugando, campamentos, lo típico, ¿no? Los sábados el grupito con los de mi edad. Y yo en ese, bueno, cuando adolescente empecé a estudiar lo que se llamaba formación profesional.
0: Sí,
1: y a mitad de la formación profesional, pues sentí el llamado del Señor, ¿no? No me veía estaba estudiando electricidad, que lo terminé, ¿eh? Soy electricista.
0: Ah, muy bien.
1: No he crecido,
0: importante.
1: Pero soy electricista. Es importante, sí.
0: Total.
1: Y nada, a mitad de estudios, pues claro, yo me planteé, tendría unos 16 años más o menos en ese momento, 16, 17 años, el decir, bueno, ¿y qué quiero hacer con mi vida? Porque yo no me veía haciendo, con todo el respeto de mi mundo a los electricistas, pero no me veía siendo electricista toda mi vida, ¿no? No veía yo la felicidad en ese camino. Y entonces, pues bueno, ahí estaba el vicario joven de la parroquia, como que me llamó su manera tan peculiar de vivir el sacerdocio. Él igual nos oficiaba una eucaristía que se venía a tomar una cerveza con nosotros, ¿no? O sí, al campamento. Él, por ejemplo, me marcó mucho porque era el vicario, no era el cura más mayor, sino que era más joven, y nos acompañaba todos los veranos al campamento de niños.
0: Okay.
1: Entonces esa presencia y ese estar de este sacerdote me hizo, por eso, ¿no?, sentir lo que dicen la llamada. Y en ese momento me planteé, ¿no? Bueno, ¿y por qué no probar esto, ¿no?, del sacerdocio? En aquel momento yo no tampoco lo tenía muy claro qué era o qué suponía, ¿no?
0: ¿Y cómo te acercaste al seminario?
1: Pues nada, a través de este sacerdote me llevó pues a hacer convivencias, a hacer algunos encuentros, pues para que conociera un poquito qué era, ¿no?, el ser seminarista, y evidentemente, ¿no?, hacia dónde se enfocaba, que era ser sacerdote. Y ahí pues reafirmé el querer. Yo en ese momento decía, voy a probar, ¿no?, porque yo no sé, siempre he sido muy malo en el tema de los estudios, siempre me ha costado mucho el tema académico, he sido siempre más lentito, ¿no?, en el tema académico. Entonces, pues bueno, yo no, en esa parte académica no lo tenía tan claro.
0: Qué bueno.
1: Y nada, y luego pues eso, el vicario de mi parroquia fue el que me llevó al seminario, y el casado es muy, muy, muy amigo mío. Como mi mejor amigo, es uno de mis mejores amigos.
0: Muchas veces, y eso nos pasa, ¿no? A veces decimos, no, yo no puedo, yo no me da la cabeza, o no puedo, pero claro, nosotros no, pero con la fuerza de Dios, pues todo lo podemos,
1: del
0: ¿verdad?
1: Señor, exacto. Y tirándole horas de estudio también.
0: También, por supuesto, ¿no?
1: Que el todo... Señor también me mostró decir, bueno, pues te tienes que esforzar.
0: Claro. Bueno, entonces,
1: y nada,
0: haces
1: luego,
0: tu discernimiento y...
1: Muy normal. Sí, ya luego una vida de seminario muy normal. Me ordenó el 28 de junio del año 2008.
0: Sí.
1: Y desde entonces, pues bueno, sirviendo a la iglesia, aquí en concreto en la diócesis de Valencia.
0: Siempre en Valencia.
1: Sí.
0: Vale,
1: sí, yo,
0: pues...
1: De pura cepa, valenciano de pura cepa.
0: Qué bien. ¿Y tuviste todos los momentos iguales? ¿Tuviste algún momento importante en estos 18 años, ¿no? que llevas en el sacerdocio, que te haya hecho replantear tu vocación, que te haya hecho pues ir hacia lo que es ahora la evangelización digital, ¿no? Cuéntanos un poquito cómo fue eso.
1: El Señor se sirvió de una gran crisis mía personal para mostrarme esto de la evangelización digital. ¿Me permites que lo cuente un poquito? Porque, bueno, yo cuando venía en el seminario, pues lo típico, ¿no? Hacernos charlas, otros sacerdotes de aquí y tal, cuando decían, no, porque la crisis, siempre llegará algún momento de crisis y ya veréis que en algún momento de la... pues de vuestro camino sacerdotal lo pasaréis mal y tal, claro. Yo decía, eso a mí no me va a pasar. O sea, yo soy joven, yo soy maravilloso, y yo todo, ¿no? Yo con el Señor, ¿para qué voy a tener crisis? Pues sí, a los más o menos a los 10 años, 9, 10 años, llegó una crisis personal que yo no sabía gestionar muy bien. No era espiritual, era algo personal, era algo psicológico.
0: Sí.
1: Ahí apareció en mi vida el que hoy, gracias a Dios, es mi psicólogo, que me ayudó mucho a gestionar muchos aspectos, que bueno, sería para... Esto daría para otro programa, que es muy interesante.
0: Bueno,
1: he aprendido mucho.
0: Estamos empezando ahora en Instagram con una amiga que es psicóloga católica, y justo el fin de semana, pues hace dos semanas, empezamos con un proyecto de el domingo, pues hacer el Evangelio que sana, se va a llamar.
1: Yo contactaremos con ella también.
0: Vale.
1: A ver si quiere, porque es muy curioso. Bueno, eso ya te digo, daría para otro programa entero, el momento este de la crisis y tal. Para resumirlo un poco, pues bueno, para darle un poquito más de emoción a la cosa, llega el COVID, ¿no? Dentro de todo este jaleo de crisis personal, psicológica y tal, para darle un poco más de clímax y de emoción, llega de golpe de repente el COVID, nos meten a todos en casa, nos
0: encierran,
1: que bueno, eso es una cosa que hemos vivido todos, ¿no? Y claro, yo en ese momento lo pasé muy mal, pero donde peor lo pasé fue cuando nos desconfinaron. Esa incertidumbre de no saber el virus, cómo funcionaba, los primeros meses que teníamos que volver a la normalidad, entre comillas, ¿no?
0: Sí.
1: Y yo ahí lo estaba gestionando muy mal. Entonces, pues bueno, mi psicólogo me mandó un trabajito que es, bueno, haz una cosa, algo que te ayude a desconectarte, ¿no? De toda esta comedura de cabeza. Y ahí fue cuando empecé en TikTok. Los jóvenes de la parroquia, los del grupo de confirmación de la parroquia, hablaban de TikTok, y yo había hecho un TikTok sin haberme dado cuenta de haber tenido cuenta de TikTok. Y ahí pues me abrí en la pandemia, en el confinamiento me abrí TikTok, y después de la pandemia pues me animé. Vi que había muchos sacerdotes, bueno, he hecho mucha amistad con la gran mayoría de ellos, de los que yo veía vídeos de muchos religiosos, religiosas latinoamericanos, sobre todo, donde al principio más veía pues el padre Jorge Reinaudo, que para mí es un referente del humor católico, el padre Chicho Cloro, que también es otro argentino, habían varios mexicanos también con los que tengo mucha amistad. Y entonces ahí empiezo a ver pues que hay mucha presencia latinoamericana en redes.
0: Sí.
1: Y con esta, digamos, tarea que me manda mi psicólogo, pues empecé, pero a grabar vídeos, pues lo típico, ¿no? No vestido de sacerdote, sino... Porque al principio me daba mucho apuro. Pero grababa vídeos de humor en mi casa o con los chavales de confirmación para desestresarme, para pegarme cuatro risas.
0: Sí.
1: Y ahí fue cuando empecé yo a subir contenido a TikTok. Y como se juntó justo en ese momento también que teníamos que retransmitir la Eucaristía porque había como un porcentaje, no podía acudir el 100% de la feligresía, pues yo empecé a retransmitir la Eucaristía de diario para la gente de la parroquia, empecé a retransmitirla por TikTok.
0: Sí. Y me imagino
1: la, y ahí se juntó que de
0: toda,
1: repente,
0: y toda la gente y todas las feligresas y los feligreses también se bajaban el TikTok. Me muero, qué lindo.
1: No. Yo les dije, a ver, vosotros decidle a vuestros hijos que os bajen esta aplicación, que le den a seguir a mi perfil, que es Mosén Boro, y a través de ahí todos los días tendréis la
0: misa.
1: La, el live de la Eucaristía. Tanto claro. Es así que a día de hoy yo continúo
0: retransmitiendo
1: la Eucaristía ininterrumpidamente desde la pandemia. Hasta aquí he seguido retransmitiendo la Eucaristía, que eso es algo muy raro, ¿no?
0: Doy fe porque lo he visto el otro día, sí.
1: Mucha gente empezó a retransmitir, pero dejó de retransmitir cuando volvimos a la normalidad. Bueno, yo he seguido haciéndolo. Y se juntó un poco eso con lo del trabajo este del psicólogo, y de golpe de repente yo empezaba a retransmitir en la Eucaristía y todos los días. Han empezado a seguirte 1.500 personas.
0: Yeah.
1: Y al día siguiente han empezado a seguirte 1.000 personas. Y al otro día ya han empezado a seguirte 800 personas. Y yo decía, pero si yo no tuvo vídeos de nada en TikTok, ¿no? Empecé a subir pues vídeos, pero de humor, tontos. Además, muy mal grabados. Que yo los veo, alguno de ellos, y me doy penita un poco. Pero bueno, así fue como empecé. Así fue como empecé, gracias a los jóvenes de la parroquia, que ellos me ayudaron pues con todo este tema técnico y de enseñarme cómo funciona la aplicación, y gracias a la pospandemia, sobre todo, ¿no? Fue cuando me lancé ahí de cabeza, y desde ahí ininterrumpidamente, como mi momento más importante, hay un encuentro a nivel internacional que se llama Hechos 29, Hechos 29 se ha celebrado hace unas semanas, se ha celebrado este año en Costa Rica, yo no he podido estar, me ha dado un poco de penica no poder estar por allí este año en el encuentro.
0: Sí.
1: Pero se ha celebrado ya en varias, dos veces en Monterrey, en México, y una vez en Colombia. Yo he estado una vez en Monterrey y la de Colombia hace...
0: Explica un poco también, para los que no saben lo que es Hechos 29, porque yo, ya te digo, mi anécdota, yo veía Hechos 29 y decía, ay, y yo buscando en la Biblia, yo me...
1: Claro,
0: buscando en Hechos 29 y digo, esta Biblia me falta.
1: Capítulo, ¿no? Claro, a ver, la gracia del nombre del encuentro es porque...
0: El Hecho de los Apóstoles.
1: El libro de los Hechos de los Apóstoles solo tiene 28 capítulos.
0: Claro.
1: Entonces, el nombre del encuentro significa que nosotros estamos escribiendo el nuevo capítulo de la historia de la Iglesia.
0: Es precioso.
1: Con esto de la misión digital.
0: Precioso.
1: Entonces,
0: precioso.
1: Me parece también, es algo muy curioso. Sí, y ya te digo, se ha celebrado en tres países, México dos veces, Colombia una vez, y hace unas pocas semanas se celebró en Costa Rica.
0: Qué guay.
1: Entonces, ahí se juntan misioneros digitales de todo el mundo.
0: Sí.
1: Principalmente de habla hispana, ¿no? De lengua hispana, pero se juntan este año, se han juntado coreanos también allí en Costa Rica. Entonces, pues bueno, es una riqueza. Yo fui invitado por Padre Borre, que es el delegado de la misión digital en la diócesis de Monterrey.
0: Sí.
1: Yo entonces pues no hacía mucho, por TikTok alguna cosita, pero todavía no... tú imagínate que yo llego a mi primer gran encuentro con gente que yo admiraba muchísimo, y yo tenía 300 seguidores en Instagram.
0: Claro.
1: Yo era un don nadie, yo digamos que era un don nadie en esto de la misión digital.
0: Sí.
1: Pero mi hermano Borre en aquel momento confió en mí, vio algo en mí y me invitó, y yo, claro, evidentemente que allí me fui de cabeza al encuentro a Monterrey.
0: ¡Qué maravilla!
1: Ahí estuve con gente maravillosa de este mundillo que conocí, me explicaron, me fascinó, porque es toda una semana conviviendo, rezando, celebrando la Eucaristía, formándote. Claro, el encuentro no es solo jijiji, jajaja, vamos a grabar cuatro vídeos. No. Habían todos los días dos o tres formaciones, charlas de ponentes que venían a explicarnos cositas técnicas de no sé qué. O sea, que era muy, muy enriquecedor. Aquello fue muy enriquecedor.
0: Wow.
1: Y desde aquel año que fui a Monterrey, pues ya como que me lo tomé muy en serio esto de decir, bueno, esto hay que profesionalizarlo.
0: Total.
1: Y desde entonces, pues bueno, cuento también con la ayuda técnica de que tengo una diseñadora gráfica que me ayuda con toda la parte técnica, que yo... Es una cosa que cogeo mucho. Qué ella grande. Me hace, por ejemplo, todos los dibujitos de...
0: Ah, los hace de ella. Los es que yo no sabía, digo, ¿los hará él o quién los hará?
1: No, sé, no, gracias a Dios la tengo a ella, a mi querida Alpre Segué, que es una maravilla de dibujanta.
0: Qué bueno.
1: Y ella me ayuda también, pues, por ejemplo, con los letterings, que hago también algunos letterings de vez en cuando con frases de santos o claro. Cosas de estas. Sí, también sí, me ayuda sí. Ella mucho con toda esa parte técnica.
0: Pues tú fíjate... La verdad es que... Tú fíjate cómo el Señor, pues de todo, siempre, bueno, tú ya lo sabes, ¿no? Pero a ti que estás escuchando del otro lado, cómo el Señor se vale, pues, de una crisis existencial, de una pandemia, pues para...
1: Sí, sí.
0: Pues para llevar un sacerdote...
1: Ahora visto con la perspectiva, claro. Ahora visto desde esa perspectiva, dices, bueno, mira, ves, bendito Dios.
0: Claro, ¿no? ahora lo ves, pero en ese momento no lo podía ver.
1: Dices, ¿por qué, no?
0: Claro,
1: porque
0: claro.
1: Tiene que pasar esto.
0: Claro, y gloria a Dios y bendito Dios, porque de verdad, yo no sé, da igual, ¿no? Porque yo yo esto lo hago tanto en la radio como en redes, pues lo hago porque mi proyecto no es pues dar a conocer el Evangelio del Señor a través de las redes, de las plataformas
1: claro,
0: digitales.
1: Y las todos.
0: Claro.
1: Y con llegar a una persona que le toques el corazón... y le cambies la vida y le pongas en su corazón que necesita a Cristo,
0: efectivamente.
1: Todo lo que hagamos en redes, da igual que tengas 10.000 seguidores, que tengas 7 o que tengas 4 millones, da igual, de verdad, da igual. El número, a ver, a todos nos gusta pues que nos hagan caso y que suba, ¿no? Y llegar a 10.000, por ejemplo, para mí fue algo muy bonito, de a 10.000 seguidores, yo lo recuerdo muchísimo, esos primeros 10.000.
0: Claro. Claro.
1: Pero luego te das cuenta de que lo importante es las personas esas que están ahí detrás, que tienen sus caras, sus historias. Que hay muchas, por ejemplo, que han venido a verme,
0: qué bueno.
1: ¿Sabes?
0: Qué
1: hay
0: bien.
1: Muchas que han venido a verme a Valencia, gente de Córdoba, gente de Alicante, que han venido a verme, a visitarme, a ver una misa en directo mía, porque me siguen por la Eucaristía, por el TikTok o lo que sea, o bueno, o porque hemos hecho amistad.
0: Qué maravilla. No, la verdad que esto de los creadores de contenido o como se dice,
1: misioneros digitales.
0: Misioneros digitales, pero
1: en cambio lo de influencers me queda un poco como
0: claro, bueno, podemos influenciar
1: gusto,
0: con nuestra vida, ¿no? Porque estamos al final, pero tenemos que mostrar la vida realmente como es, ¿no? De verdad, dura, como no sé si quieres contar un poquito, que nos queda poquito tiempo. Y que me encantó lo que contaste del sagrario, ¿no? Que es que cuando fue
1: la
0: Habana...
1: Sí, bueno, yo estoy en una de las parroquias que se vio muy afectada por la riada de Valencia de ahora, ya casi dos años.
0: Sí, casi dos años, el 21
1: y
0: de octubre.
1: Bueno, lo perdimos todo lo material, gracias a Dios, pues solo una persona de la parroquia, luego te enteras de que se la llevó el agua y tal, entonces pues lo pasamos muy mal. Y el nuestro sagrario, que bueno, está colgado en mi perfil, es un sagrario de madera precioso, es una joya. Y un taller de restauración en Triana, en Sevilla, nos lo ha restaurado completísimamente gratis. Entonces ha sido un regalazo.
0: Una maravilla.
1: Ha sido una preciosidad, ¿no? Ha sido como ir cerrando heriditas de esa dana, ¿no?
0: Que qué bonito golpea, porque
1: que todavía queda mucho.
0: Me he leído un poquito algún artículo, ¿no? Que tú contabas que bueno, que después de celebrar la misa pues viene la riada, cierran las puertas, suben al techo y empiezan a ver todo lo que estaba pasando y vuelves a bajar, ¿no?
1: Claro,
0: y más personas suben, yo no sé cuántas personas en total llegaron a subir
1: pues
0: al techo.
1: Sí, como unas 140, 150 personas llegamos hasta en el techo del.
0: Pues qué pasada, ¿no? ¿Qué te pasó
1: porque,
0: cuando...?
1: Claro, imagínate que tú estás en el techo, en alto, viendo un poco todo lo que está pasando y ves a gente que se está subiendo a los techos de sus coches porque los coches están empezando a flotar.
0: Claro. No, tremendo.
1: Y gracias a Dios de que en la plaza de mi iglesia, de la parroquia, no había corriente de agua.
0: Claro.
1: Entonces esa gente se salvó porque no había corriente de agua. Si llega a haber un poco de corriente de agua, esos coches se los hubiera llevado el mar y esas personas no estarían hoy caminando por las calles de Alfafar.
0: Madre mía, pues...
1: Yo no me lo pensé dos veces, bajé... El agua ya me llegaba a la cintura. Como al ombligo cuando bajé a abrir la puerta de la iglesia. Y no me lo pensé dos veces, claro. O sea, esa gente estaba entrando en pánico, necesitaban un sitio donde
0: ¿Y el sagrario, y el sagrario cuando ya pudiste bajar, que tuviste que forzarlo, pues ahí fue un momento duro, ¿verdad?
1: Fue un momento muy duro, fue un momento muy duro porque, claro, yo lo primero que pensé fue en salvar a la gente, claro.
0: Claro, claro.
1: La gente más mayor, la gente con movilidad, teníamos a un par de personas con movilidad reducida, subirlas arriba, al tejado para que, pues eso. Y claro, imagínate si me olvidé de todo, que me olvidé hasta de mi propia mochila dentro de la sacristía, que ahí tenía las llaves de casa, el iPad,
0: todo.
1: Las llaves, todo, me lo dejé todo en la sacristía. Entonces, claro, cuando bajo al día siguiente, que se hace de día, porque claro, allí se fue todo, la luz, el agua, el internet, allí no teníamos nada. Cuando se hizo de día y pude acceder al sagrario, pues estaba ya todo diluido. Entonces, a mí eso me dio mucha pena, ¿no? Me dolió mucho en el corazón. Y hablando con mi psicólogo, porque mi psicólogo al segundo día estaba allí, presente para ayudarnos y darnos apoyo psicológico a todas las personas que lo necesitaran, no solo de la parroquia, sino él se ponía allí en mitad de la plaza con un par de sillas y a quien lo necesitara. Y me acuerdo que tuve una conversación con él y me dijo, no, Salvador, no, el Señor no, o sea, no has abandonado al Señor. El Señor ha decidido ahogarse en ese sagrario para salvarte. Para salvaros. Y se ha ahogado con todas las víctimas y con todos los que se han ahogado en la Gana. Y a mí eso me lo digo hoy y todavía me pellizca,
0: sí,
1: ¿sabes?
0: Sí, o sea,
1: me emociono.
0: Sí.
1: Me emociono de porque me acuerdo como si fuera ayer y ya van a ser 2 años.
0: Qué tremendo, pero bueno, ahí el Señor.
1: Pero ya te digo, ya ha sido como, ¿sabes? Ha sido como el ponerle un lacito a algo que dices, ha quedado perfecto, ¿no? El sagrario ha quedado.
0: Y el sagrario está precioso, estaba. Ya lo mostraremos en las redes cuando ahora después que salga el programa. Mira, Salvador, me quedaría charlando contigo. Bueno, haremos otro programa quizás. Pero tú sabes que al final del programa, pues siempre ponemos al Señor en el centro, en su palabra, ¿no? Entonces, bueno, ¿lo lees tú el Evangelio de Mateo?
1: Ay, no lo tengo a mano.
0: Lo tengo aquí, espérate.
1: Ah, pues léelo tú, por favor.
0: Tranquilo.
1: No me has avisado, ¿eh?
0: No, perdona. No, yo siempre lo tengo, pero por si tú querías leerlo. Bueno, es Mateo capítulo 4, 18 y 19. Dice, caminando por la ribera del mar de Galilea, vio a dos hermanos, Simón, llamado Pedro, y su hermano Andrés, largando las redes en el mar, pues eran pescadores. Les dijo, venid conmigo y os haré pescadores de hombres. Palabra de Dios.
1: Calabamos. Para mí este evangelio es muy importante porque, bueno, refuerza sobre todo también mi vocación, ¿no? Uh-huh. El Señor, cómo pasó un día por la orilla, por delante, cuando yo tenía 16 años, en aquel momento en que yo no sabía hacia dónde enfocar mi vida. Y me dijo, vente conmigo y te haré pescador de hombres, ¿no? Y al final, poniendo la confianza en él, hace cosas grandes, ¿no? Como todo esto de la misión digital, que para mí es algo muy valioso y muy importante en mi vida, porque yo siempre he sido una persona muy negativa, muy de no apreciar las cosas buenas que hago.
0: Sí.
1: Como que siempre
0: está
1: fijándome en los demás. Siempre está fijándome en los demás, en todo lo que hacen maravilloso, pero no valorar lo bueno que hago mío, ¿no? Y el Señor con este evangelio me recuerda, ¿no? O sea, el que te hago pescador de hombres soy yo. O sea, tienes que confiar en mí. Y si echas las redes en mi nombre, harás milagros.
0: Precioso. Yo, la verdad que esto es lo de la evangelización digital, porque a mí también tengo esa venilla, soy muy chiquitita, pero no importa.
1: Nos conocimos.
0: Yo, sí, gloria a Dios.
1: Bueno,
0: pero mira,
1: todos tenemos un arranque y un principio.
0: No, pero mira, yo llego, con que llegue a mis pacientes, yo soy médico, ¿no? Y con que llegue a mis pacientes, algún amigo.
1: Así empecé yo.
0: O algún conocido.
1: Así empecé yo.
0: Yo, el Señor.
1: Diciendo, bueno, como que llegue a mis feligreses, la misa del live, del TikTok.
0: Claro, pero tú tienes
1: y para. A cuatro chiquillas de confirmación y tal.
0: Tú tienes la homilía y tú tienes todo eso, ¿no? Pero yo no voy a dar homilía.
1: Bueno,
0: pero
1: cada con uno, que llegue. Cada uno al final tenemos un. El Señor nos ha regalado un don,
0: sí,
1: Mariela, ¿sabes?
0: Sí,
1: o sea,
0: sí.
1: Al final el Señor, cada uno nos ha dado algo diferente, totalmente diferente.
0: Sí,
1: yo me apoyo en lo que. Es lo que creo que el Señor me ha dicho, eres bueno en esto, ¿no? Que es al final la predicación.
0: Pues nos llama por nuestro nombre. Así que, así como claro, llamó sí. al Padre Salvador, así como te puede llamar a ti que estás del otro lado escuchando, me llama a mí, pues sigamos evangelizando y llevando Amén. El Evangelio por el mundo entero. Amén.
1: Amén. Dios os bendiga a todos.
0: Qué bueno, que muchísimas gracias, Salvador, por contarnos tu historia, por esa maravillosa historia de cómo el Señor sigue siempre dando su vida por nosotros y, bueno, cómo no vamos a darla nosotros por Él, ¿no? Así que a seguir evangelizando. Un abrazo muy grande y nos das la bendición.
1: Claro que sí, gracias a vosotros en primer lugar, gracias a ti, Mariela, por este espacio y por esta oportunidad y, por supuesto, a todos los oyentes, a todos los que nos están oyendo, pues confiad en Dios. Os diría que os dejéis llevar por su voluntad y que a veces, aunque sea difícil, Él siempre está a nuestro lado pasando por las orillas de nuestra vida.
0: Amén.
1: Así que por supuesto que Dios os bendiga en el nombre del Padre y del Hijo y del Espíritu Santo.
0: Amén. Amén. Gracias y nos encontramos en el Gracias, próximo programa de Cómo conociste a Jesús. Un abrazo.
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0: se confunde con riqueza. Y quizá mientras nos escuchan, muchos de ustedes también sienten ese deseo de volver a lo esencial, de vivir con más calma y más sentido. El arte de vivir con sentido.
1: Antes de nada, Ana, creo que conviene aclarar bien de qué hablamos cuando decimos austeridad y sobriedad, porque a veces las palabras suenan un poco duras, ¿verdad?
0: Totalmente, suenan a algo frío, casi a renuncia forzada, pero en realidad no tienen nada que ver con eso. La austeridad no es pobreza, ni rigidez, ni dureza. No es vivir con cara larga ni decir no a todo.
1: Exacto, la austeridad es más bien orden, prioridad, elegir lo esencial. Es vivir sin dejarse arrastrar por lo superfluo, por lo que nos distrae o nos llena sin aportarnos nada.
0: Y también es enseñar a valorar lo que realmente importa. Cuando uno vive con cierta austeridad, descubre que lo esencial tiene un brillo especial, que las cosas pequeñas se disfrutan más.
1: Y con la sobriedad pasa algo parecido, ¿verdad? A veces se confunde con represión, frialdad o falta de alegría, pero justo lo contrario.
0: La sobriedad es equilibrio, es moderación, es dominio de uno mismo. Es esa virtud que te permite ser dueño de tus deseos, de tus impulsos, de tu tiempo. No te quita alegría, sino que te la ordena y te la hace mucho más profunda.
1: Y tanto la austeridad como la sobriedad son virtudes profundamente humanas. No son para unos pocos ni para héroes. Son virtudes que todos podemos vivir. Y además son muy educativas. Ayudan a crecer, a madurar, a mirar la vida con más libertad.
0: Y sobre todo, Pilar, son virtudes liberadoras. Cuando uno aprende a vivir con lo esencial, el corazón se ensancha, se vive más ligero, más centrado, más feliz.
1: Bueno, ahora, Ana, y ahora que ya hemos puesto nombre y rostro a estas virtudes, quizá toca preguntarnos algo importante, ¿por qué son tan necesarias?
0: Sí, Pilar, yo diría que hoy estas virtudes son más necesarias que nunca. Vivimos en lo que muchos llaman la cultura del exceso. Exceso de información, de estímulos, de pantalla, de velocidad. Todo es mucho, todo es ya, todo es ahora. Y claro, nuestros niños y jóvenes crecen en medio de ese torbellino. Les cuesta parar, les cuesta esperar, les cuesta concentrarse, y no porque no quieran, sino porque casi nada en su entorno les invita a hacerlo.
1: Claro, y en ese exceso no pasa desapercibido. Cuando hay demasiado de todo, la mente se dispersa, el corazón se divide y la voluntad pierde fuerza. Es como si la persona se quedara sin un centro claro. A veces me da la impresión de que se vive como un modo de ruido permanente, y eso les deja sin espacio interior, sin calma, sin criterio. Por eso la austeridad y la sobriedad no son un lujo, tampoco es una rareza, son un salvavidas para recuperar el centro.

0: Menos ruido, más vida.
1: Ana, antes decíamos que la austeridad no es un no, sino un sí más grande. Y me encanta esa idea, porque a veces pensamos que la austeridad es quitar, cuando en realidad es hacer espacio, ¿no?
0: Totalmente. Es un sí a la libertad, a la profundidad, a la autenticidad.
1: Y si hablamos de sobriedad, que es como la hermana de la austeridad, podríamos decir que es la virtud que te permite decir, no necesito todo para ser feliz.
0: Sí, la sobriedad te ayuda a discernir. No todo lo que se desea se necesita y no todo lo que se puede se debe.
1: Pues la sobriedad enseña a poner límites, a evitar dependencia, a proteger la tensión.
0: Y claro, todo esto, ¿cómo se educa? Porque suena precioso, Pilar, pero hay que llevarlo a la vida. Tú, como madre y como docente, ¿cómo enseñas estas virtudes? ¿Cómo se hace para que no se queden en teoría?
1: Pues mira, Ana, yo siempre digo lo primero y lo más difícil es el ejemplo. Bueno, también diría que primero hay que saberse la teoría. Esto es como el carnet de conducir, porque si no te sabes la teoría no puedes llevar la práctica. Los niños aprenden lo que ven, no lo que escuchan. Si yo les digo, no hace falta tener tantas cosas, pero luego yo me voy al Zara y me hago una compulsiva, pues, y vengo con media tienda, pues eso no cuela.
0: Claro, además ellos tienen como un radar finísimo, ¿no?, para detectar incoherencias.
1: Claro, cuando ven una austeridad vivida con alegría, sin dramatismo, sin quejas, eso educa muchísimo. Y lo mismo con la sobriedad. Si te ven vivir con serenidad, sin prisa, sin depender del móvil cada dos minutos, pues eso les atrae. Es como si dijeran, yo quiero esa paz.
0: Me encanta. Y además es verdad que cuando uno vive así, se nota, ¿no? Se percibe esa paz y esa armonía.
1: Luego está el

0: Tema de los límites claros y razonables. Los límites no oprimen, protegen. Ayudan a crecer, a madurar, a ordenar deseos. A veces pensamos que poner límites es ser duro, pero en realidad es un acto de amor.
1: Sí, y además los límites dan seguridad. Yo no soy madre, pero siempre he oído que cuando las normas son claras, los niños están más tranquilos, saben a qué atenerse.
0: Sí, fíjate que eso lo dicen incluso ya matronas, es decir, que los niños necesitan límites. No ponerle 80.000 límites, pero sí unos límites claros. Y aquí, claro, lo vemos muchísimo en las familias. A veces sin querer, los padres sentimos que tenemos que darlo todo, comprarlo todo, resolverlo todo, como si fuéramos cajeros automáticos, emocionales y materiales. A veces confundimos educar con satisfacer, pero educar es mucho más que eso.
1: Sí, eso no solo agota a los padres, sino que empobrece a los hijos, porque cuando un niño recibe todo sin esfuerzo, sin espera, sin límites, supongo que no aprende a valorar, ni a agradecer, ni a desear bien. Los padres no están para dispensar cosas, sino para formar corazones.
0: Y por último, pero para mí es lo más bonito, es el acompañamiento personal. Cada persona tiene su ritmo. La austeridad y la sobriedad no se imponen, se proponen, se acompañan, se gestionan. Es caminar al lado, no delante ni detrás.
1: Claro, no todos los niños, ni todos los jóvenes, ni todos los adultos vivimos estos procesos igual, ¿no? Algunos necesitamos más tiempo, otros más apoyo, otros más libertad.
0: Así es. Ahí está la clave, acompañar sin agobiar, es lo que llaman ahora muchas veces esto, lo de las madres helicópteros que están todo el día sobrevolando, ¿no? Proponer sin imponer, animar sin exigir. Al final, estas virtudes se aprenden viviendo, no memorizando. Vamos con la entrevista. Tenemos detrás de nuestro hilo telefónico, que no hemos tenido la oportunidad de tenerla aquí en nuestro estudio, a Pilar Sánchez, que es abogada, trabaja para el gobierno autónomo y es madre de familia numerosa. Tiene tres ahí chicotes. Entonces, Pilar, buenas tardes.
2: Buenas tardes, Pilar. ¿Qué tal? Ana, ¿qué tal?
1: Hola,
2: buenas
1: Pilar. Tardes. ¿Qué tal?
0: Mira, no sé si ves que muchos padres sienten así la presión de dar más, comprar más, o incluso diría que como hay un ambiente social donde estamos inmersos, ¿no? Parece que el espejo es lo que hacen los demás. Si me voy de vacaciones, si Disneyland París, y parece que tendemos a imitar el entorno donde estamos.
2: Sí, yo ya terminé la época de las comuniones, pero me vino un recuerdo porque en estos días hemos ido varios, y el regalo estrella era ir a Disney.
0: Así,
2: claro,
0: sí.
2: Cuando familia numerosa, irte a Disney, eso era como un imposible, porque no, porque tres días te salía pues una barbaridad. Entonces, claro, tú con ellos vendías y les comentabas otra cosa, mira, pues vamos a hacer turismo rural este verano, o nos vamos a ir a no sé dónde, vamos a tener una experiencia de más días y algo más asequible. Entonces, es verdad que ya con las edades, ¿no? Mis hijos tienen 17, va a ser el mayor, 15 y 13. Ya con esas edades ya puedes ir planteándole las cosas y además enseñándole lo que cuesta. Yo con el de 15, que es el que más me acompaña a veces a hacer la compra, sé que a veces me dice, jo, mamá, son dos bolsas y te has gastado X. Esto es una barbaridad. Digo, ¿lo ves?
0: Sí, sí, se pasa. Ay, así. Calo,
2: porque es verdad, la compra ha subido y ya, pues no sé, puede ser que tengo machotes y comen un montón.
0: Sí, eso también influye mucho. Ahí hay que poner un candado en la nevera.
2: Sí, sí, sí. Y entonces yo le digo, es que vas a la compra y menos de 80, 90 euros y no has comprado ni la mitad de lo que necesitaba. Entonces sí que es verdad, yo eso lo vemos en los colegios, ¿no? Los niños con paga, con 15 o 16, que me digan a mí que tienen paga de 100 o 150 euros mensuales, de ahí para arriba mucho. Qué y yo verdad. A veces me asombro porque sí. Digo, perdona, ¿en qué van a gastar? O sea, si gastan, si salen algún día del fin de semana, que además ni es todos los fines de semana, ni ambos, pues le das algo. Pero, o sea, yo además se los explico a ellos, digo, es que ustedes no tienen edad para ir a un restaurante. Ustedes están a McDonald's, a un tag, oye, al restaurante vas con tu padre, tu madre, con tus abuelos. Entonces, sí que es verdad que es un poco de lucha e ir enseñándoles a, me encantó algo de lo que dijiste antes también, Pilar, porque el ejemplo, que creo que es súper importante, el ejemplo empieza por nosotros mismos. Nuestra manera de actuar, porque a veces hablamos mucho y damos discursos, pero después nuestro ejemplo es el contrario. Entonces, eso nos le está enseñando. O sea, nosotros, bueno, este fin de semana, por ponerte un ejemplo, teníamos una comunión de unos amigos íntimos, y me dijo: mamá, ¿qué te vas a poner? No te esperes al final. Y digo: mira, he reciclado algo de la comunión de ustedes.
1: Claro.
2: Entonces, vuelves a reciclar, o sea, sacas algo, te lo
3: el fondo
2: a poner,
3: de armario, te queda más fino el fondo de armario. No, claro, te recicle el fondo de armario.
2: Yo le decía: chicos, que voy a reciclarles algo, pues, de la comunión de ustedes, que no me lo pongo ni para todos los días, ni para salir, ni para nada. Digo, pues ahí va. Entonces, es verdad que se lo enseñas tú. Con ese ejemplo, y de que, oye, vas a comprar cuando, sobre todo las madres de familia que trabajamos fuera de casa, que necesitamos, pues, vestir todos los días de manera decente. Además, yo tengo un cargo y me muevo mucho entre las islas, y tengo que estar a veces con ciertos políticos, pues bueno, también tienes que ir. Pero es eso, un fondo de armario. Y aprendes a hacer las combinaciones. Yo, desde que el ChatGPT existe, porque a mí es verdad que las combinaciones a veces no tengo tiempo para llegar a tanto, le pongo: ¿qué puedo hacer con este pantalón? Como varias combinaciones. Y sí, esos fueron mis hijos los que me enseñaban, porque decían: mamá, es que esto ya está repitiendo. Digo, pues venga, al ChatGPT y sí. Eso, de lo del poner límite. Sí, sí, y yo, es verdad, porque ni tenemos tiempo, porque trabajamos fuera de casa. Niños con actividades y con las tardes tienes que estar ahí, porque alguna tarde te escapas, pero por regla general tienes que estar ahí. Deberes, que no se conecten todo el rato al móvil, que no encienda la tele, o por lo menos controlar un poco. O las dudas, porque a mí me pasa muchas veces con el chico: oye, mamá, ¿me puedes preguntar? Va todo el día, o sea, yo doblando ropa y me pregunta. Y sí, entonces necesitan verte y que estés ahí. Y después, lo otro que dijiste que también me gustó y creo que es bastante importante, que para mí, yo le digo a todo el mundo, a mis amigas que tienen niños más pequeños, digo: mira, cuando iban con el carro o tú lo llevabas de la mano, ese era el momento, fue el momento ideal. Cuando llegas a la adolescencia y se creen que saben más que tú, que vienen ya de vuelta, que ya han recorrido, que se van a comer el mundo, que todo es como un pulso constante. Entonces,
3: sí, tú más desgaste, más desgaste. Antes tenía uno desgaste físico y ahora es el desgaste emocional por dentro.
2: Sí, porque es como un elástico que están todo el día. Sí. Tú tiras por un lado y ellos para el otro. Entonces estamos todo el día así. Este año en carnavales salió por primera vez el que está en primero de bachiller. Y claro, le dijo el padre: a las 11:30 te recojo, para eso no salgo. Digo, pues no salgo. Entonces era 12, no, 11:30, 11:40, hasta que al final le dije: a las 11:30, y si no te quedas.
3: Claro.
2: Y entonces era, pero es que es un desgaste de llegar a un momento y decir, estoy ya por, no sé si darle una tosta o a darle un grito y decirle: te quedas aquí, y me da igual con eso, porque esa es la típica frase. Es
1: que y en una casa con tantos hijos, Pilar, el tiempo y la atención que se tienen que repartir, ¿cómo enseñas a tus hijos a compartir, a esperar, a no exigirlo todo ya?
2: Pues yo creo que antes también hablaron de eso, cada hijo es distinto y cada necesidad. Cada uno tiene distintas necesidades. Es verdad que con la adolescencia me doy cuenta de que no hablan cuando tú quieres o cuando tú entiendes que tenemos que mantener una conversación por las notas, por las salidas, por las amistades, sino cuando ellos quieren. De repente, a las 11:45, que estás a punto de meterte en la cama:
3: sí,
2: mamá, ¿puedes venir un momento?
3: ¡Ay, eso es terrible!
2: ¿Verdad? Y es como, Dios mío, y ahí me ves sentada en la cama, que termino media recostada, y el otro: porque fulano, porque me engano y porque tal. Y tú diciendo: bueno, pues ahora toca escuchar. Entonces, escucha. El pequeño, es verdad que tiene otros momentos, y es como, pues aprovecho eso. Los ratos que a lo mejor pues me ayuda a doblar ropa o me acompaña al súper o lo que sea, pues intentas buscar como un hueco a cada uno según sus necesidades. Mire, yo acabo de pasar un proceso oncológico y yo le digo a todo el mundo que los tres se lo han tomado de manera totalmente distinta, y a los tres se le asentó, y tanto mi marido como yo dijimos desde momento cero todo lo que había, como si estuviéramos hablando con adultos. Y claro, ¿cómo se llama? El discurso de cada uno de ellos o las preocupaciones de cada uno de ellos fueron totalmente distintas. uno de por qué no pides una segunda opinión, porque va de listillo, el otro, claro, el otro se te va a caer el pelo, el otro, mamá, vas a vomitar, o sea, cada uno tiene como sus preocupaciones y distintos.
3: Claro, claro, porque entonces, son tres personas distintas.
2: Sí, y te das cuenta que, de, que durante el proceso cada uno ha tenido, a lo mejor al principio uno, pues más cerrado, más tal, estás más como metido para adentro y necesitabas tú, venga, cuéntame, no te preocupes, no me ve bien o tal. Otro durante y otro pues al final, que es como, ya esto ha terminado, ya no quiero, o sea, ya no se va a volver a hablar del tema. Y digo, no, sí, aquí se hablará las veces que haga falta y las dudas que ustedes tienen. Entonces, por eso, cada niño es distinto y además, por el momento, no me suelen pedir todos a la vez ese... No, ni el que te le prestes atención. O sea, tienen todo su momento y si en algún momento que suele pasar en la cena, que es el único momento que estamos los cinco, pues yo tengo que hacer turno, porque tengo uno que habla un montón, el otro que no habla y el chico
3: turno
2: que
3: interrumpe. De palabra. Claro, ahora sí, por pues esa sí. forma, tú nos puedes decir, aparte de lo de la cena, ¿qué hábitos o normas te funcionan mejor para proteger la atención y la convivencia?
2: Pues mira, lo primero que sí que quitamos hace tiempo, porque el pequeño que está en segundo de la ESO se le dio el móvil hace poco por cuestiones de las extraescolares, porque no llegaba yo a tiempo y más de una vez lo dejaron fuera y tenía que llamar el pobre alguien. Entonces, sí que es verdad que el móvil en la mesa no. Y de hecho, el mayor, que tiene un apego con casi todos los adolescentes, ya él sabe que... lo deja en la barra o lo esconde por ahí, porque mi marido lo lleva peor que yo, y el móvil en la mesa, ni de broma, y la tele, menos. El único día que permito que la tele sea cuando juega al Barça, porque en mi caso el Barça es como ir a misa los domingos, así que no, eso no se lo puedo quitar. Así que ese es el único día que sí que permito que... Bueno, que permito, que durante la cena hay un partido y sé que no vamos a hablar, pero es que el partido, si no, al final no van a querer comer y prefiero, para no retrasar tanto la cena, que comamos mientras que vean el partido. Pero sí, para mí los dos hábitos es ni la tele ni el móvil.
3: Claro.
2: Y sí, y se generan unas conversaciones, porque cada uno tiene pues distintas historias. Después el del medio, que no habla mucho, o sea, que le cuesta más hablar, es más tímido, más introvertido, pues se va soltando poco a poco. El chico que es más recurrente, pues siempre suelta alguna broma. El mayor, que lo acapara. Entonces intentas que bueno, que hablen todo y que cuenten no solo cómo llevan el día, sino lo que les preocupa para la semana o hasta la propia organización de la empresa familiar, porque al final es todo una logística.
3: Si tuvieras que resumir una frase... ¿Qué es la austeridad y la sobriedad que ha aportado a tu familia? ¿Qué nos dirías?
2: Pues mira, yo creo que menos es más. Mi frase de siempre es menos es más. Nosotros, para Reyes, mi marido ya, aparte que es alemán, más de tres regalos en casa no me deja. Y yo, como buena canaria, que a veces no gusta llenar el chacán, pues intento meter alguna cosilla más y ya me he visto, ¿sabes?, devolviendo, aunque sean tonterías, porque su frase es menos es más, no le estamos ayudando. Y si aprenden a ¿cómo se llama?, a compararse, porque al final pues tienen primos o claro, tienen amigos.
3: Y llegan a otras casas. En el colegio, claro.
2: En el colegio, y llegan a otras casas y ven pues la casa de los primos llena de antes, cuando eran pequeños, ¿no?, más pequeños, un montón de juguetes, etcétera. Pero bueno, como yo creo que eso desde pequeño se lo inculcamos, y además fue algo que a rajatabla era, pues sí, Papá Noel 1, 2, pero Reyes eran 3 y ya está.
3: Melchor, Gaspar y Baltasar, que son 3.
2: Sí, y lo hemos, y en eso te digo la verdad que me ha costado, a mí más, que a mí, esa ha sido más una orden de su marido que mía, pero es verdad que con el tiempo lo agradezco, porque es lo que también decía, estos niños lo tienen todo ya, son una generación... que cuando quieren algo, por regla general lo tienen, sí. Porque aunque no podamos, o muchas veces los padres no pueden, terminan hipotecándose o haciendo de todo para poder dárselo, y no saben lo que es el sacrificio, no saben lo que es reunir. Yo tengo el del medio, ahorrar. Yo tengo el del medio que quiere una caja de sol y de una marca, y le dije, reúne, y ahí tienen su hucha y vete reuniendo. ¿Que se las podría comprar? Sí, pero que...
3: Me viene mejor eso que ahorre. Sí. Pues sí. Pilar, muchísimas gracias por estar esta tarde con nosotras y aquí en un ratito en familia, y hasta otro momentito.
2: Muchísimas gracias.
3: Gracias
2: por llamarme y un abrazo. Un
3: hasta
2: abrazo
3: luego, un abrazo, adiós.
2: Un saludo.
1: Cuando menos es más.
0: Bueno, Ana, después de todo lo que hemos hablado, todo lo que hemos escuchado, creo que vale la pena mirar los frutos, porque cuando uno vive en la austeridad y la sobriedad, no solo cambia su forma de consumir o de organizar el tiempo, cambia por dentro.
1: Sí, es verdad, y se nota. Cuando empezamos a vivir con un poquito más de orden, de calma, de sencillez, aparece una fortaleza interior que antes no estaba.
0: Totalmente. Y también una mayor capacidad de concentración. Es como si, al quitar el ruido, la mente respirara.
1: Y aparece también la gratitud. Cuando no lo tienes todo, valoras más lo que sí tienes. A veces basta con que un niño espere un poquito para recibir algo y ya cambia su actitud.
0: Y las relaciones también mejoran. Cuando no estamos tan pendientes de las cosas, estamos más disponibles para las personas, más presentes, más atentos.
1: Y algo muy valioso, ¿no? La libertad ante el consumo. Cuando un joven descubre que no necesita comprar para sentirse bien, gana una libertad enorme. Se quita una mochila de encima.
0: Sí, y junto a eso, una profundidad espiritual. Cuando hay silencio, cuando hay espacio interior, cuando no todo está lleno, aparece la posibilidad de mirar hacia adentro, de conectar con lo más hondo.
1: Y también me parece que surge la alegría, ¿no? Que no depende de lo que pase fuera, sino que es una alegría que nace de estar en paz con uno mismo.
0: Y no olvidemos el criterio propio. Cuando uno vive con sobriedad, aprende a decidir por sí mismo, a no dejarse llevar por las modas o por impulso o lo que hacen los demás.
1: Y la capacidad de sacrificio, que es tan importante para la vida, también nos lo decía Pilar, ¿no? Que hay que saber, hay que enseñar a los niños para que sepan esperar, para que sepan renunciar, para que sepan esforzarse. Eso construye carácter.
0: Y claro, todo esto nos lleva a una madurez afectiva, personas que quieren sin depender, que disfrutan sin poseer, que acompañan sin controlar.
1: O sea, Pilar, que cuando una persona aprende a vivir con lo esencial, vive mejor, porque lo esencial siempre es más fecundo que lo abundante.
0: Y con esto llegamos al final, y yo diría algo muy claro, la austeridad y la sobriedad no son virtudes del pasado, son virtudes del futuro.
1: Sí, porque en un mundo saturado, quien sabe vivir con lo esencial será más libre, más fuerte, más humano. No es una renuncia, sino una conquista.
0: Educar en austeridad y sobriedad es educar para la libertad, para la profundidad, para la plenitud. Es enseñar a cada persona a decir, no necesito tener más para ser más.
1: Claro, no se trata de tener menos, sino de ser más. No se trata de renunciar o empobrecerse, sino de liberarse, de ensanchar el corazón.
0: Y eso, Ana, es lo que queremos para nuestras familias, para nuestros alumnos, para nosotros mismos, para nuestros oyentes. Un corazón grande, libre y lleno de sentido.
1: Bueno, pues hasta aquí llega nuestra conversación de hoy. Si este ratito les ha gustado, si algo de lo que hemos compartido les ha hecho pensar, sonreír o mirar la vida con un poquito más de calma, les invitamos a seguirnos, a buscarnos, a compartir este episodio con quien crean que le puede venir bien.
0: Nos encanta compartir estos momentos con ustedes. Gracias por dejarnos entrar en sus hogares. Y ya saben, nos encontramos en el próximo episodio de Un Ratito en Familia.

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1: Rezo del Ángelus.
2: El ángel del Señor anunció a María.
1: Y ella concibió por obra y gracia del Espíritu Santo.
2: Dios te salve, María, llena eres de gracia, el Señor es contigo. Bendita tú eres entre todas las mujeres, y bendito es el fruto de tu vientre, Jesús.
1: Santa María, Madre de Dios, ruega por nosotros pecadores, ahora y en la hora de nuestra muerte. Amén.
2: He aquí la esclava del Señor.
1: Hágase en mí según tu palabra.
2: Dios te salve, María, llena eres de gracia, el Señor es contigo. Bendita tú eres entre todas las mujeres, y bendito es el fruto de tu vientre, Jesús.
1: Santa María, Madre de Dios, ruega por nosotros pecadores, ahora y en la hora de nuestra muerte. Amén.
2: Y el Verbo de Dios se hizo carne.
1: Y habitó entre nosotros.
2: Dios te salve, María, llena eres de gracia, el Señor es contigo. Bendita tú eres entre todas las mujeres, y bendito es el fruto de tu vientre, Jesús.
1: Santa María, Madre de Dios, ruega por nosotros pecadores, ahora y en la hora de nuestra muerte. Amén.
2: Ruega por nosotros, Santa Madre de Dios,
1: para que seamos dignos de alcanzar las promesas y gracias de nuestro Señor Jesucristo. Amén.
2: Infunde, Señor, tu gracia en nuestros corazones, para que cuantos por el anuncio del ángel hemos conocido la encarnación de tu Hijo Jesucristo, por su pasión y su cruz, lleguemos a la gloria de su resurrección. Por Jesucristo nuestro Señor.
1: Amén.
2: Gloria al Padre, y al Hijo, y al Espíritu Santo.
1: Como era en el principio, ahora y siempre, por los siglos de los siglos. Amén.
2: Gloria al Padre, y al Hijo, y al Espíritu Santo.
1: Como era en el principio, ahora y siempre, por los siglos de los siglos. Amén.
2: Gloria al Padre, y al Hijo, y al Espíritu Santo.
1: Como era en el principio, ahora y siempre, por los siglos de los siglos. Amén.

En el nombre del Padre y del Hijo y del Espíritu Santo, el Señor esté con ustedes. Buenos días y bienvenidos hoy a celebrar la Eucaristía, en que la Iglesia mira nuevamente a la Virgen en el dulce nombre de María. Comenzamos nuestra celebración reconociéndonos débiles y pecadores, necesitados de la misericordia y del perdón del Señor. Tú que eres rico en clemencia, Señor, ten piedad. Tú que no nos tratas como merecen nuestros pecados, Cristo, ten piedad. Tú que nos colmas de gracia y de ternura, Señor, ten piedad. Dios Todopoderoso, tenga misericordia de nosotros, perdone nuestros pecados y nos lleve a la vida eterna. Gloria a Dios en el cielo. Y en la tierra paz a los hombres que ama al Señor. Por tu inmensa gloria te alabamos, te bendecimos, te adoramos, te glorificamos. Te damos gracias, Señor Dios Rey Celestial, Dios Padre Todopoderoso, Señor Hijo Único Jesucristo, Señor Dios Cordero de Dios, Hijo del Padre. Tú que quitas el pecado del mundo, ten piedad de nosotros. Tú que quitas el pecado del mundo, atiende nuestra súplica. Tú que estás sentado a la derecha del Padre, ten piedad de nosotros, porque solo tú eres santo, solo tú, Señor, solo tú, Altísimo Jesucristo, con el Espíritu Santo, en la gloria de Dios Padre. Amén. Oremos. Concédenos, Dios Todopoderoso, que Santa María Virgen nos obtengan los beneficios de tu misericordia a cuanto celebramos su nombre glorioso. Por nuestro Señor Jesucristo, tu Hijo, que vive y reina contigo en la unidad del Espíritu Santo y es Dios por los siglos de los siglos, nos sentamos para escuchar la palabra de Dios.

0: Lectura del libro del Eclesiástico. Rencor e ira también son detestables. El pecador los posee. El vengativo sufrirá la venganza del Señor, que llevará cuenta exacta de sus pecados. Perdona la ofensa a tu prójimo, y cuando reces, tus pecados te serán perdonados. Si un ser humano alimenta la ira contra otro, ¿cómo puede esperar la curación del Señor? Si no se compadece de su semejante, ¿cómo pide perdón por sus propios pecados? Si él, simple mortal, guarda rencor, ¿quién perdonará sus pecados? Piensa en tu final y deja de odiar. Acuérdate de la corrupción y de la muerte y sé fiel a los mandamientos. Acuérdate de los mandamientos y no guardes rencor a tu prójimo. Acuérdate de la alianza del Altísimo y pasa por alto la ofensa. Palabra de Dios.
1: El Señor es compasivo y misericordioso, lento a la ira y rico en clemencia.
2: El Señor es compasivo y misericordioso, lento a la ira y rico en clemencia.
1: Bendice alma mía al Señor y todo mi ser a su santo nombre. Bendice alma mía al Señor y no olvides su beneficio.
2: El Señor es compasivo y misericordioso, lento a la ira y rico en clemencia.
1: Él perdona todas tus culpas y cura todas tus enfermedades. Él rescata tu vida de la fosa y te colma de gracia y de ternura.
2: El Señor es compasivo y misericordioso, lento a la ira y rico en clemencia.
1: No está siempre acusando, ni guarda rencor perpetuo. No nos trata como merecen nuestros pecados, ni nos paga según nuestras culpas.
2: El Señor es compasivo y misericordioso, lento a la ira y rico en clemencia.
1: Como se levanta el cielo sobre la tierra, se levanta su bondad sobre los que lo temen. Como dista el oriente del ocaso, así aleja de nosotros nuestro delito.
2: El Señor es compasivo y misericordioso, lento a la ira y rico en clemencia.
3: Lectura de la carta del apóstol San Pablo a los Romanos. Hermanos, ninguno de nosotros vive para sí mismo y ninguno muere para sí mismo. Si vivimos, vivimos para el Señor. Si morimos, morimos para el Señor. Así que ya vivamos, ya muramos, somos del Señor. Pues para esto murió y resucitó Cristo, para ser Señor de muertos y vivos. Palabra de Dios.
2: Te alabamos, Señor. Aleluya, aleluya. El Señor esté con ustedes. Lectura del Santo Evangelio según San Mateo. En aquel tiempo, acercándose Pedro a Jesús, le preguntó: Señor, si mi hermano me ofende, ¿cuántas veces tengo que perdonarlo? ¿Hasta siete veces? Jesús le contesta: no te digo hasta siete veces, sino hasta 70 veces 7. Por esto se parece el reino de los cielos a un rey que quiso ajustar las cuentas con sus criados. Al empezar a ajustarlas, le presentaron uno que debía 10.000 talentos. Como no tenía con qué pagar, el Señor mandó que lo vendieran a él con su mujer y sus hijos y todas sus posesiones y que pagara así. El criado, arrojándose a sus pies, le suplicaba diciendo: ten paciencia conmigo y te lo pagaré todo. Se compadeció el Señor de que aquel criado de aquel criado y lo dejó marchar perdonándole la deuda. Pero al salir, el criado aquel encontró a uno de sus compañeros que le debía 100 denarios y agarrándolo lo estrangulaba diciendo: «Paga lo que debes». El compañero, arrojándose a sus pies, le rogaba diciendo: «Ten paciencia conmigo y te lo pagaré». Pero él se negó y fue y lo metió en la cárcel hasta que pagara lo que debía. Sus compañeros, al ver lo ocurrido, quedaron consternados y fueron a contarle a su señor todo lo sucedido. Entonces el señor lo llamó y le dijo: «Siervo malvado, toda aquella deuda te la perdoné porque me lo rogaste. ¿No debías tú también tener compasión de tu compañero como yo tuve compasión de ti?». Y el señor, indignado, lo entregó a los verdugos hasta que pagara toda la deuda. Lo mismo hará con ustedes mi Padre Celestial si cada cual no perdona de corazón a su hermano. Palabra del Señor.

Un saludo cordial a todos los presentes en este santuario que estamos celebrando la Eucaristía y a todos los que van pasando delante de esta imagen de la Virgen a mirarla, a venerarla y a rezarla. También saludo a los que nos están escuchando por la emisora diocesana. Después de haber escuchado la palabra de Dios, ¿qué conclusión saca cada uno de nosotros? Porque a veces podemos estar viviendo una fe de espectáculo, de evento, de magnitud, de multitudes, pero esa palabra de Dios no aterriza en mi vida. Y me voy justificando, y me vuelvo egoísta, y lo peor es que no lo reconozco, ni soy consciente de que vivo en ese egoísmo. Por eso, esa palabra de Dios tiene recepción en nuestra vida. Y otra cosa, ¿hasta dónde soy capaz de asumir mis errores? Hoy es muy fácil culpabilizar. La culpa lo tienen otros. Es muy fácil criticar. Es muy fácil denigrar. Es muy fácil señalar. Pero se nos olvida que el otro es espejo tuyo y que tú tienes los mismos errores, que no te gustan, que no quieres reconocerlos. Y por eso es importante que uno, independientemente de la edad que tenga, pueda pararse y pueda pensar qué estilo de vida tiene. Una persona que no perdona no se puede llamar cristiano. No se puede llamar cristiano. Otra cosa es cómo puedo llevar ese proceso de desarmar el corazón de tanto daño que me han hecho. Eso es otra cosa. Pero una persona que perdona, se tendría que hasta plantear, que no perdona, si puede comulgar. Porque no existe eso de yo perdono pero no olvido, no hemos perdonado. Vuelvo a repetir, otra cosa es el daño que me han hecho y que de mi boca y mi corazón sale veneno. Y otra cosa es que no perdona. Y ahí empieza el Señor a dar tres claves. Primero, el Señor no entiende de cantidad. Pedro le pregunta, ¿cuántas veces tengo que perdonar? No se trata de cuántas veces, siempre. Porque cuando uno vive constantemente en la espiral del rencor, pendiente de lo que me hizo, de que no me habla, y empezamos a crear fantasmas en nuestra cabeza, nos hacemos un mundo de amargura, un mundo de infelicidad. Por eso, un cristiano no entiende de cantidad, de cuántas veces tengo que perdonar. No entiende de eso de que tengo que agachar la cabeza. ¿Por qué tengo que agachar la cabeza? No entiende muchas veces de que baje la cabeza el otro. Me han oído tantas veces, eso es inmadurez, esto son reacciones pueriles. Yo siempre tengo que ir con la cabeza erguida, viviendo de la ternura aunque me cueste. Y si ese acercamiento no puede ser físico, rezo por ti. Rezo por ti. Y eso a veces me cuesta. Pero es una condición para seguir al Señor. En segundo lugar, en el Evangelio, aquel que el Señor le pagó la deuda y fue el Señor generoso, se vuelve egoísta porque no sabe pagarle a su perdonarle a su trabajador. No tendremos nosotros, decimos que no somos egoístas. La generosidad no es repartir cosas, ni disponibilidad. La generosidad también va en saber aceptar las pobrezas de los otros. También me han oído, pensamos solamente en pobrezas materiales. ¿Cuántas pobrezas tenemos existenciales? ¿Cuántas veces vamos mendigando reconocimiento? ¿Cuántas veces vamos mendigando tantas cosas? ¿Cuántas tenemos que crecer en saber perdonar? Dios te ha perdonado siempre. Y me pueden decir, es que es Dios, pero tú estás llamado también a ser altavoz de la ternura de Dios. ¿Cómo puedo yo salir de mis egoísmos, de mi ensimismamiento, de si me tiene, que no me habla, que no me mira, que es que está de todas estas cosas, a decir, yo no tengo nada contra ti,
No tengo nada que echarte en cara. Lo único que te ofrezco es el perdón. Yo no te usando, perdonando esta expresión, no tengo que echarte la basura que llevo dentro a ti, que es lo que solemos hacer. Vivo del amor de Dios. Y cuando uno vive del amor de Dios, sabe quitar todo aquello que no conduce a nada, producto muchas veces de barreras y tensiones. Y por último, en el Evangelio se nos habla de que usemos la compasión. Usemos la compasión para con los demás. Uno, cuando ve un error, ve algo mal, enseguida lo denuncia. Y a mí me gusta siempre preguntarme qué parte de responsabilidad tengo yo. Por eso empezaba la reflexión diciendo, hoy es más fácil echar la culpa. Es mucho más fácil, mucho más cómodo. Incluso somos más dados a potenciarlo que a disculparlo. Muchas veces es preferible despejar los balones y decir, no, me lo dijo fulano, a decir, no, yo también tomé esta decisión. Pero eso nos complica la vida. Entonces, es preferible siempre estar en el palco, viendo cómo los demás se pelean, pero yo me quedo tranquilo. Y eso también usamos muchas veces la palabra de Dios para decir, Dios siempre perdona, sí, pero no te justifiques. No te justifiques ante Dios, porque en ti hay debilidad, en ti hay fragilidad, en ti hay pecado. Y para eso se nos ofrece cada día el sacramento de la misericordia y de la medicina del amor. Y necesito volver la mirada a ti, derrotado, angustiado por lo que he hecho. Y necesito de tu misericordia, y necesito de tu amor, y necesito de tu ternura. Vamos hoy a decirle a la Virgen, en este dulce nombre de María, que dulcifique nuestra vida, que quite nuestra acidez y nuestro veneno, y que nuestra vida respire amor y ternura. Que puedo tener un mal día, claro que sí. Que puedo estar cansado, que puedo estar agotado y que a veces mis reacciones no son las más evangélicas. Pero siempre hay un perdón, un disculpa, un lo siento. Intentaré no volver a hacerlo. Y sobre todo que nuestra oración sea, Señor, dame un corazón grande para amar. Señor, dame un corazón grande para perdonar. Señor, dame un corazón siempre para disculpar. Que podamos coger la primera lectura del Eclesiástico de hoy y que nos sirva de lectura espiritual, de confrontación, de reflexión, de discernimiento y de examen de conciencia para realmente pensar por dónde estoy yendo en el camino discipular, qué aspectos de mi vida tengo que acentuar, en qué tengo que madurar y qué actitudes tengo que trabajar.

y juntos proclamamos nuestra fe. Creo en Dios Padre Todopoderoso, Creador del cielo y de la tierra. Creo en Jesucristo, su único Hijo, nuestro Señor, que fue concebido por obra y gracia del Espíritu Santo. Nació de Santa María Virgen, padeció bajo el poder de Poncio Pilato, fue crucificado, muerto y sepultado, descendió a los infiernos, al tercer día resucitó de entre los muertos, subió al cielo y está sentado a la derecha de Dios Padre Todopoderoso. Desde allí ha de venir a juzgar a vivos y muertos. Creo en el Espíritu Santo, la Santa Iglesia Católica, la comunión de los santos, el perdón de los pecados, la resurrección de la carne y la vida eterna. Amén. Presentemos ahora nuestras súplicas al Señor. Por los pastores de la Iglesia, para que, formados en la Escuela de María, Reina de los Apóstoles, sean fieles mensajeros de la Palabra de Dios, roguemos al Señor. Por los pueblos afligidos a causa de la guerra y las discordias, roguemos al Señor. Por todos los cristianos, para que, participando en la alegría de María, vivan con autenticidad su propia vocación, roguemos al Señor. Por todos los cristianos, para que, participando de la Escuela Discipular de María, sepamos siempre llevar ese testimonio con fidelidad, roguemos al Señor. Por los enfermos, para que hallen en María ayuda y consuelo, roguemos al Señor. Por todos nosotros aquí reunidos, por todos aquellos que han venido en peregrinación en estas vísperas del Día de las Marías, para que encontremos siempre en la Virgen la fortaleza y el ánimo para anunciar a Jesucristo, roguemos al Señor. Padre bueno, escucha nuestra súplica por Jesucristo nuestro Señor. Nos podemos sentar.

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Oren, hermanos, para que este sacrificio mío y de ustedes sea agradable a Dios Padre Todopoderoso. Señor, que la intercesión de Santa María, siempre Virgen, te recomiende nuestros dones y al venerar su nombre nos haga aceptables en tu presencia. Por Jesucristo nuestro Señor. El Señor esté con ustedes. Levantemos el corazón. Demos gracias al Señor nuestro Dios. En verdad es justo y necesario, es nuestro deber y salvación darte gracias, Señor, y proclamar tus maravillas en la perfección de tu santo. Y al conmemorar a la bienaventurada Virgen María, exaltar especialmente tu generosidad, inspirándonos en su mismo cántico de alabanza. En verdad hiciste obras grandes en favor de todos los pueblos y has mantenido tu misericordia de generación en generación, cuando al mirar la humildad de tu esclava, por ella nos diste al autor de la salvación humana, Jesucristo, Hijo tuyo y Señor nuestro. Por él los coros de los ángeles adoran tu gloria eternamente, gozosos en tu presencia. Permítenos asociarnos a sus voces, cantando con ellos tu alabanza.

Santo eres en verdad, Señor, fuente de toda santidad. Por eso te pedimos que santifiques estos dones con la efusión de tu Espíritu, de manera que se conviertan para nosotros en el cuerpo y la sangre de Jesucristo nuestro Señor, el cual, cuando iba a ser entregado a su pasión, voluntariamente aceptada, tomó pan. Dándote gracias, lo partió y lo dio a sus discípulos diciendo: tomad y comed todos de él, porque esto es mi cuerpo que será entregado por vosotros. Del mismo modo, acabada la cena, tomó el cáliz y, dándote gracias de nuevo, lo pasó a sus discípulos diciendo: tomad y bebed todos de él, porque este es el cáliz de mi sangre, sangre de la alianza nueva y eterna, que será derramada por vosotros y por muchos para el perdón de los pecados. Haced esto en conmemoración mía. Este es el sacramento de nuestra fe. Así pues, Padre, al celebrar ahora el memorial de la muerte y resurrección de tu Hijo, te ofrecemos el pan de vida y el cáliz de salvación. Y te damos gracias porque nos haces dignos de servirte en tu presencia. Te pedimos humildemente que el Espíritu Santo congregue en la unidad a cuantos participamos del cuerpo y sangre de Cristo. Acuérdate, Señor, de tu Iglesia extendida por toda la tierra, y con el Papa León, con nuestro obispo José, con el obispo auxiliar Cristóbal y todos los pastores que cuidan de tu pueblo, llévala a su perfección por la caridad. Acuérdate también de nuestros hermanos que durmieron en la esperanza de la resurrección, y de todos los que han muerto en tu misericordia, admítelos a contemplar la luz de tu rostro. Ten misericordia de todos nosotros, y así, con María la Virgen, Madre de Dios, su esposo San José, los apóstoles y cuantos vivieron en tu amistad a través de los tiempos, merezcamos por tu Hijo Jesucristo compartir la vida eterna y cantar tus alabanzas. Por Cristo, con él y en él, a ti, Dios Padre omnipotente, en la unidad del Espíritu Santo, todo honor y toda gloria por los siglos de los siglos. Llenos de alegría por ser hijos de Dios, digamos confiadamente la oración que Cristo nos enseña. Padre nuestro que estás en el cielo, santificado sea tu nombre. Venga a nosotros tu reino. Hágase tu voluntad en la tierra como en el cielo. Danos hoy nuestro pan de cada día. Perdona nuestras ofensas, como también nosotros perdonamos a los que nos ofenden. No nos dejes caer en la tentación y líbranos del mal. Líbranos de todos los males, Señor, y concédenos la paz en nuestros días, para que, ayudados por tu misericordia, vivamos siempre libres de pecado y protegidos de todo mal, mientras esperamos la gloriosa venida de nuestro Salvador Jesucristo. Señor Jesucristo, que dijiste a tus apóstoles: la paz les dejo, mi paz les doy. No tengas en cuenta nuestros pecados, sino la fe de tu Iglesia. Conforme a tu palabra, concédele la paz y la unidad. Tú que vives y reinas por los siglos de los siglos, la paz del Señor esté siempre con todos ustedes. Como hermanos, nos damos la paz. Cordero de Dios,

Este es Jesús, es el Señor, el Cordero de Dios que quita el pecado del mundo. Dichosos los invitados a la cena del Señor.

Para la comunión venimos primero a la nave central, en dos filas, más o menos, dado que el pasillo se ha estrechado, y luego paso a la capilla del Santísimo.

Oremos. Haz, Señor, por intercesión de Santa María, Madre de Dios, que consigamos la gracia de tu bendición para que al celebrar su nombre glorioso experimentemos su ayuda en todas las necesidades. Por Jesucristo nuestro Señor, el Señor esté con ustedes. Y la bendición de Dios Todopoderoso, Padre, Hijo y Espíritu Santo, descienda sobre ustedes y les acompañe siempre. Nos dirigimos a la Virgen, miramos a la Virgen y le cantamos.

amor. Felicidades a todas las que llevan el nombre de María. Esta tarde tendremos misa a las 7:30, previamente a la novena, las 7:30 la Eucaristía. Y mañana, Día de las Marías, tenemos misa a las 8, a las 10, a las 11, a las 12, a la 1 será la Eucaristía con la presencia del Colegio de Abogados, que es la Virgen su patrona, y por la tarde a las 7 la Eucaristía solemne presidida por el obispo y luego la procesión. Ahora momento foto, saquen los móviles, el trabajador que vaya abriendo el cancel para salir por la puerta principal. Y ahora nosotros momento foto, venga, saquen los móviles para la foto. ¿No quieren foto? Pues entonces no hay muralla humana después aquí. Eso no puede ser, ¿eh? Momento foto, a ver. Una, dos, tres. Pero no hay que acercarse, no hay que acercarse. El móvil se levanta y sacamos la foto. Venga, una, dos, tres, momento foto. Si pueden abrir el cancel, por favor, porque si no vamos a hacer ahí un... Pues venga, vamos saliendo por la puerta principal. En el nombre del Señor, pueden ir en paz. Evitemos esa muralla humana que hacemos en el pasillo central, que es para la oración.

Vamos a evitar lo que dije, la muralla humana. Piensen que no están ustedes solos en la basílica. Piensen en la cola, sean solidarios. Nos sentamos y sacamos la foto. Pero es que hay que pensar en los otros. Claro, se los agradezco. En el banco, sentado, todas las que quieran. Pero pensemos en la gente que está en la cola.

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0: corona della divina misericordia. En el nombre del Padre, del Hijo y del Espíritu Santo. Amén.
1: Padre nuestro, que estás en el cielo, santificado sea tu nombre. Venga a nosotros tu reino. Hágase tu voluntad en la tierra como en el cielo. Danos hoy nuestro pan de cada día. Perdona nuestras ofensas, como también nosotros perdonamos a los que nos ofenden. No nos dejes caer en la tentación y líbranos del mal. Amén.
2: Ave María, llena eres de gracia, el Señor es contigo.
1: Bendita tú eres entre todas las mujeres y bendito es el fruto de tu vientre, Jesús.
3: Santa María, Madre de Dios, ruega por nosotros pecadores, ahora y en la hora de nuestra muerte. Amén.
4: Creo en Dios
1: Padre Todopoderoso, Creador del cielo y de la tierra. Creo en Jesucristo, su único Hijo, nuestro Señor, que fue concebido por obra y gracia del Espíritu Santo. Nació de Santa María Virgen, padeció bajo el poder de Poncio Pilato, fue crucificado, muerto y sepultado, descendió a los infiernos, al tercer día resucitó de entre los muertos, subió a los cielos y está sentado a la derecha de Dios Padre Todopoderoso. Desde allí ha de venir a juzgar a vivos y muertos. Creo en el Espíritu Santo, la Santa Iglesia Católica, la comunión de los santos, el perdón de los pecados, la resurrección de la carne y la vida eterna. Amén.
2: Padre eterno, te ofrezco el cuerpo y la sangre, el alma y la divinidad de tu amadísimo Hijo y Señor nuestro Jesucristo, en propiciación por nuestros pecados y los del mundo entero. Por su dolorosa pasión,
1: ten misericordia de nosotros y del mundo entero.
2: Por su dolorosa pasión,
1: ten misericordia de nosotros y del mundo entero.
2: Por su dolorosa pasión,
1: ten misericordia de nosotros y del mundo entero.
2: Por su dolorosa pasión,
1: ten misericordia de nosotros y del mundo entero.
2: Por su dolorosa pasión,
1: ten misericordia de nosotros y del mundo entero.
2: Por su dolorosa pasión,
1: ten misericordia de nosotros y del mundo entero.
2: Por su dolorosa pasión,
1: ten misericordia de nosotros y del mundo entero.
2: Por su dolorosa pasión,
1: ten misericordia de nosotros y del mundo entero.
2: Por su dolorosa pasión,
1: ten misericordia de nosotros y del mundo entero.
2: Por su dolorosa pasión,
1: ten misericordia de nosotros y del mundo entero.
2: Padre eterno, te ofrezco el cuerpo y la sangre, el alma y la divinidad de tu amadísimo Hijo y Señor nuestro Jesucristo, en propiciación por nuestros pecados y los del mundo entero. Por su dolorosa pasión,
1: ten misericordia de nosotros y del mundo entero.
2: Por su dolorosa pasión,
1: ten misericordia de nosotros y del mundo entero.
2: Por su dolorosa pasión,
1: ten misericordia de nosotros y del mundo entero.
2: Por su dolorosa pasión,
1: ten misericordia de nosotros y del mundo entero.
2: Por su dolorosa pasión,
1: ten misericordia de nosotros y del mundo entero.
2: Por su dolorosa pasión,
1: ten misericordia de nosotros y del mundo entero.
2: Por su dolorosa pasión,
1: ten misericordia de nosotros y del mundo entero.
2: Por su dolorosa pasión,
1: ten misericordia de nosotros y del mundo entero.
2: Por su dolorosa pasión,
1: ten misericordia de nosotros y del mundo entero.
2: Por su dolorosa pasión,
1: ten misericordia de nosotros y del mundo entero.
2: Padre eterno, te ofrezco el cuerpo y la sangre, el alma y la divinidad de tu amadísimo Hijo y Señor nuestro Jesucristo, en propiciación por nuestros pecados y los del mundo entero. Por su dolorosa pasión,
5: ten misericordia de nosotros y del mundo entero.
4: Por su dolorosa pasión,
5: ten misericordia de nosotros y del mundo entero.
4: Por su dolorosa pasión,
5: ten misericordia de nosotros y del mundo entero.
4: Por su dolorosa pasión,
5: ten misericordia de nosotros y del mundo entero.
4: Por su dolorosa pasión,
5: ten misericordia de nosotros y del mundo entero.
4: Por su dolorosa pasión,
5: ten misericordia de nosotros y del mundo entero.
4: Por su dolorosa pasión,
5: ten misericordia de nosotros y del mundo entero.
4: Por su dolorosa pasión,
5: ten misericordia de nosotros y del mundo entero.
4: Por su dolorosa pasión,
5: ten misericordia de nosotros y del mundo entero.
4: Por su dolorosa pasión,
5: ten misericordia de nosotros y del mundo entero.
4: Padre eterno, te ofrezco el cuerpo y la sangre, el alma y la divinidad de tu amadísimo Hijo y Señor nuestro Jesucristo, en propiciación por nuestros pecados y los del mundo entero. Por su dolorosa pasión,
5: ten misericordia de nosotros y del mundo entero.
4: Por su dolorosa pasión,
5: ten misericordia de nosotros y del mundo entero.
4: Por su dolorosa pasión,
5: ten misericordia de nosotros y del mundo entero.
4: Por su dolorosa pasión,
5: ten misericordia de nosotros y del mundo entero.
4: Por su dolorosa pasión,
5: ten misericordia de nosotros y del mundo entero.
4: Por su dolorosa pasión,
5: ten misericordia de nosotros y del mundo entero.
4: Por su dolorosa pasión,
5: ten misericordia de nosotros y del mundo entero.
4: Por su dolorosa pasión,
5: ten misericordia de nosotros y del mundo entero.
4: Por su dolorosa pasión,
5: ten misericordia de nosotros y del mundo entero.
4: Por su dolorosa pasión,
5: ten misericordia de nosotros y del mundo entero.
4: Padre eterno, te ofrezco el cuerpo y la sangre, el alma y la divinidad de tu amadísimo Hijo y Señor nuestro Jesucristo, en propiciación por nuestros pecados y los del mundo entero. Por su dolorosa pasión,
5: ten misericordia de nosotros y del mundo entero.
4: Por su dolorosa pasión,
5: ten misericordia de nosotros y del mundo entero.
4: Por su dolorosa pasión,
5: ten misericordia de nosotros y del mundo entero.
4: Por su dolorosa pasión,
5: ten misericordia de nosotros y del mundo entero.
4: Por su dolorosa pasión,
5: ten misericordia de nosotros y del mundo entero.
4: Por su dolorosa pasión,
5: ten misericordia de nosotros y del mundo entero.
4: Por su dolorosa pasión,
5: ten misericordia de nosotros y del mundo entero.
4: Por su dolorosa pasión,
5: ten misericordia de nosotros y del mundo entero.
4: Por su dolorosa pasión,
5: ten misericordia de nosotros y del mundo entero.
4: Por su dolorosa pasión,
5: ten misericordia de nosotros y del mundo entero.
6: Santo Dios,
5: santo fuerte, santo inmortal,
6: ten misericordia de nosotros y del mundo entero.
5: Santo Dios, santo fuerte, santo inmortal,
6: ten misericordia de nosotros y del mundo entero.
5: Santo Dios, santo fuerte, santo inmortal,
6: ten misericordia de nosotros y del mundo entero.
4: Oh sangre y agua, que brotaste del corazón de Jesús como una fuente de misericordia para nosotros, en ti confío.

0: 12 de septiembre, el dulcísimo nombre de la bienaventurada Virgen María. En este día se recuerda el inefable amor de la Madre de Dios hacia su Santísimo Hijo, y su figura de Madre del Redentor es propuesta a los fieles para su veneración. En Omura, en Japón, beatos Apolinar Franco de la Orden de los Hermanos Menores y Tomás Zumárraga de la Orden de Predicadores, ambos presbíteros, mártires, junto con cuatro compañeros, todos los cuales primero fueron encarcelados por quienes odiaban su fe cristiana y luego quemados vivos. En Alejandría de Egipto, santos Crónidas, Leoncio y Serapión, mártires en tiempos del emperador Maximino, que fueron arrojados al mar, según se dice, por confesar a Cristo.
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1: Hoy es sábado, 12 de septiembre.

En este sábado cotidiano, de tiempo ordinario, nos ponemos en manos de María. Le pedimos que nos ayude a vivir como ella en la sencillez del día a día, en las pequeñas cosas, en la confianza en el Señor y en la certeza de sabernos sostenidos. Que María configure nuestro corazón con el suyo.

0: La lectura de hoy es del Evangelio de Lucas.
1: Jesús dijo a sus discípulos: No hay árbol sano que dé fruto dañado, ni árbol dañado que dé fruto sano. Cada árbol se conoce por su fruto, porque no se cosechan higos de las zarzas, ni se vendimian racimos de los espinos. El que es bueno, de la bondad que atesora en su corazón, saca el bien. Y el que es malo, de la maldad saca el mal. Porque lo que rebosa del corazón, lo habla la boca. ¿Por qué me llamáis Señor, Señor, y no hacéis lo que digo? Todo el que viene a mí, escucha mis palabras y las pone en práctica, os voy a decir a quién se parece. Se parece a uno que edificaba una casa. Cavó, ahondó y puso los cimientos sobre roca. Vino una crecida, arremetió el río contra aquella casa y no pudo derribarla porque estaba sólidamente construida. El que escucha y no pone por obra se parece a uno que edificó una casa sobre tierra, sin cimiento. Arremetió contra ella el río y enseguida se desplomó y quedó hecha una gran ruina.

cierto es que lo que rebosa del corazón lo habla la boca. Así como nadie puede dar de lo que no tiene, tampoco nadie, ya sea más consciente o ande con más despiste, puede ocultar aquello que brilla dentro de sí. Y qué bonito reconocer aquello que nos es dado, cuidarlo y dejar que dé fruto. Haz una pausa, mira tu vida y mírate a ti en ella. ¿Qué hay en ti que brilla y da luz a los demás? Observa también tu corazón. ¿Qué vibra en él? Dedica un tiempo a pensar si lo expresas, si lo das, si lo compartes y con quién.

Construir la casa sobre roca no siempre es tarea fácil. El día a día apresurado nos lleva muchas veces a tomar opciones que no queremos, a distraernos y hacer elecciones superficiales que nos hacen tambalear después, a tomar decisiones inconscientes que nos despistan del horizonte hacia el que queremos caminar. Pídele a María que te enseñe, como ella, a escuchar y alimentarte de la palabra, a hundir en ella tus raíces, a convertirla en tu sostén y fortaleza, para ser, como María, fuerte en el vendaval.

0: vuelve a escuchar el texto y haz un ejercicio de visualización. Imagina que eres tú, ese árbol que se conoce por su fruto. Mira tu tronco, tus ramas, pero también tus raíces. Observa dónde están ancladas y qué las alimenta. O imagina también ese suelo en que plantas los cimientos de tu vida, hecho de valores, decisiones, esfuerzos, nombres, un terreno arenoso o de piedra.
1: Jesús dijo a sus discípulos: «No hay árbol sano que dé fruto dañado, ni árbol dañado que dé fruto sano. Cada árbol se conoce por su fruto, porque no se cosechan higos de las zarzas, ni se vendimian racimos de los espinos. El que es bueno, de la bondad que atesora en su corazón, saca el bien. Y el que es malo, de la maldad saca el mal. Porque lo que rebosa del corazón lo habla la boca. ¿Por qué me llamáis Señor, Señor, y no hacéis lo que digo? Todo el que viene a mí, escucha mis palabras y las pone en práctica, os voy a decir a quién se parece. Se parece a uno que edificaba una casa. Cavó, ahondó y puso los cimientos sobre roca. Vino una crecida, arremetió el río contra aquella casa y no pudo derribarla porque estaba sólidamente construida. El que escucha y no pone por obra se parece a uno que edificó una casa sobre tierra, sin cimiento. Arremetió contra ella el río y enseguida se desplomó y quedó hecha una gran ruina».
0: Antes de terminar, dedica unos instantes a mirar qué se ha movido dentro de ti. María lo guardaba todo en su corazón. Tal vez puedes hacer como ella y guardar en el tuyo aquello que Dios ha puesto en ti en este rato. Guárdalo con un nombre, un mantra o una imagen para reconocerlo cada vez que necesites volver a ello.

0: termina con un Ave María, con el deseo de seguir configurando tu vida y tu modo de ser con el suyo.
1: Dios te salve, María, llena eres de gracia, el Señor es contigo. Bendita tú eres entre todas las mujeres, y bendito es el fruto de tu vientre, Jesús. Santa María, Madre de Dios, ruega por nosotros pecadores, ahora y en la hora de nuestra muerte. Amén.
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2: A continuación, el rezo del Santo Rosario con las religiosas eucarísticas de Nazaret.
3: Misterios gozosos.
4: Rezamos este rosario pidiendo a María que nos enseñe a escuchar con fe la palabra divina, a meditarla y hacerla nuestra en la oración y en la vida.
3: Primer misterio gozoso, del amor humilde en la encarnación.
4: Ella se turbó ante estas palabras y se preguntaba qué saludo era aquel. El ángel le dijo: no tema, María, porque has encontrado gracia ante Dios.
5: Te saludamos a ti que encerraste en tu seno virginal aquel que es inmenso e inabarcable, a ti, por quien exulta el cielo, por quien se alegran los ángeles y arcángeles, por quien todos los hombres son llamados a la conversión.

0: Padre nuestro que estás en el cielo, santificado sea tu nombre. Venga a nosotros tu reino. Hágase tu voluntad en la tierra como en el cielo.
1: Danos hoy nuestro pan de cada día. Perdona nuestras ofensas, como también nosotros perdonamos a los que nos ofenden. No nos dejes caer en la tentación y líbranos del mal.
0: Dios te salve María, llena eres de gracia, el Señor es contigo. Bendita tú eres entre todas las mujeres y bendito es el fruto de tu vientre, Jesús.
1: Santa María, Madre de Dios, ruega por nosotros los pecadores, ahora y en la hora de nuestra muerte. Amén.
0: Dios te salve María, llena eres de gracia, el Señor es contigo. Bendita tú eres entre todas las mujeres y bendito es el fruto de tu vientre, Jesús.
1: Santa María, Madre de Dios, ruega por nosotros los pecadores, ahora y en la hora de nuestra muerte. Amén.
0: Dios te salve, María, llena eres de gracia, el Señor es contigo. Bendita tú eres entre todas las mujeres y bendito es el fruto de tu vientre, Jesús.
1: Santa María, Madre de Dios, ruega por nosotros los pecadores, ahora y en la hora de nuestra muerte. Amén.
0: Dios te salve María, llena eres de gracia, el Señor es contigo. Bendita tú eres entre todas las mujeres y bendito es el fruto de tu vientre, Jesús.
1: Santa María, Madre de Dios, ruega por nosotros los pecadores, ahora y en la hora de nuestra muerte. Amén.
0: Dios te salve María, llena eres de gracia, el Señor es contigo. Bendita tú eres entre todas las mujeres y bendito es el fruto de tu vientre, Jesús.
1: Santa María, Madre de Dios, ruega por nosotros los pecadores, ahora y en la hora de nuestra muerte. Amén.
0: Dios te salve María, llena eres de gracia, el Señor es contigo. Bendita tú eres entre todas las mujeres y bendito es el fruto de tu vientre, Jesús.
1: Santa María, Madre de Dios, ruega por nosotros los pecadores, ahora y en la hora de nuestra muerte. Amén.
0: Dios te salve María, llena eres de gracia, el Señor es contigo. Bendita tú eres

0: y en la hora de nuestra muerte. Amén.
1: Dios te salve María, llena eres de gracia, el Señor es contigo, bendita tú eres entre todas las mujeres y bendito es el fruto de tu vientre Jesús.
0: Santa María, Madre de Dios, ruega por nosotros pecadores, ahora y en la hora de nuestra muerte. Amén.
1: Gloria al Padre, al Hijo y al Espíritu Santo,
0: como era en el principio, ahora y siempre, por los siglos de los siglos. Amén.
1: Segundo misterio, del amor activo en la visitación.
2: En aquellos días María se puso en camino y fue a prisa a la montaña, a un pueblo de Judá. Entró en casa de Zacarías y saludó a Isabel. En cuanto Isabel oyó el saludo de María, saltó de gozo la criatura en su vientre.
3: María no se pone pronto en camino porque dude del anuncio del ángel, sino para prestar sus servicios a quien lo necesita.

0: Padre nuestro que estás en el cielo, santificado sea tu nombre. Venga a nosotros tu reino. Hágase tu voluntad en la tierra como en el cielo.
1: Danos hoy nuestro pan de cada día. Perdona nuestras ofensas como también nosotros perdonamos a los que nos ofenden. No nos dejes caer en la tentación y líbranos del mal.
0: Dios te salve María, llena eres de gracia, el Señor es contigo. Bendita tú eres entre todas las mujeres, bendito es el fruto de tu vientre, Jesús.
1: Santa María, Madre de Dios, ruega por nosotros pecadores, ahora y en la hora de nuestra muerte. Amén.
0: Dios te salve María, llena eres de gracia, el Señor es contigo. Bendita tú eres entre todas las mujeres, y bendito es el fruto de tu vientre, Jesús.
1: Santa María, Madre de Dios, ruega por nosotros pecadores, ahora y en la hora de nuestra muerte. Amén.
0: Dios te salve María, llena eres de gracia, el Señor es contigo. Bendita tú eres entre todas las mujeres, y bendito es el fruto de tu vientre, Jesús.
1: Santa María, Madre de Dios, ruega por nosotros pecadores, ahora y en la hora de nuestra muerte. Amén.
0: Dios te salve, María, llena eres de gracia, el Señor es contigo. Bendita tú eres entre todas las mujeres, bendito es el fruto de tu vientre, Jesús.
1: Santa María, Madre de Dios, ruega por nosotros pecadores, ahora y en la hora de nuestra muerte. Amén.
0: Dios te salve María, llena eres de gracia, el Señor es contigo. Bendita tú eres entre todas las mujeres, y bendito es el fruto de tu vientre, Jesús.
1: Santa María, Madre de Dios, ruega por nosotros pecadores, ahora y en la hora de nuestra muerte. Amén.
0: Dios te salve, María, llena eres de gracia, el Señor es contigo. Bendita tú eres entre todas las mujeres, y bendito es el fruto de tu vientre, Jesús.
1: Santa María, Madre de Dios, ruega por nosotros pecadores, ahora y en la hora de nuestra muerte. Amén.
0: Dios te salve María, llena eres de gracia, el Señor es contigo. Bendita tú eres entre todas las mujeres, y bendito es el fruto de tu vientre, Jesús.
1: Santa María, Madre de Dios, ruega por nosotros pecadores, ahora y en la hora de nuestra muerte. Amén.
0: Dios te salve María, llena eres de gracia, el Señor es contigo. Bendita tú eres entre todas las mujeres, y bendito es el fruto de tu vientre, Jesús.
1: Santa María, Madre de Dios, ruega por

0: nosotros pecadores, ahora y en la hora de nuestra muerte. Amén.
1: Dios te salve María, llena eres de gracia, el Señor es contigo. Bendita tú eres entre todas las mujeres, y bendito es el fruto de tu vientre, Jesús.
0: Santa María, Madre de Dios, ruega por nosotros pecadores, ahora y en la hora de nuestra muerte. Amén.
1: Dios te salve María, llena eres de gracia, el Señor es contigo. Bendita tú eres entre todas las mujeres, y bendito es el fruto de tu vientre, Jesús.
0: Gloria, Santa María, Madre de Dios, ruega por nosotros pecadores, ahora y en la hora de nuestra muerte. Amén.
1: Gloria al Padre, al Hijo y al Espíritu Santo.
0: Como era en el principio, ahora y siempre, por los siglos de los siglos. Amén. Tercer misterio, del amor entregado en el nacimiento.
2: Esta es la señal. Encontraréis un niño envuelto en pañales y acostado en un pesebre.
3: Jesús en un pesebre. He aquí una buena lección para aprender que todas las grandezas de este mundo son ilusión y mentira.
0: Padre nuestro que estás en el cielo, santificado sea tu nombre. Venga a nosotros tu reino. Hágase tu voluntad en la tierra como en el cielo.
1: Danos hoy nuestro pan de cada día, perdona nuestras ofensas, como también nosotros perdonamos a los que nos ofenden. No nos dejes caer en la tentación y líbranos del mal. Amén.
0: Dios te salve María, llena eres de gracia, el Señor es contigo. Bendita tú eres entre todas las mujeres y bendito es el fruto de tu vientre, Jesús.
1: Santa María, Madre de Dios, ruega por nosotros, pecadores, ahora y en la hora de nuestra muerte. Amén.
0: Dios te salve, María, llena eres de gracia, el Señor es contigo. Bendita tú eres entre todas las mujeres y bendito es el fruto de tu vientre, Jesús.
1: Santa María, Madre de Dios, ruega por nosotros, pecadores, ahora y en la hora de nuestra muerte. Amén.
0: Dios te salve, María, llena eres de gracia, el Señor es contigo. Bendita tú eres entre todas las mujeres y bendito es el fruto de tu vientre, Jesús.
1: Santa María, Madre de Dios, ruega por nosotros, pecadores, ahora y en la hora de nuestra muerte. Amén.
0: Dios te salve, María, llena eres de gracia, el Señor es contigo. Bendita tú eres entre todas las mujeres y bendito es el fruto de tu vientre, Jesús.
1: Santa María, Madre de Dios, ruega por nosotros, pecadores, ahora y en la hora de nuestra muerte. Amén.
0: Dios te salve, María, llena eres de gracia, el Señor es contigo. Bendita tú eres entre todas las mujeres y bendito es el fruto de tu vientre, Jesús.
1: Santa María, Madre de Dios, ruega por nosotros, pecadores, ahora y en la hora de nuestra muerte. Amén.
0: Dios te salve, María, llena eres de gracia, el Señor es contigo. Bendita tú eres entre todas las mujeres y bendito es el fruto de tu vientre, Jesús.
1: Santa María, Madre de Dios, ruega por nosotros, pecadores, ahora y en la hora de nuestra muerte. Amén.
0: Dios te salve, María, llena eres de gracia, el Señor es contigo. Bendita tú eres entre todas las mujeres y bendito es el fruto de tu vientre, Jesús.
1: Santa María, Madre de Dios, ruega por nosotros, pecadores, ahora y en la hora de nuestra muerte. Amén.
0: Dios te salve, María, llena eres de gracia, el Señor es contigo. Bendita tú eres entre todas las mujeres y bendito es el fruto de tu vientre, Jesús.
1: Santa María, Madre de Dios, ruega por nosotros, pecadores, ahora y en la hora de nuestra muerte. Amén.
0: Dios te salve, María, llena eres de gracia, el Señor es contigo. Bendita tú eres entre todas las mujeres y bendito es el fruto de tu vientre, Jesús.
1: Santa María, Madre de Dios, ruega por nosotros, pecadores, ahora y en la hora de nuestra muerte. Amén.
0: Dios te salve, María, llena eres de gracia, el Señor es contigo. Bendita tú eres entre todas las mujeres y bendito es el fruto de tu vientre, Jesús.
1: Santa María, Madre de Dios, ruega por nosotros, pecadores, ahora y en la hora de nuestra muerte. Amén.
0: Gloria al Padre, al Hijo y al Espíritu Santo.
1: Como era en el principio, ahora y siempre, por los siglos de los siglos. Amén.
0: Cuarto misterio, del amor oferente en la presentación del niño Jesús en el templo.
2: Cuando llegó el tiempo de la purificación de María, llevaron a Jesús a Jerusalén para presentarlo al Señor de acuerdo con lo escrito en la ley del Señor y para entregar la oblación un par de tórtolas o dos palomas.
3: Te damos gracias, Señor, porque tu Hijo hoy es presentado en el templo y es proclamado por el Espíritu, gloria de Israel y luz de las naciones.

0: Padre nuestro que estás en el cielo, santificado sea tu nombre. Venga a nosotros tu reino. Hágase tu voluntad en la tierra como en el cielo.
1: Danos hoy nuestro pan de cada día. Perdona nuestras ofensas como también nosotros perdonamos a los que nos ofenden. No nos dejes caer en la tentación y líbranos del mal.
0: Dios te salve María, llena eres de gracia, el Señor es contigo. Bendita tú eres entre todas las mujeres y bendito es el fruto de tu vientre, Jesús.
1: Santa María, Madre de Dios, ruega por nosotros pecadores, ahora y en la hora de nuestra muerte. Amén.
0: Dios te salve María, llena eres de gracia, el Señor es contigo. Bendita tú eres entre todas las mujeres y bendito es el fruto de tu vientre, Jesús.
1: Santa María, Madre de Dios, ruega por nosotros pecadores, ahora y en la hora de nuestra muerte. Amén.
0: Dios te salve María, llena eres de gracia, el Señor es contigo. Bendita tú eres entre todas las mujeres y bendito es el fruto de tu vientre, Jesús.
1: Santa María, Madre de Dios, ruega por nosotros pecadores, ahora y en la hora de nuestra muerte. Amén.
0: Dios te salve María, llena eres de gracia, el Señor es contigo. Bendita tú eres entre todas las mujeres y bendito es el fruto de tu vientre, Jesús.
1: Santa María, Madre de Dios, ruega por nosotros pecadores, ahora y en la hora de nuestra muerte. Amén.
0: Dios te salve María, llena eres de gracia, el Señor es contigo. Bendita tú eres entre todas las mujeres y bendito es el fruto de tu vientre, Jesús.
1: Santa María, Madre de Dios, ruega por nosotros pecadores, ahora y en la hora de nuestra muerte. Amén.
0: Dios te salve María, llena eres de gracia, el Señor es contigo. Bendita tú eres entre todas las mujeres y bendito es el fruto de tu vientre, Jesús.
1: Santa María, Madre de Dios, ruega por nosotros pecadores, ahora y en la hora de nuestra muerte. Amén.
0: Dios te salve María, llena eres de gracia, el Señor es contigo. Bendita tú eres entre todas las mujeres y bendito es el fruto de tu vientre, Jesús.
1: Santa María, Madre de Dios, ruega por nosotros pecadores, ahora y en la hora de nuestra muerte. Amén.
0: Dios te salve María, llena eres de gracia, el Señor es contigo. Bendita tú eres entre todas las mujeres y bendito es el fruto de tu vientre, Jesús.
1: Santa María, Madre de Dios, ruega por nosotros pecadores, ahora y en la hora de nuestra muerte. Amén.
0: Dios te salve María, llena eres de gracia, el Señor es contigo. Bendita tú eres entre todas las mujeres y bendito es el fruto de tu vientre, Jesús.
1: Santa María, Madre de Dios, ruega por nosotros pecadores, ahora y en la hora de nuestra muerte. Amén.
0: Dios te salve María, llena eres de gracia, el Señor es contigo. Bendita tú eres entre todas las mujeres y bendito es el fruto de tu vientre, Jesús.
1: Gloria, Santa María, Madre de Dios, ruega por nosotros pecadores, ahora y en la hora de nuestra muerte. Amén.
0: Gloria al Padre, al Hijo y al Espíritu Santo.
1: Como era en el principio, ahora y siempre, por los siglos de los siglos. Amén. Quinto misterio, del amor obediente en el niño Jesús, perdido y hallado en el templo.
2: Los padres de Jesús solían ir cada año a Jerusalén por las fiestas de Pascua. Cuando Jesús cumplió 12 años, subieron a la fiesta según la costumbre, y cuando terminó, se volvieron. El niño Jesús se quedó en Jerusalén sin que lo supieran sus padres. Y sucedió que al cabo de 3 días le encontraron en el templo, en medio de los doctores, escuchándoles y haciéndoles preguntas. Bajó con ellos y vino a Nazaret, y vivía sujeto a ellos. Su madre conservaba todas estas cosas, meditándolas en su corazón.
3: Y les estaba sujeto. Aprende, hombre, a obedecer. Aprende, tierra, a sujetarte. Dios se hunde y tú te ensalzas. Dios se sujeta a los hombres y tú, anhelando dominar, te antepones a tu autor.
1: Padre nuestro que estás en el cielo, santificado sea tu nombre. Venga a nosotros tu reino. Hágase tu voluntad en la tierra como en el cielo.
0: Danos hoy nuestro pan de cada día, perdona nuestras ofensas, como también nosotros perdonamos a los que nos ofenden. No nos dejes caer en la tentación y líbranos del mal. Amén.
1: Dios te salve María, llena eres de gracia, el Señor es contigo. Bendita tú eres entre todas las mujeres y bendito es el fruto de tu vientre, Jesús.
0: Santa María, Madre de Dios, ruega por nosotros pecadores, ahora y en la hora de nuestra muerte. Amén.
1: Dios te salve María, llena eres de gracia, el Señor es contigo. Bendita tú eres entre todas las mujeres y bendito es el fruto de tu vientre, Jesús.
0: Santa María, Madre de Dios, ruega por nosotros, pecadores, ahora y en la hora de nuestra muerte. Amén.
1: Dios te salve, María, llena eres de gracia, el Señor es contigo. Bendita tú eres entre todas las mujeres y bendito es el fruto de tu vientre, Jesús.
0: Santa María, Madre de Dios, ruega por nosotros, pecadores, ahora y en la hora de nuestra muerte. Amén.
1: Dios te salve, María, llena eres de gracia, el Señor es contigo. Bendita tú eres entre todas las mujeres y bendito es el fruto de tu vientre, Jesús.
0: Santa María, Madre de Dios, ruega por nosotros, pecadores, ahora y en la hora de nuestra muerte. Amén.
1: Dios te salve, María, llena eres de gracia, el Señor es contigo. Bendita tú eres entre todas las mujeres y bendito es el fruto de tu vientre, Jesús.
0: Santa María, Madre de Dios, ruega por nosotros, pecadores, ahora y en la hora de nuestra muerte. Amén.
1: Dios te salve, María, llena eres de gracia, el Señor es contigo. Bendita tú eres entre todas las mujeres y bendito es el fruto de tu vientre, Jesús.
0: Santa María, Madre de Dios, ruega por nosotros, pecadores, ahora y en la hora de nuestra muerte. Amén.
1: Dios te salve, María, llena eres de gracia, el Señor es contigo. Bendita tú eres entre todas las mujeres y bendito es el fruto de tu vientre, Jesús.
0: Santa María, Madre de Dios, ruega por nosotros, pecadores, ahora y en la hora de nuestra muerte. Amén.
1: Dios te salve, María, llena eres de gracia, el Señor es contigo. Bendita tú eres entre todas las mujeres y bendito es el fruto de tu vientre, Jesús.
0: Santa María, Madre de Dios, ruega por nosotros, pecadores, ahora y en la hora de nuestra muerte. Amén.
1: Dios te salve, María, llena eres de gracia, el Señor es contigo. Bendita tú eres entre todas las mujeres y bendito es el fruto de tu vientre, Jesús.
0: Santa María, Madre de Dios, ruega por nosotros, pecadores, ahora y en la hora de nuestra muerte. Amén.
1: Dios te salve, María, llena eres de gracia, el Señor es contigo. Bendita tú eres entre todas las mujeres y bendito es el fruto de tu vientre, Jesús.
0: Santa María, Madre de Dios, ruega por nosotros, pecadores, ahora y en la hora de nuestra muerte. Amén.
1: Gloria al Padre, al Hijo y al Espíritu Santo,
0: como era en el principio, ahora y siempre, por los siglos de los siglos. Amén.
1: Letanías a Nuestra Señora. Señor, ten piedad.
0: Señor, ten piedad.
1: Cristo, ten piedad.
0: Cristo, ten piedad.
1: Señor, ten piedad.
0: Señor, ten piedad.
1: Cristo, óyenos.
0: Cristo, óyenos.
1: Cristo, escúchanos.
0: Cristo, escúchanos.
1: Dios Padre Celestial,
0: ten piedad de nosotros.
1: Dios Hijo Redentor del mundo,
0: ten misericordia de nosotros.
1: Dios Espíritu Santo,
0: ten misericordia de nosotros.
1: Trinidad Santa, un solo Dios,
0: ten misericordia de nosotros.
1: Santa María,
0: ruega por nosotros.
1: Santa Madre de Dios,
0: ruega por nosotros.
1: Santa Virgen de Vírgenes,
0: ruega por nosotros.
1: Hija predilecta del Padre,
0: ruega por nosotros.
1: Madre de Cristo Rey,
0: ruega por nosotros.
1: Gloria del Espíritu Santo,
0: ruega por nosotros.
1: Virgen hija de Sion,
0: ruega por nosotros.
1: Virgen pobre y humilde,
0: ruega por nosotros.
1: Virgen sencilla y obediente,
0: ruega por nosotros.
1: Esclava del Señor,
0: ruega por nosotros.
1: Madre del Señor,
0: ruega por nosotros.
1: Colaboradora del Redentor,
0: ruega por nosotros.
1: Llena de gracia,
0: ruega por nosotros.
1: Fuente de hermosura,
0: ruega por nosotros.
1: Conjunto de todas las virtudes,
0: ruega por nosotros.
1: Fruto escogido de la redención,
0: ruega por nosotros.
1: Discípula perfecta de Cristo,
0: ruega por nosotros.
1: Imagen purísima de la Iglesia,
0: ruega por nosotros.
1: Mujer vestida de sol,
0: ruega por nosotros.
1: Mujer coronada de estrellas,
0: ruega por nosotros.
1: Señora llena de benignidad,
0: ruega por nosotros.
1: Señora llena de clemencia,
0: ruega por nosotros.
1: Señora nuestra,
0: ruega por nosotros.
1: Alegría de Israel,
0: ruega por nosotros.
1: Esplendor de la Iglesia,
0: ruega por nosotros.
1: Honor del género humano,
0: ruega por nosotros.
1: Abogada de la gracia,
0: ruega por nosotros.
1: Dispensadora de la piedad,
0: ruega por nosotros.
1: Auxiliadora del pueblo de Dios,
0: ruega por nosotros.
1: Reina de la caridad,
0: ruega por nosotros.
1: Reina de la misericordia,
0: ruega por nosotros.
1: Reina de la paz,
0: ruega por nosotros.
1: Reina de los ángeles,
0: ruega por nosotros.
1: Reina de los patriarcas,
0: ruega por nosotros.
1: Reina de los profetas,
0: ruega por nosotros.
1: Reina de los apóstoles,
0: ruega por nosotros.
1: Reina de los mártires,
0: ruega por nosotros.
1: Reina de los confesores,
0: ruega por nosotros.
1: Reina de las vírgenes,
0: ruega por nosotros.
1: Reina de todos los santos,
0: ruega por nosotros.
1: Reina concebida sin pecado original,
0: ruega por nosotros.
1: Reina asunta a los cielos,
0: ruega por nosotros.
1: Reina del mundo,
0: ruega por nosotros.
1: Reina del cielo,
0: ruega por nosotros.
1: Reina del universo,
0: ruega por nosotros.
1: Cordero de Dios que quitas el pecado del mundo,
0: perdónanos, Señor.
1: Cordero de Dios que quitas el pecado del mundo,
0: escúchanos, Señor.
1: Cordero de Dios que quitas el pecado del mundo,
0: ten misericordia de nosotros.
1: Ruega por nosotros, Santa Madre de Dios,
0: para que seamos dignos de alcanzar las promesas de nuestro Señor Jesucristo.
1: Te rogamos, Señor, nos concedas a nosotros, tus siervos, gozar salud de alma y cuerpo, y por la gloriosa intercesión de la bienaventurada siempre Virgen María, seamos libres de las tristezas presentes y disfrutemos de la eterna alegría. Por Jesucristo nuestro Señor.
0: Amén.

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1: Excelentísimo Obispo Auxiliar, excelentísimo Vicario Episcopal, Cabildo Catedral, señor párroco y rector de la Basílica Nuestra Señora del Pino, sacerdotes conservantes, diácono, religioso, religiosa, seminarista, y un saludo especial al rector de la Basílica de Nuestra Señora de la Candelaria de Tenerife y al Seminario de Tenerife, también aquí presente hoy. Aprovechamos para mandar una felicitación a su obispo que cumple años en el Día del Pino. Excelentísimo señor presidente del Gobierno de Canarias, que ostenta la representación de su majestad el rey Felipe VI. Excelentísima señora presidenta del Parlamento, señor delegado del Gobierno. Excelentísimo teniente general de la zona militar de Canarias. Excelentísimo señor presidente del Cabildo. Señor alcalde de Corporación Municipal de Teror. Señora alcaldesa de Las Palmas. Alcaldesa de Candelaria. Y alcalde de Navas, Ayuntamientos Hermanados. Señores alcaldes y alcaldesas de las islas de Gran Canaria, dignísimas autoridades civiles y militares, representantes de diversas instituciones locales, devotos y hermanos todos, especialmente a los que no podéis estar presentes y seguís esta celebración por los medios de comunicación, a los que agradecemos su presencia y su servicio. Hoy volvemos nuestra mirada y nuestro corazón hacia la Virgen del Pino, hacia nuestra Madre, que desde Teror nos contempla y nos acompaña, que desde hace siglos forma parte de la historia, de la fe, de las lágrimas, de las alegrías y de las esperanzas de nuestro pueblo. Y hoy lo hacemos con una emoción especial, porque todavía tenemos muy presente algo que parecía imposible y que ya forma parte de la historia de nuestra Iglesia en Canarias, la visita del Papa León XIV a nuestras islas. El pasado mes de junio vivimos un acontecimiento histórico. Por primera vez, un sucesor de Pedro pisaba esta tierra canaria. Y cuando el Papa llegó a Gran Canaria, no llegó a una tierra desconocida para la Iglesia, llegó a una tierra que tiene un corazón creyente, un corazón que late al ritmo de la devoción de la Virgen del Pino. La imagen de nuestra Madre salió de Teror para estar presente en aquella celebración multitudinaria. Y podemos decir que aquel día sucedió algo muy hermoso. La Virgen del Pino salió al encuentro del Papa y el Papa salió al encuentro de Canarias. Pero en realidad detrás de todo aquello estaba Cristo, porque María nunca quiere ocupar el lugar de su Hijo. María siempre nos lleva a Jesús, como en Caná de Galilea, nos sigue diciendo, haced lo que Él os diga. Y esa es la primera palabra que hoy la Virgen del Pino quiere dirigirnos. No nos quedemos solamente con el recuerdo de una visita histórica. Preguntémonos, ¿qué nos quiso decir el Papa? ¿Qué nos está diciendo Dios a través de todo lo que hemos vivido? En primer lugar, nos invitó a tener presente el lema del viaje, alzad la mirada. Qué hermoso lema para una fiesta de la Virgen, porque María es precisamente la mujer que nos enseña a levantar los ojos. Cuando la vida nos pesa, María nos ayuda a mirar hacia arriba. Cuando nos sentimos solos, María nos recuerda que no estamos abandonados. Cuando el miedo nos paraliza, María nos enseña a confiar. Cuando las dificultades nos hacen pensar que todo está perdido, María nos recuerda que Dios sigue caminando con nosotros. Vivimos tiempos en los que muchas personas han bajado la mirada. Hay cansancio, hay incertidumbre, hay familias preocupadas por el futuro, hay jóvenes que buscan un sentido para su vida, hay personas mayores que experimentan la soledad, hay hombres y mujeres que llevan heridas en el corazón que nadie conoce, y hay también quienes llegan a nuestras costas después de atravesar un océano de dolor, huyendo de la pobreza, de la guerra, de la persecución o de la desesperanza. Por eso el lema del Papa adquiere aquí en Canarias una fuerza especial, alzar la mirada, no para ignorar el sufrimiento, no para mirar hacia otro lado, sino para descubrir precisamente en medio del sufrimiento que Dios no nos abandona. María levantó la mirada hacia Dios y dijo, he aquí la esclava del Señor. Y desde aquel momento comenzó una historia nueva. También nosotros estamos llamados a levantar la mirada y a decirle al Señor, aquí estamos. En segundo lugar, tenemos que tener presente que la visita de León XIV a Canarias tuvo un rostro muy concreto, el rostro de las personas migrantes. El Papa quiso acercarse al muelle de Arguineguín, quiso encontrarse con personas migrantes, con trabajadores y voluntarios, quiso poner rostro y nombre a una realidad que tantas veces corre el riesgo de convertirse solamente en cifra. Y no es casualidad, porque Canarias conoce bien el drama del mar, conoce las historias de quienes llegan y conoce también el silencio de quienes no llegaron. En el corazón de Canarias hay nombres que solamente Dios conoce. Hay madres que todavía esperan, hay familias que lloran, hay jóvenes que emprendieron un viaje buscando vida y encontraron la muerte. Y ante esta realidad, la Virgen del Pino nos invita a preguntarnos, ¿cómo estamos mirando al que llega? ¿Lo vemos como extraño o somos capaces de verlo como un hermano? El Papa nos recordó con su presencia que la Iglesia no puede permanecer indiferente ante el sufrimiento humano. Y María, nuestra Madre, nos enseña precisamente eso. Porque una madre no pregunta primero de dónde viene su hijo. Una madre pregunta qué te ha pasado, dónde te duele, cómo puedo ayudarte. Por eso, queridos hermanos, celebrar a la Virgen del Pino significa también renovar nuestra vocación de acogida. Que nadie que llegue a nuestras costas encuentre solamente puertas cerradas, que encuentre también una Iglesia capaz de escuchar, una Iglesia capaz de acompañar, una Iglesia capaz de defender la dignidad humana. Una Iglesia que se revela cuando la dignidad de las personas viene pisoteada para alcanzar poder. No es admisible lo que hemos visto recientemente en Ceuta, donde nadie habla de las más de 100 personas muertas en el mar. No es aceptable ignorar y abandonar el sufrimiento de un pueblo de España que tiene recortados sus derechos fundamentales. Es por ello que hoy ponemos a los pies de la Virgen del Pino el sufrimiento del pueblo de Ceuta. Es lamentable el uso de la migración, polarizando la sociedad, más preocupados en resucitar las dos Españas o en construir relatos políticos en lugar de llegar a un consenso en busca del bien común ante el drama humano que se está viviendo. Pidamos a la Virgen que ayude a todos a escuchar el grito silencioso de los muertos en el Atlántico, especialmente la de la madre del hijo y todos los muertos en los últimos días, para entre todos dar respuesta a la compleja realidad de la migración. En tercer lugar, la visita del Papa también nos ha recordado que la Iglesia no vive encerrada en sí misma. León XIV quiso encontrarse con la gente, con sacerdotes, con familias, con jóvenes, con voluntarios, con migrantes, con personas que sufren. Y eso nos recuerda que la Iglesia es una casa abierta. La Iglesia tiene que estar donde está la gente, en las alegrías, en las tristezas, en los barrios, en los colegios, en los hospitales, en las familias, en las periferias, en los lugares donde se necesita una palabra de esperanza. Y la Virgen del Pino desde Teror nos enseña a caminar con los que sufren y sobre todo a caminar con Jesucristo, como nos invitaba el Papa en el encuentro a los jóvenes. No tengáis miedo de ser cristiano, no tengáis miedo de anunciar el Evangelio, no tengáis miedo de hablar de Dios, no tengáis miedo de transmitir la fe a vuestros hijos, no tengáis miedo de rezar, no tengáis miedo de decir yo creo en Jesucristo. Nuestra sociedad necesita cristianos que no vivan escondidos, necesita cristianos alegres, cristianos humildes, cristianos que sepan servir, cristianos que sepan perdonar, cristianos que sepan tender la mano, cristianos que, como María, sean capaces de decir hágase en mí según tu palabra. La Virgen del Pino no nos llama a vivir una fe encerrada en nuestras tradiciones, nos llama a convertir nuestras tradiciones en vida, a convertir nuestras procesiones en compromiso, a convertir nuestras oraciones en caridad, a convertir nuestras lágrimas en solidaridad, a convertir nuestra devoción en evangelio, a trabajar para que se abran caminos de diálogo, que los poderosos busquen el bien de los pueblos, que ningún niño tenga que crecer bajo las bombas, que ninguna madre tenga que llorar a sus hijos, que ningún ser humano tenga que abandonar su tierra obligado por la violencia y que Canarias siga siendo tierra de acogida, de solidaridad y de fraternidad. Queridos hermanos, dentro de muchos años, quizá nuestros hijos y nuestros nietos hablen de la visita del Papa León XIV a Canarias. Recordarán que un sucesor de Pedro vino a nuestras islas. Recordarán que estuvo ante la Virgen del Pino. Recordarán aquella multitud reunida para celebrar la Eucaristía. Pero lo verdaderamente importante será que nosotros podamos decir: aquel día cambió algo en nuestro corazón. Que no dejemos que la visita del Papa sea solamente historia, que sea semilla, que sea compromiso, que sea conversión, que sea esperanza, y que hoy, al mirar a la Virgen del Pino, escuchemos de nuevo aquella invitación: alzar la mirada. Por último, y queremos poner a los pies de la Virgen todas nuestras necesidades, las necesidades de nuestras familias, las preocupaciones de nuestros jóvenes, la soledad de nuestros mayores, las dificultades de quienes no tienen trabajo, la enfermedad de tantos hermanos, las lágrimas de quienes han perdido un ser querido, la situación de quienes llegan a nuestras cosas, a nuestras costas, y también queremos poner ante ella la paz del mundo. El Papa León XIV nos ha pedido insistentemente que no dejemos de rezar por la paz y que abramos el corazón al sufrimiento de quienes viven los conflictos y la guerra. Por eso hoy, junto a la Virgen del Pino, queremos pedir: Santa María, Virgen del Pino, Reina de la Paz, ruega por nosotros. Que así sea.
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2: Rezo del Ángelus. El ángel del Señor anunció a María.
3: Y ella concibió por obra y gracia del Espíritu Santo.
2: Dios te salve, María, llena eres de gracia, el Señor es contigo. Bendita tú eres entre todas las mujeres y bendito es el fruto de tu vientre, Jesús.
3: Santa María, Madre de Dios, ruega por nosotros pecadores, ahora y en la hora de nuestra muerte. Amén.
2: He aquí la esclava del Señor.
3: Hágase en mí según tu palabra.
2: Dios te salve, María, llena eres de gracia, el Señor es contigo. Bendita tú eres entre todas las mujeres y bendito es el fruto de tu vientre, Jesús.
3: Santa María, Madre de Dios, ruega por nosotros pecadores, ahora y en la hora de nuestra muerte. Amén.
2: Y el Verbo de Dios se hizo carne.
3: Y habitó entre nosotros.
2: Dios te salve, María, llena eres de gracia, el Señor es contigo. Bendita tú eres entre todas las mujeres y bendito es el fruto de tu vientre, Jesús.
3: Santa María, Madre de Dios, ruega por nosotros pecadores, ahora y en la hora de nuestra muerte. Amén.
2: Ruega por nosotros, Santa Madre de Dios.
3: Para que seamos dignos de alcanzar las promesas de nuestro Señor Jesucristo.
2: Derrama, Señor, tu gracia sobre nosotros, que por el anuncio del ángel hemos conocido la encarnación de tu Hijo, para que lleguemos por su pasión y su cruz a la gloria de la resurrección. Por Jesucristo nuestro Señor.
3: Amén.
2: Gloria al Padre, al Hijo y al Espíritu Santo.
3: Como era en un principio, ahora y siempre, por los siglos de los siglos. Amén.
2: Gloria al Padre, al Hijo y al Espíritu Santo.
3: Como era en el principio, ahora y siempre, por los siglos de los siglos. Amén.
2: Gloria al Padre, al Hijo y al Espíritu Santo.
3: Como era en el principio, ahora y siempre, por los siglos de los siglos. Amén.
0: A continuación, el rezo de vísperas.
4: Vísperas, oración de la tarde. Dios mío, ven en mi auxilio.
5: Señor, date prisa en socorrerme.
4: Gloria al Padre, al Hijo y al Espíritu Santo.
5: Como era en el principio, ahora y siempre, por los siglos de los siglos. Amén. Aleluya.
6: No sé de dónde brota la tristeza que tengo. Mi dolor se arrodilla como el tronco de un sauce sobre el agua del tiempo por donde voy y vengo, casi fuera de madre, derramando en el cauce. Lo mejor de mi vida es el dolor. Tú sabes cómo soy. Tú levantas esta carne que es mía. Tú, esta luz que sonrosa las alas de las aves. Tú, esta noble tristeza que llaman alegría. Tú me diste la gracia para vivir contigo. Tú me diste las nubes como el amor humano. Y al principio del tiempo, tú me ofreciste el trigo con la primera alondra que nació de tu mano. Como último rezo de un niño que se duerme y con la voz nublada de sueño y de pureza, se vuelve hacia el silencio, yo quisiera volverme hacia ti y en tus manos desmayar mi cabeza. Gloria al Padre, y al Hijo, y al Espíritu, por los siglos de los siglos. Amén.

0: desead la paz a Jerusalén. Qué alegría cuando me dijeron, vamos a la casa del Señor.
1: Ya están pisando nuestros pies tus umbrales, Jerusalén.
2: Jerusalén está fundada como ciudad bien compacta. Allá suben las tribus del Señor.
1: Según la costumbre de Israel, a celebrar el nombre del Señor. En ella están los tribunales de justicia en el palacio de David.
2: Desead la paz a Jerusalén. Vivan seguros los que te aman. Haya paz dentro de tus muros, seguridad en tus palacios.
1: Por mis hermanos y compañeros voy a decir la paz contigo. Por la casa del Señor nuestro Dios te deseo todo bien.
0: Gloria al Padre, al Hijo y al Espíritu Santo.
3: Como era en el principio, ahora y siempre, por los siglos de los siglos. Amén.
0: Desead la paz a Jerusalén.
3: Desead la paz a Jerusalén.

0: Desde la aurora hasta la noche, mi alma aguarda al Señor. Desde lo hondo a ti grito, Señor, Señor, escucha mi voz. Estén tus oídos atentos a la voz de mis súplicas.
1: Si llevas cuenta de los delitos, Señor, ¿quién podrá resistir? Pero de ti procede el perdón y así infundes respeto.
2: Mi alma espera en el Señor, espera en su palabra. Mi alma aguarda al Señor más que el centinela a la aurora.
3: Aguarde Israel al Señor como el centinela a la aurora. Porque del Señor viene la misericordia, la redención copiosa, y Él redimirá a Israel de todos sus delitos.
0: Gloria al Padre, al Hijo y al Espíritu Santo.
3: Como era en el principio, ahora y siempre, por los siglos de los siglos. Amén.
0: Desde la aurora hasta la noche, mi alma aguarda al Señor.
3: Desde la aurora hasta la noche, mi alma aguarda al Señor.

0: al nombre de Jesús, toda rodilla se doble en el cielo y en la tierra. Aleluya. Cristo, a pesar de su condición divina, no hizo alarde de su categoría de Dios. Al contrario, se anonadó a sí mismo y tomó la condición de esclavo, pasando por uno de tantos.
1: Y así, actuando como un hombre cualquiera, se rebajó hasta someterse incluso a la muerte, y una muerte de cruz.
2: Por eso Dios lo levantó sobre todo y le concedió el nombre sobre todo nombre, de modo que al nombre de Jesús toda rodilla se doble en el cielo, en la tierra y en el abismo, y en toda la lengua proclame: Jesucristo es el Señor, para gloria de Dios Padre. Gloria al Padre, al Hijo y al Espíritu Santo.
1: Como era en el principio, ahora y siempre, por los siglos de los siglos. Amén.
0: Al nombre de Jesús, toda rodilla se doble en el cielo y en la tierra. Aleluya.
1: Al nombre de Jesús, toda rodilla se doble en el cielo y en la tierra. Aleluya.

0: tenemos confirmada la palabra profética, a la que hacéis bien en prestar atención, como a lámpara que brilla en lugar oscuro, hasta que despunte el día y salga el lucero de la mañana en vuestro corazón. Ante todo, habéis de saber que ninguna profecía de la Escritura es de interpretación privada, pues nunca fue proferida alguna por voluntad humana, sino que, llevados del Espíritu Santo, hablaron los hombres de parte de Dios.
1: De la salida del sol hasta su ocaso, alabado sea el nombre del Señor.
2: De la salida del sol hasta su ocaso, alabado sea el nombre del Señor.
1: Su gloria sea elevada sobre los cielos.
2: Alabado sea el nombre del Señor.
1: Gloria al Padre, al Hijo y al Espíritu Santo.
2: De la salida del sol hasta su ocaso, alabado sea el nombre del Señor.

0: Proclame mi alma tu grandeza, Dios mío.
1: Proclama mi alma la grandeza del Señor. Se alegra mi espíritu en Dios mi Salvador, porque ha mirado la humillación de su esclava. Desde ahora me felicitarán todas las generaciones, porque el Poderoso ha hecho obras grandes por mí. Su nombre es santo, y su misericordia llega a sus fieles de generación en generación. Él hace proezas con su brazo, dispersa a los soberbios de corazón, derriba del trono a los poderosos y enaltece a los humildes. A los hambrientos los colma de bienes y a los ricos los despide vacíos. Auxilia a Israel su siervo, acordándose de la misericordia, como lo había prometido a nuestros padres, en favor de Abraham y su descendencia por siempre.
0: Gloria al Padre, al Hijo y al Espíritu Santo.
2: Como era en el principio, ahora y siempre, por los siglos de los siglos. Amén.
0: Proclame mi alma tu grandeza, Dios mío.
3: Proclame mi alma tu grandeza, Dios mío.

0: Invoquemos a Cristo, alegría de cuantos se refugian en Él, y digámosles:
1: Míranos y escúchanos, Señor.
2: Testigo fiel y primogénito de entre los muertos, tú que nos purificaste con tu sangre, no permitas que olvidemos nunca tus beneficios.
0: Míranos y escúchanos, Señor. Haz que aquellos a quienes elegiste como ministros de tu evangelio sean siempre fieles y celosos dispensadores de los misterios del reino.
1: Míranos y escúchanos, Señor. Rey de la paz, concede abundantemente tu espíritu a los que gobiernan las naciones, para que cuiden con interés de los pobres y postergados.
3: Míranos y escúchanos, Señor.
4: Sea ayuda para cuantos son víctimas de cualquier segregación por causa de su raza, color, condición social, lengua o religión, y haz que todos reconozcan su dignidad y respeten su derecho.
3: Míranos y escúchanos, Señor.
2: A los que han muerto en tu amor, dales también parte de tu felicidad con María y con todos los santos.
3: Míranos y escúchanos, Señor.
0: Porque Jesús ha resucitado, todos somos hijos de Dios. Por eso nos atrevemos a decir:
1: Padre nuestro que estás en el cielo, santificado sea tu nombre. Venga a nosotros tu reino. Hágase tu voluntad en la tierra como en el cielo. Danos hoy nuestro pan de cada día. Perdona nuestras ofensas, como también nosotros perdonamos a los que nos ofenden. No nos dejes caer en la tentación y líbranos del mal.
0: Señor, atiende benignamente las súplicas de tu pueblo. Danos luz para reconocer tu voluntad y la fuerza necesaria para cumplirla. Por nuestro Señor Jesucristo, tu Hijo, que contigo vive y reina en la unidad del Espíritu Santo y es Dios por los siglos de los siglos.
1: Amén.
0: El Señor nos bendiga, nos guarde de todo mal y nos lleve a la vida eterna.
1: Amén. Amén.

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2: Por la señal de la Santa Cruz, de nuestros enemigos, líbranos, Señor Dios nuestro. En el nombre del Padre, y del Hijo, y del Espíritu Santo. Amén. Santo Rosario, contemplamos hoy sábado los misterios gozosos.

Primer misterio de gozo, la encarnación del Hijo de Dios. Padre nuestro que estás en el cielo, santificado sea tu nombre. Venga a nosotros tu reino. Hágase tu voluntad en la tierra como en el cielo. Dios te salve María, llena eres de gracia, el Señor es contigo. Bendita tú eres entre todas las mujeres, y bendito es el fruto de tu vientre, Jesús. Dios te salve María, llena eres de gracia, el Señor es contigo. Bendita tú eres entre todas las mujeres, y bendito es el fruto de tu vientre, Jesús. Dios te salve María, llena eres de gracia, el Señor es contigo. Bendita tú eres entre todas las mujeres, y bendito es el fruto de tu vientre, Jesús. Dios te salve María, llena eres de gracia, el Señor es contigo. Bendita tú eres entre todas las mujeres, y bendito es el fruto de tu vientre, Jesús. Dios te salve María, llena eres de gracia, el Señor es contigo. Bendita tú eres entre todas las mujeres, y bendito es el fruto de tu vientre, Jesús. Dios te salve María, llena eres de gracia, el Señor es contigo. Bendita tú eres entre todas las mujeres, y bendito es el fruto de tu vientre, Jesús. Dios te salve María, llena eres de gracia, el Señor es contigo. Bendita tú eres entre todas las mujeres, y bendito es el fruto de tu vientre, Jesús. Dios te salve María, llena eres de gracia, el Señor es contigo. Bendita tú eres entre todas las mujeres, y bendito es el fruto de tu vientre, Jesús. Dios te salve María, llena eres de gracia, el Señor es contigo. Bendita tú eres entre todas las mujeres, y bendito es el fruto de tu vientre, Jesús. Dios te salve María, llena eres de gracia, el Señor es contigo. Bendita tú eres entre todas las mujeres, y bendito es el fruto de tu vientre, Jesús. Gloria al Padre, y al Hijo, y al Espíritu Santo. Ave María, purísima. María, Madre de Gracia, Madre de Piedad y Misericordia, defiéndenos del enemigo, ampáranos ahora y en la hora de nuestra muerte. Amén.

Segundo misterio de gozo, la visitación de la Virgen María a su prima, Santa Isabel. Danos hoy nuestro pan de cada día. Perdona nuestras ofensas, como también nosotros perdonamos a los que nos ofenden. No nos dejes caer en la tentación y líbranos del mal. Amén. Santa María, Madre de Dios, ruega por nosotros, pecadores, ahora y en la hora de nuestra muerte. Amén. Santa María, Madre de Dios, ruega por nosotros, pecadores, ahora y en la hora de nuestra muerte. Amén. Santa María, Madre de Dios, ruega por nosotros.

Santa María, Madre de Dios, ruega por nosotros, pecadores, ahora y en la hora de nuestra muerte. Amén. Santa María, Madre de Dios, ruega por nosotros, pecadores, ahora y en la hora de nuestra muerte. Amén. Santa María, Madre de Dios, ruega por nosotros, pecadores, ahora y en la hora de nuestra muerte. Amén. Santa María, Madre de Dios, ruega por nosotros, pecadores, ahora y en la hora de nuestra muerte. Amén. Gloria, Santa María, Madre de Dios, ruega por nosotros, pecadores, ahora y en la hora de nuestra muerte. Amén. Como era en el principio, ahora y siempre, y por los siglos de los siglos. Amén. Sin pecado concebida. María, Madre de Gracia, Madre de Piedad y Misericordia, defiéndenos del enemigo, ampáranos ahora y en la hora de nuestra muerte. Amén. Mi alma glorifica al Señor, mi Dios, gózase mi espíritu.

Tercer misterio de gozo, el nacimiento de Jesús, el Salvador, en Belén. Padre nuestro que estás en el cielo, santificado sea tu nombre. Venga a nosotros tu reino. Hágase tu voluntad en la tierra como en el cielo. Dios te salve María, llena eres de gracia, el Señor es contigo. Bendita tú eres entre todas las mujeres, y bendito es el fruto de tu vientre, Jesús. Dios te salve María, llena eres de gracia, el Señor es contigo. Bendita tú eres entre todas las mujeres, y bendito es el fruto de tu vientre, Jesús. Dios te salve María, llena eres de gracia, el Señor es contigo. Bendita tú eres entre todas las mujeres, y bendito es el fruto de tu vientre, Jesús. Dios te salve María, llena eres de gracia, el Señor es contigo. Bendita tú eres entre todas las mujeres, y bendito es el fruto de tu vientre, Jesús. Dios te salve María, llena eres de gracia, el Señor es contigo. Bendita tú eres entre todas las mujeres, y bendito es el fruto de tu vientre, Jesús. Dios te salve María, llena eres de gracia, el Señor es contigo. Bendita tú eres entre todas las mujeres, y bendito es el fruto de tu vientre, Jesús. Dios te salve María, llena eres de gracia, el Señor es contigo. Bendita tú eres entre todas las mujeres, y bendito es el fruto de tu vientre, Jesús. Dios te salve María, llena eres de gracia, el Señor es contigo. Bendita tú eres entre todas las mujeres, y bendito es el fruto de tu vientre, Jesús. Dios te salve María, llena eres de gracia, el Señor es contigo. Bendita tú eres entre todas las mujeres, y bendito es el fruto de tu vientre, Jesús. Dios te salve.

Ave María, llena eres de gracia, el Señor es contigo. Bendita tú eres entre todas las mujeres, y bendito es el fruto de tu vientre, Jesús. Gloria al Padre, y al Hijo, y al Espíritu Santo. Ave María, purísima. María, Madre de gracia, Madre de piedad y misericordia, defiéndenos del enemigo, ampáranos ahora y en la hora de nuestra muerte. Amén.

0: Dios.
1: Cuarto misterio de gozo, la presentación de Jesús en el templo. Danos hoy nuestro pan de cada día. Perdona nuestras ofensas, como también nosotros perdonamos a los que nos ofenden. No nos dejes caer en la tentación y líbranos del mal. Amén. Santa María, Madre de Dios, ruega por nosotros, pecadores, ahora y en la hora de nuestra muerte. Amén. Santa María, Madre de Dios, ruega por nosotros, pecadores, ahora y en la hora de nuestra muerte. Amén. Santa María, Madre de Dios, ruega por nosotros, pecadores, ahora y en la hora de nuestra muerte. Amén. Santa María, Madre de Dios, ruega por nosotros, pecadores, ahora y en la hora de nuestra muerte. Amén. Santa María, Madre de Dios, ruega por nosotros, pecadores, ahora y en la hora de nuestra muerte. Amén. Santa María, Madre de Dios, ruega por nosotros, pecadores, ahora y en la hora de nuestra muerte. Amén. Santa María, Madre de Dios, ruega por nosotros, pecadores, ahora y en la hora de nuestra muerte. Amén. Santa María, Madre de Dios, ruega por nosotros, pecadores, ahora y en la hora de nuestra muerte. Amén. Santa María, Madre de Dios, ruega por nosotros, pecadores, ahora y en la hora de nuestra muerte. Amén. Gloria, Santa María, Madre de Dios, ruega por nosotros, pecadores, ahora y en la hora de nuestra muerte. Amén. Como era en el principio, ahora y siempre, y por los siglos de los siglos. Amén. Sin pecado concebida. María, Madre de Gracia, Madre de Piedad y Misericordia, defiéndenos del enemigo. Ampáranos ahora y en la hora de nuestra muerte. Amén.

Quinto misterio de gozo, Jesús perdido y hallado en el templo. Padre nuestro que estás en el cielo, santificado sea tu nombre. Venga a nosotros tu reino. Hágase tu voluntad en la tierra como en el cielo. Dios te salve María, llena eres de gracia, el Señor es contigo. Bendita tú eres entre todas las mujeres, y bendito es el fruto de tu vientre, Jesús. Dios te salve María, llena eres de gracia, el Señor es contigo. Bendita tú eres entre todas las mujeres, y bendito es el fruto de tu vientre, Jesús. Dios te salve María, llena eres de gracia, el Señor es contigo. Bendita tú eres entre todas las mujeres, y bendito es el fruto de tu vientre, Jesús. Dios te salve María, llena eres de gracia, el Señor es contigo. Bendita tú eres entre todas las mujeres, y bendito es el fruto de tu vientre, Jesús. Dios te salve María, llena eres de gracia, el Señor es contigo. Bendita tú eres entre todas las mujeres, y bendito es el fruto de tu vientre, Jesús. Dios te salve María, llena eres de gracia, el Señor es contigo. Bendita tú eres entre todas las mujeres, y bendito es el fruto de tu vientre, Jesús. Dios te salve María, llena eres de gracia, el Señor es contigo. Bendita tú eres entre todas las mujeres, y bendito es el fruto de tu vientre, Jesús. Dios te salve María, llena eres de gracia, el Señor es contigo. Bendita tú eres entre todas las mujeres, y bendito es el fruto de tu vientre, Jesús. Dios te salve María, llena eres de gracia, el Señor es contigo. Bendita tú eres entre todas las mujeres, y bendito es el fruto de tu vientre, Jesús. Dios te salve María, llena eres de gracia, el Señor es contigo. Bendita tú eres entre todas las mujeres, y bendito es el fruto de tu vientre, Jesús. Gloria al Padre, y al Hijo, y al Espíritu Santo. Ave María, purísima. María, Madre de Gracia, Madre de Piedad y Misericordia, defiéndenos del enemigo, ampáranos ahora y en la hora de nuestra muerte. Amén.

0: las intenciones del Santo Padre, el Papa. Padre nuestro que estás en el cielo, santificado sea tu nombre. Venga a nosotros tu reino. Hágase tu voluntad en la tierra como en el cielo. Dios te salve María, hija de Dios Padre, llena eres de gracia. El Señor es contigo. Bendita tú eres entre todas las mujeres y bendito es el fruto de tu vientre, Jesús. Dios te salve María, Madre de Dios Hijo, llena eres de gracia, el Señor es contigo. Bendita tú eres entre todas las mujeres y bendito es el fruto de tu vientre, Jesús. Dios te salve María, esposa del Espíritu Santo, llena eres de gracia, el Señor es contigo. Bendita tú eres entre todas las mujeres, y bendito es el fruto de tu vientre, Jesús. Gloria al Padre, y al Hijo, y al Espíritu Santo. Letanías de la Santísima Virgen. Señor, ten piedad. Cristo, ten piedad. Señor, ten piedad. Cristo, óyenos. Cristo, escúchanos. Dios Padre, Creador del mundo. Dios Hijo, Redentor del mundo. Dios Espíritu Santo. Trinidad Santa, un solo Dios. Santa María, Santa Madre de Dios, Santa Virgen de las Vírgenes, Madre de Cristo, Madre de la Divina Gracia, Madre Purísima, Madre Castísima, Madre Intacta, Madre Incorrupta, Madre Inmaculada, Madre Amable, Madre Admirable, Madre del Buen Consejo, Madre del Creador, Madre del Salvador, Madre de la Iglesia, Madre de Misericordia, Madre de la Esperanza, Ayuda de los inmigrantes. Virgen prudentísima. Virgen digna de veneración. Virgen digna de alabanza. Virgen poderosa. Virgen clemente. Virgen fiel. Espejo de justicia. Trono de la sabiduría. Causa de nuestra alegría. Vaso espiritual. Vaso digno de honor. Vaso insigne de devoción. Rosa mística. Fuerte como la Torre de David.
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Dios te salve María, llena eres de gracia, el Señor es contigo, bendita tú eres entre todas las mujeres, y bendito es el fruto de tu vientre, Jesús. Dios te salve María, llena eres de gracia, el Señor es contigo, bendita tú eres entre todas las mujeres, y bendito es el fruto de tu vientre, Jesús. Dios te salve María, llena eres de gracia, el Señor es contigo, bendita tú eres entre todas las mujeres, y bendito es el fruto de tu vientre, Jesús. Dios te salve María, llena eres de gracia, el Señor es contigo, bendita tú eres entre todas las mujeres, y bendito es el fruto de tu vientre, Jesús. Gloria al Padre, y al Hijo, y al Espíritu Santo. Ave María, purísima. María, Madre de Gracia, Madre de Piedad y Misericordia, defiéndenos del enemigo, ampáranos ahora y en la hora de nuestra muerte. Amén. Madre de los creyentes,

Segundo misterio de gozo, la visitación de la Virgen María a su prima Santa Isabel. Danos hoy nuestro pan de cada día. Perdona nuestras

ahora y en la hora de nuestra muerte. Amén.

pecadores, ahora y en la hora de nuestra muerte. Amén. Santa María, Madre de Dios, ruega por nosotros, pecadores, ahora y en la hora de nuestra muerte. Amén. Gloria, Santa María, Madre de Dios, ruega por nosotros, pecadores, ahora y en la hora de nuestra muerte. Amén. Como era en el principio, ahora y siempre, y por los siglos de los siglos. Amén. Sin pecado concebida. María, Madre de Gracia, Madre de Piedad y Misericordia, defiéndenos del enemigo, ampáranos ahora y en la hora de nuestra muerte. Amén. Mi alma glorifica al Señor, mi Dios, gózase mi espíritu.

Tercer misterio de gozo, el nacimiento de Jesús, el Salvador, en Belén. Padre nuestro, que estás en el cielo, santificado sea tu nombre. Venga a nosotros tu reino. Hágase tu voluntad en la tierra como en el cielo. Ave María, llena eres de gracia, el Señor es contigo. Bendita tú eres entre todas las mujeres, y bendito es el fruto de tu vientre, Jesús. Dios te salve María, llena eres de gracia, el Señor es contigo. Bendita tú eres entre todas las mujeres, y bendito es el fruto de tu vientre, Jesús. Dios te salve María, llena eres de gracia, el Señor es contigo. Bendita tú eres entre todas las mujeres, y bendito es el fruto de tu vientre, Jesús. Dios te salve María, llena eres de gracia, el Señor es contigo. Bendita tú eres entre todas las mujeres, y bendito es el fruto de tu vientre, Jesús. Dios te salve María, llena eres de gracia, el Señor es contigo. Bendita tú eres entre todas las mujeres, y bendito es el fruto de tu vientre, Jesús. Dios te salve María, llena eres de gracia, el Señor es contigo. Bendita tú eres entre todas las mujeres, y bendito es el fruto de tu vientre, Jesús. Dios te salve María, llena eres de gracia, el Señor es contigo. Bendita tú eres entre todas las mujeres, y bendito es el fruto de tu vientre, Jesús. Dios te salve María, llena eres de gracia, el Señor es contigo. Bendita tú eres entre todas las mujeres, y bendito es el fruto de tu vientre. Dios te salve María, llena eres de gracia, el Señor es contigo. Bendita tú eres entre todas las mujeres,

Santa María, Madre de Dios, ruega por nosotros, pecadores, ahora y en la hora de nuestra muerte. Amén. Santa María, Madre de Dios, ruega por nosotros, pecadores, ahora y en la hora de nuestra muerte. Amén. Santa María, Madre de Dios, ruega por nosotros, pecadores, ahora y en la hora de nuestra muerte. Amén.

Amén. Santa María, Madre de Dios, ruega por nosotros, pecadores, ahora y en la hora de nuestra muerte. Amén. Santa María, Madre de Dios, ruega por nosotros, pecadores, ahora y en la hora de nuestra muerte. Amén.

Gloria, Santa María, Madre de Dios, ruega por nosotros, pecadores, ahora y en la hora de nuestra muerte. Amén. Como era en el principio, ahora y siempre y por los siglos de los siglos. Amén. Sin pecado concebida, María, Madre de Gracia, Madre de Piedad y Misericordia, defiéndenos del enemigo y ampáranos ahora y en la hora de nuestra muerte. Amén.

quinto misterio de gozo, Jesús perdido y hallado en el templo. Padre nuestro que estás en el cielo, santificado sea tu nombre. Venga a nosotros tu reino. Hágase tu voluntad en la tierra como en el cielo. Dios te salve María, llena eres de gracia, el Señor es contigo. Bendita tú eres entre todas las mujeres, y bendito es el fruto de tu vientre, Jesús. Dios te salve María, llena eres de gracia, el Señor es contigo. Bendita tú eres entre todas las mujeres, y bendito es el fruto de tu vientre, Jesús. Dios te salve María, llena eres de gracia, el Señor es contigo. Bendita tú eres entre todas las mujeres, y bendito es el fruto de tu vientre, Jesús. Dios te salve María, llena eres de gracia, el Señor es contigo. Bendita tú eres entre todas las mujeres, y bendito es el fruto de tu vientre, Jesús. Dios te salve María, llena eres de gracia, el Señor es contigo. Bendita tú eres entre todas las mujeres, y bendito es el fruto de tu vientre, Jesús. Dios te salve María, llena eres de gracia, el Señor es contigo. Bendita tú eres entre todas las mujeres, y bendito es el fruto de tu vientre, Jesús. Dios te salve María, llena eres de gracia, el Señor es contigo. Bendita tú eres entre todas las mujeres, y bendito es el fruto de tu vientre, Jesús. Dios te salve María, llena eres de gracia, el Señor es contigo. Bendita tú eres entre todas las mujeres, y bendito es el fruto de tu vientre, Jesús. Dios te salve María, llena eres de gracia, el Señor es contigo. Bendita tú eres entre todas las mujeres, y bendito es el fruto de tu vientre, Jesús. Dios te salve María, llena eres de gracia, el Señor es contigo. Bendita tú eres entre todas las mujeres, y bendito es el fruto de tu vientre, Jesús. Gloria al Padre, y al Hijo, y al Espíritu Santo. Ave María, purísima. María, Madre de Gracia, Madre de Piedad y Misericordia, defiéndenos del enemigo. Ampáranos ahora y en la hora de nuestra muerte. Amén.

0: Letanías de la Santísima Virgen. Señor, ten piedad.
1: Señor, ten piedad.
0: Cristo, ten piedad.
1: Cristo, ten piedad.
0: Señor, ten piedad.
1: Señor, ten piedad.
0: Cristo, óyenos.
1: Cristo, óyenos.
0: Cristo, escúchanos.
1: Cristo, escúchanos.
0: Dios Padre, Creador del mundo.
1: Ten misericordia de nosotros.
0: Dios Hijo, Redentor del mundo.
1: Ten misericordia de nosotros.
0: Dios Espíritu Santo. Trinidad Santa, un solo Dios.
1: Ten misericordia de nosotros.
0: Santa María,
1: ruega por nosotros.
0: Santa Madre de Dios,
1: ruega por nosotros.
0: Santa Virgen de las Vírgenes,
1: ruega por nosotros.
0: Madre de Cristo,
1: ruega por nosotros.
0: Madre de la Divina Gracia,
1: ruega por nosotros.
0: Madre Purísima,
1: ruega por nosotros.
0: Madre Castísima,
1: ruega por nosotros.
0: Madre Intacta,
1: ruega por nosotros.
0: Madre Incorrupta, Madre Inmaculada,
1: ruega por nosotros.
0: Madre Amable,
1: ruega por nosotros.
0: Madre Admirable,
1: ruega por nosotros.
0: Madre del Buen Consejo,
1: ruega por nosotros.
0: Madre del Creador,
1: ruega por nosotros.
0: Madre del Salvador,
1: ruega por nosotros.
0: Madre de la Iglesia,
1: ruega por nosotros.
0: Madre de Misericordia,
1: ruega por nosotros.
0: Madre de la Esperanza,
1: ruega por nosotros.
0: Ayuda de los inmigrantes. Virgen prudentísima, Virgen digna de veneración, Virgen digna de alabanza, Virgen poderosa, Virgen clemente, Virgen fiel, espejo de justicia, trono de la sabiduría, causa de nuestra alegría, vaso espiritual, vaso digno de honor, vaso insigne de devoción, rosa mística, fuerte como la torre de David, hermosa como torre de marfil, casa de oro, arca de la nueva alianza, puerta del cielo, estrella de la mañana, salud de los enfermos, refugio de los pecadores, consuelo de los afligidos, auxiliadora de los cristianos, reina de los ángeles, reina de los patriarcas, reina de los profetas, reina de los apóstoles, reina de los mártires, reina de los que confiesan la fe, reina de las vírgenes, reina de todos los santos, reina concebida sin mancha original, reina elevada al cielo, reina del Santísimo Rosario, reina de la familia, reina de la paz. Cordero de Dios que quitas el pecado del mundo, Cordero de Dios que quitas el pecado del mundo, Cordero de Dios que quitas el pecado del mundo. Bajo tu amparo nos acogemos, Santa Madre de Dios. No desoigas las súplicas que te hemos dirigido en nuestras necesidades. Antes bien, líbranos siempre de todos los peligros. Oh Virgen gloriosa y bendita, ruega por nosotros, Santa Madre de Dios. Por las intenciones del Santo Padre, el Papa, Padre nuestro que estás en el cielo, santificado sea tu nombre. Venga a nosotros tu reino. Hágase tu voluntad en la tierra como en el cielo. Dios te salve, Reina y Madre de Misericordia, vida y dulzura y esperanza nuestra. Dios te salve, a ti llamamos los desterrados hijos de Eva. A ti suspiramos, gimiendo y orando en este valle de lágrimas. Ea pues, Señora, abogada nuestra, vuelve a nosotros esos tus ojos misericordiosos. Y después de este destierro, muéstranos a Jesús, fruto bendito de tu vientre. Oh clementísima, oh piadosa, oh dulce Virgen María, ruega por nosotros, Santa Madre de Dios, para que seamos dignos de alcanzar las promesas de nuestro Señor Jesucristo. Amén. Bendigamos al Señor.

En el nombre del Padre, y del Hijo, y del Espíritu Santo. Amén. Novena en honor de Nuestra Señora del Pino. Acto de contrición. Dios inmortal de nuestras almas, soberano y único bien, ¿cómo podremos dejar de amarte sin cometer la mayor injusticia? Eres, Señor, infinitamente amable por tus inmensas perfecciones y nos has colmado de innumerables dones. De ti hemos recibido todo cuanto somos y poseemos, y nos has dado a tu propio Hijo para reconciliarnos contigo por el mérito de su pasión y precio de su sangre. Sin embargo, ni tus perfecciones ni tus dones te han ganado aún nuestro corazón. Este corazón creado para amarte se ha vuelto contra ti mismo. Rebeldes a nuestro Dios e ingratos a nuestro bienhechor, hemos violado tus preceptos y te hemos devuelto injurias a cambio de beneficio. En este estado, ¿qué mereceríamos de ti sino castigo? Pero tú, Padre de las misericordias, tú mismo, que nos haces reconocer nuestras rebeldías e ingratitudes, nos concederás lamentar nuestras infidelidades. Aunque agraviado, nos miras aún con ojos misericordiosos. Tienes siempre los brazos abiertos para recibir a los que quieren volver a ti y perdonar a los pecadores arrepentidos. Nosotros hoy nos arrepentimos. Nos pesa, Señor, de infinita bondad, haber roto el vínculo de amor que nos une a ti. Estamos resueltos a no pecar más y experimentar tu misericordia. Fortifica, Señor, nuestro deseo de hacer tu voluntad para resistir en la tentación. Daremos frutos dignos de conversión. Practicaremos las obras de misericordia y, perseverando en la virtud, esperamos conseguir la felicidad eterna. Oración para todos los días. Dios y Señor de suprema majestad, solo a ti confesamos digno de nuestra adoración, pero no dudamos que aceptarás el culto que damos a esta imagen de María Santísima. Nuestros padres nos han dicho que, dirigidos por un resplandor maravilloso, la encontraron en la eminencia de un pino, rodeada de tres hermosos dragos, de cuyos ramos se formaba una especie de nicho, que una lápida muy tersa le servía de peana, y que del tronco de aquel árbol nacía una fuente perenne de aguas medicinales. Pero si la veneramos no es por estos respetos, sino porque suscita en nosotros la memoria de las más santas de tus criaturas y nos recuerda la grandeza de sus virtudes para imitarla y la eficacia de su intercesión para invocarla con confianza. Bendito seas para siempre, Dios de inefable bondad, por habernos dado en María un modelo perfecto para nuestra imitación y un motivo justo para nuestra esperanza. Virgen poderosa y clemente, pide siempre a favor nuestro todos los bienes del alma y socorro del cuerpo que ayuden a la virtud. Que acción más propia de tus piadosas entrañas, eres madre de un Dios salvador, y las repetidas gracias que hasta aquí nos has conseguido son otras tantas prendas de lo que debemos esperar en esta ocasión. A ti pues clamamos, a ti suspiramos, diciendo respetuosamente: Dios te salve María, llena eres de gracia, el Señor es contigo. Bendita tú eres entre todas las mujeres, y bendito el fruto de tu vientre, Jesús. Oración del día quinto. Gloriosísima y siempre Virgen María, luz del mundo y hermosura del cielo, ¿quién podrá elogiarte según tu dignidad? Espíritu Santo te ha elegido por su esposa y de tu sangre inocente ha formado un cuerpo divino. Sin dejar de ser pura, has pasado a ser fecunda y todo un Dios ha sido fruto de tu fecundidad. ¡Qué destino, qué grandeza la tuya, madre del mismo Dios! Mas, oh incomparable Señora, tú has sido tan humilde como grande y tu extraordinaria virtud ha correspondido a tu maternidad divina. El mismo cielo se ha humillado ante tus plantas, los ángeles te han hecho como a su reina los más reverentes obsequios, y tú no te atribuyes otro nombre que el de la esclava del Señor. Júntense pues todas las voces para celebrar la multitud de tus excelencias,
pero al mismo tiempo excítense todos los corazones para imitar el ejemplo de tu humildad. Por esta se te han abierto todos los tesoros de la gracia y has sido enriquecida con los dones más preciosos. Alcánzanos, Señora, que a imitación tuya seamos humildes para entrar en parte en tus riquezas, que nos despojemos de todo amor propio, que confesemos nuestra pequeñez y reconozcamos más y más la soberanía de tu Hijo Divino, que vive y reina con Dios Padre en unidad del Espíritu Santo por todos los siglos de los siglos. Ejemplo para el día quinto. Asolaba a Las Palmas en el año 1721 una epidemia que amenazaba con dar fin a la población y que por ningún medio se podía extinguir, y determinaron llevar a dicha ciudad a la imagen de Nuestra Señora del Pino. Se llevó en efecto procesionalmente a Las Palmas la santa imagen, y desde que llegó al castillo que llaman del rey y que domina toda la, población, cesó la epidemia, sanaron los que estaban entonces enfermos y ni un solo caso volvió a darse de aquella terrible enfermedad. No ha sido esta la única vez que ha experimentado la ciudad de Las Palmas la protección de Nuestra Señora del Pino. En 22 ocasiones ha sido conducida a ella la santa imagen y en otras tantas se ha alcanzado la gracia que deseaba conseguir. Y pedimos la gracia que deseamos conseguir en esta novena.

Afectos devotos, María, estrella del mar, en los rumbos de esta vida nos alumbra y nos conduce, sirviendo de luz y guía. Navegamos en un golfo donde nuestra navecilla, entre borrascas y escollos, a cada paso peligra. Si las olas con el viento de la tentación se agitan, si zozobramos al golpe de infortunio y desdicha, si la ambición nos inquieta, si la soberbia nos hincha, si la detracción nos pierde, si nos consume la envidia, si la cólera nos turba, si nos rinde la avaricia, si el deleite y la torpeza nos ciegan y precipitan, si el pecado nos asusta, si el juicio nos horroriza, pensando que no hay clemencia para una enorme malicia, si nos aflige la guerra, si el campo se esteriliza, si el hambre, la langosta y el contagio nos castigan, en todas nuestras miserias, en todas nuestras fatigas y en la hora formidable de la última agonía, ruega por nosotros, Santa Madre de Dios. Acuérdate, oh piadosísima Virgen María, que jamás ha oído decir que ninguno de cuantos han acudido a ti haya quedado desamparado. Animados con esta confianza, a ti también acudimos, oh Madre Virgen de las Vírgenes, y aunque gimiendo bajo el peso de nuestros pecados, nos atrevemos a comparecer ante tu presencia soberana, pidiéndote piedad. No desoigas, oh Madre del Divino Verbo, nuestras ardientes súplicas, antes bien, acógela favorablemente y socórrenos con piedad. Amén. Cantamos el himno a la Virgen.

En el nombre del Padre y del Hijo y del Espíritu Santo. Amén. Hoy tenemos en cuenta las intenciones de San José del Álamo, Lo Blanco, Miraflor y el Hornillo.

0: En el nombre del Padre, del Hijo y del Espíritu Santo. Que el Señor esté con ustedes. Pues nuevamente bienvenidos y bienvenidas a esta Eucaristía, en este itinerario de fiesta, de fiestas de Nuestra Señora del Pino. Vamos a presentar esta Eucaristía con una munición.
1: En este domingo, conocido popularmente como el Domingo de las Marías, nos encontramos con el Señor en torno a la mesa de la palabra y de la Eucaristía, celebrando con especial alegría la fiesta patronal de la Villa Mariana de Teror. Que esta celebración nos ayude a vivir con fe, gratitud y espíritu de perdón, y que al encontrarnos con Cristo, renovemos nuestro compromiso de llevar su amor y su misericordia a quienes nos rodean.
0: Vamos a pedirle al Señor que nos escuche en lo que necesitamos de su misericordia. Yo confieso ante Dios Todopoderoso y ante vosotros, hermanos, que he pecado mucho de pensamiento, palabra, obra y omisión. Por mi gran culpa. Por eso ruego a Santa María siempre Virgen, a los ángeles, a los santos y a vosotros, hermanos, que pecamos ante Dios nuestro Señor. Dios Todopoderoso tenga misericordia de nosotros, perdone nuestros pecados y nos lleve a la vida eterna. Amén.

y hacemos la oración que va a presidir esta Eucaristía, que aunque es Eucaristía del domingo, perdón, vamos a cantar el Gloria.

Por tu inmensa gloria te alabamos, te bendecimos, te adoramos, te glorificamos. Te damos gracias, Señor Dios, Rey Celestial, Dios Padre Todopoderoso, Señor Hijo Único Jesucristo, Señor Dios, Cordero de Dios, Hijo del Padre, Tú que quitas el pecado del mundo, ten piedad de nosotros. Tú que quitas el pecado

Y ahora sí, ahora vamos a hacer la oración que va a presidir esta Eucaristía, que combina un poco lo que hemos ido haciendo en estos días atrás, ir tomando algún momento de la vida de María con la celebración de la misa dominical. Hoy vamos a fijarnos en María cuando está en Pentecostés junto a los discípulos. Señor Dios nuestro, que colmaste de los dones del Espíritu Santo a la Virgen María en oración con los apóstoles, concédenos por su intercesión perseverar en la oración en común, llenos del mismo Espíritu, y llevar a nuestros hermanos y hermanas el Evangelio. Por nuestro Señor Jesucristo, tu Hijo, que vive y reina contigo en la unidad del Espíritu Santo y es Dios por los siglos de los siglos.

0: La palabra que hoy escuchamos es clara y contundente. Dios nos ha perdonado mucho y nos ofrece siempre su misericordia. Por eso, también nosotros estamos llamados a perdonar a nuestros hermanos, sin límites y de corazón, siguiendo el ejemplo de Jesús. Escuchemos con atención.
1: Lectura del libro de los Hechos de los Apóstoles. Después de subir Jesús al cielo, los apóstoles se volvieron a Jerusalén, desde el monte que llaman de los Olivos, que dista de Jerusalén lo que se permite caminar en sábado. Llegados a casa, subieron a la sala, donde se alojaban Pedro, Juan, Santiago, Andrés, Felipe, Tomás, Bartolomé, Mateo, Santiago el de Alfeo, Simón el Celotes y Judas el de Santiago. Todos ellos se dedicaban a la oración en común, junto con algunas mujeres, entre ellas María, la madre de Jesús, y con sus hermanos. Al llegar el día de Pentecostés, estaban todos reunidos en el mismo lugar. De repente, un ruido del cielo, como de un viento recio, resonó en toda la casa donde se encontraban. Vieron aparecer unas lenguas, como llamaradas, que se repartían posándose encima de cada uno. Se llenaron todos de Espíritu Santo y empezaron a hablar en lenguas extranjeras, cada uno en la lengua que el Espíritu les sugería. Palabra de Dios.
2: Te alabamos, Señor.

0: Bendice alma mía al Señor y todo mi ser a su santo nombre. Bendice alma mía al Señor y no olvide sus beneficios.
1: Bendice alma mía al Señor.
0: Él perdona todas tus culpas y cura todas tus enfermedades. Él rescata tu vida de la fosa y te colma de gracia y de ternura.
1: Bendice alma mía al Señor.
0: No está siempre acusando, ni guarda rencor perpetuo. No nos trata como merecen nuestros pecados, ni nos paga según nuestras culpas.
1: Bendice alma mía al Señor.
0: Como se levanta el cielo sobre la tierra, se levanta su bondad sobre los que le temen. Como dista el oriente del ocaso, así aleja de nosotros nuestros delitos.

Lectura del apóstol San Pablo a los Romanos. Hermano, ninguno de nosotros vive para sí mismo y ninguno muere para sí mismo. Si vivimos, vivimos para el Señor. Si morimos, morimos para el Señor. Así que ya vivamos, ya muramos, somos del Señor. Pues para esto murió y resucitó Cristo, para ser Señor de muertos y vivos. Palabra de Dios.

Que el Señor esté con ustedes. Lectura del Santo Evangelio según San Mateo. En aquel tiempo, acercándose Pedro a Jesús, le preguntó: Señor, si mi hermano me ofende, ¿cuántas veces tengo que perdonarlo? ¿Hasta siete veces? Jesús le contesta: No te digo hasta siete veces, sino hasta 70 veces 7. Por esto se parece el reino de los cielos a un rey que quiso ajustar las cuentas con sus criados. Al empezar a ajustarlas, le presentaron uno que debía 10,000 talentos. Como no tenía con qué pagar, el Señor mandó que lo vendieran a él con su mujer y sus hijos y todas sus posesiones, y que pagara así. El criado, arrojándose a sus pies, le suplicaba diciendo: Ten paciencia conmigo y te lo pagaré todo. Se compadeció el Señor de aquel criado y lo dejó marchar, perdonándole la deuda. Pero al salir el criado, aquel encontró a uno de sus compañeros que le debía 100 denarios y, agarrándolo, lo estrangulaba diciendo: Págame lo que me debe. El compañero, arrojándose a sus pies, le rogaba diciendo: Ten paciencia conmigo y te lo pagaré. Pero él se negó y fue y lo metió en la cárcel hasta que pagara lo que debía. Sus compañeros, al ver lo ocurrido, quedaron consternados y fueron a contarle a su señor todo lo sucedido. Entonces el señor lo llamó y le dijo: Siervo malvado, toda aquella deuda te la perdoné porque me lo rogaste. ¿No debías tú también tener compasión de tu compañero como yo tuve compasión de ti? Y el Señor, indignado, lo entregó a los verdugos hasta que pagara toda la deuda. Lo mismo hará con vosotros mi Padre Celestial si cada cual no perdona de corazón a su hermano. Palabra del Señor.

Queridos hermanos y queridas hermanas, vamos a dejar un momentito a un lado el precioso Evangelio que acabamos de escuchar, porque como les decía al principio, mi intención es seguir a la Virgen María en un momento muy especial también de su experiencia de Jesús. La estamos acompañando como en capítulos esenciales de su vida, capítulos que iluminan también nuestra vida. Y hoy la estampa, la imagen, es la de María en Pentecostés. Y aquí María otra vez usa el verbo estar. María está en ese momento, en esa situación que vive en la primera comunidad. Tras la muerte de su hijo, María como que se propone estar presente al río de la vida, que es el Evangelio y que no se interrumpe. Y entonces la vemos otra vez como colocándose en aquellos lugares y en aquellos capítulos clave de la vida de Jesús o de la novedad de Jesús, que es una luz para todo el mundo. Es como si María ya tuviera claro que no puede entenderse a sí misma, sino desde su hijo. Ella es discípula de Jesús. Ella se entiende como discípula ya de Jesús desde el nacimiento de su hijo, se entiende también como discípula de su hijo en su vida pública, se entiende como discípula de Jesús en su muerte y también vuelve a entenderse como discípula en el momento en que está naciendo la Iglesia. Vamos a recordar un momento la escena de Pentecostés porque hay algo muy llamativo en esa escena. Es algo que no le pasa solo a María, según dice el evangelista Lucas, sino que le pasa lo que allí sucede a muchos. Lucas dice: al llegar el día de Pentecostés, estaban todos reunidos en un mismo lugar. Nos acordamos de aquella escena primera que comentamos hace unos días de la Anunciación. Aquella escena es una escena muy solitaria, es una escena en la que está fundamentalmente María. Esa escena solitaria, ahora y casi de pronto, se transforma en una escena en la que no hay soledad, en la que hay una comunidad que es la protagonista de cuanto está pasando. Las personas ligadas a Jesús, que se habían dispersado ante su muerte, que habían huido como consecuencia del espanto que vivían internamente, todas aquellas personas ahora las vemos congregadas, concentradas en un mismo sitio. Se reconocen unas a otras como un nosotros que antes no habían experimentado. Es un nosotros común, muy diferente a otros nosotros que ellos habían vivido, como la nación, o el pueblo, o la familia, o la amistad. El nosotros de Pentecostés, el que allí se está viendo, es muy distinto a todo eso. Digamos que el Evangelio parece entonces terminar creando una relación nueva entre las personas. Hasta el punto de que, y esto quizás es un atrevimiento, se podría decir que todo Jesús quedaría en el fracaso si eso que es comunitario no naciera tras su vida, tras su muerte y tras su resurrección. Aplicándolo a nosotros, si seguimos creyendo que lo que tiene que ver con la fe queda reducido a una relación individual de cada uno de nosotros y nosotras con Dios, como si fuera una luz que solo ilumina nuestra casa de puertas adentro, si seguimos creyendo que la salvación es esa alegría que Dios nos quiere dar, pero suponiendo que pasa después de un juicio sumarísimo en el que nadie nos va a preguntar por los demás, si seguimos creyendo que Dios está con nosotros solamente preocupado por el estrecho margen en donde están nuestros intereses, si seguimos creyendo así,
entonces el Evangelio está pasando por delante de nosotros y lo estamos perdiendo. Así ha sucedido siempre a lo largo de la Iglesia, de la mucha historia de la Iglesia. Ha sucedido que ha aparecido una conciencia diferente de las personas, por la que se entiende que ante Dios somos no solo únicos, sino que constituimos una comunidad. Y si miramos a las santas y a los santos que ha tenido la Iglesia, muchísimas santas y muchísimos santos, ellos vivieron una cosa en común, y es que primero experimentaron una fortísima conversión personal, una conversión que cambió completamente sus vidas. Pero un poco más tarde, esos mismos santos y santas llegaron a experimentar una conversión que podríamos decir que fue comunitaria. Y fue el momento en que tuvieron conciencia de que había otras personas con las que podían compartir lo que ellos estaban descubriendo del Evangelio. De forma que esos santos y esas santas hicieron algo maravilloso, y es que relativizaron sus preocupaciones personales, no las pusieron delante como único tema ante Dios. Estos santos y santas, al mismo tiempo que experimentaron eso que es particularmente difícil, comprendieron por fin que la fe no era exclusivamente un asunto privado entre ellos y Dios, sino que sentían una mirada especial de Dios, una mirada que se fijaba en ellos concretamente, pero que también se extendía a otras muchas personas, porque después de todo, Dios hace llover sobre buenos y sobre malos. Este paso de lo personal a lo comunitario es como si estuviéramos presenciando una recreación del mundo. El mundo es completamente distinto cuando la humanidad se entiende como una fraternidad, cuando las personas se relacionan y establecen puentes entre sí, cuando se produce la reconciliación. Y por eso la lectura del Evangelio, y ahora sí lo ponemos delante, es una lectura fundamental para comprender también lo que significa Pentecostés. María presencia ese milagro por el que ella ve cómo de pronto nace la Iglesia, cómo de pronto crece un nosotros que es mucho mayor que las personas particulares que se encuentran presentes en aquel momento. Bueno, y ahora les invito a que hagamos un poco como conciencia de lo que estamos viviendo aquí. Porque lo que pasó entonces con María en Pentecostés está pasando ahora mismo. ¿O no es verdad que la Virgen se nos convierte en una especie de punto de encuentro para muchas personas, incluso para muchas instituciones de la isla? ¿No es verdad que a propósito de María estamos confluyendo no solamente personas particulares, sino un grupo como el que tenemos ahora aquí, somos nosotros, un grupo en el que estamos con tanta diversidad? ¿No es verdad que María logra de alguna forma poner entre paréntesis el montón de diferencias que tenemos entre nosotros? Aquí estamos personas de pensamiento político distinto, aquí estamos personas de situaciones laborales también diferentes, aquí estamos personas de familias muy lejanas incluso geográficamente, aquí estamos personas de muchos sitios. Aquí estamos viviendo cómo es posible encontrarse en un punto, relativizando, poniendo entre paréntesis lo que nos separa, para sentirnos hijos e hijas de una madre que es común, una madre en la fe. Así que vamos a decirle a María gracias por lo que ella entendió en Pentecostés y que nos explica a su manera
en la manera también que tenemos de recordarla. Porque lo que hace María hoy con nosotros es algo tan sencillo, es algo tan simple que cuesta creer, pero es posiblemente la verdad más potente del Evangelio. Y es que en nuestra diversidad, en nuestras diferencias, en nuestras incluso lejanías interiores y exteriores, resulta que somos hermanos y hermanas. Y por eso estamos aquí constituyendo una comunidad. Que eso lo vivamos fuertemente, que lo viva el mundo, que lo necesita verdaderamente, y que sea don también para nuestras casas. Que así sea.

0: Vamos a hacer juntos nuestra profesión de fe, nuevamente recordando el camino que hace Dios con nosotros. Creo en Dios, Padre Todopoderoso, Creador del cielo y de la tierra. Creo en Jesucristo, su único Hijo, nuestro Señor, que fue concebido por obra y gracia del Espíritu Santo. Nació de Santa María Virgen, padeció bajo el poder de Poncio Pilato, fue crucificado, muerto y sepultado, descendió a los infiernos. Al tercer día resucitó de entre los muertos, subió a los cielos y está sentado a la derecha de Dios, Padre Todopoderoso. Desde allí ha de venir a juzgar a vivos y muertos. Creo en el Espíritu Santo, la Santa Iglesia Católica, la comunión de los santos, el perdón de los pecados, la resurrección de la carne y la vida eterna. Amén. Nosotros somos la familia de Dios y presentamos ante Él las necesidades y los anhelos de toda la humanidad.
1: Por la Iglesia, por quienes estamos llamados a dar testimonio del amor y del perdón de Dios, roguemos al Señor.
0: Escucha, Señor, nuestra oración.
1: Por las chicas y los chicos que en estos días comienzan el curso escolar y por quienes se dedican a la educación y la enseñanza, roguemos al Señor.
0: Escucha, Señor, nuestra oración.
1: Por las personas enfermas, por quienes viven en el dolor y la debilidad, roguemos al Señor.
0: Escucha, Señor, nuestra oración.
1: Por el Centro Teológico de Las Palmas, por sus profesores y alumnos, para que el Señor acompañe su misión y les conceda sabiduría, esperanza y espíritu de servicio en la formación y anuncio del Evangelio. Roguemos al Señor.
0: Escucha, Señor, nuestra oración.
1: Por nuestra Villa Mariana de Teror, que celebra hoy a la Virgen María como titular de esta parroquia y por los que estamos aquí reunidos celebrando la Eucaristía, para que sepamos reconocer a Cristo vivo entre nosotros y testimoniar con nuestras obras la fe que profesamos. Roguemos al Señor.
0: Escucha, Señor, nuestra oración. Y como última petición, en un momentito de silencio, vamos a pedir por esas comunidades de muchos formatos y de muchas dimensiones en las que estamos metidos. Para empezar, vamos a pedir por nuestras familias, vamos a pedir por nuestro entorno laboral, vamos a pedir por nuestro entorno también de amistades y así sucesivamente, que también todos ellos y ellas estén presentes esta tarde. Roguemos al Señor. Padre, escúchanos y mira con amor a esta familia tuya por la que tu Hijo Jesucristo entregó su vida. Él que vive y reina por los siglos de los siglos. Amén.

0: Oremos.
1: Oremos para que este sacrificio que es nuestro sea agradable a Dios Padre Todopoderoso. Señor, sé propicio a nuestras súplicas y recibe complacido estas ofrendas de tus siervos para que la oblación que ofrece cada uno en honor de tu nombre sirva para la salvación de toda la humanidad. Por Jesucristo nuestro Señor.
2: Amén.
1: Que el Señor esté con ustedes.
2: Y con tu espíritu.
1: Levantemos el corazón.
2: Lo tenemos levantado hacia el Señor.
1: Demos gracias al Señor nuestro Dios.
2: Es justo y necesario.
1: Es justo, es necesario, es nuestro deber, es nuestra salvación. Darte gracias, Padre Santo, siempre y en todo lugar, por Jesucristo, tu Hijo amado. Por Él, que es tu palabra, hiciste todas las cosas. Tú nos lo enviaste para que, hecho hombre por obra del Espíritu Santo y nacido de María la Virgen, fuera nuestro Salvador y nuestro Redentor. Y Él, en cumplimiento de tu voluntad, para destruir la muerte y manifestar la resurrección, un día tuvo que extender sus brazos en la cruz y así adquirió para ti un pueblo que es santo. Por eso, con los ángeles y con todos los santos, proclamamos tu gloria diciendo a una sola voz:

Santo eres en verdad, Señor, tú eres la fuente de toda santidad. Por eso te pedimos que santifiques estos dones con la efusión de tu Espíritu, de manera que sean para nosotros el cuerpo y la sangre de Jesucristo nuestro Señor, el cual, cuando iba a ser entregado a su pasión, que él aceptó voluntariamente por nosotros, tomó en ese momento el pan, te dio las gracias, lo partió y lo dio a sus discípulos, como ahora nosotros, diciendo: tomad y comed todos de él, porque esto es mi cuerpo, que será entregado por vosotros.

Del mismo modo, un poco después, acabada la cena, tomó el cáliz y dándote gracias de nuevo, lo pasó a sus discípulos como ahora nosotros, diciendo, tomad y bebed todos de él, porque este es el cáliz de mi sangre, sangre de la alianza nueva y eterna que será derramada por vosotros y por muchos para el perdón de los pecados. Haced esto en conmemoración mía.

0: Este es el sacramento de nuestra fe.
1: Anunciamos tu muerte, proclamamos tu resurrección. Ven, Señor Jesús.
0: Padre, al celebrar ahora el memorial de la muerte y de la resurrección de tu Hijo, te estamos ofreciendo el pan de la vida y el cáliz de la salvación. Y te damos gracias porque nos haces dignos de servirte en tu presencia. Te pedimos humildemente que el Espíritu Santo congregue en la unidad a cuantos participamos del cuerpo y de la sangre de Cristo.
2: Acuérdate, Señor, de tu Iglesia extendida por toda la tierra y reunida aquí en el domingo, día en que Cristo ha vencido a la muerte y nos ha hecho partícipes de su vida inmortal. Y con el Papa León, con nuestro obispo José, con su obispo auxiliar Cristóbal y todos los pastores que cuidan de tu pueblo, llévala a su perfección por la caridad.
3: Acuérdate también de nuestros hermanos que durmieron en la esperanza de la resurrección y de todos los que han muerto en tu misericordia. Admítelos a contemplar la luz de tu rostro. Ten misericordia de todos nosotros y así con María la Virgen, Madre de Dios, en su advocación de Nuestra Señora del Pino, su esposo San José, los apóstoles y cuantos vivieron en tu amistad a través de los tiempos, merezcamos por tu Hijo Jesucristo compartir la vida eterna y cantar tus alabanzas.
0: Por Cristo, con Él y en Él, a ti Dios Padre Omnipotente, en la unidad del Espíritu Santo, todo honor y toda gloria por los siglos de los siglos. La oración de Jesús del Padre Nuestro no empieza con un Padre mío, sino con un Padre Nuestro. Hagamos esta oración como comunidad que somos. Padre nuestro que estás en el cielo, santificado sea tu nombre. Venga a nosotros tu reino. Hágase tu voluntad en la tierra como en el cielo. Danos hoy nuestro pan de cada día. Perdona nuestras ofensas, como nosotros perdonamos a los que nos ofenden. No nos dejes caer en la tentación y líbranos del mal. Líbranos de todos los males, Señor. Concédenos la paz en nuestros días, para que, ayudados por tu misericordia, vivamos siempre libres de pecado y protegidos de toda perturbación, mientras esperamos la gloriosa venida de nuestro Salvador Jesucristo. Señor Jesucristo, que dijiste a tus apóstoles, a todos ellos, la paz os dejo, mi paz os doy. No tengas en cuenta nuestros pecados, sino la fe de tu Iglesia. Y conforme a tu palabra, concédele la paz y la unidad. Tú que vives y reinas por los siglos de los siglos, que la paz del Señor esté siempre con nosotros. Nos damos unos a otros un signo de paz. La paz.

0: Este es el Cordero de Dios, el que quita el pecado del mundo. Dichosos los llamados a la cena del Señor.
1: Señor, no soy digno de que entres en mi casa, pero una palabra tuya bastará para siempre.
0: Gusten y vean qué bueno es el Señor.

0: Y hacemos la oración final de esta Eucaristía. Señor, te pedimos que el fruto del don del cielo penetre en nuestros cuerpos y en nuestras almas, para que sea su efecto el que prevalezca siempre en nosotros y nos construyamos así ante ti como comunidad. Por Jesucristo nuestro Señor. Pues que el Señor esté con ustedes y que la bendición de Dios Todopoderoso, Padre, Hijo y Espíritu Santo, descienda sobre nosotros.
1: Nos dirigimos a la Virgen y le cantamos la salve.

0: Concédenos, Dios Todopoderoso, que Santa María Virgen nos obtenga los beneficios de tu misericordia a cuantos estamos celebrando su nombre glorioso. Por nuestro Señor Jesucristo, tu Hijo, que vive y reina contigo en la unidad del Espíritu Santo y es Dios por los siglos de los siglos.
1: Amén. Saludo cordial para todos los presentes, los que vienen cada día de diferentes lugares y de diferentes sitios a los pies de la Virgen y a celebrar la Eucaristía. Le damos las gracias a Paco Pepe por su presencia esos 4 días, ya mañana marcha a su destino pastoral. Gracias de todo corazón por compartirnos y animarnos en esta tarea evangelizadora, en este curso que comenzamos. Y mañana, Día de las Marías, tenemos misa a las 8, a las 10, a las 11, a las 12 y a la 1. A la 1 es la misa con la presencia del Colegio de Abogados, que la Virgen del Pino es su patrona. Y por la tarde a las 7 tendremos la Eucaristía solemne, presidida por el obispo, y luego la procesión con el recorrido de costumbre. Desearle buena noche y buen descanso. Paco Pepe nos despide y lo que venimos diciendo es evitar ahora estar en este pasillo central con una muralla humana para la foto, sino vamos por el lado de la puerta de las ánimas o desde los bancos. Gracias por la colaboración.
0: Pues que el Señor esté con ustedes.
2: Y con el Espíritu.
0: Podemos ir en paz.
2: Demos gracias a Dios.

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3: ¿Qué tal? Muy buenas tardes. Comenzamos una nueva temporada con la ilusión de seguir acercándoles en El Espejo cada semana la vida de nuestra Iglesia Diocesana, sus celebraciones, sus proyectos y especialmente los rostros y testimonios de quienes hacen presente el Evangelio en nuestras islas. Septiembre nos invita a volver a empezar, pero en nuestra diócesis lo hacemos de una manera muy especial, caminando junto a María. Gran Canaria celebró el pasado martes la festividad de Nuestra Señora del Pino y este domingo tenemos el Día de las Marías. Teror ha vuelto a convertirse en lugar de encuentro, oración y gratitud para miles de personas. El próximo martes 15 de septiembre, Lanzarote honrará a Nuestra Señora de los Dolores en Mancha Blanca y el sábado 19 será Fuerteventura la que se reúna en torno a Nuestra Señora de la Peña. Tres islas, tres advocaciones y una misma madre que acompaña el caminar de nuestra diócesis. También tres celebraciones que marcan el comienzo de un curso en el que estamos llamados a alzar la mirada, a caminar juntos y a llevar la fe a la vida cotidiana. En este primer programa conoceremos algunas de las propuestas que ya se están preparando. Hablaremos de las jornadas diocesanas de pastoral, del inicio del curso en el ISTIC y de los retiros de Emaús, Efetá, Bartimeo y cursillos de cristiandad. Con todo esto arranca el primer espejo de esta temporada.
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3: El Evangelio de este domingo nos sitúa ante una de las experiencias más difíciles de nuestra vida, perdonar. Pedro pregunta a Jesús cuántas veces debe perdonar a quien le ofende. Es una duda que también aparece en nuestras relaciones familiares, laborales o de amistad, especialmente cuando el daño se repite. Perdonar no significa ignorar lo sucedido, tampoco justificar una injusticia o fingir que nada nos ha dolido. El perdón exige reconocer la herida y comenzar un proceso interior para que el mal recibido no termine llenándonos de rencor. Jesús lo explica mediante la parábola del siervo al que su señor perdona una deuda inmensa, pero que después es incapaz de mostrar misericordia con un compañero que le debe mucho menos. Con esta comparación nos recuerda que el perdón de Dios hacia nosotros es infinitamente mayor que cualquier deuda que podamos perdonar. Todos hemos recibido su misericordia, por eso no podemos vivir llevando una cuenta de las ofensas ni conservando una lista de agravios. Mirando a Cristo en la cruz comprendemos que perdonar cuesta, pero también que es posible con la ayuda de Dios. El perdón no siempre cambia inmediatamente al otro, pero sí comienza a liberarnos a nosotros. Nos permite soltar el peso del resentimiento, recuperar la paz y mantener el corazón limpio. Quien descubre la alegría de sentirse perdonado puede aprender también a ofrecer misericordia, porque perdonar no es olvidar, es impedir que la herida tenga la última palabra.
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3: La Diócesis de Canarias va a celebrar los días 25 y 26 de septiembre las cuartas jornadas diocesanas de pastoral. Será en el Colegio Claret de Tamaraceite bajo el lema Alzando la mirada, unidos en la fe, la esperanza y la caridad. Enelida Hernández es secretaria de Pastoral de la Diócesis de Canarias.
4: No solo con comenzar el curso de pastoral con ese también tono de envío, sino pues poner el acento pues por las líneas que tenemos que ir trabajando en nuestra iglesia. Estamos llamados a crecer en comunidades de discípulos misioneros. El hecho de que nos hayamos marcado el reto de trabajar por zonas pastorales o por unidad pastoral no tiene otro fin que el constituir esas comunidades de discípulos y que no nos alejamos en nada de cómo es nuestra, dónde se fundamenta nuestra fe.
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3: Esta semana se ha reunido la Comisión Diocesana del Sínodo, fue este jueves, un encuentro de trabajo para seguir impulsando una iglesia en la que todos podamos participar, escuchar y aportar. La sinodalidad no es solamente un asunto para reuniones o documentos, es una forma de ser iglesia y de caminar juntos. Por otra parte, Pedro Martínez realizó este miércoles 9 de septiembre la profesión de fe y el juramento de fidelidad como nuevo vicario episcopal del Sur. El acto tuvo lugar en el Salón de Tronos del Obispado. Pedro Martínez, nombrado por el obispo de Canarias, Monseñor José Mazuelos, asume esta responsabilidad tras el cese de Antonio Juan López. El nuevo vicario afronta esta etapa desde la obediencia y la humildad, con el deseo de escuchar, acompañar y servir a los sacerdotes, parroquias y comunidades del sur de la isla de Gran Canaria.
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3: Este fin de semana las parroquias de la diócesis celebran la jornada de oración, sensibilización y colecta por la formación teológica. Enseguida pensamos en nuestro ISTIC, una ocasión para recordar la importancia del Instituto Superior de Teología de las Islas Canarias y su servicio a la formación de sacerdotes, religiosos, profesores, agentes de pastoral y sobre todo laicos. Para hablar de esta jornada y de la oferta formativa del nuevo curso, saludamos a Paco López. ¿Qué tal, Paco? Gracias por acompañarnos.
5: Muy buena. Muchas gracias a ti por permitirme estar contigo y con los oyentes una vez más.
3: Paco, una de las novedades del pasado curso fue el diploma en ministerios laicales. ¿Qué novedades trae este segundo curso?
5: En este segundo curso de Ministerios Laicales hemos querido aterrizarlo más, no quedarnos en el plano como más teórico, sino un curso en el que vamos a ofrecer herramientas para el servicio eclesial, ¿no? Uh-huh. Con espíritu evangelizador, lo hemos querido llamar. Entonces la idea es que a lo largo de este curso tengamos distintos módulos, pues desde el Ministerio de la Acogida, cómo hacerlo y cómo vivirlo, o el Ministerio del Lector, tan importante animar el canto y animar la lectura, ¿no?, la oración, o el Ministerio del Acólito, que entendemos por eso, ¿no? No es el monaguillo, no, es algo mucho más profundo. O el Ministerio de la Caridad, cómo también poder trabajarlo, o el tema de la pastoral de la salud, cómo encajarlo también. O el ministro extraordinario de la Eucaristía. Ahora mismo con lo del Papa hemos pedido a distintas personas que nos ayudaran a distribuir la comunión en aquella ceremonia. Bueno, ¿cómo profundizar en ese servicio que tanta gente está haciendo con muchísima buena voluntad, pero que a lo mejor tendremos que retomarlo de algún modo? O también el Ministerio de la Comunicación en las redes sociales. Pues ¿cómo entender todos esos servicios como ministerios? Y cómo ir profundizando. Esa es un poco esta segunda parte de este curso de Ministerios Laicales que seguiremos impartiendo los martes, desde octubre hasta junio. Y además con personas, a mi gusto, muy interesantes, ¿no? Como Emilio Vicente Matero, en la parte de oración y canto, o nuestro compañero sacerdote Adai González, en la parte de acolitado. La gente de Cáritas también van a echar una mano, o Teresa Franchi, que fue delegada de Pastoral de la Salud aquí en nuestra diócesis, o también el sacerdote Antonio Juan López. Bueno, muchísima gente, o aquí también el sacerdote Julio Rondán, que también va a estar con nosotros en esa parte de la comunicación. Bueno, distintas personas que van a poner en valor cada uno de estos ministerios, de estos servicios en la Iglesia, en la clave pues, evangelizadora y de conversión pastoral.
3: Además de los estudios reglados, Paco, el ISTIC ofrece otras propuestas abiertas al público. Bueno, ya hablabas de ministerios laicales, pero ¿qué otras actividades o cursos destacarías para el próximo año?
5: Sí, mira, precisamente pensando en toda la gente de cofradías y hermandades, uh-huh, o de todas estas personas que bueno, que tienen también necesidad de ponerle palabras a esa vivencia de su fe y su piedad popular, hemos creado los jueves por la tarde, un diploma en Mariología y Piedad Popular. Esto nos surge porque, bueno, porque el año pasado estábamos viviendo la bajada de la Virgen del Pino, de Cristo de Telde, a Las Palmas, sí. Y decíamos, bueno, pues ¿cómo podemos retomar esta experiencia? ¿Cómo podemos reflexionar acerca de eso que hemos vivido, ¿no? Entonces se nos

0: el arte cristiano, pero también fuera del arte cristiano, ¿no? Es curioso cómo en el mundo de la cultura pop, pues también aparecen esos elementos de María, o el Magnificat. ¿Por qué no reflexionar acerca de esa oración mariana tan bonita? O simplemente reflexionar acerca de nuestra propia espiritualidad y de cómo María está en ella. Bueno, todo eso va a ser reflexionado en este diploma de Mariología y Piedad Popular. Y por hacer también un barrido por la gente que nos va a acompañar, pues el primer módulo lo va a impartir nuestro obispo, don José Masuelo.
1: Qué bien.
0: O sea, va a ser el profe que va a abrir este módulo de estudios, ¿no? O sea, si queremos también pues escuchar a nuestro obispo y que sea también nuestro profe en este diploma, pues él va a abrir el curso. Luis María Guerra se va a encargar de el bloque bíblico. El padre José María Jiménez, el prior de los benedictinos, también va a compartir con nosotros uno de los módulos de María en la liturgia. Luego, un compañero tuyo y un compañero nuestro, Saúl Santana,
1: Sí.
0: también va a estar con nosotros hablándonos de María en el arte. Más él sabe muchísimo ese tema. Antonio Juan López también va a estar con nosotros y Antonio Pérez Alcántara nos hablará de la espiritualidad mariana hoy. Como ven, es una oferta, para mi gusto, muy atractiva,
1: Sin duda. Sí,
0: con personas que nos van a aportar muchísimo y que vamos a profundizar en esta fe mariana, ¿no? Esta imagen de María que nos acompaña en nuestro camino de fe.
1: sigue habiendo gente que piensa que estudiar teología es solo para sacerdotes o personas consagradas, aunque nos pueda sorprender, pero es así. ¿Qué le dirías a un laico que nunca se ha planteado dar ese paso?
0: Pues que se está perdiendo una aventura maravillosa. Yo no para nada soy objetivo con este tema, ¿no? Yo creo que cualquier persona que intente profundizar en su fe, invitarla a que profundice en el uso y en el conocimiento de la Sagrada Escritura, ¿cómo va a ser malo? O que profundice en las grandes preguntas y las grandes cuestiones que nos hacemos los cristianos, ¿cómo es que Dios es uno y es trino? ¿O cómo debemos entender que Jesús de Nazaret es hombre y es Dios? ¿O qué es la Iglesia? ¿Y qué sentido tiene que la Iglesia hoy sea o se entienda como servidora al mundo, signo, instrumento de comunión entre Dios y el género humano? Bueno, todas esas cuestiones, o la moral, cuestiones de moral, ¿cómo va a ser malo que cualquier persona que quiera profundizar en su fe, estudie, viva y sienta y vibre con eso? Pues no, para nada, ¿no? Entonces, yo creo que estudiar teología debería ser, o sea, algo más normal, algo más habitual entre todos los cristianos. Que no puedo hacer la carrera entera, bueno, pues hago una asignatura. O que no tengo ánimo para hacer la carrera, pero hago este curso para laicos, de que pues simplemente vamos compartiendo nuestra fe y profundizando en ella. Pues fantástico. Cada cual tiene su momento, cada cual pues toma o asume lo que puede, pero para eso está el ISTIC, ¿no? Para invitarnos a todos a venir aquí, a compartir aquí, a sentirse familia diocesana aquí.
1: Paco, gracias y que vaya todo bien.
0: Un abrazo
1: Un
0: grande.
1: abrazo.
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1: Del 2 al 4 de octubre se va a celebrar en la Casa de Espiritualidad de Nazaret el cuarto retiro de Maús Mujeres de la parroquia de San Ginés en Lanzarote. Para conocer mejor esta experiencia, vamos a conversar con Marta, que forma parte del equipo organizador. ¿Qué tal, Marta? Gracias por acompañarnos.
3: Hola, buenos días.
1: Marta,

0: Para quien nunca haya oído hablar de Emaús, ¿qué se encuentra una mujer cuando decide regalarse un fin de semana con un retiro de Emaús?
1: Bueno, pues es el mejor regalo que te puedes hacer, porque todos estamos metidos en una vorágine del día a día, donde las prisas, los nervios, las preocupaciones, los hijos, y este es un regalo que te das a ti. Es un reencuentro contigo mismo y con el Señor. Es un descanso de la mente, es un como un paréntesis en tu vida. Creo que es un. Allí salen las mujeres diciendo brutal. O sea, ha sido un encuentro conmigo y en soledad y con él. Bueno, yo no te puedo decir nada más que es el mejor regalo que nos podemos dar.
0: Marta, tú también viviste, claro, tu propio retiro de Emaús, pero cuéntanos cómo llegaste hasta Emaús y qué recuerdas especialmente de aquella experiencia.
1: Bueno, mira, yo tuve la desgracia del suicidio de mi hijo con 23 años
0: Vaya.
1: en el 2017 y yo estaba muy apartada de la iglesia, estaba muy metida en el mundo, las cosas mundanas de la nueva era que se llama ahora, pues el Reiki, el yoga. Y yo siempre decía a mi familia que como fue el suicidio repentino, sin tener un diagnóstico ni tener una depresión, pues yo siempre decía que me había quedado una conversación con mi hijo pendiente. Y mis hermanos siempre me decían, Marta, es imposible porque está muerto, ya no vas a tener. Y siempre me quedó esa cosa. Entonces yo abrí una asociación y llegó a la asociación una mujer que le había pasado lo mismo. Y ella había hecho el retiro en Colombia. Y ella me dijo, vete al retiro de Emaús, a ver si lo encuentras en España, que te va a ayudar. No te puedo contar nada y claro, me extrañó porque es lo de siempre, que no se puede contar lo que pasa en Emaús. Pero si ella me lo decía, que se había suicidado un hijo, pues posiblemente a ella la fue muy bien y yo fui. Y yo, mi hijo se quitó la vida en el 17 y yo fui en el 22 a caminar al retiro de Emaús. Bueno, pues esa conversación pendiente con mi hijo la tuve en Emaús. Y eso fue para mí un cambio total y radical en mi vida. Ahí me di cuenta dónde estaba él, que el Señor me acompañaba. Y de la mano de María como madre, pues salí de ese agujero que estaba metida en el duelo y en la culpa. Y ahí me di cuenta que no estaba sola. Entonces yo. Todo el mundo tenemos preocupaciones, todo el mundo tenemos pues hijos que nos dan problemas o cosas que nos han pasado en la vida crueles y que no entendemos. No te va a cambiar el retiro de Emaús estas preocupaciones, no se van a quitar, tú vas a seguir teniendo los mismos problemas. Lo que sí vas a notar en Emaús es una paz y que no estás solo y que a través de la oración vamos a encontrar el camino y que ya las cosas no van a ser iguales porque las vamos a llevar de otra manera, las vamos a transformar. Eso es Emaús.
0: Bueno, con lo que nos cuentas está claro que hubo un antes y un después en tu vida
1: Total,
0: al conocer
1: sí.
0: a Emaús, ¿no? Como todavía queda alguna plaza, Marta, tienes que
1: Sí.
0: hablarnos de cuándo es la convocatoria.
1: Este próximo retiro es el día 2, 3 y 4 de octubre. Se comienza el viernes 2 sobre las 17 horas. Se va a hacer en la Casa Espiritual de Nazaret y se termina el domingo 4 después de la misa de cierre que se hace con las familias a las 5 de la tarde en San Ginés. Luego se da un compartir y estaremos toda la tarde reunidos.
0: Marta, muchísimas gracias por este testimonio, gracias por hablarnos de Emaús. Yo creo que la persona, ya sea mujer o hombre,
1: Hombre,
0: si tenías alguna duda, pues yo creo que aquí se ha terminado de animar. Y si no, bueno, pues que lo haga, que no se va a arrepentir de vivir la experiencia, sin duda.
1: que si quiere la información lo tiene en San Ginés, que lo pone siempre el padre para poderse apuntar. Viene tanto el Emaús, Efetá y Bartimeo lo tiene la parroquia de San Ginés.
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0: La puesta en marcha del nuevo curso, como estamos viendo, implica el inicio de muchas actividades, o por lo menos la organización. Y en ello también están los miembros de cursillos de Cristiandad, que están organizando un cursillo para el 2, el 3 y el 4 de octubre, una experiencia dirigida a quienes desean descubrir un nuevo sentido para su vida y vivir un encuentro con Dios en comunidad.
4: Pues mira, el cursillo de Cristiandad es un movimiento de iglesia que tiene un método propio que consigue que todas las personas que van a cursillo tengan un encuentro consigo mismas, un encuentro personal con el Señor y un encuentro con la comunidad.
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0: En Gran Canaria, el noveno retiro de Emaús Hombres se va a celebrar del 9 al 11 de octubre, organizado por la parroquia San Nicolás de Bari. Del 16 al 18 de octubre llegará la segunda edición de Efetá Lanzarote en la Casa de Espiritualidad de Nazaret. Está dirigido a jóvenes que tengan entre 18 y 30 años. Los días 23, 24 y 25 de octubre, séptimo retiro de Emaús Mujeres de la parroquia Nuestra Señora del Buen Suceso en Gran Canaria. Y del 20 al 22 de noviembre, la parroquia de San Ginés Lanzarote pondrá en marcha el primer retiro Bartimeo de Lanzarote para jóvenes que tengan entre 16 y 18 años. Son propuestas distintas, adaptadas a diferentes edades y también momentos de la vida, pero todas nacen de una misma invitación: hacer un alto, escuchar lo que sucede en nuestro interior y permitir que Dios vuelva a ocupar el centro, o quizá descubrirlo. Toda la información sobre estas convocatorias puede consultarse en la web diocesisdecanarias.es.
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0: Y así nos vamos. Hoy hemos abierto una nueva temporada del Espejo mirando a una diócesis que comienza el curso con numerosos proyectos, encuentros y oportunidades para renovar y vivir la fe. Lo hacemos además en un mes profundamente mariano. Gran Canaria acaba de celebrar a Nuestra Señora del Pino, Lanzarote se prepara para encontrarse con Nuestra Señora de los Dolores y Fuerteventura caminará dentro de pocos días hasta Nuestra Señora de la Peña. Que María nos acompañe a comenzar este nuevo curso con esperanza, a escuchar más, a acompañarnos mejor y a llevar el Evangelio a la vida de cada día. Sabemos que es un curso también muy especial porque aún late en nuestro corazón todo lo vivido con la visita del Santo Padre el pasado mes de junio. Gracias a todos por estar una vez más al otro lado y por acompañarnos en este primer programa de la temporada. Queremos que continúen a lo largo de todo este curso. Recuerden que este domingo tenemos una nueva cita con la información religiosa con Saúl Santana e Iglesia Noticia. Nosotros volvemos la próxima semana para contarles la actualidad de nuestra diócesis. ¡Feliz fin de semana!

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1: Santo Rosario, misterios gozosos. Primer misterio, la encarnación del Hijo de Dios. De igual forma que Dios irrumpe en la vida de María a través de la mediación del ángel Gabriel para manifestarle la vocación a la que ha sido llamada, a nosotros nos sigue llamando para encomendarnos una misión en el seno de la Iglesia y en el mundo a través de múltiples mediaciones. Hemos de permanecer atentos para descubrir la llamada que Dios nos hace a servirle de diferentes modos en el fragor del día a día. Pidamos a María por todos aquellos que están discerniendo su vocación, aquellos que se preguntan por la voluntad del Padre para sus vidas, para que estén atentos a las mediaciones que Dios pone en su camino en orden a descubrir su vocación. Padre nuestro que estás en el cielo, santificado sea tu nombre. Venga a nosotros tu reino. Hágase tu voluntad en la tierra como en el cielo.
2: Danos hoy nuestro pan de cada día. Perdona nuestras ofensas, como también nosotros perdonamos a los que nos ofenden. No nos dejes caer en la tentación y líbranos del mal.
1: Dios te salve María, llena eres de gracia, el Señor es contigo. Bendita tú eres entre todas las mujeres y bendito es el fruto de tu vientre, Jesús.
2: Santa María, Madre de Dios, ruega por nosotros pecadores, ahora y en la hora de nuestra muerte. Amén.
1: Dios te salve María, llena eres de gracia, el Señor es contigo. Bendita tú eres entre todas las mujeres y bendito es el fruto de tu vientre, Jesús.
2: Santa María, Madre de Dios, ruega por nosotros pecadores, ahora y en la hora de nuestra muerte. Amén.
1: Dios te salve, María, llena eres de gracia, el Señor es contigo. Bendita tú eres entre todas las mujeres y bendito es el fruto de tu vientre, Jesús.
2: Santa María, Madre de Dios, ruega por nosotros pecadores, ahora y en la hora de nuestra muerte. Amén.
1: Dios te salve, María, llena eres de gracia, el Señor es contigo. Bendita tú eres entre todas las mujeres y bendito es el fruto de tu vientre, Jesús.
2: Santa María, Madre de Dios, ruega por nosotros pecadores, ahora y en la hora de nuestra muerte. Amén.
1: Dios te salve, María, llena eres de gracia, el Señor es contigo. Bendita tú eres entre todas las mujeres y bendito es el fruto de tu vientre, Jesús.
2: Santa María, Madre de Dios, ruega por nosotros pecadores, ahora y en la hora de nuestra muerte. Amén.
1: Dios te salve, María, llena eres de gracia, el Señor es contigo. Bendita tú eres entre todas las mujeres y bendito es el fruto de tu vientre, Jesús.
2: Santa María, Madre de Dios, ruega por nosotros pecadores, ahora y en la hora de nuestra muerte. Amén.
1: Dios te salve, María, llena eres de gracia, el Señor es contigo. Bendita tú eres entre todas las mujeres y bendito es el fruto de tu vientre, Jesús.
3: Santa María, Madre de Dios, ruega por nosotros pecadores,
2: ahora y en la hora de nuestra muerte. Amén.
1: Dios te salve, María, llena eres de gracia, el Señor es contigo. Bendita tú eres entre todas las mujeres y bendito es el fruto de tu vientre, Jesús.
2: Santa María, Madre de Dios, ruega por nosotros pecadores, ahora y en la hora de nuestra muerte. Amén.
1: Dios te salve, María, llena eres de gracia, el Señor es contigo. Bendita tú eres entre todas las mujeres y bendito es el fruto de tu vientre, Jesús.
2: Santa María, Madre de Dios, ruega por nosotros pecadores,
3: ahora y en la hora de nuestra muerte. Amén.
1: Dios te salve, María, llena eres de gracia, el Señor es contigo. Bendita tú eres entre todas las mujeres y bendito es el fruto de tu vientre, Jesús.
2: Santa María, Madre de Dios, ruega por nosotros pecadores, ahora y en la hora de nuestra muerte. Amén.
1: Gloria al Padre, y al Hijo, y al Espíritu Santo,
2: como era en el principio, ahora y siempre, por los siglos de los siglos. Amén.
1: María, Madre de Gracia, Madre de Misericordia,
2: en la vida y en la muerte, ampáranos, Señora.
1: Segundo misterio, la visitación de María a su prima Santa Isabel. En el silencio del camino hacia la casa de su prima Isabel, María medita sobre el don recibido. En la ayuda prestada a su prima, en el servicio desinteresado a quien lo necesita, se fragua el sentido de toda vocación. La llamada se traduce siempre en actitudes y gestos de amor y servicio hacia los demás, especialmente los que más lo necesitan. Pidamos a María por los que viven su vocación desgastando su vida en beneficio de los demás. Pidamos especialmente por los laicos que, a través de sus ocupaciones ordinarias, de las distintas profesiones que ejercen y de las formas de vida que adoptan, prolongan la obra de la creación y de la redención en medio del mundo. Padre nuestro que estás en el cielo, santificado sea tu nombre, venga a nosotros tu reino, hágase tu voluntad en la tierra como en el cielo.
2: Danos hoy nuestro pan de cada día, perdona nuestras ofensas, como también nosotros perdonamos a los que nos ofenden. No nos dejes caer en la tentación y líbranos del mal.
1: Dios te salve María, llena eres de gracia, el Señor es contigo. Bendita tú eres entre todas las mujeres y bendito es el fruto de tu vientre, Jesús.
2: Santa María, Madre de Dios, ruega por nosotros pecadores, ahora y en la hora de nuestra muerte. Amén.
1: Dios te salve María, llena eres de gracia, el Señor es contigo. Bendita tú eres entre todas las mujeres y bendito es el fruto de tu vientre, Jesús.
2: Santa María, Madre de Dios, ruega por nosotros pecadores, ahora y en la hora de nuestra muerte. Amén.
1: Dios te salve María, llena eres de gracia, el Señor es contigo. Bendita tú eres entre todas las mujeres y bendito es el fruto de tu vientre, Jesús.
2: Santa María, Madre de Dios, ruega por nosotros pecadores, ahora y en la hora de nuestra muerte. Amén.
1: Dios te salve María, llena eres de gracia, el Señor es contigo. Bendita tú eres entre todas las mujeres y bendito es el fruto de tu vientre, Jesús.
2: Santa María, Madre de Dios, ruega por nosotros pecadores, ahora y en la hora de nuestra muerte.
1: Dios te salve María, llena eres de gracia, el Señor es contigo. Bendita tú eres entre todas las mujeres y bendito es el fruto de tu vientre, Jesús.
2: Santa María, Madre de Dios, ruega por nosotros pecadores, ahora y en la hora de nuestra muerte. Amén.
1: Dios te salve María, llena eres de gracia, el Señor es contigo. Bendita tú eres entre todas las mujeres y bendito es el fruto de tu vientre, Jesús.
2: Santa María, Madre de Dios, ruega por nosotros pecadores, ahora y en la hora de nuestra muerte. Amén.
1: Dios te salve María, llena eres de gracia, el Señor es contigo. Bendita tú eres entre todas las mujeres y bendito es el fruto de tu vientre, Jesús.
2: Santa María, Madre de Dios, ruega por nosotros pecadores, ahora y en la hora de nuestra muerte. Amén.
1: Dios te salve María, llena eres de gracia, el Señor es contigo. Bendita tú eres entre todas las mujeres y bendito es el fruto de tu vientre, Jesús.
2: Santa María, Madre de Dios, ruega por nosotros pecadores, ahora y en la hora de nuestra muerte. Amén.
1: Dios te salve María, llena eres de gracia, el Señor es contigo. Bendita tú eres entre todas las mujeres y bendito es el fruto de tu vientre, Jesús.
2: Santa María, Madre de Dios, ruega por nosotros pecadores, ahora y en la hora de nuestra muerte. Amén.
1: Dios te salve María, llena eres de gracia, el Señor es contigo. Bendita tú eres entre todas las mujeres y bendito es el fruto de tu vientre, Jesús.
3: Santa María, Madre de Dios, ruega por nosotros pecadores, ahora y en la hora de nuestra muerte. Amén.
1: Gloria al Padre, y al Hijo, y al Espíritu Santo,
2: como era en el principio, ahora y siempre, por los siglos de los siglos. Amén.
1: María, Madre de Gracia, Madre de Misericordia,
2: en la vida y en la muerte, ampáranos, Señora.
1: Tercer misterio, el nacimiento de Jesús. En el misterio de Belén, en la desnudez y la humildad del portal, se hacen presentes la gracia y la misericordia de Dios como un don para toda la humanidad. Ante semejante gesto de amor, solo cabe el silencio de María y José, y el reconocimiento de la grandeza de Dios por parte de los pastores que vienen a adorar al niño recién nacido. Pidamos a María por la Iglesia, para que sea fiel a su vocación de transmitir esta buena noticia de salvación, la noticia de que Dios se ha hecho hombre para salvarnos, por pura gracia, por puro amor, a todos los hombres. Padre nuestro que estás en el cielo, santificado sea tu nombre, venga a nosotros tu reino, hágase tu voluntad en la tierra como en el cielo.
2: Danos hoy nuestro pan de cada día, perdona nuestras ofensas,
3: como también nosotros perdonamos a los que nos ofenden.
2: No nos dejes caer en la tentación y líbranos del mal.
1: Dios te salve María, llena eres de gracia, el Señor es contigo. Bendita tú eres entre todas las mujeres y bendito es el fruto de tu vientre, Jesús.
2: Santa María, Madre de Dios, ruega por nosotros pecadores, ahora y en la hora de nuestra muerte. Amén.
1: Dios te salve María, llena eres de gracia, el Señor es contigo. Bendita tú eres entre todas las mujeres y bendito es el fruto de tu vientre, Jesús.
2: Santa María, Madre de Dios, ruega por nosotros pecadores, ahora y en la hora de nuestra muerte. Amén.
1: Dios te salve María, llena eres de gracia, el Señor es contigo. Bendita tú eres entre todas las mujeres y bendito es el fruto de tu vientre, Jesús.
2: Santa María, Madre de Dios, ruega por nosotros pecadores, ahora y en la hora de nuestra muerte. Amén.
1: Dios te salve María, llena eres de gracia, el Señor es contigo. Bendita tú eres entre todas las mujeres y bendito es el fruto de tu vientre, Jesús.
2: Santa María, Madre de Dios, ruega por nosotros pecadores, ahora y en la hora de nuestra muerte.
1: Dios te salve María, llena eres de gracia, el Señor es contigo. Bendita tú eres entre todas las mujeres y bendito es el fruto de tu vientre, Jesús.
2: Santa María, Madre de Dios, ruega por nosotros pecadores, ahora y en la hora de nuestra muerte. Amén.
1: Dios te salve María, llena eres de gracia, el Señor es contigo. Bendita tú eres entre todas las mujeres y bendito es el fruto de tu vientre, Jesús.
2: Santa María, Madre de Dios, ruega por nosotros pecadores, ahora y en la hora de nuestra muerte. Amén.
1: Dios te salve María, llena eres de gracia, el Señor es contigo. Bendita tú eres entre todas las mujeres y bendito es el fruto de tu vientre, Jesús.
2: Santa María, Madre de Dios, ruega por nosotros pecadores, ahora y en la hora de nuestra muerte.
1: Dios te salve María, llena eres de gracia, el Señor es contigo. Bendita tú eres entre todas las mujeres y bendito es el fruto de tu vientre, Jesús.
2: Santa María, Madre de Dios, ruega por nosotros pecadores, ahora y en la hora de nuestra muerte.
1: Dios te salve María, llena eres de gracia, el Señor es contigo. Bendita tú eres entre todas las mujeres y bendito es el fruto de tu vientre, Jesús.
2: Santa María, Madre de Dios, ruega por nosotros pecadores, ahora y en la hora de nuestra muerte. Amén.
1: Dios te salve María, llena eres de gracia, el Señor es contigo. Bendita tú eres entre todas las mujeres y bendito es el fruto de tu vientre, Jesús.
2: Santa María, Madre de Dios, ruega por nosotros pecadores, ahora y en la hora de nuestra muerte. Amén.
1: Gloria al Padre, y al Hijo, y al Espíritu Santo.
2: Como era en el principio, ahora y siempre, por los siglos de los siglos. Amén.
1: María, Madre de Gracia, Madre de Misericordia.
2: En la vida y en la muerte, ampáranos, Señora.
1: Cuarto misterio, la presentación del niño Jesús en el templo. José y María, fieles a la tradición judía de presentar al primogénito varón a Dios, acuden al templo a realizar su ofrenda. De esta manera, nos enseñan una actitud cristiana fundamental, la de presentar y ofrecer continuamente la propia vida, con sus aspiraciones e ilusiones, sus gozos y preocupaciones a Dios nuestro Padre, fuente y origen de la propia existencia. Pidamos a María por los consagrados y consagradas que se esfuerzan constantemente por presentar su propia vida a Dios, por ofrecerse en constante oblación al Padre y a los hermanos, para que sean testimonio de esta actitud cristiana del ofrecimiento existencial ante todos los hombres. Padre nuestro que estás en el cielo, santificado sea tu nombre, venga a nosotros tu reino, hágase tu voluntad en la tierra como en el cielo.
2: Danos hoy nuestro pan de cada día, perdona nuestras ofensas, como también nosotros perdonamos a los que nos ofenden. No nos dejes caer en la tentación y líbranos del mal.
1: Dios te salve María, llena eres de gracia, el Señor es contigo. Bendita tú eres entre todas las mujeres y bendito es el fruto de tu vientre, Jesús.
2: Santa María, Madre de Dios, ruega por nosotros pecadores, ahora y en la hora de nuestra muerte. Amén.
1: Dios te salve María, llena eres de gracia, el Señor es contigo. Bendita tú eres entre todas las mujeres y bendito es el fruto de tu vientre, Jesús.
2: Santa María, Madre de Dios, ruega por nosotros pecadores, ahora y en la hora de nuestra muerte.
1: Dios te salve María, llena eres de gracia, el Señor es contigo. Bendita tú eres entre todas las mujeres y bendito es el fruto de tu vientre, Jesús.
2: Santa María, Madre de Dios, ruega por nosotros pecadores, ahora y en la hora de nuestra muerte.
1: Dios te salve María, llena eres de gracia, el Señor es contigo. Bendita tú eres entre todas las mujeres y bendito es el fruto de tu vientre, Jesús.
2: Santa María, Madre de Dios, ruega por nosotros pecadores, ahora y en la hora de nuestra muerte.
1: Dios te salve María, llena eres de gracia, el Señor es contigo. Bendita tú eres entre todas las mujeres y bendito es el fruto de tu vientre, Jesús.
2: Santa María, Madre de Dios, ruega por nosotros pecadores, ahora y en la hora de nuestra muerte.
1: Dios te salve María, llena eres de gracia, el Señor es contigo. Bendita tú eres entre todas las mujeres y bendito es el fruto de tu vientre, Jesús.
2: Santa María, Madre de Dios, ruega por nosotros pecadores, ahora y en la hora de nuestra muerte. Amén.
1: Dios te salve María, llena eres de gracia, el Señor es contigo. Bendita tú eres entre todas las mujeres y bendito es el fruto de tu vientre, Jesús.
2: Santa María, Madre de Dios, ruega por nosotros pecadores, ahora y en la hora de nuestra muerte.
1: Dios te salve María, llena eres de gracia, el Señor es contigo. Bendita tú eres entre todas las mujeres y bendito es el fruto de tu vientre, Jesús.
2: Santa María, Madre de Dios, ruega por nosotros pecadores, ahora y en la hora de nuestra muerte.
1: Dios te salve María, llena eres de gracia, el Señor es contigo. Bendita tú eres entre todas las mujeres y bendito es el fruto de tu vientre, Jesús.
2: Santa María, Madre de Dios, ruega por nosotros pecadores, ahora y en la hora de nuestra muerte.
1: Dios te salve María, llena eres de gracia, el Señor es contigo. Bendita tú eres entre todas las mujeres y bendito es el fruto de tu vientre, Jesús.
2: Santa María, Madre de Dios, ruega por nosotros pecadores, ahora y en la hora de nuestra muerte.
1: Gloria al Padre, y al Hijo, y al Espíritu Santo.
2: Como era en el principio, ahora y siempre, por los siglos de los siglos. Amén.
1: María, Madre de Gracia, Madre de Misericordia.
2: En la vida y en la muerte, ampáranos, Señora.
1: Quinto misterio, el niño Jesús perdido y hallado en el templo. El gesto de Jesús está cargado de una fuerte connotación simbólica. En medio de los maestros y doctores de la ley, comienza a explicarle las Escrituras en el templo, el lugar de la presencia de Dios. Los sacerdotes también han de escudriñar la palabra de Dios para ofrecernos una palabra actual y relevante que oriente nuestra vida cristiana a través de la predicación y la guía de la comunidad eclesial. Pidamos a María por los sacerdotes para que, atentos a la palabra, sepan transmitir a todos los fieles la buena noticia de la salvación. Pidámosle a nuestra Madre, a María, que los proteja y les haga perseverar con fidelidad en el don de la vocación recibida. Padre nuestro que estás en el cielo, santificado sea tu nombre. Venga a nosotros tu reino, hágase tu voluntad en la tierra como en el cielo.
2: Danos hoy nuestro pan de cada día,
3: perdona nuestras ofensas, como también nosotros perdonamos a los que nos ofenden. No nos dejes caer en la tentación y líbranos del mal.
1: Dios te salve María, llena eres de gracia, el Señor es contigo. Bendita tú eres entre todas las mujeres y bendito es el fruto de tu vientre, Jesús.
2: Santa María, Madre de Dios, ruega por nosotros pecadores, ahora y en la hora de nuestra muerte. Amén.
1: Dios te salve María, llena eres de gracia, el Señor es contigo. Bendita tú eres entre todas las mujeres y bendito es el fruto de tu vientre, Jesús.
2: Santa María, Madre de Dios, ruega por nosotros pecadores, ahora y en la hora de nuestra muerte. Amén.
1: Dios te salve María, llena eres de gracia, el Señor es contigo. Bendita tú eres entre todas las mujeres y bendito es el fruto de tu vientre, Jesús.
2: Santa María, Madre de Dios, ruega por nosotros pecadores, ahora y en la hora de nuestra muerte. Amén.
1: Dios te salve María, llena eres de gracia, el Señor es contigo. Bendita tú eres entre todas las mujeres y bendito es el fruto de tu vientre, Jesús.
2: Santa María, Madre de Dios, ruega por nosotros pecadores, ahora y en la hora de nuestra muerte.
1: Dios te salve María, llena eres de gracia, el Señor es contigo. Bendita tú eres entre todas las mujeres y bendito es el fruto de tu vientre, Jesús.
2: Santa María, Madre de Dios, ruega por nosotros pecadores, ahora y en la hora de nuestra muerte.
1: Dios te salve María, llena eres de gracia, el Señor es contigo. Bendita tú eres entre todas las mujeres y bendito es el fruto de tu vientre, Jesús.
2: Santa María, Madre de Dios, ruega por nosotros pecadores, ahora y en la hora de nuestra muerte.
1: Dios te salve María, llena eres de gracia, el Señor es contigo. Bendita tú eres entre todas las mujeres y bendito es el fruto de tu vientre, Jesús.
2: Santa María, Madre de Dios, ruega por nosotros pecadores, ahora y en la hora de nuestra muerte.
1: Dios te salve María, llena eres de gracia, el Señor es contigo. Bendita tú eres entre todas las mujeres y bendito es el fruto de tu vientre, Jesús.
2: Santa María, Madre de Dios, ruega por nosotros pecadores, ahora y en la hora de nuestra muerte.
1: Dios te salve María, llena eres de gracia, el Señor es contigo. Bendita tú eres entre todas las mujeres y bendito es el fruto de tu vientre, Jesús.
2: Santa María, Madre de Dios, ruega por nosotros pecadores, ahora y en la hora de nuestra muerte.
1: Dios te salve María, llena eres de gracia, el Señor es contigo. Bendita tú eres entre todas las mujeres y bendito es el fruto de tu vientre, Jesús.
2: Santa María, Madre de Dios, ruega por nosotros pecadores, ahora y en la hora de nuestra muerte.
1: Gloria al Padre y al Hijo y al Espíritu Santo,
2: como era en el principio, ahora y siempre, por los siglos de los siglos. Amén.
4: Dios te salve, María, hija de Dios Padre, llena eres de gracia, el Señor es contigo. Bendita tú eres entre todas las mujeres y bendito es el fruto de tu vientre, Jesús.
2: Santa María, Madre de Dios, ruega por nosotros pecadores, ahora y en la hora de nuestra muerte. Amén.
4: Dios te salve, María, Madre de Dios, Hijo, llena eres de gracia, el Señor es contigo. Bendita tú eres entre todas las mujeres y bendito es el fruto de tu vientre, Jesús.
2: Santa María, Madre de Dios, ruega por nosotros pecadores, ahora y en la hora de nuestra muerte. Amén.
4: Dios te salve, María, esposa del Espíritu Santo, llena eres de gracia, el Señor es contigo. Bendita tú eres entre todas las mujeres y bendito es el fruto de tu vientre, Jesús.
2: Santa María, Madre de Dios, ruega por nosotros pecadores, ahora y en la hora de nuestra muerte. Amén.
4: Gloria al Padre, y al Hijo, y al Espíritu Santo,
2: como era en el principio, ahora y siempre, por los siglos de los siglos. Amén.
5: Letanía de Nuestra Señora. Señor, ten piedad.
4: Señor, ten piedad.
5: Cristo, ten piedad.
4: Cristo, ten piedad.
5: Señor, ten piedad.
4: Señor, ten piedad.
5: Cristo, óyenos.
4: Cristo, óyenos.
6: Cristo, escúchanos.
4: Cristo, escúchanos.
6: Dios Padre Celestial,
4: ten misericordia de nosotros.
6: Dios Hijo Redentor del mundo,
4: ten misericordia de nosotros.
6: Dios Espíritu Santo,
4: ten misericordia de nosotros.
6: Trinidad Santa, un solo Dios,
4: ten misericordia de nosotros.
6: Santa María,
4: ruega por nosotros.
6: Santa Madre de Dios,
4: ruega por nosotros.
6: Santa Virgen de las Vírgenes,
4: ruega por nosotros.
6: Madre de Cristo,
4: ruega por nosotros.
6: Madre de la Iglesia,
4: ruega por nosotros.
6: Madre de la Divina Gracia,
4: ruega por nosotros.
6: Madre Purísima,
4: ruega por nosotros.
6: Madre Castísima,
4: ruega por nosotros.
6: Madre y Virgen,
4: ruega por nosotros.
6: Madre Santa,
4: ruega por nosotros.
6: Madre Inmaculada,
4: ruega por nosotros.
6: Madre Amable,
4: ruega por nosotros.
6: Madre Admirable,
4: ruega por nosotros.
6: Madre del Buen Consejo,
4: ruega por nosotros.
6: Madre del Creador,
4: ruega por nosotros.
6: Madre del Salvador,
4: ruega por nosotros.
6: Virgen Prudentísima,
4: ruega por nosotros.
6: Virgen digna de veneración,
4: ruega por nosotros.
6: Virgen digna de alabanza,
4: ruega por nosotros.
6: Virgen poderosa,
4: ruega por nosotros.
6: Virgen fiel,
4: ruega por nosotros.
6: Ideal de santidad,
4: ruega por nosotros.
6: Trono de la sabiduría,
4: ruega por nosotros.
6: Causa de nuestra alegría,
4: ruega por nosotros.
6: Templo del Espíritu Santo,
4: ruega por nosotros.
6: Honor de los pueblos,
4: ruega por nosotros.
6: Modelo de entrega a Dios,
4: ruega por nosotros.
6: Rosa escogida,
4: ruega por nosotros.
6: Torre de David,
4: ruega por nosotros.
6: Torre de marfil,
4: ruega por nosotros.
6: Casa de oro,
4: ruega por nosotros.
6: Arca de la nueva alianza,
4: ruega por nosotros.
6: Puerta del cielo,
4: ruega por nosotros.
6: Estrella de la mañana,
4: ruega por nosotros.
6: Salud de los enfermos,
4: ruega por nosotros.
6: Refugio de los pecadores,
4: ruega por nosotros.
6: Consuelo de los afligidos,
4: ruega por nosotros.
6: Auxilio de los cristianos,
7: ruega por nosotros.
6: Reina de los ángeles,
4: ruega por nosotros.
6: Reina de los patriarcas,
4: ruega por nosotros.
6: Reina de los profetas,
4: ruega por nosotros.
6: Reina de los apóstoles,
4: ruega por nosotros.
6: Reina de los mártires,
4: ruega por nosotros.
6: Reina de los confesores,
4: ruega por nosotros.
6: Reina de las vírgenes,
4: ruega por nosotros.
6: Reina de todos los santos,
4: ruega por nosotros.
6: Reina concebida sin pecado original,
4: ruega por nosotros.
6: Reina elevada al cielo,
4: ruega por nosotros.
6: Reina del Santo Rosario,
4: ruega por nosotros.
6: Reina de la familia,
4: ruega por nosotros.
6: Reina de la paz,
4: ruega por nosotros.
6: Cordero de Dios que quitas el pecado del mundo,
4: ten misericordia de nosotros.
6: Cordero de Dios que quitas el pecado del mundo,
7: escúchanos, Señor.
6: Cordero de Dios que quitas el pecado del mundo,
4: ten misericordia de nosotros.
6: Ruega por nosotros, Santa Madre de Dios,
2: para que seamos dignos de las promesas de Jesucristo.

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2: Hoy es sábado, 12 de septiembre.

En este sábado cotidiano, de tiempo ordinario, nos ponemos en manos de María. Le pedimos que nos ayude a vivir como ella en la sencillez del día a día, en las pequeñas cosas, en la confianza en el Señor y en la certeza de sabernos sostenidos. Que María configure nuestro corazón con el suyo.

0: La lectura de hoy es del Evangelio de Lucas.
1: Jesús dijo a sus discípulos: No hay árbol sano que dé fruto dañado, ni árbol dañado que dé fruto sano. Cada árbol se conoce por su fruto, porque no se cosechan higos de las zarzas, ni se vendimian racimos de los espinos. El que es bueno, de la bondad que atesora en su corazón, saca el bien. Y el que es malo, de la maldad saca el mal. Porque lo que rebosa del corazón, lo habla la boca. ¿Por qué me llamáis Señor, Señor, y no hacéis lo que digo? Todo el que viene a mí, escucha mis palabras y las pone en práctica, os voy a decir a quién se parece. Se parece a uno que edificaba una casa. Cavó, ahondó y puso los cimientos sobre roca. Vino una crecida, arremetió el río contra aquella casa y no pudo derribarla porque estaba sólidamente construida. El que escucha y no pone por obra se parece a uno que edificó una casa sobre tierra, sin cimiento. Arremetió contra ella el río y enseguida se desplomó y quedó hecha una gran ruina.

cierto es que lo que rebosa del corazón lo habla la boca. Así como nadie puede dar de lo que no tiene, tampoco nadie, ya sea más consciente o ande con más despiste, puede ocultar aquello que brilla dentro de sí. Y qué bonito reconocer aquello que nos es dado, cuidarlo y dejar que dé fruto. Haz una pausa, mira tu vida y mírate a ti en ella. ¿Qué hay en ti que brilla y da luz a los demás? Observa también tu corazón, ¿qué vibra en él? Dedica un tiempo a pensar si lo expresas, si lo das, si lo compartes y con quién.

Construir la casa sobre roca no siempre es tarea fácil. El día a día, apresurado, nos lleva muchas veces a tomar opciones que no queremos, a distraernos y a hacer elecciones superficiales que nos hacen tambalear después, a tomar decisiones inconscientes que nos despistan del horizonte hacia el que queremos caminar. Pídele a María que te enseñe, como ella, a escuchar y alimentarte de la palabra, a hundir en ella tus raíces, a convertirla en tu sostén y fortaleza, para ser, como María, fuerte en el vendaval.

0: vuelve a escuchar el texto y haz un ejercicio de visualización. Imagina que eres tú ese árbol que se conoce por su fruto. Mira tu tronco, tus ramas, pero también tus raíces. Observa dónde están ancladas y qué las alimenta. O imagina también ese suelo en que plantas los cimientos de tu vida, hecho de valores, decisiones, esfuerzos, nombres, un terreno arenoso o de piedra.
1: Jesús dijo a sus discípulos: «No hay árbol sano que dé fruto dañado, ni árbol dañado que dé fruto sano. Cada árbol se conoce por su fruto, porque no se cosechan higos de las zarzas, ni se vendimian racimos de los espinos. El que es bueno, de la bondad que atesora en su corazón, saca el bien. Y el que es malo, de la maldad saca el mal. Porque lo que rebosa del corazón, lo habla la boca. ¿Por qué me llamáis Señor, Señor, y no hacéis lo que digo? Todo el que viene a mí, escucha mis palabras y las pone en práctica, os voy a decir a quién se parece. Se parece a uno que edificaba una casa. Cavó, ahondó y puso los cimientos sobre roca. Vino una crecida, arremetió el río contra aquella casa y no pudo derribarla porque estaba sólidamente construida. El que escucha y no pone por obra se parece a uno que edificó una casa sobre tierra, sin cimiento. Arremetió contra ella el río y enseguida se desplomó y quedó hecha una gran ruina».
0: Antes de terminar, dedica unos instantes a mirar qué se ha movido dentro de ti. María lo guardaba todo en su corazón. Tal vez puedes hacer como ella y guardar en el tuyo aquello que Dios ha puesto en ti en este rato. Guárdalo con un nombre, un mantra o una imagen para reconocerlo cada vez que necesites volver a ello.

0: termina con un Ave María, con el deseo de seguir configurando tu vida y tu modo de ser con el suyo.
1: Dios te salve, María, llena eres de gracia, el Señor es contigo. Bendita tú eres entre todas las mujeres, y bendito es el fruto de tu vientre, Jesús. Santa María, Madre de Dios, ruega por nosotros pecadores, ahora y en la hora de nuestra muerte. Amén.
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Excelentísimo obispo auxiliar, excelentísimo vicario episcopal, cabildo catedral, señor párroco y rector de la Basílica Nuestra Señora del Pino, sacerdotes conservantes, diácono, religioso, religiosa, seminarista, y un saludo especial al rector de la Basílica de Nuestra Señora de la Candelaria de Tenerife y al seminario de Tenerife, también aquí presente hoy. Aprovechamos para mandar una felicitación a su obispo que cumple años en el Día del Pino. Excelentísimo señor presidente del Gobierno de Canarias, que ostenta la representación de su majestad el rey Felipe VI. Excelentísima señora presidenta del Parlamento, señor delegado del Gobierno. Excelentísimo teniente general de la zona militar de Canarias. Excelentísimo señor presidente del Cabildo. Señor alcalde de Corporación Municipal de Teror. Señora alcaldesa de Las Palmas, alcaldesa de Candelaria y alcalde de Navas, ayuntamientos hermanados. Señores alcaldes y alcaldesas de las islas de Gran Canaria, dignísimas autoridades civiles y militares, representantes de diversas instituciones locales, devotos y hermanos todos, especialmente a los que no podéis estar presentes y seguís esta celebración por los medios de comunicación, a los que agradecemos su presencia y su servicio. Hoy volvemos nuestra mirada y nuestro corazón hacia la Virgen del Pino, hacia nuestra Madre, que desde Teror nos contempla y nos acompaña, que desde hace siglos forma parte de la historia, de la fe, de las lágrimas, de las alegrías y de las esperanzas de nuestro pueblo. Y hoy lo hacemos con una emoción especial, porque todavía tenemos muy presente algo que parecía imposible y que ya forma parte de la historia de nuestra Iglesia en Canarias, la visita del Papa León XIV a nuestras islas. El pasado mes de junio vivimos un acontecimiento histórico. Por primera vez, un sucesor de Pedro pisaba esta tierra canaria. Y cuando el Papa llegó a Gran Canaria, no llegó a una tierra desconocida para la Iglesia, llegó a una tierra que tiene un corazón creyente, un corazón que late al ritmo de la devoción de la Virgen del Pino. La imagen de nuestra Madre salió de Teror para estar presente en aquella celebración multitudinaria. Y podemos decir que aquel día sucedió algo muy hermoso. La Virgen del Pino salió al encuentro del Papa y el Papa salió al encuentro de Canarias. Pero en realidad detrás de todo aquello estaba Cristo, porque María nunca quiere ocupar el lugar de su Hijo. María siempre nos lleva a Jesús, como en Caná de Galilea, nos sigue diciendo, haced lo que Él os diga. Y esa es la primera palabra que hoy la Virgen del Pino quiere dirigirnos. No nos quedemos solamente con el recuerdo de una visita histórica. Preguntémonos, ¿qué nos quiso decir el Papa? ¿Qué nos está diciendo Dios a través de todo lo que hemos vivido? En primer lugar, nos invitó a tener presente el lema del viaje, alzad la mirada. Qué hermoso lema para una fiesta de la Virgen, porque María es precisamente la mujer que nos enseña a levantar los ojos. Cuando la vida nos pesa, María nos ayuda a mirar hacia arriba. Cuando nos sentimos solos, María nos recuerda que no estamos abandonados. Cuando el miedo nos paraliza, María nos enseña a confiar. Cuando las dificultades nos hacen pensar que todo está perdido, María nos recuerda que Dios sigue caminando con nosotros. Vivimos tiempos en los que muchas personas han bajado la mirada. Hay cansancio, hay incertidumbre, hay familias preocupadas por el futuro, hay jóvenes que buscan un sentido para su vida, hay personas mayores que experimentan la soledad, hay hombres y mujeres que llevan heridas en el corazón que nadie conoce, y hay también quienes llegan a nuestras costas después de atravesar un océano de dolor, huyendo de la pobreza, de la guerra, de la persecución o de la desesperanza. Por eso el lema del Papa adquiere aquí en Canarias una fuerza especial, alzar la mirada, no para ignorar el sufrimiento, no para mirar hacia otro lado, sino para descubrir precisamente en medio del sufrimiento que Dios no nos abandona. María levantó la mirada hacia Dios y dijo, he aquí la esclava del Señor. Y desde aquel momento comenzó una historia nueva. También nosotros estamos llamados a levantar la mirada y a decirle al Señor, aquí estamos. En segundo lugar, tenemos que tener presente que la visita de León XIV a Canarias tuvo un rostro muy concreto, el rostro de las personas migrantes. El Papa quiso acercarse al muelle de Arguineguín, quiso encontrarse con personas migrantes, con trabajadores y voluntarios, quiso poner rostro y nombre a una realidad que tantas veces corre el riesgo de convertirse solamente en cifra. Y no es casualidad, porque Canarias conoce bien el drama del mar, conoce las historias de quienes llegan,
y conoce también el silencio de quienes no llegaron. En el corazón de Canarias hay nombres que solamente Dios conoce. Hay madres que todavía esperan, hay familias que lloran, hay jóvenes que emprendieron un viaje buscando vida y encontraron la muerte. Y ante esta realidad, la Virgen del Pino nos invita a preguntarnos, ¿cómo estamos mirando al que llega? ¿Lo vemos como extraño o somos capaces de verlo como un hermano? El Papa nos recordó con su presencia que la Iglesia no puede permanecer indiferente ante el sufrimiento humano. Y María, nuestra Madre, nos enseña precisamente eso. Porque una madre no pregunta primero de dónde viene su hijo. Una madre pregunta qué te ha pasado, dónde te duele, cómo puedo ayudarte. Por eso, queridos hermanos, celebrar a la Virgen del Pino significa también renovar nuestra vocación de acogida. Que nadie que llegue a nuestras costas encuentre solamente puertas cerradas, que encuentre también una Iglesia capaz de escuchar, una Iglesia capaz de acompañar, una Iglesia capaz de defender la dignidad humana. Una Iglesia que se revela cuando la dignidad de las personas viene pisoteada para alcanzar poder. No es admisible lo que hemos visto recientemente en Ceuta, donde nadie habla de las más de 100 personas muertas en el mar. No es aceptable ignorar y abandonar el sufrimiento de un pueblo de España que tiene recortados sus derechos fundamentales. Es por ello que hoy ponemos a los pies de la Virgen del Pino el sufrimiento del pueblo de Ceuta. Es lamentable el uso de la migración, polarizando la sociedad, más preocupados en resucitar las dos Españas o en construir relatos políticos en lugar de llegar a un consenso en busca del bien común ante el drama humano que se está viviendo. Pidamos a la Virgen que ayude a todos a escuchar el grito silencioso de los muertos en el Atlántico, especialmente la de la madre del hijo y todos los muertos en los últimos días, para entre todos dar respuesta a la compleja realidad de la migración. En tercer lugar, la visita del Papa también nos ha recordado que la Iglesia no vive encerrada en sí misma. León XIV quiso encontrarse con la gente, con sacerdotes, con familias, con jóvenes, con voluntarios, con migrantes, con personas que sufren. Y eso nos recuerda que la Iglesia es una casa abierta. La Iglesia tiene que estar donde está la gente, en las alegrías, en las tristezas, en los barrios, en los colegios, en los hospitales, en las familias, en las periferias, en los lugares donde se necesita una palabra de esperanza. Y la Virgen del Pino desde Teror nos enseña a caminar con los que sufren y sobre todo a caminar con Jesucristo, como nos invitaba el Papa en el encuentro a los jóvenes. No tengáis miedo de ser cristiano, no tengáis miedo de anunciar el Evangelio, no tengáis miedo de hablar de Dios, no tengáis miedo de transmitir la fe a vuestros hijos, no tengáis miedo de rezar, no tengáis miedo de decir yo creo en Jesucristo. Nuestra sociedad necesita cristianos que no vivan escondidos, necesita cristianos alegres, cristianos humildes, cristianos que sepan servir, cristianos que sepan perdonar, cristianos que sepan tender la mano, cristianos que, como María, sean capaces de decir hágase en mí según tu palabra. La Virgen del Pino no nos llama a vivir una fe encerrada en nuestras tradiciones, nos llama a convertir nuestras tradiciones en vida, a convertir nuestras procesiones en compromiso, a convertir nuestras oraciones en caridad, a convertir nuestras lágrimas en solidaridad, a convertir nuestra devoción en evangelio, a trabajar para que se abran caminos de diálogo, que los poderosos busquen el bien de los pueblos, que ningún niño tenga que crecer bajo las bombas, que ninguna madre tenga que llorar a sus hijos, que ningún ser humano tenga que abandonar su tierra obligado por la violencia y que Canarias siga siendo tierra de acogida, de solidaridad y de fraternidad. Queridos hermanos, dentro de muchos años, quizá nuestros hijos y nuestros nietos hablen de la visita del Papa León XIV a Canarias. Recordarán que un sucesor de Pedro vino a nuestras islas. Recordarán que estuvo ante la Virgen del Pino. Recordarán aquella multitud reunida para celebrar la Eucaristía. Pero lo verdaderamente importante será que nosotros podamos decir: aquel día cambió algo en nuestro corazón. Que no dejemos que la visita del Papa sea solamente historia, que sea semilla, que sea compromiso, que sea conversión, que sea esperanza, y que hoy, al mirar a la Virgen del Pino, escuchemos de nuevo aquella invitación a alzar la mirada. Por último, hoy queremos poner a los pies de la Virgen todas nuestras necesidades, las necesidades de nuestras familias, las preocupaciones de nuestros jóvenes, la soledad de nuestros mayores, las dificultades de quienes no tienen trabajo, la enfermedad de tantos hermanos, las lágrimas de quienes han perdido un ser querido,
la situación de quienes llegan a nuestras cosas, a nuestras costas, y también queremos poner ante ellas la paz del mundo. El Papa León XIV nos ha pedido insistentemente que no dejemos de rezar por la paz y que abramos el corazón al sufrimiento de quienes viven los conflictos y la guerra. Por eso hoy, junto a la Virgen del Pino, queremos pedir: Santa María, Virgen del Pino, Reina de la Paz, ruega por nosotros. Que así sea.

Termina esta jornada y al despedir el día, me hago consciente de que tú, Señor, has estado conmigo, aunque no siempre me haya dado cuenta. Dedico un instante a hacerme consciente de todo lo que ha pasado hoy en mi vida, desde que me levanté.

y te doy las gracias por tu presencia discreta, quizás en tu vida, en los momentos buenos y en los momentos más difíciles. Pienso en las personas con quienes hoy me he cruzado y que quizás han tenido una palabra significativa este día. Y pienso en mis propios deseos, proyectos, anhelos. Tú has estado, Señor, inspirando mis pasos, proponiéndome nuevos horizontes, iluminando los espacios en los que me muevo, aireando mis estancias cerradas. Por eso, te doy las gracias.

Cuando miro a este día, también me hago consciente de que en ocasiones vivo de espaldas a ti, ajeno a tu evangelio, cerrado al amor, indiferente a mi prójimo. Y me doy cuenta de que hay situaciones en las que me vencen otras lógicas, otras ambiciones, otros espejismos que me alejan de ti y de la plenitud a la que me llamas. Tal vez hoy ha podido haber algunos momentos de esos, en los que te olvido. Y por eso te pido perdón, y lo hago sin miedo, confiando en que tú sigues ahí, tendiéndome una mano, esperándome, siempre.

¿Qué has querido decirme hoy, Señor? Quizás has querido invitarme a la calma o a la lucha. Tal vez me has llamado a algo nuevo o me has animado a continuar con lo que ocupa ahora mi vida. ¿Hay algún sentimiento, palabra, reflexión del día de hoy en el que intuya tu presencia? ¿Hay alguna persona que hayas puesto hoy en mi camino? Convierto esos anhelos en petición. Me vuelvo a ti, Señor, y te pido por lo que en este momento siento como más urgente en mi vida o en la vida de quienes me rodean.

y al ir cerrando esta jornada, tiendo un puente hacia el día de mañana. Tú estarás ahí, esperándome. Mañana es una hoja en blanco, en la que puedo escribir, con tu luz y tu fuerza, una página de Evangelio. Pienso en

mañana te ofrezco mi vida, mis manos, mi fuerza, mis anhelos. Quizás pienso en algo concreto que puedo ofrecerte. Y ahora sí, Señor, termino, poniendo mi vida en tus manos y recibiendo la vida que tú pones en las mías, ofreciéndote lo que soy y lo que tengo, confiado en que tú siempre estás conmigo.

0: Tomad, Señor, y recibid toda mi libertad, mi memoria, mi entendimiento y toda mi voluntad, todo mi haber y mi poseer. Vos me lo disteis, a vos, Señor, lo torno. Todo es vuestro. Disponed a toda vuestra voluntad. Dadme vuestro amor y gracia, que esta me basta.
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1: A continuación les ofrecemos el rezo del Santo Rosario.
2: Señor, ábreme los labios.
3: Y mi boca proclamará tu alabanza.
2: Dios mío, ven en mi auxilio.
3: Señor, date prisa en socorrerme.
2: Gloria al Padre, y al Hijo, y al Espíritu Santo.
3: Como era en el principio, ahora y siempre, por los siglos de los siglos. Amén.
2: Misterios gloriosos del Santo Rosario.

0: Misterios que dan sentido a los trabajos, a los sufrimientos, a las alegrías de esta vida.
1: Todo ello enfocado al más allá, donde Jesucristo resucitado y glorioso y María, reina y asunta al cielo, nos alientan y esperan.
2: Primer misterio, la resurrección del Señor.
3: El primer día de la semana, de madrugada, las mujeres fueron al sepulcro llevando los aromas que habían preparado. Encontraron corrida la piedra del sepulcro, y entrando no encontraron el cuerpo del Señor Jesús. Mientras estaban desconcertadas por esto, se les presentaron dos hombres con vestidos refulgentes. Ellas, despavoridas, miraban al suelo, y ellos les dijeron:
4: ¿Por qué buscáis entre los muertos al que vive? No está aquí. Ha resucitado.

0: Señor Jesús, que tu paso de la muerte a la resurrección abra ante mí un camino de vida nueva tras mi muerte al pecado.
1: Padre nuestro que estás en el cielo, santificado sea tu nombre, venga a nosotros tu reino, hágase tu voluntad en la tierra como en el cielo.
2: Danos hoy nuestro pan de cada día, perdona nuestras ofensas como también nosotros perdonamos a los que nos ofenden. No nos dejes caer en la tentación y líbranos del mal. Amén.
1: Dios te salve María, llena eres de gracia, el Señor es contigo. Bendita tú eres entre todas las mujeres y bendito es el fruto de tu vientre, Jesús.
2: Santa María, Madre de Dios, ruega por nosotros pecadores, ahora y en la hora de nuestra muerte. Amén.
1: Dios te salve María, llena eres de gracia, el Señor es contigo. Bendita tú eres entre todas las mujeres y bendito es el fruto de tu vientre, Jesús.
2: Santa María, Madre de Dios, ruega por nosotros pecadores, ahora y en la hora de nuestra muerte. Amén.
1: Dios te salve María, llena eres de gracia, el Señor es contigo. Bendita tú eres entre todas las mujeres y bendito es el fruto de tu vientre, Jesús.
2: Santa María, Madre de Dios, ruega por nosotros pecadores, ahora y en la hora de nuestra muerte. Amén.
1: Dios te salve María, llena eres de gracia, el Señor es contigo. Bendita tú eres entre todas las mujeres y bendito es el fruto de tu vientre, Jesús.
2: Santa María, Madre de Dios, ruega por nosotros pecadores, ahora y en la hora de nuestra muerte. Amén.
1: Dios te salve María, llena eres de gracia, el Señor es contigo. Bendita tú eres entre todas las mujeres y bendito es el fruto de tu vientre, Jesús.
2: Santa María, Madre de Dios, ruega por nosotros pecadores, ahora y en la hora de nuestra muerte. Amén.
1: Dios te salve María, llena eres de gracia, el Señor es contigo. Bendita tú eres entre todas las mujeres y bendito es el fruto de tu vientre, Jesús.
2: Santa María, Madre de Dios, ruega por nosotros pecadores, ahora y en la hora de nuestra muerte. Amén.
1: Dios te salve María, llena eres de gracia, el Señor es contigo. Bendita tú eres entre todas las mujeres y bendito es el fruto de tu vientre, Jesús.
2: Santa María, Madre de Dios, ruega por nosotros pecadores, ahora y en la hora de nuestra muerte. Amén.
1: Dios te salve María, llena eres de gracia, el Señor es contigo. Bendita tú eres entre todas las mujeres y bendito es el fruto de tu vientre, Jesús.
2: Santa María, Madre de Dios, ruega por nosotros pecadores, ahora y en la hora de nuestra muerte. Amén.
1: Dios te salve María, llena eres de gracia, el Señor es contigo. Bendita tú eres entre todas las mujeres y bendito es el fruto de tu vientre, Jesús.
2: Santa María, Madre de Dios, ruega por nosotros pecadores, ahora y en la hora de nuestra muerte. Amén.
1: Dios te salve María, llena eres de gracia, el Señor es contigo. Bendita tú eres entre todas las mujeres y bendito es el fruto de tu vientre, Jesús.
2: Santa María, Madre de Dios, ruega por nosotros pecadores, ahora y en la hora de nuestra muerte. Amén.
1: Gloria al Padre y al Hijo y al Espíritu Santo.
2: Como era en el principio, ahora y siempre, por los siglos de los siglos. Amén.
1: Segundo misterio. La ascensión del Señor a los cielos.
0: Después de hablarles Jesús, los discípulos le vieron levantarse hasta que una nube se lo quitó de la vista. Mientras miraban fijos el cielo, viéndole irse, se les presentaron dos hombres vestidos de blanco que les dijeron:
3: Galileos, ¿qué hacéis ahí plantados mirando al cielo? El mismo Jesús que os ha dejado para subir al cielo volverá como lo habéis visto marcharse.
0: Al decirte hasta luego, veo, Señor, que esta vida es un simple caminar hacia la casa del Padre. Que comprenda lo fugaz de este paso por la tierra y dedique mi tiempo solo a hacer el bien.
2: Padre nuestro que estás en el cielo, santificado sea tu nombre. Venga a nosotros tu reino. Hágase tu voluntad en la tierra como en el cielo.
1: Danos hoy nuestro pan de cada día. Perdona nuestras ofensas, como también nosotros perdonamos a los que nos ofenden. No nos dejes caer en la tentación y líbranos del mal. Amén.
2: Dios te salve María, llena eres de gracia, el Señor es contigo. Bendita tú eres entre todas las mujeres y bendito es el fruto de tu vientre, Jesús.
1: Santa María, Madre de Dios, ruega por nosotros pecadores, ahora y en la hora de nuestra muerte. Amén.
2: Dios te salve María, llena eres de gracia, el Señor es contigo. bendita tú eres entre todas las mujeres, y bendito es el fruto de tu vientre, Jesús.
1: Santa María, Madre de Dios, ruega por nosotros pecadores, ahora y en la hora de nuestra muerte. Amén.
2: Dios te salve, María, llena eres de gracia, el Señor es contigo. Bendita tú eres entre todas las mujeres, y bendito es el fruto de tu vientre, Jesús.
1: Santa María, Madre de Dios, ruega por nosotros pecadores, ahora y en la hora de nuestra muerte. Amén.
2: Dios te salve, María, llena eres de gracia, el Señor es contigo. Bendita tú eres entre todas las mujeres, y bendito es el fruto de tu vientre, Jesús.
1: Santa María, Madre de Dios, ruega por nosotros pecadores, ahora y en la hora de nuestra muerte. Amén.
2: Dios te salve, María, llena eres de gracia, el Señor es contigo. Bendita tú eres entre todas las mujeres, y bendito es el fruto de tu vientre, Jesús.
1: Santa María, Madre de Dios, ruega por nosotros pecadores, ahora y en la hora de nuestra muerte. Amén.
2: Dios te salve, María, llena eres de gracia, el Señor es contigo. Bendita tú eres entre todas las mujeres, y bendito es el fruto de tu vientre, Jesús.
1: Santa María, Madre de Dios, ruega por nosotros pecadores, ahora y en la hora de nuestra muerte. Amén.
2: Dios te salve, María, llena eres de gracia, el Señor es contigo. Bendita tú eres entre todas las mujeres, y bendito es el fruto de tu vientre, Jesús.
1: Santa María, Madre de Dios, ruega por nosotros pecadores, ahora y en la hora de nuestra muerte. Amén.
2: Dios te salve, María, llena eres de gracia, el Señor es contigo. Bendita tú eres entre todas las mujeres, y bendito es el fruto de tu vientre, Jesús.
1: Santa María, Madre de Dios, ruega por nosotros pecadores, ahora y en la hora de nuestra muerte. Amén.
2: Dios te salve, María, llena eres de gracia, el Señor es contigo. Bendita tú eres entre todas las mujeres, y bendito es el fruto de tu vientre, Jesús.
1: Santa María, Madre de Dios, ruega por nosotros pecadores, ahora y en la hora de nuestra muerte. Amén.
2: Dios te salve, María, llena eres de gracia, el Señor es contigo. Bendita tú eres entre todas las mujeres, y bendito es el fruto de tu vientre, Jesús.
1: Santa María, Madre de Dios, ruega por nosotros pecadores, ahora y en la hora de nuestra muerte. Amén.
2: Gloria al Padre, al Hijo y al Espíritu Santo.
1: Como era en el principio, ahora y siempre, por los siglos de los siglos. Amén. Tercer misterio. La venida del Espíritu Santo.

0: Todos los discípulos estaban juntos el día de Pentecostés. De repente un ruido del cielo, como de un viento recio, resonó en toda la casa donde se encontraban. Vieron aparecer unas lenguas como llamaradas que se repartían posándose encima de cada uno. Se llenaron todos del Espíritu Santo.
1: Lléname, Señor, de tu Espíritu, que a pesar de dificultades, debilidad humana y fracasos, sea fiel testigo de tu palabra y de tu vida.
2: Padre nuestro que estás en el cielo, santificado sea tu nombre. Venga a nosotros tu reino. Hágase tu voluntad en la tierra como en el cielo.
3: Danos hoy nuestro pan de cada día. Perdona nuestras ofensas como también nosotros perdonamos a los que nos ofenden. No nos dejes caer en la tentación y líbranos del mal. Amén.
2: Dios te salve María, llena eres de gracia, el Señor es contigo, bendita tú eres entre todas las mujeres, y bendito es el fruto de tu vientre Jesús.
3: Santa María, Madre de Dios, ruega por nosotros pecadores, ahora y en la hora de nuestra muerte. Amén.
2: Dios te salve María, llena eres de gracia, el Señor es contigo, bendita tú eres entre todas las mujeres, y bendito es el fruto de tu vientre Jesús.
3: Santa María, Madre de Dios, ruega por nosotros pecadores, ahora y en la hora de nuestra muerte. Amén.
2: Dios te salve María, llena eres de gracia, el Señor es contigo, bendita tú eres entre todas las mujeres, y bendito es el fruto de tu vientre Jesús.
3: Santa María, Madre de Dios, ruega por nosotros pecadores, ahora y en la hora de nuestra muerte. Amén.
2: Dios te salve María, llena eres de gracia, el Señor es contigo, bendita tú eres entre todas las mujeres, y bendito es el fruto de tu vientre Jesús.
3: Santa María, Madre de Dios, ruega por nosotros pecadores, ahora y en la hora de nuestra muerte. Amén.
2: Dios te salve María, llena eres de gracia, el Señor es contigo. Bendita tú eres entre todas las mujeres, y bendito es el fruto de tu vientre Jesús.
3: Santa María, Madre de Dios, ruega por nosotros pecadores, ahora y en la hora de nuestra muerte. Amén.
2: Dios te salve María, llena eres de gracia, el Señor es contigo. Bendita tú eres entre todas las mujeres, y bendito es el fruto de tu vientre Jesús.
3: Santa María, Madre de Dios, ruega por nosotros pecadores, ahora y en la hora de nuestra muerte. Amén.
2: Dios te salve María, llena eres de gracia, el Señor es contigo, bendita tú eres entre todas las mujeres, y bendito es el fruto de tu vientre Jesús.
3: Santa María, Madre de Dios, ruega por nosotros pecadores, ahora y en la hora de nuestra muerte. Amén.
2: Dios te salve María, llena eres de gracia, el Señor es contigo, bendita tú eres entre todas las mujeres, y bendito es el fruto de tu vientre Jesús.
3: Santa María, Madre de Dios, ruega por nosotros pecadores, ahora y en la hora de nuestra muerte. Amén.
2: Dios te salve María, llena eres de gracia, el Señor es contigo, bendita tú eres entre todas las mujeres, y bendito es el fruto de tu vientre Jesús.
3: Santa María, Madre de Dios, ruega por nosotros pecadores, ahora y en la hora de nuestra muerte. Amén.
2: Dios te salve María, llena eres de gracia, el Señor es contigo, bendita tú eres entre todas las mujeres, y bendito es el fruto de tu vientre Jesús.
3: Santa María, Madre de Dios, ruega por nosotros pecadores, ahora y en la hora de nuestra muerte. Amén.
2: Gloria al Padre, y al Hijo, y al Espíritu Santo.
3: Como era en el principio, ahora y siempre, por los siglos de los siglos. Amén.
2: Cuarto misterio: la Asunción de la Virgen María en cuerpo y alma a los cielos.

0: María dijo:
1: Proclama mi alma la grandeza del Señor. Se alegra mi espíritu en Dios, mi Salvador, porque ha mirado la humillación de su esclava. Desde ahora me felicitarán todas las generaciones, porque el Poderoso ha hecho obras grandes por mí.
0: La felicitación de todas las generaciones a María la recoge Pío XII al proclamar el dogma de la Asunción de María.
2: Pronunciamos, declaramos et definimus divinitus revelatum dom maestre, immaculatem dei param semper virginem, ex pleto terrestris vite cursu, quisse corpore et anima ad excelestem gloriam assuntam.
3: Te felicito, madre, por tu exaltación en cuerpo y alma. Al verte subir gloriosa, se refuerza mi fortaleza para luchar contra el mal y se alienta mi esperanza de que un día te acompañaré en la gloria.
4: Padre nuestro que estás en el cielo, santificado sea tu nombre. Venga a nosotros tu reino. Hágase tu voluntad en la tierra como en el cielo.
5: Danos hoy nuestro pan de cada día. Perdona nuestras ofensas como también nosotros perdonamos a los que nos ofenden. No nos dejes caer en la tentación y líbranos del mal. Amén.
4: Dios te salve María, llena eres de gracia, el Señor es contigo. Bendita tú eres entre todas las mujeres y bendito es el fruto de tu vientre, Jesús.
5: Santa María, Madre de Dios, ruega por nosotros pecadores, ahora y en la hora de nuestra muerte. Amén.
4: Dios te salve María, llena eres de gracia, el Señor es contigo. Bendita tú eres entre todas las mujeres y bendito es el fruto de tu vientre, Jesús.
5: Santa María, Madre de Dios, ruega por nosotros pecadores, ahora y en la hora de nuestra muerte. Amén.
4: Dios te salve María, llena eres de gracia, el Señor es contigo. Bendita tú eres entre todas las mujeres y bendito es el fruto de tu vientre, Jesús.
5: Santa María, Madre de Dios, ruega por nosotros pecadores, ahora y en la hora de nuestra muerte. Amén.
4: Dios te salve María, llena eres de gracia, el Señor es contigo. Bendita tú eres entre todas las mujeres y bendito es el fruto de tu vientre, Jesús.
5: Santa María, Madre de Dios, ruega por nosotros pecadores, ahora y en la hora de nuestra muerte. Amén.
4: Dios te salve María, llena eres de gracia, el Señor es contigo. Bendita tú eres entre todas las mujeres y bendito es el fruto de tu vientre, Jesús.
5: Santa María, Madre de Dios, ruega por nosotros pecadores, ahora y en la hora de nuestra muerte. Amén.
4: Dios te salve María, llena eres de gracia, el Señor es contigo. Bendita tú eres entre todas las mujeres y bendito es el fruto de tu vientre, Jesús.
5: Santa María, Madre de Dios, ruega por nosotros pecadores, ahora y en la hora de nuestra muerte. Amén.
4: Dios te salve María, llena eres de gracia, el Señor es contigo. Bendita tú eres entre todas las mujeres y bendito es el fruto de tu vientre, Jesús.
5: Santa María, Madre de Dios, ruega por nosotros pecadores, ahora y en la hora de nuestra muerte. Amén.
4: Dios te salve María, llena eres de gracia, el Señor es contigo. Bendita tú eres entre todas las mujeres y bendito es el fruto de tu vientre, Jesús.
5: Santa María, Madre de Dios, ruega por nosotros pecadores, ahora y en la hora de nuestra muerte. Amén.
4: Dios te salve María, llena eres de gracia, el Señor es contigo. Bendita tú eres entre todas las mujeres y bendito es el fruto de tu vientre, Jesús.
5: Santa María, Madre de Dios, ruega por nosotros pecadores, ahora y en la hora de nuestra muerte. Amén.
4: Dios te salve María, llena eres de gracia, el Señor es contigo. Bendita tú eres entre todas las mujeres y bendito es el fruto de tu vientre, Jesús.
5: Santa María, Madre de Dios, ruega por nosotros pecadores, ahora y en la hora de nuestra muerte. Amén.
4: Gloria al Padre, al Hijo y al Espíritu Santo.
5: Como era en el principio, ahora y siempre, por los siglos de los siglos. Amén. Quinto misterio. La coronación de Nuestra Señora como Reina de cielos y tierra.

0: apareció en el cielo una señal grande. Una mujer envuelta en sol con la luna debajo de sus pies y sobre su cabeza una corona de 12 estrellas.
1: María, reina y madre, todo lo puedes ante Dios y quieres lo mejor para tus hijos. Cada día, siguiendo tu consejo de Lourdes y Fátima, te invoco en el rosario. Ayúdame con poder de reina, con amor de madre, a seguir a tu lado los pasos de Jesús en la tierra y conseguir contigo su gloria en el cielo.
2: Padre nuestro que estás en el cielo, santificado sea tu nombre, venga a nosotros tu reino, hágase tu voluntad en la tierra como en el cielo.
3: Danos hoy nuestro pan de cada día. Perdona nuestras ofensas, como también nosotros perdonamos a los que nos ofenden. No nos dejes caer en la tentación y líbranos del mal. Amén.
2: Dios te salve María, llena eres de gracia, el Señor es contigo. Bendita tú eres entre todas las mujeres y bendito es el fruto de tu vientre, Jesús.
3: Santa María, Madre de Dios, ruega por nosotros pecadores, ahora y en la hora de nuestra muerte. Amén.
2: Dios te salve María, llena eres de gracia, el Señor es contigo. Bendita tú eres entre todas las mujeres y bendito es el fruto de tu vientre, Jesús.
3: Santa María, Madre de Dios, ruega por nosotros pecadores, ahora y en la hora de nuestra muerte. Amén.
2: Dios te salve María, llena eres de gracia, el Señor es contigo. Bendita tú eres entre todas las mujeres y bendito es el fruto de tu vientre, Jesús.
3: Santa María, Madre de Dios, ruega por nosotros pecadores, ahora y en la hora de nuestra muerte. Amén.
2: Dios te salve María, llena eres de gracia, el Señor es contigo. Bendita tú eres entre todas las mujeres y bendito es el fruto de tu vientre, Jesús.
3: Santa María, Madre de Dios, ruega por nosotros pecadores, ahora y en la hora de nuestra muerte. Amén.
2: Dios te salve María, llena eres de gracia, el Señor es contigo. Bendita tú eres entre todas las mujeres y bendito es el fruto de tu vientre, Jesús.
3: Santa María, Madre de Dios, ruega por nosotros pecadores, ahora y en la hora de nuestra muerte. Amén.
2: Dios te salve María, llena eres de gracia, el Señor es contigo. Bendita tú eres entre todas las mujeres y bendito es el fruto de tu vientre, Jesús.
3: Santa María, Madre de Dios, ruega por nosotros pecadores, ahora y en la hora de nuestra muerte. Amén.
2: Dios te salve María, llena eres de gracia, el Señor es contigo. Bendita tú eres entre todas las mujeres y bendito es el fruto de tu vientre, Jesús.
3: Santa María, Madre de Dios, ruega por nosotros pecadores, ahora y en la hora de nuestra muerte. Amén.
2: Dios te salve María, llena eres de gracia, el Señor es contigo. Bendita tú eres entre todas las mujeres y bendito es el fruto de tu vientre, Jesús.
3: Santa María, Madre de Dios, ruega por nosotros pecadores, ahora y en la hora de nuestra muerte. Amén.
2: Dios te salve María, llena eres de gracia, el Señor es contigo. Bendita tú eres entre todas las mujeres y bendito es el fruto de tu vientre, Jesús.
3: Santa María, Madre de Dios, ruega por nosotros pecadores, ahora y en la hora de nuestra muerte. Amén.
2: Dios te salve María, llena eres de gracia, el Señor es contigo. Bendita tú eres entre todas las mujeres y bendito es el fruto de tu vientre, Jesús.
3: Santa María, Madre de Dios, ruega por nosotros pecadores, ahora y en la hora de nuestra muerte. Amén.
2: Gloria al Padre y al Hijo y al Espíritu Santo.
3: Como era en el principio, ahora y siempre, por los siglos de los siglos. Amén.
2: Letanías de Nuestra Señora. Señor, ten piedad.
3: Señor, ten piedad.
2: Cristo, ten piedad.
3: Cristo, ten piedad.
2: Señor, ten piedad.
3: Señor, ten piedad.
2: Cristo, óyenos.
3: Cristo, óyenos.
2: Cristo, escúchanos.
3: Cristo, escúchanos.
2: Dios Padre Celestial,
3: ten misericordia de nosotros.
2: Dios Hijo Redentor del mundo,
3: ten misericordia de nosotros.
2: Dios Espíritu Santo,
3: ten misericordia de nosotros.
2: Trinidad Santa, un solo Dios,
3: ten misericordia de nosotros.
2: Santa María,
3: ruega por nosotros.
2: Santa Madre de Dios,
3: ruega por nosotros.
2: Santa Virgen de las Vírgenes,
3: ruega por nosotros.
2: Madre de Cristo,
3: ruega por nosotros.
2: Madre de la Iglesia,
3: ruega por nosotros.
2: Madre de la Divina Gracia,
3: ruega por nosotros.
2: Madre Purísima,
3: ruega por nosotros.
2: Madre Castísima,
3: ruega por nosotros.
2: Madre y Virgen,
3: ruega por nosotros.
2: Madre Santa,
3: ruega por nosotros.
2: Madre Inmaculada,
3: ruega por nosotros.
2: Madre Amable,
3: ruega por nosotros.
2: Madre Admirable,
3: ruega por nosotros.
2: Madre del buen consejo,
3: ruega por nosotros.
2: Madre del Creador,
3: ruega por nosotros.
2: Madre del Salvador,
3: ruega por nosotros.
2: Virgen prudentísima,
3: ruega por nosotros.
2: Virgen digna de veneración,
3: ruega por nosotros.
2: Virgen digna de alabanza,
3: ruega por nosotros.
2: Virgen poderosa,
3: ruega por nosotros.
2: Virgen clemente,
3: ruega por nosotros.
2: Virgen fiel,
3: ruega por nosotros.
2: Ideal de santidad,
3: ruega por nosotros.
2: Morada de la sabiduría,
3: ruega por nosotros.
2: Causa de nuestra alegría,
3: ruega por nosotros.
2: Templo del Espíritu Santo,
3: ruega por nosotros.
2: Honor de los pueblos,
3: ruega por nosotros.
2: Modelo de entrega a Dios,
3: ruega por nosotros.
2: Rosa escogida,
3: ruega por nosotros.
2: Fuerte como la Torre de David,
3: ruega por nosotros.
2: Hermosa como Torre de Marfil,
3: ruega por nosotros.
2: Casa de Oro,
3: ruega por nosotros.
2: Arca de la Nueva Alianza,
3: ruega por nosotros.
2: Puerta del Cielo,
3: ruega por nosotros.
2: Estrella de la Mañana,
3: ruega por nosotros.
2: Salud de los enfermos,
3: ruega por nosotros.
2: Refugio de los pecadores,
3: ruega por nosotros.
2: Consoladora de los afligidos,
3: ruega por nosotros.
2: Auxilio de los cristianos,
3: ruega por nosotros.
2: Reina de los ángeles,
3: ruega por nosotros.
2: Reina de los patriarcas,
3: ruega por nosotros.
2: Reina de los profetas,
3: ruega por nosotros.
2: Reina de los apóstoles,
3: ruega por nosotros.
2: Reina de los mártires,
3: ruega por nosotros.
2: Reina de los que viven su fe,
3: ruega por nosotros.
2: Reina de las vírgenes,
3: ruega por nosotros.
2: Reina de todos los santos,
3: ruega por nosotros.
2: Reina concebida sin pecado original,
3: ruega por nosotros.
2: Reina elevada al cielo,
3: ruega por nosotros.
2: Reina del Santísimo Rosario,
3: ruega por nosotros.
2: Reina de la familia,
3: ruega por nosotros.
2: Reina de la paz,
3: ruega por nosotros.
2: Cordero de Dios que quitas el pecado del mundo,
4: perdónanos, Señor.
2: Cordero de Dios que quitas el pecado del mundo,
4: escúchanos, Señor.
2: Cordero de Dios que quitas el pecado del mundo,
4: ten misericordia de nosotros.
2: Ruega por nosotros, Santa Madre de Dios,
4: para que seamos dignos de las promesas de Cristo.
2: Te pedimos, Señor, que nosotros, tus siervos, gocemos siempre de salud de alma y cuerpo, y por la intercesión de Santa María la Virgen, líbranos de las tristezas de este mundo y concédenos las alegrías del cielo. Por Jesucristo nuestro Señor.
4: Amén.

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3: ¿Qué tal? Muy buenas tardes. Comenzamos una nueva temporada con la ilusión de seguir acercándoles en El Espejo cada semana la vida de nuestra Iglesia Diocesana, sus celebraciones, sus proyectos y especialmente los rostros y testimonios de quienes hacen presente el Evangelio en nuestras islas. Septiembre nos invita a volver a empezar, pero en nuestra diócesis lo hacemos de una manera muy especial, caminando junto a María. Gran Canaria celebró el pasado martes la festividad de Nuestra Señora del Pino y este domingo tenemos el Día de las Marías. Teror ha vuelto a convertirse en lugar de encuentro, oración y gratitud para miles de personas. El próximo martes 15 de septiembre, Lanzarote honrará a Nuestra Señora de los Dolores en Mancha Blanca y el sábado 19 será Fuerteventura la que se reúna en torno a Nuestra Señora de la Peña. Tres islas, tres advocaciones y una misma madre que acompaña el caminar de nuestra diócesis. También tres celebraciones que marcan el comienzo de un curso en el que estamos llamados a alzar la mirada, a caminar juntos y a llevar la fe a la vida cotidiana. En este primer programa conoceremos algunas de las propuestas que ya se están preparando. Hablaremos de las jornadas diocesanas de pastoral, del inicio del curso en el ISTIC y de los retiros de Emaús, Efetá, Bartimeo y cursillos de cristiandad. Con todo esto arranca el primer espejo de esta temporada.
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3: El Evangelio de este domingo nos sitúa ante una de las experiencias más difíciles de nuestra vida, perdonar. Pedro pregunta a Jesús cuántas veces debe perdonar a quien le ofende. Es una duda que también aparece en nuestras relaciones familiares, laborales o de amistad, especialmente cuando el daño se repite. Perdonar no significa ignorar lo sucedido, tampoco justificar una injusticia o fingir que nada nos ha dolido. El perdón exige reconocer la herida y comenzar un proceso interior para que el mal recibido no termine llenándonos de rencor. Jesús lo explica mediante la parábola del siervo al que su señor perdona una deuda inmensa, pero que después es incapaz de mostrar misericordia con un compañero. Un compañero que le debe mucho menos. Con esta comparación nos recuerda que el perdón de Dios hacia nosotros es infinitamente mayor que cualquier deuda que podamos perdonar. Todos hemos recibido su misericordia, por eso no podemos vivir llevando una cuenta de las ofensas ni conservando una lista de agravios. Mirando a Cristo en la cruz comprendemos que perdonar cuesta, pero también que es posible con la ayuda de Dios. El perdón no siempre cambia inmediatamente al otro, pero sí comienza a liberarnos a nosotros. Nos permite soltar el peso del resentimiento, recuperar la paz y mantener el corazón limpio. Quien descubre la alegría de sentirse perdonado puede aprender también a ofrecer misericordia, porque perdonar no es olvidar, es impedir que la herida tenga la última palabra.
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3: La Diócesis de Canarias va a celebrar los días 25 y 26 de septiembre las cuartas jornadas diocesanas de pastoral. Será en el Colegio Claret de Tamaraceite bajo el lema Alzando la mirada, unidos en la fe, la esperanza y la caridad. Enélida Hernández es secretaria de pastoral de la Diócesis de Canarias.
4: No solo con comenzar el curso de pastoral con ese también tono de envío, sino pues poner el acento pues por las líneas que tenemos que ir trabajando en nuestra iglesia. Estamos llamados a crecer en comunidades de discípulos misioneros. El hecho de que nos hayamos marcado el reto de trabajar por zonas pastorales o comunidad pastoral no tiene otro fin que el constituir esas comunidades de discípulos y que no nos alejamos en nada de cómo es nuestra, dónde se fundamenta nuestra fe.
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3: Esta semana se ha reunido la Comisión Diocesana del Sínodo, fue este jueves, un encuentro de trabajo para seguir impulsando una iglesia en la que todos podamos participar, escuchar y aportar. La sinodalidad no es solamente un asunto para reuniones o documentos, es una forma de ser iglesia y de caminar juntos. Por otra parte, Pedro Martínez realizó este miércoles 9 de septiembre la profesión de fe y el juramento de fidelidad como nuevo vicario episcopal del Sur. El acto tuvo lugar en el Salón de Tronos del Obispado. Pedro Martínez, nombrado por el obispo de Canarias, Monseñor José Mazuelos, asume esta responsabilidad tras el cese de Antonio Juan López. El nuevo vicario afronta esta etapa desde la obediencia y la humildad, con el deseo de escuchar, acompañar y servir a los sacerdotes, parroquias y comunidades del sur de la isla de Gran Canaria.
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3: Este fin de semana las parroquias de la diócesis celebran la jornada de oración, sensibilización y colecta por la formación teológica. Enseguida pensamos en nuestro ISTIC, una ocasión para recordar la importancia del Instituto Superior de Teología de las Islas Canarias y su servicio a la formación de sacerdotes, religiosos, profesores, agentes de pastoral y sobre todo laicos. Para hablar de esta jornada y de la oferta formativa del nuevo curso, saludamos a Paco López. ¿Qué tal, Paco? Gracias por acompañarnos.
5: Muy buena. Muchas gracias a ti por permitirme estar contigo y con los oyentes una vez más.
3: Paco, una de las novedades del pasado curso fue el diploma en ministerios laicales. ¿Qué novedades trae este segundo curso?
5: En este segundo curso de Ministerios Laicales hemos querido aterrizarlo más, no quedarnos en el plano como más teórico, sino un curso en el que vamos a ofrecer herramientas para el servicio eclesial, ¿no? Uh-huh. Con espíritu evangelizador, lo hemos querido llamar. Entonces la idea es que a lo largo de este curso tengamos distintos módulos, pues desde el Ministerio de la Acogida, cómo hacerlo y cómo vivirlo, o el ministerio del lector, tan importante animar el canto y animar la lectura, ¿no?, la oración, o el ministerio del acólito, ¿qué entendemos por eso, no? No es el monaguillo, no, es algo mucho más profundo. O el ministerio de la caridad, cómo también poder trabajarlo, o el tema de la pastoral de la salud, cómo encajarlo también. O el ministro extraordinario de la Eucaristía. Ahora mismo con lo del Papa hemos pedido a distintas personas que nos ayudaran a distribuir la comunión en aquella ceremonia. Bueno, ¿cómo profundizar en ese servicio que tanta gente está haciendo con muchísima buena voluntad, pero que a lo mejor tendremos que retomarla de algún modo? O también el ministerio de la comunicación en las redes sociales. Pues ¿cómo entender todos esos servicios como ministerios? Y cómo ir profundizando. Esa es un poco esta segunda parte de este curso de Ministerios Laicales que seguiremos impartiendo los martes, desde octubre hasta junio. Y además con personas, a mi gusto, muy interesantes, ¿no? Como Emilio Vicente Matero, en la parte de oración y canto, o nuestro compañero sacerdote Adai González, en la parte del acolitado. La gente de Cáritas también van a echar una mano, o Teresa Franchi, que fue delegada de Pastoral de la Salud aquí en nuestra diócesis, o también el sacerdote Antonio Juan López. Bueno, muchísimas

0: o cursos destacarías para el próximo año?
1: Sí, mira, precisamente pensando en toda la gente de cofradías y hermandades, o de todas estas personas que, bueno, que tienen también necesidad de ponerle palabras a esa vivencia de su fe y su piedad popular, hemos creado los jueves por la tarde, un diploma en Mariología y Piedad Popular. Esto nos surge porque, bueno, porque el año pasado estábamos viviendo la bajada de la Virgen del Pino de Cristo de Telde a Las Palmas
0: Sí.
1: y decíamos, bueno, pues ¿cómo podemos retomar esta experiencia? ¿Cómo podemos reflexionar acerca de eso que hemos vivido, ¿no? Entonces se nos presenta este curso en el que vamos a profundizar en la figura de María y en todo lo que eso significa para nuestra fe, ¿no? Pues el tema de cómo María encaja en la obra de la redención, o cómo ese sí de María resuena también en nuestra experiencia de fe, o qué papel tiene María en nuestra vida litúrgica o de oración, o cómo ver esa figura de María en el arte cristiano, pero también fuera del arte cristiano, ¿no? Es curioso cómo en el mundo de la cultura pop, pues también aparecen esos elementos de María, o el Magnificat. ¿Por qué no reflexionar acerca de esa oración mariana tan bonita? O simplemente reflexionar acerca de nuestra propia espiritualidad y de cómo María está en ella. Bueno, todo eso va a ser reflexionado en este diploma de Mariología y Piedad Popular. Y por hacer también un barrido por la gente que nos va a acompañar, pues el primer módulo lo va a impartir nuestro obispo, don José Masuelo.
0: Qué
1: O
0: bien.
1: sea, va a ser el profe que va a abrir este módulo de estudios, ¿no? O sea, si queremos también pues escuchar a nuestro obispo y que sea también nuestro profe en este diploma, pues él va a abrir el curso. Luis María Guerra se va a encargar de el bloque bíblico. El padre José María Jiménez, el prior de los benedictinos, también va a compartir con nosotros uno de los módulos de María en la liturgia. Luego, un compañero tuyo y un compañero nuestro, Saúl Santana,
0: Sí.
1: también va a estar con nosotros hablándonos de María en el arte. Más él sabe muchísimo ese tema. Antonio Juan López también va a estar con nosotros y Antonio Pérez Alcántara nos hablará de la espiritualidad mariana hoy. Como ven, es una oferta, para mi gusto, muy atractiva,
0: Sin duda. Sí,
1: con personas que nos van a aportar muchísimo y que vamos a profundizar en esta fe mariana, ¿no? Esta imagen de María que nos acompaña en nuestro camino de fe.
0: sigue habiendo gente que piensa que estudiar teología es solo para sacerdotes o personas consagradas, aunque nos pueda sorprender, pero es así. ¿Qué le dirías a un laico que nunca se ha planteado dar ese paso?
1: Que se está perdiendo una aventura maravillosa. Yo no para nada soy objetivo con este tema, ¿no? Yo creo que cualquier persona que intente profundizar en su fe, invitarla a que profundice en el uso y en el conocimiento de la Sagrada Escritura, ¿cómo va a ser malo? O que profundice en las grandes preguntas y las grandes cuestiones que nos hacemos los cristianos, ¿cómo es que Dios es uno y es trino? ¿O cómo debemos entender que Jesús de Nazaret es hombre y es Dios? ¿O qué es la Iglesia? ¿Y qué sentido tiene que la Iglesia hoy sea o se entienda como servidora al mundo, signo, instrumento de comunión entre Dios y el género humano? Bueno, todas esas cuestiones, o la moral, cuestiones de moral, ¿Cómo va a ser malo que

0: que cualquier persona que quiera profundizar en su fe estudie, viva y sienta y vibre con eso. Pues no, para nada, ¿no? Entonces, yo creo que estudiar teología debería ser, o sea, algo más normal, algo más habitual entre todos los cristianos. Que no puedo hacer la carrera entera, bueno, os hago una asignatura. O que no tengo ánimo para hacer la carrera, pero hago este curso para laicos, de que pues simplemente vamos compartiendo nuestra fe y profundizando en ella. Pues fantástico. Cada cual tiene su momento, cada cual pues toma o asume lo que puede, pero para eso está el ISTIC, ¿no? Para invitarnos a todos a venir aquí, a compartir aquí, a sentirse familia diocesana aquí.
1: Uh-huh. Paco, gracias y que vaya todo bien.
0: Un abrazo grande.
1: Un abrazo.
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1: Del 2 al 4 de octubre se va a celebrar en la Casa de Espiritualidad de Nazaret el cuarto retiro de Emaús Mujeres de la parroquia de San Ginés en Lanzarote. Para conocer mejor esta experiencia vamos a conversar con Marta, que forma parte del equipo organizador. ¿Qué tal, Marta? Gracias por acompañarnos.
4: Hola, buenos días.
1: Marta, para quien nunca haya oído hablar de Emaús, ¿qué se encuentra una mujer cuando decide regalarse un fin de semana con un retiro de Emaús?
4: Bueno, pues es el mejor regalo que te puedes hacer, porque todos estamos metidos en una vorágine del día a día, donde las prisas, los nervios, las preocupaciones, los hijos, y este es un regalo que te das a ti. Es un reencuentro contigo mismo y con el Señor. Es un descanso de la mente, es un como un paréntesis en tu vida. Creo que es un... Allí salen las mujeres diciendo, brutal. O sea, ha sido un encuentro conmigo y en soledad y con Él. Uh-huh. Bueno, yo no te puedo decir nada más que es el mejor regalo que nos podemos dar.
1: Marta, tú también viviste, claro, tu propio retiro de Emaús, pero cuéntanos cómo llegaste hasta Emaús y qué recuerdas especialmente de aquella experiencia.
4: Bueno, mira, yo tuve la desgracia del suicidio de mi hijo con 23 años.
1: Vaya.
4: En el 2017, y yo estaba muy apartada de la iglesia, estaba muy metida en el mundo, las cosas mundanas de la nueva era que se llama ahora, pues el reiki, el yoga. Y yo siempre decía a mi familia que, como fue el suicidio repentino, sin tener un diagnóstico ni tener una depresión, pues yo siempre decía que me había quedado una conversación con mi hijo pendiente. Y mis hermanos siempre me decían, Marta, es imposible porque está muerto, ya no vas a tener. Y siempre me quedó esa cosa. Entonces yo abrí una asociación y llegó a la asociación una mujer que le había pasado lo mismo. Y ella había hecho el retiro en Colombia. Uh-huh. Y ella me dijo, vete al retiro de Emaús, a ver si lo encuentras en España, que te va a ayudar. No te puedo contar nada. Y claro, me extrañó, porque es lo de siempre, que no se puede contar lo que pasa en Emaús. Pero si ella me lo decía, que se había suicidado un hijo, pues posiblemente a ella la fue muy bien. Y yo fui. Y yo, mi hijo se quitó la vida en el 17 y yo fui en el 22 a caminar al retiro de Emaús. Bueno, pues esa conversación pendiente con mi hijo la tuve en Emaús. Y eso fue para mí un cambio total y radical en mi vida. Ahí me di cuenta dónde estaba él, que el Señor me acompañaba y de la mano de María como madre, pues salí de ese agujero que estaba metida en el duelo y en la culpa, y ahí me di cuenta que no estaba sola. Entonces, yo, todo el mundo tenemos preocupaciones, todo el mundo tenemos pues hijos que nos dan problemas o cosas que nos han pasado en la vida crueles y que no entendemos. No te va a cambiar el retiro de Emaús estas preocupaciones. No se van a quitar. Tú vas a seguir teniendo los mismos problemas. Lo que sí vas a notar en Emaús es una paz. Y que no estás solo. Y que a través de la oración vamos a encontrar el camino y que ya las cosas no van a ser iguales, porque las vamos a llevar de otra manera, las vamos a transformar. Eso es Emaús.
1: Bueno, con lo que nos cuentas está claro que hubo un antes y un después en tu vida al conocer a Emaús, ¿no? Como todavía queda alguna plaza, Marta, tienes que hablarnos de cuándo es la convocatoria.
4: Este próximo retiro es el día 2, 3 y 4 de octubre. Se comienza el viernes 2 sobre las 17 horas. Se va a hacer en la Casa Espiritual de Nazaret y se termina el domingo 4, después de la misa de cierre, que se hace con las familias, a las 5 de la tarde en San Ginés. Luego se da un compartir y estaremos toda la tarde reunidos.
1: Marta, muchísimas gracias por este testimonio. Gracias por hablarnos de Emaús. Yo creo que la persona, ya sea mujer o hombre, si tenías alguna duda, pues yo creo que aquí se ha terminado de animar. Y si no, bueno, pues que lo haga, que no se va a arrepentir de vivir la experiencia, sin duda.
4: Que si quiere la información, lo tiene en San Ginés, que lo pone siempre el padre, para poderse apuntar. Uh-huh. Viene tanto Emaús, Efetá y Bartimeo, lo tiene en la parroquia de San Ginés.
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1: La puesta en marcha del nuevo curso, como estamos viendo, implica el inicio de muchas actividades, o por lo menos la organización. Y en ello también están los miembros de cursillos de Cristiandad, que están organizando un cursillo para el 2, el 3 y el 4 de octubre, una experiencia dirigida a quienes desean descubrir un nuevo sentido para su vida y vivir un encuentro con Dios en comunidad.
5: Pues mira, el cursillo de Cristiandad es un movimiento de iglesia que tiene un método propio que consigue que todas las personas que van a cursillo tengan un encuentro consigo mismas, un encuentro personal con el Señor y un encuentro con la comunidad.
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1: En Gran Canaria, el noveno retiro de Emaús Hombres se va a celebrar del 9 al 11 de octubre, organizado por la parroquia San Nicolás de Bari. Del 16 al 18 de octubre llegará la segunda edición de Efetá Lanzarote en la Casa de Espiritualidad de Nazaret. Está dirigido a jóvenes que tengan entre 18 y 30 años. Los días 23, 24 y 25 de octubre, séptimo retiro de Emaús Mujeres de la parroquia Nuestra Señora del Buen Suceso en Gran Canaria. Y del 20 al 22 de noviembre, la parroquia de San Ginés Lanzarote pondrá en marcha el primer retiro Bartimeo de Lanzarote para jóvenes que tengan entre 16 y 18 años. Son propuestas distintas, adaptadas a diferentes edades y también momentos de la vida, pero todas nacen de una misma invitación: hacer un alto, escuchar lo que sucede en nuestro interior y permitir que Dios vuelva a ocupar el centro, o quizá descubrirlo. Toda la información sobre estas convocatorias puede consultarse en la web diocesisdecanarias.es.
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1: Y así nos vamos. Hoy hemos abierto una nueva temporada del Espejo mirando a una diócesis que comienza el curso con numerosos proyectos, encuentros y oportunidades para renovar y vivir la fe. Lo hacemos además en un mes profundamente mariano. Gran Canaria acaba de celebrar a Nuestra Señora del Pino, Lanzarote se prepara para encontrarse con Nuestra Señora de los Dolores y Fuerteventura caminará dentro de pocos días hasta Nuestra Señora de la Peña. Que María nos acompañe a comenzar este nuevo curso con esperanza, a escuchar más, a acompañarnos mejor y a llevar el Evangelio a la vida de cada día. Sabemos que es un curso también muy especial porque aún late en nuestro corazón todo lo vivido con la visita del Santo Padre el pasado mes de junio. Gracias a todos por estar una vez más al otro lado y por acompañarnos en este primer programa de la temporada. Queremos que continúen a lo largo de todo este curso. Recuerden que este domingo tenemos una nueva cita con la información religiosa con Saúl Santana e Iglesia Noticia. Nosotros volvemos la próxima semana para contarles la actualidad de nuestra diócesis. ¡Feliz fin de semana!

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